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0: Buenas tardes. Bienvenidos el día de hoy a Línea de Cinco. El día de hoy, encabezando este programa, el más viejillo de todos, Raúl Isiordia.
1: Sí, aquí presente. Ya hay humo blanco en Tigres.
0: Y el de la edad intermedia, entre Roberto Hernández Contreras.
2: ¿Cómo estás? Qué gusto saludarte. Ya se acaba la fiesta del fútbol.
0: No, güey.
2: Comienza a acabar y a terminar la fiesta del
0: ¿sabes
2: fútbol.
0: Algo que yo no, ¿sabes algo que yo no sé? ¿Por qué, güey?
2: La última semana.
0: Estamos a las 3 de la tarde, güey.
2: De la fiesta del fútbol.
0: Estamos a las 3 de la tarde en Televisa, güey. Espérate. Y me siento el jovencillo del programa.
1: Sí. Un chamaco.
0: El chamaco del programa.
1: Sí.
2: La mascota.
0: La mascota a los 60 años. Sí. Que suba.
1: Mascotín.
0: El mascotillo. Oye, qué gusto saludarlos. Tenía ganas de platicar con ustedes, la verdad. No saben qué ganas tenía yo de venir el día de hoy.
1: ¿Por qué
0: no
1: subieron al ring?
0: Porque están en el ring del torneo de cuadrangulares. El All-Star Game está en este momento por iniciar el torneo de cuadrangulares. El Home Run Derby. El día de hoy.
1: Okay.
2: ¿No está Shohei Ohtani?
0: Con tolete en mano, ahí están saliendo todos.
2: Y no está,
0: Ni Aaron Josh.
2: Ni Aaron Josh.
0: Ya estos vatos. Entra Munetaka.
1: Murakami.
0: De los Osos de Chicago, de los Chicago White
1: Sox. Medias blancas.
0: De los Chicago White Sox. ¿Sí? Puro equipo pitero, los Red Sox, los Royals, sí. Los Phillies.
2: Es que
0: ya las estrellas no quieren
2: la ir. Temática, porque está el vato este de
0: Rumble. Michael Buffer.
2: Y la temática pues es la pelea, ¿no? El ring de boxeo.
0: José Caminero del equipo de los Rayos de Tampa está haciendo su presentación.
2: Junior Caminero.
0: Haciendo su presentación el día de hoy.
1: Lo subieron a un ring.
0: Pues está bien, ¿no? Está bonita la dinámica. Tienes que innovar.
2: ¿Sí? Con forma de pentágono.
0: Sí, con forma de home.
2: De home.
0: Con forma de home. Buena onda. Lleno el estadio. Fíjate que ahorita estábamos sacando números, Corita.
1: Sí.
0: Porque la FIFA dice que quiere hacer el torneo de 64 equipos.
1: Sí, hombre.
0: Sí, de 64 equipos. Ahorita el torneo fueron 104 partidos. Uh-huh. ¿Sí?
1: Sí.
0: ¿Cuánto te gusta que haya sido promedio el boleto?
1: $500
0: promedio.
1: Uh-huh. Y está bajito.
0: Vamos a ponerlo en...
1: $500.
0: Sí. El promedio del boleto, ¿ok? Uh-huh. $500 por un promedio de 60,000 personas.
1: Yo creo que un poquito más, 65 más o menos.
0: 65,000 personas. Sí. Serían $32,500,000 promedio por juego, de taquillas. Uh-huh. Por 104... 3,380 millones de dólares de taquillas.
1: Casi 4,000 millones.
0: No, casi 3,500,000. Tampoco te.
1: No, está más cerca de los 4,000.
0: Bueno, ponle 4,000. Uh-huh. Los derechos de televisión, ¿sí? De la FIFA, se vendieron en 3,600 millones de dólares. Uh-huh. Lo cual estamos hablando de. Vamos a ponerle 7,500,000 de dólares entre derechos de televisión.
1: Siete mil millones de dólares. Más todos los esquilmos y todo lo que sacan muchísimo más.
0: Ponle tú que
1: hayan porque vende también derechos a las cerveceras, a los no sé cuánto, a la refresquera.
0: Los patrocinios.
1: Y luego todas las taquillas y digo, todo lo que venden en los estadios.
0: ¿Qué te gusta? ¿10 mil millones de dólares?
1: Sí, más o menos.
0: ¿10 mil millones de dólares?
1: Más o menos, sí.
0: Que hayan vendido en total.
1: Sí, claro.
0: Según mi amigo Copilot, dice que el tamaño del negocio es de 6,500 millones de dólares. Uh-huh. Ya en total.
1: Sí.
0: Pero vamos a dejarlo en 10,000.
1: Sí.
0: Los puros derechos de televisión el próximo año de la NFL.
1: Por un año.
0: Los puros derechos de televisión. Olvídate de taquillas.
1: No, pero esas las taquillas no las toma la NFL.
0: Son de los equipos. Sí. Pero olvídate de todo eso. Sí. Y olvídate de los patrocinios. Ah, y olvídate de todo. Y los estacionamientos. Y olvídate de todo.
1: Sí, gana más la NFL que
0: los puros derechos de televisión de la NFL valen 10,000 millones de dólares.
1: Por año.
0: Por año.
1: Sí, ¿no?
0: O sea, es más lo que cobra la NFL por un año de derechos de televisión que todo lo que significa el mundial junto, güey. Uh-huh. Así de ese tamaño. La vez pasada, de hecho, sacábamos un dato, ¿no, sí, Robert? Que la NFL, el mundial en Estados Unidos cobró 350 millones de dólares de cobró en Estados Unidos de derechos de televisión.
1: 300 es muy poco.
0: ¿Eso es lo que cobró?
1: ¿Quién?
0: La FIFA.
1: 300 millones es muy poco.
0: Sí, eso es lo que cobró.
1: Se me hace muy poco.
0: A Telemundo.
3: Sí.
0: Sí, a NBC, vamos a decirlo.
3: Azteca pagó 60 y tantos.
0: Sí, sí, sí.
3: Por los 32 juegos.
0: Por los 32 juegos. Y Televisa igual, uh-huh, más o menos. Y al final de cuentas, la NFL por 5 partidos de Navidad cobra 500 millones de dólares. Que todos los juegos completos de... Y decían, esto debe cambiar. Porque la liga se dio cuenta, más bien, el Mundial se dio cuenta que en Estados Unidos los ratings de televisión este año les fue bastante bien, pensando obviamente en lo que vale ahora sus derechos de televisión contra el rating. Uh-huh. ¿Sí? Porque ha habido juegos que han alcanzado los 28, los 30. Aquí está el dato, mira. Fox pagó, ahí va el dato correcto, y aquí lo tenía. Fox pagó 485 millones por los derechos de transmisión de toda la Copa del Mundo. Fox. ¿Ok? Uh-huh. Netflix pagó 375 millones de dólares por 5 partidos. O sea, Fox pagó por 104 juegos, 485, y Netflix pagó 375 millones por 5 juegos. Ajá. Uh-huh. Para darnos cuenta del tamaño del negocio, de lo que significa la NFL. O sea, sí, en el puro Super Bowl, un minuto te cuesta alrededor de 18 millones de dólares en patrocinio. En el puro Super Bowl probablemente la NFL recupera todos los derechos de televisión de lo que es el Mundial. Uh-huh. En venta.
1: Pero los comerciales se los pagan a las televisoras, ¿no?
0: Por eso, o sea, los equipos, si lo recuperas, ¿verdad? Uh-huh. ¿Sí? Entonces, para que nos demos ahí cuenta, y esto dicen, tiene que cambiar porque, por ejemplo, cuando Estados Unidos le ganó a Bosnia, alcanzó ratings bastante altos, 24.4 millones de espectadores en Fox, alcanzando picos de 31.8. Entonces, hoy creo que la FIFA se está dando cuenta que a lo mejor vendió demasiado barato el derecho de televisión. Y hubo algunos países que se rajaron. Por ejemplo, China les dijo, FIFA quería venderle en 400 millones de dólares a los chinos, uh-huh, los derechos de televisión. Algo parecido a lo que le vendió al equipo de a los Estados Unidos. Estados Unidos, Fox pagó 485. Y los chinos dijeron, no, no, no. No lo pasamos. Oye, güey, ¿cómo no lo vas a pasar para todos los chinos? No lo vamos a pasar. No te voy a pagar eso. Y China pagó, creo que 80 millones de dólares nada más. Al final se apretaron y dijeron, no, no lo pasamos. Y siguieron negociando y estira y afloje y terminaron pagando 80 millones de dólares nada más por los derechos de televisión del Mundial. Por eso se bajó en la expectativa. Pero donde subieron enormemente es en el precio del boleto.
1: Sí.
0: Sí, es el Mundial más caro en la historia. Porque ahora la reventa incluso fue de FIFA. Ellos hicieron la reventa. A través de su página hicieron la reventa.
1: Ah, sí.
0: Exactamente.
1: Y yo digo que nos fuimos muy muy bajito con $500, ¿eh?
0: Sí, yo estoy de acuerdo.
1: Muy bajito.
0: Estoy de acuerdo. Sí. Por eso te digo, okay, vamos a darle en total.
1: Porque había boletos de 20 mil, o sea, más de $1,000. Por...
0: Vamos a darle 10 mil millones de dólares en general. Sí, sí. De negocio. ¿Mm? Sí. Increíble lo que hoy significa, ¿no? Sí.
1: ¿Tienes dinero? Puedes organizar. ¿No tienes? No, no hay nada.
0: Por eso se me hace demasiado poco dinero lo que le dieron a las selecciones.
1: Ganaron más los clubes.
0: Ganaron más los clubes en el Mundial de Clubes que las selecciones en este torneo.
1: Sí.
0: A México le están dando creo que 16 millones de dólares.
1: Algo así, cerca de 17.
0: Ganaron más los Rayados, güey, por ir.
1: Ajá.
0: Con precios mucho más baratos y precios con derechos.
1: Ya nomás por ir les dieron como 19.
0: Que no les ha servido para comprar nada, ¿va?
1: ¿Eh? ¿Cómo no? Ya compraron a Rossi. No, Quique, estamos hablando bien, no te rías así.
0: Oye, los Tigres, güey, están viendo que se les va a ir Correa. Hijo, tráete otro central, güey, porque pues, si nos meten gol, güey, ya tienen chingo de centrales ahora. ¿Eh? Otro central para Tigres, lo cual quiere decir que se va a ir Joaquín.
1: No, es que Angulo estaba afuera.
0: Por eso, pero tres centrales extranjeros. Rómulo, Joaquín y este muchacho que van a traer ahora
1: el brasileño.
0: Alan Franco, no, es argentino.
1: ¿Es argentino?
0: Es argentino, 29 años. Alan Franco juega en Sao Paulo.
1: Ah, juega en Sao Paulo.
0: Juega en Sao
1: viene
0: Paulo,
1: de la liga.
0: Viene brasileño. De la liga del Brasileirão.
1: Sí.
0: 29 años.
1: Ajá. ¿Zurdo o derecho?
0: Creo que es zurdo. Creo que es zurdo, ¿eh?
1: Viene a suplir a Angulo.
0: 1.83. Alan Javier Franco, perdón. Alan Javier Franco.
1: Yo lo que veo es que...
0: Yo no me quedaría con tres central. O,
1: es que,
0: o estoy pensando
1: que... Rómulo va a jugar de
0: contención.
1: Contención.
0: O Rómulo va a jugar de contención.
1: Y Gorriarán va a ser la pareja de Bruneta. Van a ir solamente por el centro delantero, quiero suponer. Nada más.
0: Lo que a mí me dicen es que Correa ya se va.
1: Sí, a lo mejor ni el viaje hace a Tijuana.
0: No, no. Ya hizo hasta una despedida.
1: Sí, ahí, sí,
0: con
1: sí.
0: Con sus gente, cuates. Con sus cuates. Ya está fuera. Es derecho, ¿eh?
1: ¿Es
0: Alan derecho? Franco es derecho. Pierna dominante derecho. No sé si juegue por izquierda, ¿va?
1: Okay.
0: Jugó 13 partidos en el último torneo de la Serie A, 1073 minutos. En la Sudamericana jugó 5 partidos, 433 minutos. Viene a préstamo.
1: Ah, viene a préstamo.
0: Con opción a compra, se supone. Mm. Antes de estar en el Sao Paulo. Estuvo en el Atlanta United. En el 2022 estuvo en el Atlanta United. Nunca ha sido campeón.
1: ¿Ni lo será?
0: Estuvo en Independiente. Él, a los 19 años debutó en Independiente. Jugó 14 partidos, 14 de titular. Luego a los 20 años, otra vez en Independiente, 20 partidos, 19 de titular. A los 21 años, 17 partidos, 12 de titular. 22 años, otra vez en Independiente, 18-18. Emigró a los 24 años al Atlanta United. Jugó 2 temporadas en Atlanta United. 25 partidos y 31 juegos. ahí hizo dos gol, un gol y dos asistencias. En el Sao Paulo, y luego lo vendieron al Sao Paulo, y en el Sao Paulo ha sido un sólido titular los últimos dos años. 27 partidos, 29 partidos, 28 de titular. En su vida ha hecho dos goles y tiene 7 asistencias. No tira penales. Sí tira penales. Ha tirado 2 penales y los 2 goles los hizo de penal. Okay. Son los que
2: ha hecho. Es raro que sea titular y lo presten.
0: Y eso es lo que ha hecho.
1: Pues viene a préstamo, con opción.
0: Viene a préstamo, supuestamente con opción a compra. ¿Sí?
1: ¿Y cómo le llaman a esa cláusula? ¿Opción comprometida o cómo es?
0: La última vez que jugó el 31 de mayo.
1: ¿Cuándo se acabó el torneo?
0: Sí, fue su último partido. Perdieron ese día. Antes de eso, jugó en la Sudamericana y habían ganado 2-0 con el Boston River. Habían perdido 1-0 con el Remo.
1: Entonces ya está la primera contratación de Tigres.
2: Estuvo junto a Purata en Atlanta.
0: Estuvo con Purata en Atlanta.
1: Ah.
0: ¿Era la pareja de Purata en Atlanta? Valiendo que eso. ¿Fueron campeones entonces? No, fueron campeones.
1: Nunca ha sido campeón.
0: Nunca ha sido campeón. No.
1: O sea, nunca ha sido
2: campeón. Martino.
0: Pero acá dice que no. Que no han sido campeones. Fue antes. En Atlanta terminó en el noveno lugar y terminó en el 22º lugar.
1: Ay, pues.
0: Esa temporada, en el 2022.
1: Va bien todo.
0: Lo más que ha subido es un sexto lugar. Con el Sao Paulo llegó al sexto lugar en el 2024. Eso es lo más. ¡Atención, Escobedo! 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Pausa y volvemos.

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16: Total, 170 de titular, 85 goles y 22 asistencias. 28 años y dicen que Rayados ha preguntado por él.
17: ¿Qué?
16: Hugo Kuipers.
17: Bueno.
16: Para el equipo de los Rayados del Monterrey.
17: Está bien, ¿no?
16: Según yo nacigo, que es otro de los que está Monterrey interesado en él. Tigres, como que ahora con la bronca que trae de que se va a Correa, al parecer Tigres tiene intención en Diego Luna también.
17: Ya con billete en la mano.
16: Con billete en la mano.
17: Es más fácil.
16: Pero bueno, Rayados lo quería. Finalmente parece que Rayados no estaría ahí. Y podría ser.
17: Muy bien.
16: ¿Cómo ves?
17: Pues va bien. Si se va a dar, órale.
16: Los zorros del Atlas.
17: ¿Qué?
16: Dejaron fuera a Diego Coca.
17: No se arreglaron.
16: A tres días del arranque de la temporada.
17: Qué raro todo eso. Hicieron pretemporada, hicieron todo. ¿Eh? ¿Y no han dicho quién va a ser el susodicho?
16: No, hasta ahorita no.
17: O ya empezaron con un interino.
16: Entonces, pues así más o menos las cosas.
17: Oye, este amigo está con todo.
16: Los cuadrangulares.
17: Sí.
16: Wilson Contreras está bateando.
17: Ya lleva 10.
16: Lleva 5.
17: No, lleva 10. Le quedan 5.
16: 10 jonrones, le quedan 5 swings.
17: 5,
16: ajá. 5 swings le quedan todavía.
17: Y todos por el lado izquierdo del jardín.
16: Oye. Todos.
17: Es un bateador derecho. Ahí está 11.
16: ¿Por qué son así?
17: ¿Qué?
16: Registraron a un niño.
17: ¿En dónde?
16: Una niña.
17: ¿En dónde?
16: Mujer que se llama Quiñoña Isidra Morita Jalan Guevara.
17: Nada más.
11: Quiñoña por Quiñones. Morita por Morita.
16: Isisidra Morita.
11: Isisidra por Isisí.
16: ¿Sí?
11: Qué bárbaro.
16: Morita Jalan Guevara.
17: ¿Pero se puede hacer eso?
16: Decían, o sea, que ¿sí no. ¿Le pusieron? Quiñoña Isisidra Morita Jalan Guevara. Ándale.
17: No, pues.
16: No, hombre, somos más pinches novedosos, sí. ¿Verdad? ¿Eh? Qué ganas de fastidiarle la vida.
17: Pobre niña, cuando esté grande, ¿cómo se va a llamar?
16: ¿Y si sí?
17: ¿Y si sí?
16: ¿Eh? Le va a decir el novio, a ver, ven para acá, ¿y si sí? ¿Y si sí? Ve.
17: ¿Y si no?
16: Entonces, así las cosas con el equipo de Tigres, con lo que está buscando Monterrey.
17: Sí.
16: A tres días del arranque del torneo, güey. Lo de Correa, pues parece, en la mañana, un pájaro nalgón nos decía que la bronca empezó con Correa porque no le quisieron pagar algunas de las cláusulas que tenía ahí.
17: Achis.
16: De premios y situaciones.
17: Ah, ¿sí?
16: Y ahí empezó entonces ya me quiero ir. Mm. Ya me quiero ir. Si no me las vas a pagar y estoy batallando que me pagues, pues ya me quiero ir. Y ya me quiero ir.
17: Es que le llegue, hombre.
16: Que supuestamente, pues es que lo arreglaste con Culebro. Por eso, güey. Pero pues es la institución. Pues
17: sí, claro.
16: ¿Eh?
17: Sí, el que lo firma, déjala el pendiente.
16: Exactamente. Entonces así la y que ahí empezó todo el todo el descontento.
17: Okay.
11: 13 cuadrangulares de mi primo.
16: ¿De quién?
17: Contreras.
16: Ah, de Contreras. De Contreras. Sí.
17: Bueno. Estuvo bien, buena cantidad.
16: O sea, les vale gorro lo que les estoy platicando. Están entretenidos viendo el béisbol, güey.
17: ¿De qué estabas hablando?
11: ¿Sí? Mira, a mí no me...
16: les vale gorro.
17: ¿Qué estabas diciendo?
16: A media hora hablando.
11: No me sorprende.
16: Y esos dos, güey, les vale gorro.
11: No me sorprende.
16: Uno está viendo el béisbol y el otro también.
17: Pero repíteme de vuelta.
11: Porque Rayado siempre ha tenido al belga por delante. O sea, no es novedad. Sí, belga siempre hemos tenido.
16: Y ahorita traemos un negociazo con la MLS.
17: Uh-huh. ¿Eh?
11: O sea, ya no es el Sevilla, ahora es la MLS.
16: Ahora es la MLS. ¿De dónde vino Diego Rossi? De la MLS.
11: ¿Orellano?
16: Luca Orellano, de la MLS. ¿De dónde vino Brandon? De la MLS. Ajá. O sea, ¿de dónde vino el otro que mandaron a Pumas? ¿Cómo se llama? El central, que nunca sirvió para nada.
17: ¿De dónde vino el técnico? ¿Cómo se llama? De la MLS.
11: El central,
16: que no sirve para nada, güey.
11: El nombre gringo.
16: Que se fue a Pumas.
11: Y jugó la final. Jugó ahí un rato.
17: Y Almeida vino también de la MLS.
16: Bueno, Almeida estuvo en la MLS.
17: Claro, por
16: estuvo
17: eso.
16: En la MLS también.
17: Todo el que pase por ahí puede llegar.
16: Y el anterior técnico también estuvo ahí.
17: También, es cierto.
16: Torrent. Estuvo en la MLS.
17: Es cierto. Ah, órale. ¿Eh? Hay que irse para allá, oye.
16: ¿Cómo se llama el tronco este que vino de...
17: ¿De dónde?
16: Del, también del MLS, también lo trajo de allá,
15: ¿El Masterclass?
16: El Tato, pero ya no estoy pensando que sea el Tato, ¿eh?
15: ¿No?
16: Yo creo que el Duri.
15: Tony Leone. Gracias a Juan. Tony Leone.
16: También del MLS. Ahora, la pregunta es, ¿cuántos han venido de la MLS y han realmente reventado la liga, ¿verdad?
15: Camilo Zambeso.
17: Ni Donovan.
16: Le fue bien. Pero Zambeso se fue primero de aquí para allá.
15: No, de allá lo trajeron, ¿no? El Querétaro.
17: Bueno, de la MLS vino Rafa Márquez.
16: De la MLS vino Rafa Márquez.
17: Sí, claro. Llegó primero a la MLS.
16: Salió del Atlas, hombre.
17: No, pero llegó después de Europa.
16: Sí, fue al Red Bull.
17: Ok, y de ahí se vino a León.
16: Sí, pero pues igual entonces puedes decir de Davino, ¿ah? También se fue y vino a Monterrey después de estar
17: en Houston. No, fue a Puebla.
16: No, y
17: regresó a Puebla. De la MLS se fue a Puebla.
16: Sí, güey. O sea, estuvo.
17: Cuauhtémoc Blanco.
16: Estuvo en el Chicago.
17: Uh-huh. El otro de que fue del Atlas y que.
16: No, pero hablo de últimamente, o sea, jugadores que últimamente hayan estado allá y hayan venido con esa etiqueta de solución, no de apuesta, de solución para un plantel. Uh-huh. Farfán de Tigres viene de allá, ¿no?
17: Farfán de Tigres viene de allá, sí.
16: Sí. Pero realmente son
17: pocos. O sea, entonces ahora nos vamos a surtir de la MLS.
16: Pues sí.
17: Está bien.
15: ¿Y por qué no nos traemos a los buenos de la MLS?
17: Pues a Mukhtar. A los franquicias, ¿verdad?
15: Trate a Mukhtar, trate al del LA.
16: Porque no te alcanza.
15: Al del LA. Al Cucho no lo quisiste.
16: Pues porque no te alcanza. Desgraciadamente hoy pareciera que no te está alcanzando, ¿verdad? ¿Eh? Jordan Walker bateando... del equipo de los Cardenales de San Luis. Sí.
15: Es que falta también cómo te ponga la pelota.
16: 90,000 personas fueron a recibir a la selección de Noruega.
17: ¿90,000?
16: Hey.
15: Remando todos.
16: Todos remando. Hasta Morita, güey. Es lo que tengo.
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0: ¿Tres?
1: Músico.
2: Ah,
1: Ya
2: nada.
1: acaba de caminar el vato.
2: Sí.
1: Ya. Le quedaban dos swings para hacer dos cuadrangulares y empatar a Jordan Walker.
2: ¿Le quedan dos o le queda uno?
1: Dos. Ahí dice. Swings,
2: Okay.
1: dos.
3: Cada pelado de los que compiten ahí lleva su coach de bateo.
2: Pues
1: No
2: lleva su.
3: necesariamente, ¿no? O nomás a su el güey que le va a pichar.
2: Ahí
1: Ahora
2: está.
1: sí, es así.
2: Sí, le queda
1: Le
2: uno
1: queda
2: para
1: uno
2: empatar.
1: para empatar.
3: Órale, órale, aprovéchalo.
1: Sí. Ay, qué patazo le dio este. Le dio durísimo. Un swing para empatar.
2: El último vale doble, creo, ¿no?
1: No sé.
2: Sí, creo que sí. A ver,
1: Como en el
2: venga.
1: básquetbol, dices
2: A
1: tú,
2: ver si empata.
1: que utilizan una pelota.
2: Ajá.
1: Ay, ahora sí que la está esperando la. Ahora sí que está esperando la buena.
2: Aunque no corran, pero sí se cansa, va
1: No, pues
2: bateando.
1: claro. Y se
2: Ah, se fue.
1: fue. Se
2: Sí, se
1: fue.
2: fue.
1: Se
3: ¡Qué
1: empataron
2: empate! Ah, y le
1: 13-13.
2: dan uno más.
1: ¿Y le dan uno más? No sé
2: O
1: por
2: sea,
1: qué.
2: sí, entonces es doble, sí. Ahí está.
1: Ahí
3: No,
1: está.
2: No, ya
3: hombre,
2: no.
1: no, ya.
3: Bateaste la
1: Caminó.
3: primera.
1: Caminó.
2: Caminó.
1: 13 cuadrangulares.
2: Empatados.
1: Empatados los dos. En los últimos dos swing hizo los dos cuadrangulares para poder empatar el partido.
2: Okay.
1: Volviendo otra vez a lo del
2: Ah, ¿qué
1: fútbol.
2: nos decías? ¿Qué
1: Que
2: nos
1: perdió el
2: decías?
1: América 1-0, güey.
2: ¿Cómo?
1: Perdió el América 1-0 y dicen que los
2: ¿Con
1: Rayados quieren
2: a quién?
1: a Ramón Juárez.
2: ¿Ah,
1: Pero Ramón
2: sí?
1: Juárez jugó con el América el pasado sábado, que pierden con el Galaxy.
2: Pobre americano.
1: ¿América qué? Pues anda viendo cómo se completa también.
2: También el América.
1: Pues no han reportado Jiménez, digo Jiménez Reyes, no ha reportado
2: ¿Zendejas?
1: Zendejas, ni Brian Rodríguez, ni tampoco Cáceres.
2: Pero sí, ¿desde cuándo están fuera?
1: Cáceres a lo mejor ya reportó esta semana. Puede ser que haya reportado. Y los otros dos, pues yo creo que en esta semana deben también de reportar. Ya, tiene una semana eliminado, ya, güey, órale.
2: Okay.
3: Oye, Memo, no hay planes de que regrese.
1: Querían reafirmar a Memo por una temporada más, pero no creo que le.
3: Por la lesión de Malagón, ¿no?
1: No, pero vas a joder entonces al chamaco Tapia. Ya. Ya jugó el mundial, güey. Ya retírate ahí. Ya, ¿qué quieres? Andar cobrando con el equipo del América. Ya, ya estuvo. Ya es demasiados homenajes, ¿no? No debes firmar a nadie por homenaje. A nadie. El reconocimiento que se lo den de otra forma. Como mira, qué padre reconocimiento
2: ¿A quién?
1: a Guignac, que entra al vestidor del equipo de la selección de Francia.
2: ¿De veras?
1: Y Mbappé va y lo abraza y el otro va y le.
3: Sí,
1: O sea,
3: bien, bien
1: bien
3: apreciado.
1: apreciado. Es un buen reconocimiento de parte de los muchachos de la selección y de la misma federación que le permite entrar al vestidor del equipo
2: Claro.
1: de Francia, ¿no? No, no, no está entrando a cualquier vestidor. Y obviamente creo que de alguna forma valoran lo que es un jugador que fue mundialista también para el equipo de
2: Sí.
1: Francia, aunque fue una selección que le fue a la rejodida,
2: Muy mal.
1: pero muchos de al final de
2: Ya le tocó ir
1: cuentas
2: a Sudáfrica, ¿no?
1: le tocó ir a Sudáfrica,
2: Que no debía haber ido a esa selección.
1: no por
3: No,
1: aquella
3: es
1: jugada de
3: entrenador.
1: Henry,
2: ¿Eh?
1: aquella jugada de
2: Sí,
1: Titi
2: claro.
1: Henry, ¿verdad?
2: Ajá.
3: El que no debió de haber ido fue ese entrenador, Domenech.
2: ¿Por qué?
3: Pues porque fue el que desmadró todo ahí con sus ondas locas del horóscopo.
2: Ah, dirigía con el horóscopo.
1: Pues como los de aquí, ¿no?
2: ¿Eh?
1: ¿Eh?
2: ¿Quién dirigía así aquí?
1: ¿Carrillo?
2: Carrillo, ah, tenía una
1: ¿Una asesora
2: alguien, sí,
1: espiritual?
2: espiritual, sí.
1: ¿Eh?
3: Y la Volpe también, ¿no?
2: También la volví.
3: Por el Feng Shui.
1: Sí, también. con aquella corbata y cosas.
3: Sí, que las camas orientadas de oriente o poniente o no sé qué.
1: Sí, sí, sí.
3: Que todo,
2: ¿eh? Sí, pues que todo.
3: Hombre, que todo. Hombre, que bien.
2: Ahora está bateando uno de Kansas City.
1: Ey.
3: Los borregos salvajes del Tec de Monterrey, ¿por qué no te da miedo, güey?
2: ¿Eh?
3: 67-0.
1: ¿A quién?
2: ¿A quién?
3: A los correcaminos de la Autónoma de Tamaulipas.
2: ¡Hala! Aguas.
1: Sí, sí me da miedo.
2: Aguas.
1: Yo te estoy diciendo que son los favoritos para esta temporada.
3: ¿Son los favoritos?
1: Han hecho un gran trabajo, se han ido a preparar Estados Unidos, los coaches.
3: Piratearon buenos jugadores.
1: Además, se reforzaron con buenos jugadores. Piratearon coaches también. Entonces, ahora, si este año no ganan, entonces el que está en problemas es Carlos Altamirano.
3: Fuera Altamirano y fuera Guerra.
2: ¿Eh?
1: Fuera Guerra.
3: Pues es que es el asesor.
2: ¿Por qué el rector?
3: Es el consejero.
1: No sé si Guerra es el consejero.
3: Es el consejero.
2: Es el consejero.
1: ¿Eh? Jorge Sánchez, nuevo refuerzo del Atlas.
3: Ah, por eso renunció Coca. Cuando le dijeron, oye, contratamos a Jorge Sánchez, que no, sabes que va en.
1: Ahí muere, va.
3: Ahí nos vemos.
1: Ahí muere, va. ¿Qué quieres? ¿Que pierda un campeonato? ¿Qué dijo?
3: De los cuatro que quedan del Mundial, el menos favorito para dar la Copa es Argentina, dice Luis Montemayor. No sé.
2: Yo ya di mi pronóstico. La final, España-Inglaterra.
1: ¿España-Inglaterra?
2: Sí, esa va a ser la final.

0: Yo creo que no lo estamos.
1: Sí lo están valorando, ¿cómo no?
0: ¿Qué? ¿Coré? Y yo creo que es Francia contra Inglaterra.
1: Bueno, está
0: Yo creo que
1: bien.
0: a los argentinos
1: ¿Ya se les
0: les,
1: acabó?
0: fíjate que les ayudó demasiado la expulsión del Embolo. De Embolo.
1: ¿Émbolo
0: Porque
1: o embolo? Embolo.
0: Embolo, Embolo. Porque yo veía físicamente ya cansado al equipo de Argentina. En ese momento los traía a Suiza
1: Sí, ahí
0: y
1: en la cancha, se les puso de
0: se
1: bajadita.
0: les puso bajadita.
1: Sí.
0: Y cuando vieron la expulsión, ahí valió
1: Res,
0: más,
1: respira, respiraron.
0: respiraron y Suiza se echó para atrás. Que luego Suiza en el tiempo extra, cuando aprieta otra vez con el 2-1 en contra, vuelve a meter a Argentina atrás. Pero creo que el muchacho echó a perder el partido para los suizos.
1: Sí, decía el entrenador de Suiza que pues él no reniega de la decisión, dice pero se le hace extraño que la simulación pues se hace todo el tiempo. La hace todo el mundo. ¿Y por qué ahora sí se acordaron de que es una tarjeta amarilla? Bien juzgada, pero ¿por qué la más inoportuna sí es la que sí marca?
0: Porque esta sí me la jodiste,
1: Sí.
0: ¿eh? O sea,
1: Y
0: como decir.
1: ahí se rompió el juego, dice ahí, hasta ahí llegamos.
0: Y hasta ahí llegaron.
1: Ahora, yo también veo físicamente muy jodido ya Inglaterra, ¿eh? Le tocaron dos partidos seguiditos de mucho desgaste.
0: Aquí en Inglaterra.
1: Inglaterra.
0: Pero
1: Sí.
0: Argentina está igual. Argentina batalló con Cabo Verde.
1: Argentina está batallando con todos por su fútbol.
0: Sí, pero también te fuiste a tiempo extra contra
1: Ah,
0: Cabo Verde. Tuviste que correr
1: con
0: como
1: Suiza,
0: loco
1: al
0: contra
1: máximo con
0: con
1: Egipto.
0: Egipto para poder sacar el partido al
1: Con Suiza
0: final.
1: también
0: Y
1: está
0: con
1: tiempo
0: Suiza
1: extra.
0: también te fuiste a tiempo extra. O sea, yo sí creo que Argentina por eso le estaba costando
1: Pero lo de Inglaterra, por
0: contra Suiza,
1: lo
0: por
1: de la
0: eso le estaba.
1: altura y luego jugar en Miami,
0: El desgaste.
1: y
0: Pero
1: el
0: ahora van
1: desgaste
0: a jugar
1: también.
0: en un
1: La
0: clima controlado.
1: deshidratación y todo aquello, quién sabe si se alcancen a recuperar. Juegan hasta mañana, no, hasta No,
0: pasado mañana.
1: el miércoles.
0: Robert,
1: Hasta pasado mañana.
0: Robert. Estás mamonco, Robert.
1: No le digas así.
0: Estás mamonco. Dile al Torito lo que le estás diciendo ahorita, güey. A ver si se pueden
1: Ah,
0: recuperar. El
1: sí.
0: Torito, 4 horas en bicicleta en chinga para arriba, güey. Con
1: Ah.
0: una
1: Pues sí,
0: temperatura,
1: güey.
0: hecho mal, y va hecho mal, Torito, güey,
1: Sí, güey.
0: para arriba, 2 horas y media, güey, para arriba,
1: Pero el torito
0: y
1: está
0: luego,
1: sentado, no va corriendo, güey. Los del fútbol van va
0: corriendo.
1: sentado.
0: Va sentado.
1: Está bueno
0: Va con madre sentado.
1: eso. Sí. Trae motor en la bicicleta, así como no. Está bueno.
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0: Porque no tiene el talento para controlar una pelota.
1: No pudo.
0: Y tocar la pelota.
1: Físicamente no aguantó. Físicamente no aguantó.
0: Calzones, Robert, en serio. ¿Cómo ves?
2: No, pues ya que te digo. Sí, se cansan, están muy agotados. Viajan un montón. Total, todos los que viajaron se quejaron de que los movieron mucho, muchos millas. ¿Son los que están en la final?
0: Pues sí. Al final de cuentas.
2: España vino hasta Guadalajara.
0: Bueno, menos Argentina. Argentina casi no.
2: No, ese no lo movieron.
1: No, está en su campamento. Sí, Kansas fue su sede, ¿no?
0: Sí, esos casi no se han movido.
1: En Kansas City.
0: Sí. Vamos a la línea telefónica. Bueno, bueno.
3: Hola, Quique, Robert, Cora, muy buenas tardes.
0: ¿Cómo estamos? Morales. ¿Qué pasó? ¿Cómo andamos? Oye,
3: bien, gracias. Oye, Robert, Quique, Cora. A ver, entonces, si me están diciendo que cada cuando juegan los futbolistas...
0: Cada tres días, cada cuatro días.
2: 72 o más horas.
3: Vamos, cada tres días. Si me estás diciendo que los jugadores por tema de condición y altura no aguantan un partido, entonces la gente que está corriendo el Tour de Francia, el Giro, la Vuelta a España, son extraterrestres. Corren los señores todos los días, mínimo que han corrido son 160 kilómetros. Estamos hablando de tres horas. No son tres horas planas, son con subida, si bien te toca, te va a tocar una etapa de planicie con algo de montaña, pero la mayor parte sí es subir, bajar, donde acabas en un recorrido de una altura de 3 kilómetros, o sea, a la larga son 3-4 kilómetros lo que ascienden. Entonces, tampoco juega a la altura, a ellos no les pega, son extraterrestres, o qué sucede, me explico. Más bien, no están los preparadores físicos del fútbol, con todo respeto, yo también jugué a fútbol amateur, no tenemos preparadores físicos que nos den para poder soportar juegos cada tres partidos, es la realidad, o los señores del ciclismo son extraterrestres.
0: No, pues te digo, o sea, no se pueden estar quejando de eso, ¿eh? Y además que presume de que cámaras hiperbáricas
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0: y todo y ahora resulta que están cansados por jugar cada cuatro días.
3: No es factible, o sea, no, yo creo, con todo respeto, digo, yo no soy profesional, pero si te pones a comparar deportista de alto nivel contra deportista de alto nivel, pues yo creo que el fútbol se queda pero bien abajo. Ahora, otra cosa, no corren los 90 minutos como si fuera, carreritas, corre los 90 minutos. Corres, te frenas, y en el ciclismo no. O sea, no hay ni déjame paro, si acaso te paras a hacer una necesidad, pero no son todos y no es siempre, sino es cada determinado tiempo porque también eso tiene un control. Entonces, no te paras durante todo el recorrido, porque si te paras, tú bien sabes que te paras 5 o 10 segundos y ya te llevaron 2 kilómetros. Y para que llegues, tienes que poner el doble o el triple de velocidad para que los alcances y te puedas enganchar al grupo, y eso te va a mermar a la larga. Entonces, yo creo que no va por ahí. Con todo respeto, insisto, yo creo que no es por tema de que estén cansados. Más bien, tu preparación le falta. No que no sea adecuada, es la adecuada, pero le falta el complemento para poder, sobre todo si están en una competencia a nivel mundial, le falta preparación para aguantar, porque aparte los señores, quienes son las grandes potencias en fútbol, saben a lo que van, saben los partidos que les pueden tocar. Entonces yo creo que hay una mala planeación físicamente con todos los deportistas del soccer específicamente.
0: Perfecto. Te agradezco mucho. Señores, gracias.
3: Bonita tarde. Y la carrera de mañana va a estar buenísima. Es totalmente montaña.
0: Totalmente montaña el día de mañana. Exactamente. Pero
3: va a estar muy buena.
0: No sé. Creo bonita que van, tarde, a, jóvenes. Van a dosificar, creo.
3: Bonita tarde. Pásenla bien.
0: Van a salir a dosificar porque es montaña el día de mañana.
2: Despacito.
0: Despacito. No, despacio, güey. Dale despacio. No se vale, cañón. Haz cambio de hora, regresamos.

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0: Segunda hora de línea de 5. Turno al bat para Ben Rice, el equipo de los Yankees de Nueva York. En el Home Run Derby. La primera, nada. Ahí está Ben Rice, bateador zurdo.
1: No lo tengo así como entre los
0: Home Run. No, sí, sí, sí, es de los. ¡Halo! ¿Sí? De.
2: No.
0: Nada.
1: De hit
0: al jardín izquierdo.
2: Yo tampoco lo veo así como.
0: No, así con Romero. Sí le pega bien. ¿Eh?
2: ¿Sí?
0: Sí, sí, sí. Sí, sí, sí le pega bien. Es de los que, obviamente, cuando lo ves batear detrás de Aaron Judge y después de, pues no anda tan bien, no lo ves. Por lo pronto, el que le está pichando es su papá, Dan Rice. Y el papá no se las está poniendo, güey. Lleva tres.
1: Bien, maestro.
0: Lleva tres bateadas. Y las tres para el monte, güey, como diciendo, pa, póngala bien,
1: pues, o sea. Si no viene bien, ¿para qué le?
0: Lo quiere ponchar el papá, güey.
2: Hey, si te trajimos para que me la pongas, no para que me ponches.
0: Palo, güey. Ahora sí, primer cuadrangular. Ahora sí, y
2: ah, no llegó.
0: Le dio para arriba, no, le dio para.
2: Se me hace que este ya lo van a botar en la primera.
0: Ahora sí. La puso en el tercer piso. Ahora segundo sí, piso. Ahora sí, le queda un cuadrangular y 15 swings. O sea, para empatar necesita batear.
2: Casi perfecto.
0: Casi perfecto. 12 de los 13 swings tienen que ser cuadrangulares para empatar. Y este también va del otro lado. Por lo pronto.
2: Se ya. Me hace que no.
0: ¿Sí? ¿Cómo
2: sí?
0: No.
2: Sí, sí.
0: Lleva 2 seguidos. Lleva 2 cuadrangulares seguidos. Ese ya se la. Pérez Prado, porque le quedan 13 swings. El maestro, como que. No se la ponga tan cerrada, maestro.
2: Bueno, también él.
0: Él también, ¿para qué le pega?
2: Sí, ¿para qué le tira?
0: ¿Para qué le tira? Pues si no viene bien. Esa sí también se fue.
2: Ese fue.
0: Vámonos. Ese sí le dio sólido.
2: Pareciera como que la van a sacar del estadio, ¿verdad? Pero no.
0: 3 cuadrangulares, le quedan 12 swings. Estaría casi perfecto.
2: Batear 10
0: de 12.
2: De 12.
0: 10 de 12. Bueno, ha bateado 3 de los últimos 4 pichadas han sido cuadrangulares.
2: Yeah.
0: Vámonos, otro. También la puso del otro lado.
2: La levantó de abajo.
0: Y la agarró y le dio con todos los brazos. 4 de los últimos 5 swings fueron jonrones.
2: Sí.
0: 4 de los últimos 5.
1: Un poquito bajita, ¿no? Porque la estaba agarrando
0: arriba.
1: El swing es hacia abajo.
0: Sí. Le quedan 11. Sí la jaló demasiado.
2: No más falta.
0: Esta fue foul.
2: Papá, no me tires curvas, no marches.
0: El papá lo quiere ponchar, güey. Sí. Le está diciendo, ¿cuál es la pichada? No, otra vez, nada.
2: Nada, no.
0: Le dio sólido, pero.
2: No es que lo van a echar de a la primera, ¿eh?
0: Ahora necesita batear.
2: No, ya.
0: Ya caminó.
2: Sí, ya caminó.
0: Estamos saludando a la gente
2: de la
0: Sabrosita en este momento. Estamos en línea de 5, líneas de teléfono 81-83-72-19-50 y 81-83-72-26-50. Para notas o mensajes de audio, el WhatsApp es el 81-80-101-660, 81-80-101-660. Vamos a línea telefónica. Bueno.
3: Bueno, bueno.
0: Mi estimado Peter, ¿cómo andas?
3: Todo en orden, saludos. Oye, Capi, eso es puro cuento de los ciclistas, de son eléctricas, la rila.
1: Son el motor, hasta les amarran un bote para que hagan ruido.
3: Traen las pilas escondidas, se le notan más las pilas a los toreros que esas rilas, pero sí, sí. La traen ahí que abajo el cuadro, ¿quién les va a creer? Mira, me acuerdo que, ¿cómo se llamaba el que salió, que se dopaba? Armstrong, ¿verdad?
0: Lance Armstrong.
3: si no lo hubieran torcido, no, les fuera una máxima figura, ¿eh? Ajá. Se ponía bien arreglado, o sea, si hasta yo.
0: Mira, yo creo que lo de Lance Armstrong debe seguir siendo una gran figura, más allá de que obviamente está dopado. Por lo pronto, primero porque venció al cáncer el tipo, uh-huh. Un cáncer testicular, que fue bastante complicado, y luego todo lo que pudo hacer, a lo mejor de cierto se dopó, pero pues mira, hay otros que se dopan y nadie le hace, nadie le hace todo, ¿verdad?
3: De que el vato era buenísimo, lo era, pero no hubiera hecho lo que hizo. Como los beisbolistas.
0: Te voy a poner un ejemplo, ¿saca o no saca ventaja Messi de haberse puesto hormonas de crecimiento?
3: Para nada, ahí sí no. No, Messi, déjalo en un lado.
0: Y dicen que tienes que mantenerlas aparte.
2: ¿Ah, sí?
0: Sí. Que hay un procedimiento.
2: ¿Le pondrías amor a eso?
0: ¿Hormonas de crecimiento? Yo claro que le hubiera puesto amor a hormonas de crecimiento, güey.
3: ¿Y qué? Sí. En el béis igual, Barry Bonds y el otro, McBride, no sé quién es.
0: El béisbol era más divertido, hombre, cuando había esteroides.
3: Pues entonces que los pongan, que los valgan. De hecho, tiene razón, otros también se arreglan y no sirven para nada.
0: Mira, te voy a poner
3: te
0: voy a poner un ejemplo. Hace poquito acaban de hacer en Las Vegas un evento de todos los que puedes participar dopado. Es más, te damos $1,000,000 si rompes el récord. No rompieron los récords. Es que no es nomás es doparte. Es tener la capacidad para poder
2: tienes que prepararte bien.
0: Exactamente, ¿va?
3: Oh, lo sé, Kike, es guasa, yo lo sé. Oigan, de volada, vi como 40 goles del delantero ese, del Hugo ese que juega en Chicago.
0: Sí.
3: Pues haz de cuenta, Yuca, la neta. No lo quiero reventar, pa' ni llega, porque siempre es lo que abogo yo, de que pues ya están reventando y todo. Pero de los 40 goles... 20 son como los del chanfle de la película. No, pero sí se ve, o sea, limitador, no sé, ese empuja balones, pues ni eso tenemos, ¿verdad? Pero como 20 así de rebotito.
0: Ni me digas de empuja balones porque no la pudo empujar Rossi, güey.
3: Pues te estoy diciendo que ni eso tenemos, ¿verdad? Pero, oye, el presidente de Rayados, ¿dónde anda? ¿Qué ha hecho? ¿Qué es? Nada, para eso lo contrataron, para traer jugadores de aquí, de Estados Unidos. Eso ya se hacía. ¿Eh?
0: Ahí, sí.
3: Nada hecho, el presidente. ¿Eh? Ahí se los dejo.
0: Okay.
3: Disfrútenla.
0: ¡Ánimo!
3: Adiós.
0: Ándale.
2: ¿Es responsabilidad del Viti o de quién? ¿O del holandés?
0: ¿Es responsabilidad del Viti?
2: ¿Quién es el director deportivo?
0: El Viti, ¿no? Pero es responsabilidad de los dos.
2: Uh-huh, okay.
0: O sea, aquí me parece que el holandés de repente no ha querido dar la cara.
2: No, ¿verdad?
0: Como el día ese. Que lo presente el Viti. Sí. Usted preséntalo, o sea, yo me quedo acá atrasito.
2: Sí, como que lo quieren proteger, ¿verdad?
0: ¿Eh?
2: Usted no se queme, no diga nada.
0: Y luego el Viti, hoy venimos a hablar de Rossi, todo cuco, y algunos se lo celebran, ¿va?
2: Sí.
0: Algunos se lo celebran, pero entonces, ¿cuándo rayos quieres hablar de otras cosas? Porque tampoco da la cara.
2: ¿Ya son conferencias dirigidas?
0: O si ha dado la cara, o si se ha parado a dar la cara Herbiti o Dennis de Clos. Si no aprovecho un lugar como ese, entonces, ¿cuándo jodido vas a dar la cara?
2: Ya son conferencias dirigidas, ¿no?
0: Claro.
2: Mejor manden un boletín.
0: Claro, ¿para qué jodido me invitas a una presentación? No te puedo preguntar, güey.
2: No tiene caso.
1: Oye, y cuando vengan con que, para querer vender a Bono, decir, no, hoy no vamos a hablar de eso, hoy no está, presupuestado, no está en la pauta, no está programado, hoy vamos a hablar de otra cosa.
2: ¿Ya vendiste a Bono, Robert, o todavía no?
1: No.
2: ¿No?
1: Estoy batallando mucho.
2: No, ¿ocupas los refuerzos para vender?
1: Claro.
2: Pues se te complica, ¿verdad?
1: Pues sí, luego partidos y resultados como el último que hubo. Menos.
0: No, pues ¿cómo animas a la raza? ¿Tenemos mensajes de audio o no tenemos mensajes de audio? O llamadas. Vamos a la línea telefónica. ¿Quién nos llama? Bueno.
4: Hola, ¿qué tal? ¿Cómo están? Buenas tardes.
0: Buenas tardes. ¿Quién nos habla?
4: Habla Javi acá de Apodaca.
0: ¿Qué pasó, Javi? ¿Cómo andamos?
4: Todo bien. Oye, dos cosas. Fíjate que la primera, saludos ahí para Cora, el Capi y Quique. Oye, Capi, ¿te acuerdas cuando fue en el 2018? ¿Eras el capitán Mamuscas o no?
1: Sí, cuando estábamos en el Mundial de Rusia.
0: Y dabas.
2: ¿Hicieras Mamuscas?
1: Y dabas.
0: Y
1: mi compañero era el camarada Putin.
0: y siendo el Capi Mamuscas, dabas.
1: Dabas información.
2: Bueno, ¿y se quedó en camarada o se quedó en
0: en Putin?
4: Yo los escuchaba mucho cuando estabas tú y estabas el Vico. Uh-huh. Y ahorita que ya no es testigo, ahorita estás acá, pues ya lo sigo acá en. Te sigo en ABC Deportes.
0: Bien hecho.
4: Junto con el Cora. Oye, la otra, fíjate que yo estaba viendo la vez pasada uno de tus excompañeros que decía, no sé si ustedes recuerdan el gol de Julián Quiñones con México, el que la pescó así como tipo de volea y lo comparan con el de Messi. O sea, el de Messi tiene una complejidad mucho más alta, ¿no? No sé si lo en el contra Cabo Verde.
0: Sí. El del entonces, empate.
4: En el empate es correcto, o sea, decían, oye, es lo mismo, va, lo que hizo Julián Quiñones la pescó de frente, va, Messi tuvo que hacer el cuerpo para atrás porque el balón le quedó alto, va, entonces, y le quedó muy encimado. Entonces, estaba ahí yo debatiendo con otro compañero que decían, oye, es que a Messi le ayudan y todo, y decían, es lo mismo que Quiñones, no es cierto, la técnica es muy diferente, va, al otro le quedó de frente y la pelota abajo, va.
0: A ver, ya aquí tenemos a uno que sí lo hizo como profesional y mundialista. ¿Qué es más difícil, Cora? ¿Agarrar la pelota como la agarró Messi, una pelota que viene más o menos a media altura, inclinas el cuerpo y la agarras, o agarrar una pelota que viene de frente y como la agarró Quiñones?
2: A ver, es más difícil como la agarró Quiñones.
0: Yo también estoy de acuerdo.
2: Sí, es más difícil.
0: Es más complicado.
2: La que viene bajando...
0: ¿De frente?
2: Sí, es más difícil.
0: En la otra acomodas el cuerpo, tienes opción de acomodar el cuerpo.
2: Sí, sí, sí.
0: Era más complicada de Quiñones.
1: Normalmente las vuelan, ¿verdad?
0: Ajá, y Quiñones la agarró y le dio, pero con un bate.
2: Yeah.
4: Sí, entonces ahí yo estaba debatiendo con un amigo, entonces ese era el tema. Pero bueno, o sea, digo, a mi ver, pues mucho mejor, más complejo o más de mayor complejidad la de Messi. Pero bueno, no, nada más ese era mi comentario. Y pues agradecerle, Gali, me hacen la tarde muy amena y pues ahí lo sigo escuchando.
0: Gracias.
4: Cuídense, saludos, Gali.
0: Gracias. Yo también creo que se equivoca.
2: Sí, sí.
0: Se equivoca acá mi compañero porque creo que era más difícil la de Quiñones agarrándola de frente.
2: Es correcto.
0: Son
2: más difíciles.
0: Además, creo que no tenía tanta altura. Yo sé que mucha gente refiere la pelota que agarró, que es diferente la que agarró Zinedine Zidane en aquella final de Champions, que es una pelota que viene muy alta.
2: Esa es
0: más complicada porque viene de arriba.
2: Sí, es más
0: viene alta.
2: Es mucho más complicada.
0: Mucho más complicada. Sí. Y estás desde afuera del aire, del área, perdón, agarrándola así de aire.
2: Es correcto.
0: Esta no, viene más de frente, creo que mucho más facilidad para...
1: Esa de Zidane se la copió a Severo Mesa.
0: ¿Sí? ¿En un clásico?
1: Sí.
0: ¿En un clásico? Bueno, Severo se la copió, güey, porque no, Zidane es primero.
1: Se la copió Severo. Zidane a Severo.
0: Fue primero la de Zidane, ¿no, güey? Digo yo. ¿Sí? Oye, dentro de ¿cuál ha sido el gol más bonito del mundial para ti?
2: Ay, hay varios, pero me gustó mucho uno que hizo el que le hicieron a Argentina para el empate a 2, el de Cabo Verde. hace una gran jugada.
0: Desde la salida del arquero.
2: De la izquierda, boom, y paz, sí, hasta el otro lado.
0: Sí. Que eso, la van llevando y luego termina con una pelota que le pega con efecto a segundo palo.
2: Ese para mí creo que es el gol de la...
0: De la Copa.
1: ¿Mm? Para ti, Robert. A mí me gustó mucho, porque no necesariamente tiene que ser la pelota al ángulo. Me gustó mucho el de Mateo Chávez.
0: La manera como le entrega la pelota a Romo. Y cómo va
1: la construcción de la jugada y luego cómo desborda el defensa y sobre la salida del arquero, cómo toca
0: con, acomoda.
1: Con perfil cambiado y con comba hacia adentro. Y cómo
2: hay uno que hizo ese Mbappé, gol me gustó Mbappé mucho. También muy bonito.
0: En el último partido. Sí. Que está, tiene al defensa enfrente y le pega la pelota para que haga la comba y caiga.
2: Pero para mí el de Cabo Verde
0: yo estoy de acuerdo por la jugada completa. Sí.
2: Y aparte, ¿cómo? Fue al mano a mano.
0: Sí.
2: Y sacó un disparo extraordinario.
0: El que le hace Inglaterra a México, en la salida del arquero, que van por la derecha y luego desbordan y meten el centro y llega Bellingham.
1: Ajá.
0: Y la mete, me parece que también es un buen...
2: No, en el grado de dificultad de los otros.
0: No, pero en la jugada.
2: Ah, sí, claro. Fue una gran jugada.
0: En la jugada. Como
2: una gran jugada.
0: Es que a veces tenemos que valorar no el remate nada más, sino la conceptualización de la jugada.
2: Normalmente se evalúa con el grado de dificultad del golpeo.
0: Sí.
2: ¿Y dónde la vas a colocar?
1: El de Noruega el sábado
2: también.
0: El de Noruega el sábado.
1: Y muchos dicen que intentó mandar un centro.
0: No, yo creo que la intenta.
2: Sí. Yo también creo que la intenta
0: de esa manera.
2: Esa es buena también. Y la tajada más espectacular, digo que la que le saca a Jiménez, el de Inglaterra.
0: Abajo.
2: Hijo, pues.
0: El remate de cabeza.
2: Sí.
1: La de Pickford.
2: Qué grado de dificultad.
0: Picó. Las dos.
2: Porque picó, ¿no? Pero esa.
0: Sí.
2: Esa, de verdad, hay
1: que... Pegar al palo, ¿verdad?
2: Sí. ¿Esa? Me acordé de su paisano en el partido de Inglaterra aquí en el 70, ¿te acuerdas?
0: Sí, de Gordon Banks.
1: Gordon Banks.
2: Hijo de su...
1: Contra Brasil.
2: Qué cabezazo.
0: ¿La de Gordon Banks o la de Mazurkiewicz? También saca una abajo.
1: Para mí, Gordon Banks.
2: Sí, a mí también.
0: Ahora, Bocinha hizo varias también.
1: Bocinha
0: hizo varias.
2: Sí, claro.
0: Hizo varias en
1: sacó una Messi también en un tiro libre.
0: Exacto. Hay una que se extiende completamente.
1: Sí, eso.
0: Sí.
2: Sí.
0: 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Vamos a pausa.

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2: Nuestra red de infiltrados informa que quien debe estar con un ojo al gato y otro al garabato es el alcalde de García, Manuel Guerra, pues además de los problemas de seguridad y desabasto de agua, ahora se le suma que le están haciendo sombra en sus intenciones de reelegirse. Y no estamos hablando solamente de los obvios contrincantes de otros partidos que buscan la silla que ocupa hoy el edil de Morena, sino de los rivales de su mismo grupo político que ya acaparan reflectores. Dicen los infiltrados que Guerra ya anda preocupado por el activista Enrique Coronado, quien lo ha apoyado con pipas de agua o plantas de luz cuando se ha ido la energía eléctrica, y hace bien en estar alerta porque no es el único que va agarrando fuerza.
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0: pasa completamente o no pasa. Ya.
1: Igual el jugador.
0: Igual el jugador. Sí, igual. Para estar, está completamente adelantado, sí. Ah, bueno, se jodió, güey. ¿Sí?
2: Sí,
0: te digo. Pero está, la punta del pie está, está bien colocada. Ah, bueno, con eso es más, más, más que suficiente.
2: Sí.
0: ¿Sí? Y nos quitamos de esa, ¿va? ¿Sí? Ya te quitas de esa, este, esa monserga. De que, no, hombre, apenitas el hombro está adelantado, güey. El codo salió. El codo qué, güey? O sea.
2: Yo creo que, por ejemplo, como las manos no juegan, en el sentido de que no tiene nada que ver, los jugadores de campo no tienen nada que ver con las manos. Si está adelantada la mano, pues no le marques.
0: Pues sí.
2: No la va a meter con la mano.
0: Pues no.
2: Bueno. O el codo.
0: Sí, pero...
2: Yo digo, no sé.
0: Pero al final de cuentas te digo, es... A mí ya me molesta eso. Me encabrita, me...
2: Ya pareciera que exacerba. El que está pitando ya... es el VAR.
1: Y el que para unos sí, para otros no.
2: Ay, ándale.
0: Exacto. Vamos a la línea telefónica, bueno. Sí, ¿verdad? Bueno.
3: Sí, buenas tardes, ¿cómo estás?
0: ¿Qué pasó, David? ¿Cómo andamos?
3: Un saludo a la señora y para el Roberto Reyes con ustedes.
0: Gracias.
3: En el programa de la mañana yo lo había comentado, y lo repito, el problema es no dan la cara, porque no tiene ciudad en la cara, tiene todo vendido.
0: ¿Sí?
3: Tiene todo vendido, entonces el cliente ya está ahí, se consume cada fin de semana. Pues no tocar la cara a nadie, ¿para qué? Pues por eso no van a dar la cara ni van a aceptar preguntas incómodas.
0: Sí, lamentablemente, bueno, en Rayados no está todo vendido.
2: ¿Ah, no?
0: Rayados no está todo vendido.
3: La mayor parte sí, lo que vas a renovar es una cantidad pequeña comparado con lo que sí tienes vendido. Y aquí en Tigres también lo tienen casi todo vendido, lo que no es pequeño. Y donde ganas realmente en la consigna los fines de semana, ahí es donde les podrías pegar el móvil.
0: Sí.
3: Porque ya el otro día lo tienes cobrado por Adela, entonces ya... Eso ya entró en la parte de la institución. Pues, por eso han vuelto objetivas muy lejanas de la gente, porque ya no dan la cara, la verdad.
0: ¿Ya no dan la cara? Yo creo que si habló 20 veces en todo el tiempo que estuvo aquí Culebro, fueron muchas.
3: Fueron muchos, sí. Y principalmente eran entrevistas dirigidas. Pues no eran entrevistas donde lo sacaron y les preguntaron.
0: ¿Alguna vez vino aquí a cabina con nosotros? ¿Te acuerdas?
2: Una vez,
0: sí. ¿Y ya no quiso volver a venir? ¿Ya no quiso?
3: No. Lo que te digo, se han vuelto con el tiempo ya muy alejados de la gente.
0: Sí.
3: Porque ya tienen todo arreglado. O sea, el negocio ya está cocinado. Yo ahorita se ha costo.
0: Exacto.
3: Es muy difícil que entiendan lo que siente la gente, ¿va? Y hay diferentes tipos. Como el otro día también Roberto decía muy claramente, hay muchos niños aficionados de moda que no le van al equipo, que van para el perro por otro lado. Ya las aficiones también están cambiando. Si tú compras una afición de Rayos Chivalteca, la que está ahorita, ya no es la misma. También ya es otra forma de presionar a la persona más por las redes sociales y como proceso de ir al estadio o cosas de ese tipo.
0: Exacto.
3: Entonces es difícil que den la cara. Lo que esperamos es que hagan bien su trabajo, que traigan los jugadores adecuados para poder hacer las cosas.
0: Okay.
3: Como yo le pedí a ti, es otro viñac. Eso fue un gran salida que difícilmente va a haber repetido. Pero sí que sean jugadores que se adapten a lo que el equipo juega para que produzcan más.
0: Sí.
3: Entonces, eso es lo que se les pide, nada más. Tampoco quieran milagros. O sea, sabemos que también hay presupuesto limitado, que no pueden gastar nada con gastar.
0: Sí.
3: Y de hecho, le está pasando a casi todos los equipos que juegan. El Coca no lo renovaron porque no le llegaron a precio. Es una de las cosas.
0: Exacto.
3: Entonces, a ver si no hay nada suficiente para todo. Esperemos que los dos contraten lo mejor posible y que eso lo adapten lo mejor posible a sus planteles.
0: Sí.
3: Esperemos que pase lo mejor, ¿verdad? Pero siempre la gente pues, esperaba los nombres inmamantes, ¿verdad? Y eso es difícil dentro de la idea.
0: Ok, perfecto.
3: Pues me dio mucho gusto hablarlos. Que tengan buena tarde.
0: Ánimo. Subí el video y dice que madre se ve el trapo. No, es el trapo, es el Cora, güey. Oye, a eso toda la gente. Subí la foto de cuando subo,
1: 125. Nos faltó la de Argentina para funarla.
0: No, ya la tenemos. Ya la subí.
1: ¿Ya la subiste?
0: Ya la subí. Es más, se la voy a pasar aquí.
1: Funarla, sí.
0: Se la voy a pasar aquí a Alan.
2: ¿Cuál vas a pasar?
0: La de Argentina, güey. Aquí la tengo. Aquí la debo tener. Aquí la debo tener.
1: Todo el mundo ahorita con la novedad de la jalanmanía. Pero yo la tengo practicando desde hace un chorro, güey. Para mí no es novedad.
0: pero es que la tuya es diferente, güey. Este es jalan el grande y tú. Tú no llegas.
2: Tú no llegas.
0: Tú no llegas. Jalan. Oye,
4: vamos, nos quitamos la de Noruega y nos ponemos la de Argentina. Ahora vamos, somos Messi. Mira el 10, papá. Sí, dale, Messi.
1: Pero con las greñas de Jalan.
4: Vamos, nos quitamos la de Noruega y nos ponemos la de Argentina.
1: Pues sí, pues,
4: ahora somos Messi.
1: ¿Y por qué no está el
4: mira
1: último?
4: El 10, papá. Sí, dale, Messi.
1: No, ¿qué? Está bien, está bueno, está bueno.
0: Nos quitamos la de Noruega, el fútbol de Argentina y ya hablamos como argentinos, sí. Y todo, ¿ah? ¿Eh? Pero no alcanzamos a cortarnos el pelo, güey. Por eso. Bryce Harper.
2: No, es el que vamos abajo.
0: No, cuatro cuadrangulares, le quedan siete.
2: Pero le está pichando uno de los Dodgers.
0: ¿Y qué tiene?
2: Pues, no. ¿Cómo?
0: Pues sí. Tú eliges si quieres batear o no. O sea, si no la ves bien, pues no la bates.
2: No, pero le está pichando un señor, ejemplo, de los Dodgers.
1: Normalmente es uno de su...
0: Es uno
2: no,
0: de,
2: pero este
1: de
2: es
1: su el equipo de, con el que él practicó.
2: Este es por, de los, este
0: por
2: es
0: eso,
2: de los Dodgers.
0: Es coach de bateo. A ver, por ejemplo, se la puso en el segundo piso. Uh-huh. ¿Qué madrazo le dio a la pelota? Lleva cinco. Necesita...
2: Ser perfecto.
0: Cinco cuadrangulares más.
2: Para empatar
0: a Kyle Schwarber.
2: A su compañero.
0: Ya la puso del otro lado otra vez. Llévase. Ah, no.
2: No.
0: Ah, qué buena atrapada de la muchacha.
1: Sí.
0: ¿Eh?
2: Mira, ese es los Dodgers, el que está tirando la pelota.
0: El coach de bateo.
2: Ándale.
0: El coach de picheo. Tiene que batear las cuatro cuadrangulares en cuatro pichadas.
2: Si haces jonrón en el último, te dan una pelota más.
0: Y ahí se la acaba de poner otra vez del otro lado. Ya agarró ritmo. Lleva siete y le quedan tres.
2: Sí.
0: Tres swing todavía. Para poder vencer a Kyle Schwarber.
2: Sí,
0: y otra vez.
2: Ocho.
0: Le quedan dos swings para dos cuadrangulares y empatar a Schwarber. La dejo pasar bien. Al final de cuentas se pone emocionante, ¿no? El home run derby.
2: Tómala.
0: Y el foul. Foul y se acaba de joder.
2: Si hace home run, ahorita le pichan una más.
0: Si hace home run, le queda una más.
2: Ajá. Le dan una pelota.
0: Una pelota adicional.
2: Uh-huh.
0: Para poder... No, ya caminó.
2: Ya caminó, sí.
0: Ya caminó. El Magenta Bowl. Magenta
2: Bowl. Fuera.
0: Se fuera. Caminó.
1: No le pichaste bien, güey. ¿Para qué le agradeces?
0: Pues a los dos primeros, saludo a mis nietos que están entrenando el día de hoy. Los más chiquillos empezaron a entrenar en potros el día de hoy.
2: ¿No los ibas a cambiar? ¿A quién ibas a cambiar? No,
0: el mayor anda con que se quiere cambiar a Águilas por cuestiones de jale del papá y de mi hija.
2: Ajá.
0: Entonces, pues vamos a ver si se cambia, ¿no?
1: El Capi con el pelo largo se parecía a la abuelita de Marcelo.
2: La abuelita de Marcelo.
1: Ya con el pelo largo. Saludos, Arturo Rodríguez.
0: Vamos con, me dijiste, güero. Audios, vamos con los audios, ándale.
5: Buenas tardes, ¿qué queda, Roberto Acosta? En el tema de Lance Armstrong, qué bueno que como persona superó el cáncer. Pero hablando de ciclista, el tipo casi mata el ciclismo. Cuando cínicamente en una entrevista con Oprah... Dice que todos se dopaban y que era imposible terminar el tour si no lo hacían. Metió en la misma bolsa a los que sí participaban limpios, a estos famosos ciclistas que se les llamaba de segunda velocidad porque eran los que hacían los entrenamientos sin dopaje. Ahora, si tú revisas la historia de Armstrong durante todo el tiempo de su trayectoria, él solamente tenía un calendario muy reducido, solamente participaba en el Tour. Fue una época oscura porque solamente se le daba publicidad al Tour. El público casual pensaba que solamente existía un mes de ciclismo. Estaban en la oscuridad el Giro de Italia, los monumentos, las clásicas, la Vuelta a España, porque solamente se le daba visibilidad al Tour por la leyenda que estaba formando Lance Armstrong. Te repito, como persona, qué bueno que venció el cáncer, como ciclista le hizo mucho daño al ciclismo. Saludos.
2: Oye, ¿había Tour en Estados Unidos?
0: Sí, también.
2: ¿Y ese no...?
0: También lo corrió Armstrong en su momento.
2: Sí, pero hoy no hay.
0: Hoy no.
2: No hay. Había en Colombia, creo, ¿no?
0: Armstrong salió después de Greg LeMond, aquel también ciclista que participó con Indurain y con todos ellos. Uh-huh. Y que participó a la par de Raúl Alcalá y todo eso. Y sí, Armstrong le hizo bien y le hizo mal al ciclismo, porque le dio una visualización enorme.
2: Sí.
0: Por la leyenda que construía, y luego le dio...
2: ¿Le quitaron sus
0: logros? Le quitaron sus logros, claro.
2: Sí.
0: Claro, claro. Y hoy acabo de ver un reportaje de cómo se prepara los ciclistas ahora, de la nutrición, de la manera como...
2: Las bicicletas han cambiado seguramente también.
0: Sí, han cambiado, la tecnología ha cambiado. Pero sobre todo la manera de prepararse. Y mucha gente piensa que el Tour de Francia casi es inhumano. Uh-huh. ¿Sí? Pero también hay que decirlo, los ciclistas han logrado ser conejillos de indias para muchos científicos en la preparación deportiva, en lo que puedes hacer para llevar al límite a tu al cuerpo.
1: Hombre, va sentado en el ciclismo,
2: hombre. Sí, va, ¿quién se va a cansar sentado? Sí,
1: mira, voy feliz. Voy feliz.
0: Pero vienes de bajadita, güey. Sí.
1: Mira. Bien mal cansado.
2: Oye, Robert va a Chipinque. Le llevan la bicicleta arriba y luego le dan la bicicleta.
0: Y viene de bajadita, va. Ajá. Ahora sí, de bajadita, güey.
2: Sentadito.
0: La pregunta es, ¿no trae asiento?
2: ¿Eh? ¿Cómo que no?
1: No, si trae no se ve, pero si trae.
2: ¿Te escondes?
0: Viene una bicicleta sin asiento, sí, Robert.
2: ¿Cómo no? Qué bárbaro.
0: Pero es una cara de felicidad.
1: Ah, un saludo a mi amigo Juan Grimaldo. Mira, dice que Lance Armstrong también fue un objeto como persona. Cuando su novia, la cantante Sheryl Crow, que lo había apoyado en su carrera, y cuando ella anunció que tenía cáncer, Lance la dejó así nomás.
0: Ok.
1: Infame. Tiene razón, Y complementa a Juan Grimaldo y confirma lo que sospecha Quique. Que la bici que lleva el capi lo traen así.
0: Y no, se perdió, Robert.
1: ¿Eh?
0: Se perdió el asiento.
1: ¿Dónde estaba? Mira, te voy a enseñar para ese tipo de hazañas, donde la concentración, la fuerza mental y la fuerza corporal son importantes.
0: O sea, ya me puso en ascuas, güey, en duda de todo lo que pueda.
2: Me puso a pensar.
0: Sí, puso a pensar, güey.
1: Es un todo. Fuerza mental, concentración y fuerza corporal. Uh-huh. ¿Sí? Para lograr estas. Mira. Monterrey, hay un hombre que utiliza los músculos de los glúteos en el bambú para equilibrarse.
2: Qué bueno.
1: No, te felicito, Cora, por...
0: ¡Es el Cora!
1: El grado de concentración, fuerza mental y física.
0: Y el apretar, güey, el apretar.
1: El apretar, ¿verdad?
0: El apretar, ¿eh? ¿Sí? ¿Tienes cara de Calimán? Tienes cara de Calimán, serenidad y paciencia.
2: Como debe ser.
1: Saludo a Carrizales, a Germán, saludos.
0: Vamos con, me
2: dijiste. Qué chistoso.
0: 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Pausa y regresamos.
2: Oye, ese film.

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2: Si llegas a la final, ya aseguraste 500 mil. Si eres el campeón, $1,000,000.
3: $1,000,000.
2: ¿Eh? ¿Por una noche? ¿Eh?
3: Óyeme. ¿Dónde los ganan?
2: Dame chance. Nomás de participar, güey.
3: $150,000. ¿Qué viene siendo?
4: Que abanique todo.
3: $3,000,000.
2: ¿Eh?
3: ¿Por participar?
2: Sí. 6 jugadores. Ahora, tú pregúntate cuánto generó la liga, ¿eh? En derechos de televisión. Nah.

0: para Grandes Ligas. ¿Sí? Ese es el hasta ahorita el que va.
1: Bueno,
0: ¿491 pies?
1: y luego viene el partido.
0: Exactamente.
1: También es una taquilla diferente, ¿no? ¿O la venden
0: Exactamente.
1: por
0: No, ese es
1: paquete?
0: otro. No, no, es otra taquilla. Otra taquilla.
1: ¿No te venden el paquete
0: No,
1: completo?
0: señor. No, señor. Vamos a la línea telefónica. ¿Quién nos llama? Bueno.
2: Buenas noches, Quique. ¿Cómo estás? Hola, Jorge.
0: ¿Qué pasó, Jorge? ¿Cómo andas?
2: ¿Cómo está el Capi Contreras, el eterno entusiasta y el Corita?
3: ¿Qué tal? ¿Cómo está usted?
2: Oye, Quique, una pregunta.
0: Sí, señor.
2: ¿Quién fue más grande, Lance Armstrong o Miguel Indurain?
0: Miguel Indurain.
3: Indurain.
0: Indurain porque pues no le comprobaron nunca nada, ¿va? De que se haya dopado, ni mucho menos, ¿va?
2: Pero él tiene el récord de cuántos ganados, cuántos Tours de Francia ganó Miguel.
0: No, pues es los que haya ganado Lance Armstrong, todos se los echaron para atrás, ¿va?
1: Sí.
2: Y Indurain sí fueron todos válidos y quedaron para la historia, como se dijo.
0: Exactamente.
2: Él español, ¿verdad? Él
0: Sí,
2: es
0: Miguel
2: español.
0: Indurain es español. Y hoy estamos viendo lo de este muchacho del UAE, perdón, que
1: ¿De qué nacionalidad es este muchacho?
0: es este. Ah, se me fue el nombre.
2: Ese equipo donde está el Torito, ¿es un
0: Sí.
2: equipo de qué país ese equipo?
1: Los
0: Es
1: árabes,
0: del
1: ¿no?
0: es de Emiratos Árabes.
2: Ah, okay. No, pues ojalá el Torito levante porque está quedando en el tercer lugar y que no ha pasado de ahí.
0: Es que el Torito, hay que decirlo, él es gregario. Él es el que tiene que trabajar para el líder del equipo. ¿Sí?
2: ¿Tú crees que ya en la ruta final
0: Pogacar. Pogacar, él es el estrella, él es el que va a
1: todo
0: él
1: chambean para
0: es
1: él?
0: ese esloveno. Él trabaja, el Torito tiene que trabajar para él,
1: Y
0: exactamente.
1: todos los demás, pues.
0: Y Pogacar y todos los demás tienen que trabajar para él.
2: ¿Tú crees que ya en lo último del tour, lo más fuerte, lo del ciclismo de montaña, ahí el Torito tenga chance de despuntar?
0: Pues claro, donde se pusieron como uno y como tres, Pogacar y el Torito, fue una etapa de montaña.
2: Sí.
0: Ahí recuperaron, Pogacar recuperó todo el tiempo atrasado que tenía, le sacó 2 minutos al segundo lugar y el Torito recuperó 8 minutos que tenía y se quedó a 3 minutos de Pogacar, ¿verdad?
2: Okay, entonces sí, estamos con la esperanza de que el Torito pueda mejorar ahora en la etapa de montaña, que son las finales, ya las buenas, ¿verdad? Las de ascenso.
0: Yo creo que el Torito va a terminar, tiene que terminar dentro de los mejores cinco. Si el Torito termina dentro de los mejores cinco, él está haciendo un gran, gran, gran evento.
1: ¿Ahorita es líder de qué? ¿De los jóvenes?
0: De los jóvenes.
1: Okay.
0: ¿Sí?
2: Muy bien, dije, no, pues espera eso y muy feliz yo porque ya empezó el torneo, dije, con mi abono, feliz y feliz porque ya empezó el rayado.
0: ¿Fuiste a ver a los Rayados el sábado?
2: Sí, fui, ahí estuve y
0: Ah, yo me di cuenta que eras tú el que estaba bucheando, a Rosy.
2: sí, estaba ahí porque, oye, la que tuvo este Rosy, esa no la falla ni mi sobrino, tú dije,
0: Reventador que eres a la primera.
2: No, no, para que sepan a dónde llegaron y que sepan en qué chaleco se metieron para que no hayan iniciado.
0: Bueno, está
2: No,
0: bueno.
2: saludos, hablamos mañana, cuente.
0: Gracias. ¿Le damos mensajes de audio o llamada? Bueno. Bueno.
4: Quique, ¿me escuchas?
0: Sí, señor, ¿cómo andamos?
4: Oye, Quique, nada más complementando lo que preguntaba ahorita Cora.
0: Sí.
4: Sí existía en Estados Unidos el tour y tiene que ver cómo se llamaba. Era el tour de Trump. ¿Y quién crees que lo patrocinaba?
0: Pues Trump.
4: Donald Trump. Donald Trump lo
0: Sí.
4: patrocinaba. Era el tour de Trump. ¿Y quién crees que lo ganó en una ocasión? Raúl Alcalá.
0: Raúl Alcalá.
1: Ah, lo ganó
0: Raúl
1: Raúl
0: Alcalá,
1: Alcalá.
0: sí.
4: Raúl Alcalá ganó una edición del tour de Trump. Y hay por ahí fotografías, algunas platicando con él también lo comentó en alguna reunión por ahí que hubo, de manos de Trump, él recibió el trofeo de ganador del Tour de Trump. Era uno de los tours más

0: más prestigiados que tenía años atrás de Estados Unidos.
1: Ándale.
0: Y respecto a lo que comenta la otra persona sobre que no era algo así, entendí, no era tan importante el Giro y la Vuelta a España, pues nada más aclarar que la justa en mundialista de ciclismo más importante es el Tour de Francia. Primero por la cantidad de años que tiene, tiene 123, 124 años.
1: Okay.
0: El Giro tiene aproximadamente 117, la Vuelta a España tiene 96, 90 y algo así. Entonces, hay más carreras o hay más tradición o hay más empuje por el Tour. Es por eso, aparte, todos los corredores posicionan por correr el Tour. O sea, voy a correr las demás carreras complementarias para hacer mi preparación para el Tour, porque bien lo dijiste ahorita, es la carrera más extrema a nivel de ciclismo. Por tal tiene el privilegio que tiene, y pues no todo el mundo le entra a correrla.
1: Fueron dos carreras las de Estados Unidos, y Alcalá ganó la segunda y fue la última que se hizo.
0: Es correcto, sí señor, así fue.
1: Así fue.
0: Así fue.
1: Okay.
0: Y ya por último, Quique, ahorita preguntaba a la persona anterior que le veíamos al Torito, y bien lo dijiste, Torito ahorita va como gregario de Tadej Pogačar, entonces, pero si lo que sí va a pasar, y ojalá y así sea, yo creo que sí va a ser así, es si en las últimas carreras de montaña le saca más tiempo el UAE con Tadej Pogačar y con el Torito, Pogačar lo va a soltar y le va a decir, vete.
1: ¿Sí?
0: De mí te acuerdas. Ojalá y le saque más tiempo en esta semana para la tercera. Si le sacaron suficiente tiempo, le va a decir Pogačar al Torito, lánzate tú y yo me quedo como...
2: ¿Mañana en montaña?
0: En primero y en tercero. Sí.
1: Mañana es montaña, o sea, tratando de hacer el 1-2 ellos en al final, ¿verdad?
0: Exactamente, sí. Mañana es montaña y van a tratar de quitarle el máximo tiempo posible para en las últimas carreras soltar al Torito y decirle, ahora sí, es todo tuyo, ya tenemos el tiempo suficiente, y dale tú. Ojalá así sea, pero bueno, vamos a esperar los siguientes días.
1: Perfecto. Okay.
0: Gracias.
1: Gracias.
0: Buenas noches.
1: Gracias. Vamos a los mensajes. Los mensajes vamos a escuchar.
3: ¿Qué tal, amigos de ABC Deportes? Muy buenas noches, les saludo, soy el Fantasma. Señores, caray, hay que hablar, mi querido Enrique, con lo que es la gerencia de comunicación. Qué pésimos narradores pusieron en YouTube. ¿Qué les cuesta poner a gente como ustedes? La verdad que pa'l perro los comentaristas en YouTube. En la narración de Rayados, hasta en eso salimos perdiendo. Ahí se los encargo. Okay. Ánimo.
1: Gracias.
2: Ya nos vamos.
4: ¿Sí? Buenas noches, saludos a los tres. Oye, Quique, pues nomás para decirte que estos programas, pues por eso son bien buenos, porque hay tema de todo, o sea, béisbol, fútbol, las vueltas estas de bicicleta,
1: Tour de Francia.
4: Todo esto, siempre hay un tema y siempre tienes para comentarlo. Saludos, y aunque le echen los labios, Capi y el Cora. Tienes muy buenos
2: conocimientos.
1: Bueno,
2: vámonos.
1: Listo. Ya no hay más, ¿verdad? Bueno, ya nos vamos. Gracias. Pásenla bien.
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2: Ya. Escucha. Hoy el día pinta para que agarremos la fiesta y juguemos.

0: Hola, ¿qué tal? Muy buenas noches. Bienvenidos a un programa más del Monterrey para el mundo. Me trabé un poquito,
1: Como si no
0: discúlpenme.
1: llevaras aquí ya un año,
0: Un
1: dando
0: año ya
1: explorada.
0: casi se cumple un año porque yo llegué aquí en el mes de agosto. Estuve por acá. Muy feliz de estar nuevamente un lunes más con ustedes. Mi nombre es Dante Flores. Vamos a estar presentando aquí el programa junto a mis compañeros de siempre, el buen Alfonso Espinosa. ¿Cómo estás, amigo?
1: Pues bien, ya un poquito harto de la fiebre mundialista.
0: Yo
1: Ya,
0: también,
1: ya me
0: fíjate.
1: curé, ya me dieron el antídoto, ya no estoy enfermo de ese tipo de fiebre tan complicada de manejar. Soy joven, soy bello, soy talentoso, tengo
0: Joven.
1: mucho futuro, pero hasta mi cuerpo tiene un cierto límite. Ya mucho FanFest, mucho doble trabajo, triple trabajo. Ya necesitamos mi Liga MX con su jornada natural de siempre, con sus viernes botaneros y con sus partidos Monterrey-Santos.
0: Sí, aquí también queremos presentar a nuestro compañero Benjamín García, mejor conocido como Benji García en redes sociales, que para que lo sigan, porque está haciendo un giveaway y para que
1: Correctote.
0: estén al pendiente.
2: Es correcto, amigo. Muchísimas gracias a ambos tipazos. Benji García los saluda deseándoles una excelente regia noche. Imagínate que hasta yo, que soy el chico mundial según mi biografía de Instagram, ya también ya me cansé, güey. Ya estoy que no aguanto, necesito dormir.
1: Mírenle los ojos,
2: Deja
1: mírenle
2: tú,
1: los
2: güey.
1: ojos
2: Voy a
1: ya.
2: agarrar, me voy a la Ciudad de México en carretera el día después de la final, güey. O sea, así mi vida está de no parar. Es una absoluta locura lo que está pasando, pero pues bueno, nos quedan tres partiditos y ya los Rayados ya están tocando la puerta, ¿eh? Ojo que ya debutamos con el pie izquierdo.
1: Sí, a ver, un debut amargo, un debut que en el papel simplemente era de esos partidos que no sirven para nada más que para darte un pequeño envión anímico a los futbolistas de que, ok, ya estamos agarrando el ritmo, sí le podemos ganar a los equipos más malos de la liga, pero parece que ni a eso, ¿eh? Porque tengo entendido, sin ser yo un experto, que este Sporting quedó octavo en Costa Rica. Sabemos que la Liga de Costa Rica no es mejor ni parecida a la Liga MX. ¿Eso en qué lugar nos pone, amigos míos? ¿Eso en qué lugar nos
0: No, yo
1: pone?
0: creo que como tú dices, es un partido sin mucha importancia.
1: Sí, yo
0: Obviamente
1: sé.
0: es el tentempié, por así llamarlo, del inicio de la liga, pero pues no es una competencia de liga como tal. Obviamente no hay que tomarse tampoco la ligera. Tampoco es un partido, o más bien no es un partido que no vale. Es un partido como para medir las aguas y tantear el terreno también para la gente, para que se vayan preparando también. Si sufre el corazón, vaya checándose, porque creo que va a ser una temporada un poquito complicada, pero hay que tomarlo como eso, partidos de preparación, que a fin de cuentas para obtener un resultado tiene que haber una preparación previa y no todas las preparaciones son agradables. Entonces, eso es lo que me brinda la confianza, o no sé si estoy confiando de más o me estoy viendo positivo de más. Pero creo que si Monterrey no está tan bien, yo tampoco he visto a los demás equipos tampoco de la mejor manera. Creo que esta fiebre de verano de fútbol internacional, que también comparto el pensamiento con el buen Alfonso, yo también ya estoy harto. Ya me cansé de ver un fútbol perfecto. Ya me cansé de ver a los Mbappés anotando todas las que tienen, a los Haaland llevando su equipo a la gloria, Harry Kane siendo el delantero perfecto, Jude Bellingham quitándose a todos. Ya quiero ver a mi Rica Chávez perdiendo la marca. Quiero ver a Gerardo Arteaga subiendo y no bajando. Quiero ver al Corcho regresando trotando para cubrir al defensa central. Carlos Salcedo, que vamos a ver qué fiesta trae en la defensa.
2: Arte,
0: Quiero ver a Ocampos hasta qué jornada llega con salud. A ver en cuál jornada
2: lesiona.
0: nos suelta la mano el. Se rumora que va a ser el capitán del equipo. Se rumora que va a ser el capitán. Entonces ya necesito este fútbol que me hace que el poco pelo que ya estoy teniendo se me caiga con mayor frecuencia. Entonces, ya se extraña la Liga
2: Es correcto, amigo. Aunque
0: MX.
2: siento yo también que de repente podemos llegar a subestimar al rival, compadre.
0: Okay.
2: Mi abuelo siempre decía: ojito con el Sporting de Costa Rica. Siempre me lo dijo y ahora ya sé por qué.
0: Oye, podría llamarse el Cazarregios, porque también le ganó a los Tigres. Se vino una gira
2: Sí.
0: por Monterrey y se llevó 2-2.
2: Dos de dos, yo creo que ya en la noche vamos a soñar con esos vatos y con el Columbus Crew todavía,
0: Ah, no,
2: de
0: sí.
2: hace como
0: Pero les
2: dos
0: quitamos a
2: años.
0: Rossi.
2: Ya les
0: Ya les quitamos a
2: quitamos a
0: Rossi.
2: Atacante.
0: Es la vida bonita.
1: Malo, como todo buen futbolista que llega
2: Todo lo que
1: acá.
2: agarramos lo hacemos peor,
1: Sí,
2: compadre.
1: es la altura
2: Nada,
1: en
2: la verdad.
1: miras.
2: Son momentos, son pues cosas que se ven pocas veces. Yo creo que aparte, este mundial nos dejó así de cansados por la intensidad de vivirlo aquí y tanto movimiento y tanto fanfest, tanta fiesta y tanto todo. Entonces es un fútbol que ya, pues ya solo quedan cuatro equipos, los mejores, quién sabe si los que deberían estar ahí, cabe mencionar. Pero por último, ya estamos en aras a iniciar con este nuevo torneo. Les he de decir, amigos, vengo del estadio, vengo de estar por allá.
0: Mira, te equivocaste de día, el partido del sábado.
2: Sí, yo pensé, dije, ay, ¿por qué tengo el horario de Colombia? Así que todos son horarios. He estado yendo estos días y ya hace cuenta que todo lo del Mundial borrón y cuenta nueva. O sea, ya desapareció. Ya están de nueva cuenta nuestros patrocinios, de nueva cuenta nuestros logos, todo lo de... Pues como ir un sábado cualquiera, ¿no?
0: Sí.
2: Pero lo que me gusta es que ya están poniéndose ahí las cosas de nuevo en orden. Ya hice el videíto, como lo hice, ya yo creo que ya se va a hacer cada temporada, pero okay. Que yo voy tan pronto. Tengo la coincidencia de que los últimos uniformes de Rayados que han salido, estoy en el estadio, estoy con la tienda recién abierta, recién reinaugurada. Entonces ya me probé los uniformes, ya les hice el videíto de cómo se habían puesto, dándole los tips. Yo creo que también es un momento donde Rayados se calma y hago ese análisis de los uniformes. O sea, después también de tanto, digo, el uniforme como símbolo del momento futbolístico, si okay. Puede haber alguna correlación. Venimos de una época con más jerseys que campeonatos,
0: sí.
2: Que no es queja también para nosotros que coleccionamos y que ya andamos
1: bonito. Para mí sí.
2: Ah, pues todo el que vienes con esa playera cada pinche programa.
1: Playera de Super Bowl, discúlpame.
2: Total, o sea, siento que venimos de mucha extravagancia y mucho cambio y velocidad y marketing, pa, pa, pa. Ya se calmó la cosa. Ya es ok, te doy una playera super básica, te doy una medio extravagante, pero va. No sé si han ido a la tienda nueva, bueno, o sea, la misma tienda de Rayados, pero que ha cambiado en el estadio. Ya ahora que cambiaron los dueños, durante el Mundial fue FIFA Store y todo el rollo, ya se venden menos cosas, o sea, menos variedad, sí, ¿no? Está menos saturada la tienda. Obviamente falta producto por llegar, pero... Ya no sientes como que tanto pop-up y ay, las bufandas cuando llegó Sergio Ramos y la bufanda de no sé qué y el no sé qué. Que para quien lo compra está chido, pero siento que ahorita el club como que le bajó ya todo esa parte y quiero pensar que es por un enfoque más futbolístico.
0: Sí,
2: ¿no?
0: ¿Crees análisis. Que haya ido de la mano con las críticas con las que cerraron el torneo pasado? Que se le mencionaba como Marketing FC, uh-huh. En el cual muchos aficionados criticaban... que terminándose los malos partidos, incluso se veía la tienda llena. ¿Crees que esto, no me ha tocado ir, me tocó también estar en el estadio? Hace la semana pasada cubriendo para Zona Rayada la presentación de Diego Rossi. Cuando yo fui, la tienda todavía la estaban acomodando, todavía estaban ahí acomodando todo, entonces no me tocó ver producto. Pero, ¿tú crees que sí vaya de la mano con eso? De vamos a bajarle un poquito con la producción de productos diferentes a lo futbolístico. Vamos a ser un poquito más mesurados con todo este tema.
2: Sí, y creo que todo lo podemos resumir en una frase. El que te vaya mal en la cancha es el peor marketing para tus productos.
0: Sí, totalmente.
2: Y sí vimos que en la última etapa ya era pues pesado, ya era una burla. No sé si te acuerdas que el último partido antes de no clasificar la liguilla, sorpresa, se anuncia un nuevo jersey, todos, qué rollo, colaboración con Star Wars y ala, ¿de qué se va a tratar? Y era un jersey de entrenamiento, la verdad, bastante feo.
0: Sí, bastante muy feo.
2: X de los que te venden en la zona de niños de cualquier tienda departamental, el de pijama. Entonces fue como que ya fue un síntoma, ¿no? Ya fue un neta, o sea, ya con este timing y sigues sacando cosas y sigues así. No significa que no salgan productos, ¿verdad? Ahorita el sombrero que acaban de sacar, que está muy bonito con el escudo del club.
0: Colaboración con una marca de parrilleros.
2: Es correcto. Sí. Bastante bonito. Les mandamos un saludo a Maulin, nuestra Mándenos amiga unos. Influencer. Sí, que nos mande unos. Ella se le ve muy bien. Es parte de su personaje en redes sociales. Y siguen habiendo productos nuevos, pero sí ya llegó el punto donde... Que el brazalete de Sergio Ramos, que la playera de 1000%, 100%, 1000% rayado.
0: 1000% guapo.
2: Sí, era como el choque, ¿no? Como el choque. El 100% rayado de Riti, es que, pues, esta playera, yo cuando iba al Tecla hacía a mano, con una playera interior y con mis papás ayudándome a estirarla para que no saliera. O sea, se notaba ya mucho, mucho, mucho. No sé realmente también qué tan rentable habrá sido, porque a lo mejor... Es mucha producción para lo que se puede vender. Productos de ese tipo como periféricos a la venta principal, ¿verdad? Cabe mencionar que los clubes, ningún club del mundo gana 100% todo el ingreso de la camiseta que se venda. Es porcentual. Aparte de que la piratería pues está más fuerte que nunca. Entonces, si a lo mejor siento que es más mesurado, también porque ya la tomaron en control, digo, no sé si se puede decir aquí, pero pues la marca esta grandota de retail de deportes de aquí de Nuevo León, que tiene una doble N. Okay. Entonces la agarraron ellos, tienen el know-how, el saber cómo funcionan ese tipo de sí. negocios muy fuerte. Entonces a lo mejor como que se busca otra cosita. Yo veo la tienda más tranquila, yo veo si acaso más enfoque en el tema de los dorsales, a lo mejor vieron un incremento en personalízame la personalísima. Entonces sentí eso, como que el enfoque está más en nuevo técnico, nuevo jugador, y como son pocos por ahora, pues como que más el enfoque ahí no es muy rimbombante el manejo que le están dando al club, a como yo lo percibo. Están incluso buscando más patrocinadores para que entre más lana, porque estos últimos dos años se gastó mucha lana. Bueno, eso es un hecho.
1: Y ahora te abro esta pregunta. Tú, como alguien de marketing, alguien ya licenciado, ¿no? En ello, felicitarte también. Ya lo he hecho muchas veces. Cada que menciono este término, te felicito porque, como que genuinamente.
0: Hace 3 años se graduó y lo seguimos felicitando.
1: Sí, ya tienes 45 años, hijo, ya consigo un trabajo. No, pero ya fuera de broma. Más, tú como alguien de marketing, ¿cómo ves este tema? Porque ha habido mucha polémica del jersey, ¿no? Que lo están rodeando de patrocinadores, que si hay una marca en el centro entre la marca de Puma y Rayados que está o no está. ¿Crees que es invasivo? ¿Crees que cada vez nos parecemos más al Pachuca, al Querétaro, que necesita ese tipo de dinero? Sí. ¿Cómo lo ves tú a nivel de propuesta visual, ¿no? También porque creo que el de mercadotecnia tiene que tener un poquito de diseño gráfico en su mente, ¿no? Están bien distribuidos, se ve hambriado de parte del club. No sé, dame tu pensar muy general y luego muy específico.
2: Sí, pues creo que es el gaje del oficio.
1: Okay.
2: Es el lado B de todas las inversiones que se hicieron. Ahora se va a empezar a notar todo eso. Ahora se va a notar el fichaje menos caro, a lo mejor menos shows, menos regalos, puede ser. No siento que nos parezcamos más a un Pachuca, a un León, que eso sí parece en sección amarilla. Creo que nos parecemos más a un Chivas. Que de hecho, hasta haciendo el símil, pues hasta hace un torneo éramos la misma marca de camisetas, ¿no? La marca Puma. Que de hecho, bueno, Puma todavía le falta hasta el 2030, o sea, todavía tiene un buen tramito de camisetas.
0: Sí, los que se quejan,
2: agárrense porque no van a cambiar pronto. Pero siento que eso, o sea, hay nuevos patrocinadores en el short, eso ya es seguro. Está el nuevo patrocinador en el centro del pecho, que pues es lo que hay. O sea, incluso lo veo positivo en el sentido de, si necesitas más dinero de esa forma, pues va, es lo que hay. Mínimo no me diste un diseño que me saturara más visualmente la playera.
1: Ya,
2: o sea, okay. Si le hubieras puesto este patrocinador en medio a la de brochazos, que era muy ruidosa, muy poco simétrica y todo de la temporada pasada, a lo mejor se hubiera visto más sucia.
0: Sí.
2: Esta se ve más sencilla, más tranqui, pues. A lo mejor es una forma también de verlo así. Yo nunca he sido fan de tanto patrocinio, ciertamente. Pero pues entre más dinero tiene el club, menos patrocinadores tienen. Eso si no se han dado cuenta, chéquense las playeras de los equipos que juegan Champions, del Real Madrid, pues si acaso tienen uno. Barcelona mucho tiempo tuvo ni un patrocinador en su camiseta porque les iba bien, ¿no? Ya hasta que llega la UNICEF y pues es otro tema. Pero sí es un poco de saber negociar. También en estos meses ha habido cambios de patrocinadores donde de repente estaba jugando Rayados con un parche encima. O sea, la misma camiseta, porque se sigue usando en la misma temporada, pero como ya habías mandado imprimir todas, se ponían parches en las mangas de patrocinadores encima, y donde antes era uno, ahora son dos. Eso pasó. De hecho, el chavo con el que hacía el podcast Sergio Canales, ¿te acuerdas que tenía un podcast?
1: Claro, sí,
2: Alfonso, que se llamaba Alfonso Tutucayo. Tutucayo.
0: La gente lista, así se llama. Sí. Alfonso Benigris, Alfonso Espinosa.
2: Ese chavo era patrocinador.
0: Alfonso Reyes.
2: Todo, oye, sí, hay muchos. Era patrocinador con una de sus empresas, deja de ser patrocinador y en el mismo espacio donde estaba ese vato se pone dos marcas. O sea, es el mismo espacio vendido dos veces. Eso te dice que pues el club sí necesitaba aprovechar más eso. Como patrocinador, digo, como cliente raro, eso sí. Las playeras que están en la tienda ahorita no tienen el patrocinador del pecho. Sí,
0: es lo que te iba a decir.
2: Para que vayan ahorita si lo quieren así.
0: Sí, me tocó andar el fin de semana con mi novia de paseo en un centro comercial. Fui a una tienda de la marca que patrocina al Monterrey, o la marca Puma, y en la cual sí hice incluso un video para Zona Rayada que ahí publicamos el domingo. Y me llamó mucho la atención eso. Incluso en los comentarios de los videos que subimos ponían, le hace falta no sé qué patrocinio. Y dices, déjame, voy y le digo que me lo pongan, ¿no? Porque se les olvidó a lo mejor. No, pero no sé si sea una cuestión también de estos versión aficionado, versión jugador, como lo manejan, que a lo mejor los jugadores dentro de la cancha van a tener el patrocinio, pero los aficionados como tal no. Si fuera así, yo creo que está bien, ¿no? Los aficionados, lo que vi en redes, se estaban quejando mucho por ello. Y complementando el comentario del diseño de la playera, creo que no se rompe la armonía del color. Muchas veces, eso es bueno. Incluso ahorita pones el ejemplo de León, en el cual tenía un patrocinio aquí de una cementera en su mera panza del futbolista, que era de un color totalmente diferente a lo de la camiseta. Aquí lo que, o la ventaja que veo, o más bien, lo que me hace a mí que no me pareciera una playera fea, es que al menos los patrocinios respetan los colores del club.
2: Es correcto.
0: O sea, por más que sepamos que el color de este patrocinio que está aquí en el pecho, sabemos que son colores rojos y amarillos, se respetó por parte de la marca y se difumina, perdónenme, con un blanco y azul que mantiene la armonía de la camiseta. Entonces sí, yo creo que eso no hace que se vea tan tapizado, que sí se ve más patrocinios que los de antes, pero al menos no desentonan en cuanto a color, colorimetría.
2: Sí, eso, porque eso también se negocia.
0: Sí, o sea,
2: eso es diferente.
0: Cámbiamelo de color.
1: Ah, ¿en serio?
2: Sí, sí, claro.
1: Ah, okay, wow.
2: Completamente ignorante. Una marca que busque, o sea, que su logo se vea tal cual. Hay marcas que no las mueves de ahí y que los colores, aunque mi playera sea amarilla y azul, pero me pones un naranja y verde y así se queda. Y hay otros que sí los cambian, que de hecho, si me pueden ahí escuchar nuevamente a Dante para ponerlo en comparación a su playera. O sea, vean esta playera, que es de la... aparte que viene con músculo instalado, se nota el gym.
0: A tres semanas y he ido 2 días casi.
2: Bueno, esta playera pues es de la época de oro. Estamos hablando del 2011, 2012.
0: 2013, Nike.
2: 2013, y vean, tiene solamente en el frente dos patrocinadores, y que es el Bimbo y el Bancomer, ¿no? De esa época. Y si ven, son dos patrocinadores de diferente tamaño.
0: Y diferente,
2: o sea, es uno grande, que es el que más lana pone. Ahí sí, no se estilaba tanto en esa época el ponerle el color diferente. El otro, pues ya es más discreto. ¿Cuál es el tema ahorita? Que Monterrey tiene dos patrocinadores enfrente del mismo tamaño. O sea, dos en la panza. Y la aparte tiene uno arriba de la marca, uno arriba del escudo. Y ahora le pones uno enfrente. O sea, en el mero, en medio del pecho. Esos son cinco patrocinadores en tan solo un frente. Súmale mangas, súmale espaldas, súmale shorts, súmale medias. O sea, está fuerte. Si necesita el club más entrada de lana después de todo lo que ha invertido en estos años.
1: Sí. Como yo no sé nada de diseño gráfico, de hecho es un talón de Aquiles que tengo en zona rayada.
0: Sí.
1: Batallo bastante. Ya hemos ido mejorando. No te burles, ese Dante.
2: Hemos ido mejorando. Inicial se arregla.
1: ¿Quién hizo Iker Fimbres estilo?
0: Eso te salió muy bien.
1: A veces hasta uno pega, ¿cierto?
0: No, tiene más impacto tus publicaciones que las mías. Rompiendo o hablando del detrás de cámara de zonas rayadas, Alfonso y yo somos los que se avientan los posts de edición.
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0: Es como una revisión nueva. De, ok, sí te voy a dar dinero, pero ya no tanto. Ya una tienes que venderme futbolistas como para que yo te los dé. Eso está pasando. Por eso Orellano, por más que esté medio funcionando, vale poco, 3.5. Por eso Rossi, 7.5 es lo máximo que el Monterrey va a gastar. Ya no va a tener fichajes de 15, de 16 como Maxi Mesa, como Rodolfo Pizarro. Porque esa fuente infinita que tú tenías, a pesar de que ahí todavía existe, porque FEMSA no es que se esté quedando sin dinero, no es como el caso, a lo mejor, de otras empresas o de otros clubes, se dice Tigres, incluso llegó a decir Tigres que hace 3 años que Cemex no estaba muy bien. No, este no es el caso. FEMSA tiene mucho dinero, pero lo que le está dando a Rayados ya no es tanto.
1: Es correcto.
0: Rayados agarró el orgullo como niño privilegiado, pero que tiene un poquito ahí de callo, de decir, dame cierto dinero, pero tengo que ser autosustentable, tengo que yo mismo sostenerme, tengo que vender 4 para poder gastar 3. También otra duda, y ya para terminar el comentario, mucha gente habla, ¿dónde está el dinero de Deosa? ¿Dónde está el dinero del Mundial de Clubes? Todo eso ya se lo debías a FEMSA.
1: Sí.
0: Entonces, eso se contaba cuando, y esto así, si yo le pido a Benji 500 pesos,
1: uy, no
0: pero
1: traigo,
0: sé que en 15 días me van a pagar porque es quincena, ok, tú me los vas a aceptar probablemente y me los vas a dar. Porque yo ya te di el comprobante de que me va a llegar ese dinero. Así lo hizo Rayados con todo esto de la deuda, ¿no? Como sé que mínimo en el Mundial de Clubes iba a recibir por participar 6, 7 millones, no sé cómo está el rollo, y tenía un tope hasta recibir 21, que creo que terminaron recibiendo, pues FEMSA acepta en que Rayados le va dinero, porque es tu hijo, porque al final lo vas a ver todos los días, porque Rayados sí es parte de FEMSA. Yo, es más fácil como papá millonario que le preste dinero a mi hijo que le preste dinero a un desconocido, ¿no?
1: Sí.
0: Entonces eso es lo que pasa. ¿Hay dinero? Sí. FEMSA tiene mucho dinero, FEMSA no está ni un 1% peor de hace 10 años cuando se gastaba una millonada, pero Rayado ya tiene cierto orgullo y ya entendió que no puede estar despilfarrando dinero,
1: claro,
0: al menos.
1: Una independencia, digamos, es más, volviendo a agarrar tu botella, que es mi botella.
0: Sí,
1: es, oye, me hubieras dicho que la ibas a usar para traerme una más bonita, que está bien peloteada esta.
0: Lo hubiera llenado de agua también, para que sea muy bien la analogía, ¿no?
1: Sí. Pero justamente, un dato, no sé si sea así el caso con FEMSA y Rayados, pero para quien no sepa, los que estamos empapados ahí del negocio del fútbol, realmente el fútbol es un negocio muy rentable para quien trabaja en el negocio de fútbol,
2: ¿qué?
1: Pero poco rentable para quien trabaja en las empresas que mantienen el fútbol. O sea, para quien opera Rayados, para quien trabaja dentro de la operación de un equipo o de los circundantes, de los patrocinios y demás, sí puede representar lana. Hay gente que vive muy bien de esto, pero para FEMSA no es su rama principal. O sea, no me digas que Rayados te va a generar más que una tienda que tienes 30,000 en todo el país y que tienes una en cada esquina, ¿no?
0: Ándale, sí.
1: Entonces es más como una cuestión hasta social, una cuestión de relaciones, una cuestión de marca, de que mis productos estén publicitados en el mejor estadio y que lo consuman otro tipo de público, pero no significa que, porque no sea mi enfoque principal, lo tenga que descuidar y que sea una fuga de dinero constante, ¿verdad?
0: Es que Benji, somos muy soberbios, el regio es muy soberbio y no me canso de decirlo siempre que estoy en el micrófono. Creemos que el Monterrey tiene dinero infinito porque tenemos unas instalaciones de primer nivel, porque
1: sí,
0: el estadio es el mejor de México y hasta mucha gente en redes sociales europeos dicen que puede ser el mejor del mundo en cuanto a vista, ¿no?
1: Lo es,
0: sí,
1: lo
0: y
1: es.
0: A lo mejor lo es, ¿verdad? Pero la gente debe entender, cualquier persona que estudió negocios, ingeniería, algo que te dé cierta formación económica en tu mente y que tengas tú bien valuado el dinero y lo que representa, que entre mejores instalaciones tienes o mejores futbolistas, más sueldos, más gastos, más mantenimiento. Entonces, no es como que sea tan redituable el Club de Fútbol Monterrey como la gente piensa. Y otro dato ya para finalizar, tengo entendido, no es lo mismo, pero para que sean una idea, que en la Liga MX Femenil, si acaso 1 o 2 equipos salen rentables.
1: Sí.
0: Uno o dos equipos. En la varonil, por más que no están así, porque es diferente, no estamos tan lejos, ¿eh?
1: Uh-huh.
0: No estamos tan lejos.
1: Sí, yo también es comparar con una liga que lleva 10 años existiendo, que es la femenil, con cada vez más, pero pues menos público en relación, menos equipos históricos y menos inversión. Incluso si ven los patrocinadores, son diferentes.
0: Claro.
1: Y pues obviamente, pues ¿qué te va a pagar más? Y no lo digo con ninguna connotación negativa ni nada, pero obviamente va a tener más dinero una petrolera, una gasolinera, a una marca de postres o de toallas femeninas o de digamos un nicho más pequeño en ese sentido. Y también el pues no se acaba el dinero, aunque de repente te lo puedan ver así, pero estás hablando de las empresas que mueven al país. O sea, Tigres y Rayados pueden generar mucho, pero FEMSA le da de comer a la mitad de México y Cemex construye la otra mitad de México. O sea, es impresionante el nivel que tienen estas empresas, que aparte compran otras cementeras y otras tiendas en otros países. O sea, es impresionante el alcance que tienen. Mucho, mucho más de lo que sabemos. Pero aún así, el fútbol es otra cosa más social, más publicitaria, más de actividad. Que de hecho, se acaba de anunciar justamente el día de hoy, por eso fui al estadio, una nueva como asociación con una plataforma para unir como networking de empresarios con el club, o sea, a través del club. Ya ves que recordarán esta película de En busca de la felicidad. Me gusta para que Dante le haga un análisis aquí a lo Farid Diega, a esa película. Va a contestarlo. Pero en esa película, ¿no se acuerdan de una escena donde van al estadio de los 49ers y que pues está Will Smith tratando de explicarle el proyecto y de que, oye, ¿qué onda? ¿Sí me lo vas a comprar la máquina? Y el vato así como que, cálmate. Así es, se empieza. O sea, al final los estadios, y más los chidos, terminan siendo un lugar de negociación de deals importantes, claro, en el gobierno empresarial. Entonces el club como que apuesta por eso, porque los empresarios puedan venir al estadio, traer a su gente, proponer, hacer networking, hacer conexiones. Saben, y más cuando después de un mundial vio la importancia de traer marcas grandes, ahora sí ya no nada más las locales o las nacionales, ahora sí las marcas que patrocinan a la FIFA, y se dieron cuenta que puede ser un hub importante. O sea, al final la cancha verde termina siendo a veces lo último que sucede en, claro, ese edificio, ¿verdad?
0: Sí. Hay un comentario, Dante, que me gustaría que analices. Okay. El último.
2: Vamos a mandar primero saludos a la racita. Diana Telles manda un saludo para la mesa y la novia de mi querido amigo Beñi, le mando un beso para él. También equipo 99, equipo 99, que no sé el nombre de la persona, pero está muy insistente con el tema de refuerzos. Ya vamos a meternos al tema de la cancha del fútbol, porque ya se está moviendo por fin el mercado. A falta de menos de una semana de que inicie el torneo, por fin se están moviendo nombres para reforzar al equipo, algo que me preocupa a mí, pero pues bueno, ya se está moviendo. Él menciona a Hugo Kuipers, es el que se está mencionando, delantero, centro delantero del Chicago Fire, un perfil muy toroyancesco, me atrevería a decir, incluso parecido físico un poco de eso. Entonces es uno de los nombres que se está manejando. El otro es Alexis Cuello, delantero de San Lorenzo, un perfil más albertenguesco.
0: Del arrocero,
2: sí, híjole, no. Entonces esos son los nombres que se están manejando en la centro delantera. También menciona, insistan por Orlando Gil, portero paraguayo, te da títulos.
0: Podemos ni deshacernos de los dos extranjeros que tenemos en la portería y quieren buscar.
2: Pero fíjate, me sucedió algo la semana pasada. Hablando de uno de los porteros extranjeros del club, precisamente Santiago Melé, me llegó de repente un mensaje a mi cuenta de Instagram, que ya ves que te aparece cuando alguien no te sigue la solicitud de mensaje. La abrí y para mi sorpresa era una cuenta de un medio de comunicación chileno. Dije yo, ¿qué está pasando? ¿Por qué estoy llegando a los medios de comunicación de Chile? ¿Qué hice en mi pasado para que esto suceda? Me empecé a preocupar, pero me mandaron un mensaje y aquí puntualmente se los voy a leer para no contarles mentira.
1: Creo que a mí también me escribieron.
2: Pues no les contestaste, al parecer.
1: No les contesté,
2: porque me hablaron a mí. Está muy ocupado. Porque me mencionan, ¿cómo estás, querido Dante? Soy Cristóbal Suárez, periodista chileno. Te hablaba para ver si existe la posibilidad de conversar respecto a un rumor que está dando vuelta aquí en Chile respecto a Santiago Melé y Colo-Colo.
1: Colo-Colo, sí.
2: Yo, obviamente, Colo-Colo es uno de los equipos más grandes de Sudamérica. Me atrevería a decir uno de los más grandes de Chile, por no decir el más grande. En el cual yo me puse a pensar, ¿pero a qué viene este rumor? ¿O qué es lo que está pasando? Me puse a investigar y a platicar con esta persona por medio de WhatsApp, que le mando un fuerte saludo, en el cual me pidió hacer un análisis por audio de la actualidad de Santiago Melé. Se lo hice saber toda la verdad, toda la verdad.
0: ¿Sí?
2: Toda la
0: verdad. ¿Fuiste completamente sincero?
2: Sí, fui completamente sincero, que para hacerlo, la historia no la sabemos aquí, pero allá no. Se la resumo sin albur, en el cual le mencionaba que era un futbolista que venía desde el fútbol colombiano, precisamente del Junior, que era un ídolo en Junior, era el capitán incluso, claro. Era el estandarte del Junior de Colombia, el cual vino aquí en Monterrey con ese cartel. La gente incluso de Colombia se despedía con mucha nostalgia de él en los comentarios de las publicaciones que hacía los Rayados. Llegó con ese cartel, llegó en un proceso en el cual el Monterrey estaba en el Mundial de Clubes, que no pudo jugarlo por temas de documentación, por papeleo y porque estaba Esteban Andrada en el equipo todavía. Se fue Esteban Andrada, se queda Santiago Melé como el primer portero del equipo por su renombre, por ser convocado uruguayo incluso en la pasada justa veraniega del fútbol, en el cual con ese cartel venía. Jugó los primeros partidos, no lo hizo de buena manera, se fue a la banca y actualmente el portero es Luis Cárdenas. Todo esto se lo conté en un audio de 7 minutos al buen Cristóbal allá hasta Chile, porque me mencionaba que se estaba rumorando mucho allá en Chile este tema de traer a Santiago Melé al Colo-Colo. Y me puse a investigar y a lo que voy es que no me había dado cuenta que el director técnico del Colo-Colo es el Tano Ortiz. Fernando, el tal Ortiz, exentrenador de Club de Fútbol Monterrey. Y ellos me comentaban que es el principal deseo del club, el principal deseo del director técnico, es tener a Santiago Melé en el arco de Colo-Colo. No sé si sea una exclusiva, no sé si traiga información de primera mano, pero desde Chile me lo hicieron saber, me lo preguntaron, y yo básicamente les dije que se los envolvemos en una caja de regalo, les ponemos moño y se lo mandamos sin ningún problema. Me comentaban hasta nunca me preguntaban, oye, pero la afición lo va a extrañar, ¿cómo es el sentir de la afición? No, le dije, siéntate si tienes tiempo porque te voy a contar algo que está pasando por acá. Le expliqué también la situación de los porteros que... Nunca antes visto dos porteros extranjeros van a ser los suplentes de un portero mexicano en uno de los equipos top de la liga. En renombre de eso debería de ser.
1: Disque top.
0: Claro, sí.
2: Entonces,
0: sí.
1: Pseudo top.
2: Me mencionaba hoy, la afición no está triste por la posible salida. Es algo que le digo que no. Que incluso la afición ya lo estamos pidiendo. Que ya, por favor, Colo-Colo, si vean esto... Les damos la autorización para que inicien cualquier negociación con él. Acá en Monterrey no he leído gran parte sobre esta situación, entonces le mencionaba que era o acá se está manejando o se va a empezar a manejar como un rumor y que me mantuviera al tanto de cualquier negociación. Ahorita me mandó un mensaje hace algunos minutos antes de entrar al aire. Mira. Me mencionan que en Chile ya se está mencionando como que está la negociación activa, ya se están ofreciendo... Hay algunos milloncitos por el portero, no me dijo la cantidad, pero en cuanto lo tenga, en Zona Rayada lo estaremos actualizando. Pero en exclusiva, Santiago Melé puede salir al fútbol chileno con el Colo-Colo de la mano del Tano Ortiz.
1: Mira nomás, le mandamos un saludo a nuestro reportero.
2: Ya eso va a ser todo lo que voy a decir en el programa.
1: No, pues digo, un saludo también, perdón, no te puedo contestar, estoy ocupado. Sacando este mundial adelante.
2: Hay que hacer una dinámica, buscar nuestros mensajes.
1: De que, ala, ¿por qué me etiquetó? ¿Qué timbre será una historia?
0: De él sin ropa.
2: 1500, me dice aquí un mensaje.
1: Amigos chilenos, no se conformen con tampoco. O sea, sí les agradecemos que se lo lleven, pero...
0: Club hermano,
2: con algunas conexiones, con Chupete Suazo, Sebastián Vegas estuvo por allá también.
1: Yo me acuerdo de un video, cuando recién se fue el Tano Ortiz para allá, que salió pues con la cola entre las patas de acá de Monterrey, y que llegando allá a las instalaciones de entrenamiento del Colo-Colo, pues pura terracería, compadre. Pura terracería y él con sus tenis blancos y acá buscando, sacando la orillita por el zacate. Porque, pues, oye, estabas en la mansión acá y de repente, pues, te vas de 100 a 0, ¿verdad? Un cambio totalmente de ambiente.
2: En la mansión Playboy te fuiste al porqui de madera. Pero no.
1: Vamos a seguir.
0: Sí, a ver, vamos a avanzar, ¿no? Avanzar, por favor. ¿Qué está pasando con los refuerzos? Tiene Dante la novedad exclusiva de Mele.
2: Una posible salida de un futbolista extranjero, una plaza extranjero que se estaría liberando, que ya tienes o tuviste la de Canales, la de Marshall, posiblemente la de Mele que también se estaba presupuestando, pero te siguen sobrando nombres. Ahorita en los comentarios también acaban de mencionar que si el tapado en la defensa no será Sebastián Vegas.
0: Otro de los grandes errores de la directiva pasada, ¿no? El renovarlo por 800,000 años, ¿verdad?
2: Sí, tanto él y con todo cariño para Estefan Medina también, tiene todavía un añito también de contrato, Andrada también es uno de los casos, todavía sigue con contrato. Entonces Monterrey está en espera, yo creo, de liberar una plaza para seguir trabajando. Se están mencionando nombres y lo que me preocupa a mí, fíjate, por más que en el programa pasado lo analizáramos muy bien, o el buen Alfonso Espinosa hizo el análisis con los delanteros de la MLS, pero se siguen tocando nombres de centros delanteros. Y aquí yo me pregunto y extiendo la pregunta a la mesa, ¿pero quién le va a mandar los centros a estos centros delanteros? ¿O quién va a evitar que vayamos abajo en el marcador para que estos delanteros anoten goles? No veo ninguna actualización tanto en defensa como ni creativos ni mediocampistas. ¿Qué está pasando con estos refuerzos del Monterrey?
0: Es que ahí te va. Como no hay dinero, ya okay, lo mencionamos. Okay. Sí hay, FEMSA tiene, pero el Monterrey no tiene dinero, ¿verdad? Sí, ¿por qué? Sí. Porque somos autosuficientes.
2: Mis papás tienen dinero, papás, pero yo ahorita yo no tengo
0: yo nada. Yo decidí ir de la casa sí. sin mucho plan previo. Y pues aquí ando comiendo atún, ¿verdad? Todos los días. Como esa es la situación del Monterrey, había un número o un tope de cantidad de futbolistas que podías traer.
2: Sí.
0: Ya traes a Rossi, gastaste Zavala.
2: Sí.
0: Tenías o tienes pensado, eso sí es un hecho, otro atacante, ya sea que juegue por el centro o por derecha. Por eso menciona tanto Orbelín, porque da la casualidad de que puede jugar en esas dos.
2: Sí.
0: Y se está malabareando si optabas por un defensa o por un delantero. Algo que pasó que no me gustó, pero es cierto, esto me consta que es cierto, que cuando vieron cómo les fue contra el Sporting, mejor se decidieron por un delantero. Sí, el plan era un defensa, pero ahora vamos por un delantero.
2: Okay.
0: Nunca tuvieron bien clara la opción, así como barajitas de Pokémon, tenías aquí tus 5 o 6 defensas y tus 5 o 6 delanteros para ver cuál nos encaminábamos, pero siempre la opción fue más un defensa. Pásalo al Sporting, ven que los entrenamientos nomás estos tipos no la meten tampoco. Es increíble, pero no se me da, diría Messi. Y ahora sí vamos con delanteros. Los nombres sí son esos dos. Es un hecho.
2: Es un hecho.
0: Es un hecho. Yo no tengo info como tal muy avanzada en cuanto a temas de fichajes. La verdad es que yo sé casi lo mismo que la mayoría. Pero soy muy inteligente para saber quién sí tiene y quién no.
2: Okay.
0: Ese es un don de lo que mucha gente no valora. A veces no ocupas tener info. Simplemente saber quién sí y quién no.
2: Ok.
0: ¿Okay? Entonces, hay como 20 insiders en el club, ¿verdad?
2: Sí.
0: Que están los que son influencers, que están los que son periodistas, que están los que son creadores de contenido, que están los que trabajan en el club, que están los que le lavaron el carro a Campos y que según les soltó un rumor. Hay muchos. Pero
2: los
0: yo sé bien
2: de
0: quién sí. Exactamente. Yo sé bien quién sí tiene info. Entonces, haciendo ahí como si fuera un colado, cuando vas vaciando ahí el espagueti para que salga todo, ¿verdad? Y
2: sí.
0: Quede nada más lo bueno. Los nombres sí son esos dos. Son Cuello. ¿Y cómo se llama el otro?
2: Es este... ¿Berkham? No. Es Hugo Quippers.
0: Ándale, Quippers. Le voy a decir Quippers.
2: Quippers Creepers.
0: Sí, ándale, el Creeper, el de Minecraft. Bueno,
3: ¿qué traemos ahí, chavos? ¿Qué traemos ahí?
0: Pros y contras de cada uno. Por más que no se zigzague, me va a
3: comer. No, ya me voy.
0: Escúchalo, lo voy a decir, es muy interesante. Es muy interesante. Pros y contras de cada uno. Por más que no sepa pronunciar el apellido de ese tipo, si lo conozco. Pros de Chicago Fire.
2: ¿Sí?
0: Así lo voy a llamar. El promedio goleador es muy bueno.
2: Muy bueno.
0: Promedio goleador, obviamente, proporcionalmente es tipo Haaland.
2: Sí.
0: Tiene más goles que partidos jugados. Okay, y cuenta una que otra asistencia. Eso es un gran factor. Segundo, ya no va a ser titular en su equipo porque llegó Robert Lewandowski.
2: Sí.
0: Entonces quiere venir seguramente. No le desagrada la Liga MX porque sí la ve aspiracional. Quieras o no, la MLS sí voltea hacia arriba a ver la Liga MX. No en sueldos, no en lo que sea, pero sí en nivel. Sí la ve como un escalón arriba, ¿verdad? Si no, pregunta a la Messi cómo le fue jugando aquí, ¿verdad? O cómo le va contra equipos mexicanos en League Cup y en este tipo de cosas.
3: Todavía le duele.
0: Le duele mucho. Número 3, que sí tiene buen nivel.
2: Okay.
0: Es buen futbolista, sí lo ves y sí es un tipo que sabe jugar al fútbol. Me recuerda a un Brandon Vázquez en el sentido de que llegó y sabías que sí.
2: Tenía fundamentos futbolísticos.
0: ¿Contras? Pues que está más caro.
2: Sí.
0: Que está más caro. Vamos con el otro. Alexis Cuello. ¿Contras? Voy a empezar con las contras. Números iguales a Roberto de la Rosa.
2: Muy
0: iguales.
2: 4
0: goles en 16 juegos.
2: Sí.
0: Pros. Para que vean que voy una y una, que corre mucho. Es de los futbolistas que más corre de la Liga Argentina en su posición, siendo delantero. Okay. No es un flojonazo, no es un tipo... Veo más fácil que se, de los dos, que el que venga a tirarse la maca porque ve que la cosa está muy fácil aquí, que la gente como quiera, pues te presiona, pero tienes un sueldazo y un carrazo, veo más fácil que el que se conforme sea el belga, ¿verdad?
2: Sí.
0: Entonces, el otro sí es más pasión y aguante, como buen argentino, pero tiene menos fútbol. Sí. Mete todo eso en la balanza, ¿cuál te gusta más? Pues yo prefiero irme por calidad comprobada, pero sí. Pues el que sale más barato es Alexis Cuello, que es nuestra realidad. Vamos a traer futbolistas de esa realidad. A ver si jala alguno, porque puede jalar. Sí. Porque a Juárez le jala alguno. Porque a Joao Pedro le jaló a San Luis, ¿verdad?
2: Sí.
0: Que sí, venía a Europa, pero más o menos te cuesta lo mismo que Alexis Cuello. Pueden jalar, pero la probabilidad de que funcionen cada vez va a ser menor.
2: Sí, y ahorita me resalta, y creo que si se está buscando estos dos delanteros es porque la directiva piensa que no son piezas que tengas dentro de tu plantilla. Pero en cuanto a parecidos futbolísticos en las posiciones, ¿cuál creen que sea más diferente a lo que ya tenemos en la plantilla? Ahorita mencionabas un 9 goleador, un 9 de área, un 9 matón, como se dice, matón, o un delantero que tiene más movilidad, que sea un delantero que a lo mejor busque la pared, que busque presionar, que creo que es algo que busca Matías Almeida en su equipo, un futbolista que no solamente esté fijo en el área, sino que también llegue a presionar, a esta presión alta que busque el equipo de Almeida. ¿Cuál de estos dos creen que no se tenga en la plantilla o que sea más conveniente que se refuerce en esta plantilla rayada?
0: Pues yo te voy a servir.
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2: Con este tienes que trabajar.
0: El tema es que no ha funcionado ninguna de las dos. Con estos 4 o 5 técnicos que han venido, porque y no ha habido coherencia entre lo que quería la directiva, ¿verdad? En ocasiones Noriega sí le decía al técnico, ok, te vamos a cumplir tus caprichos, no sí. Me importa que me pidas futbolista de 2-3 millones, te los vamos a traer. Pero luego después se dejaba llevar por el marketing, por el boom, por el tener a Sergio Ramos disponible y te lo traes, ¿verdad?
2: Sí.
0: Entonces, al menos me gustaría saber cuál es el enfoque de esta directiva. Algo que se me hace muy chusco, sí es chusco, sí. Y hasta curioso es que al que están mandando ahí a la hoguera es a Arbiti, en declaraciones, en presentaciones.
2: Me tocó.
0: A Denis no lo están...
1: Exponiendo. Pues,
0: exponiendo, lo están como protegiendo, va a ser el tipo como el que te da miedo, ¿no? El que cuando te lo topes sabes que ya valió mouse.
2: Sí da miedo,
0: ¿no?
2: Sí da miedo. Sí, fíjate, como anécdota, digo, me tocó estar en la presentación de Diego Rossi. Ajá. Primero estábamos ahí los reporteros, digo, yo estaba ahí con mi celularcito y mis micrófonos a la espera de las palabras del nuevo jugador. Entró a la sala de conferencias Denis de Clos. Y todo, te lo juro, a lo mejor alguien puede complementar el comentario. Se hizo un silencio en la sala. Se hizo un silencio. E incluso de volada vi, me llamó la atención que todos luego levantaron el celularcito y lo empezaron a grabar. De ya llegó el boss, el jefe.
0: El big man.
2: Llegó y se sentó en una silla y ahí estuvo sentado toda la presentación. Luego ya llega Walter Erbit y como la cara

0: Posición de Rayados en este Apertura 2026.
1: Mira, ya la atiné con la selección. La voy a volver a atinar con Rayados. Vamos a entrar en último lugar de liguilla.
0: En octavo. En octavo lugar. Muy bien. ¿Cuántos puntos?
1: Pues unos 20 y piquito. ¿Cinco?
0: 25. Tiene sentido. Sí, sí, ¿el goleador de ese torneo para el Monterrey?
1: Yo le tengo esperanza a Orellano. Espero se vean más destellos, ojalá.
0: ¿El MVP?
1: El MVP. El MVP.
0: No siempre tiene que ser el goleador.
1: No, no tiene que ser. Mira, yo creo. Y si sí, Lucas Ocampos.
0: Mira, jugador revelación.
1: Jugador revelación. Pues a lo mejor alguno de los nuevos. A lo mejor un Rossi que de repente llega y la rompe.
0: ¿Jugador decepción?
1: Decepción. Pues a lo mejor alguno de ya los más veteranos. A lo mejor un ay, lo dijimos ahorita. Se fue el nombre, es el colombiano, pues.
2: Estefan.
1: Estefan Medina. O a lo mejor los porteros. O sea,
0: sí, claro. Cualquiera de aquellos. ¿Y en qué instancia se quedan?
1: Vamos a decir unos cuartos de final.
0: Ok. Muy bien, va lógico, ¿no?
1: Va lógico,
0: de yo me imagino entonces, siendo Benji García, me imagino un Monterrey entra de panzazo en octavo lugar, al menos ya entró a liguilla, es eliminado en cuartos de final por el primero, y pues con destellitos de Orellano, de Ocampos, que mismo te hacen otra vez ilusionarte a que en 6 meses será lo bueno, ¿no?
1: Otra vez. Sí.
0: Ahora vamos con Dante Flores, su predicción de Rayados en esta apertura 2026, así más rápido, vamos a ver, ya tuvo tiempo para pensarle, Benji no. ¿Cuántos puntos?
2: Puntos 27.
0: ¿Posición?
2: Quinto lugar.
0: ¿Goleador?
2: Diego Rossi.
0: ¿El MVP del torneo?
2: Yo le tengo mucha fe a Luca Orellano también.
0: ¿Jugó revelación?
2: Jugó revelación. Fíjate, con la aventura que tuvo en Pumas, y a lo mejor coincide con un post que se dio en Twitter, pero creo que estoy de acuerdo. César Garza puede ser.
0: ¿Jugador decepción?
2: No me voy a ir por la fácil de decir Lucas Ocampos, voy a decir Jesús Emanuel Coronel Tecatito.
0: ¡Órale! ¿Instancia?
2: Instancia, cuartos de final también.
0: Muy bien, pues muy, muy parecido, a lo mejor un poquito más positivo Dante por uno o dos puntillos, pero pues ya estamos hablando de márgenes muy, muy...
2: Sí.
0: Muy, muy pequeños, a ver, házmelo a mí.
2: Para... Sí, a ver. Alfonso Espinosa. Acordarme,
0: porque a mí también me gusta participar, chicos.
2: Sí, no, y funciona muy bien los clips donde participas, amigo. Gracias, eres sí. alguien muy, muy pensante.
0: Sí, a veces, a veces.
2: A veces. Mira, predicción de Rayados Apertura 2026. ¿Cuántos puntos van a ser los Rayados este torneo?
0: Club de Fútbol Monterrey va a ser 27 puntos.
2: 27 puntos. ¿En la posición qué va a quedar?
0: Va a empezar mal el torneo, van a comenzar a llegar los refuerzos por una mala planeación, evidentemente, y van a alcanzar a ponerse en sexto lugar.
2: Sexto lugar, goleador del torneo para Rayados.
0: Goleador va a ser Diego Rossi. No muchos goles, unos 5 o 6.
2: Ok, MVP del torneo.
0: MVP del torneo me gusta para que sea Iker Fimbres.
2: Iker Fimbres, y me gustó esa respuesta, fíjate. ¿Jugador revelación del torneo para Rayados?
0: Pues Iker Fimbres lo puedes contar también.
2: Ok, ¿jugador de excepción?
0: Jesús el Tecatito Corona.
2: También, poca fe le tenemos al Tecatito. ¿Instancia final en la cual va a terminar Rayados en el torneo?
0: Monterrey a base de un buen cierre, de un Diego Luna, ojalá, o algo así, un delantero bueno enrachadillo, pero va a llegar después, entonces por eso no va a meter tantos goles, lo tengo todo pensado. Monterrey le gana a su rival en cuarto de final, pero pierde en semifinales.
2: En semifinales. Me parece algo realista por parte de los tres. Y fíjate que sumamos la dinámica que hicimos en Zona Rayada el día de ayer, pusimos una encuesta para ver cómo estaban los ánimos en la afición. Esperábamos una respuesta más positiva, siéndote sincero.
1: Siéndote sincero.
2: Sí, lo viste porque lo planteamos de vamos a ver qué tal, cómo están las aguas con la afición. El 24% de la estadística está motivado y emocionado por ver al Monterrey en acción. El 29% de la encuesta se encuentra con expectativas mesuradas, tranquilos, vamos a ver qué pasa. Y ahí te va. El 47% se encuentra preocupado por los últimos resultados y en espera de refuerzos que cambien la dinámica del equipo.
1: Yo estoy en ese porcentaje.
2: Estás también. En el 47. Sí, claro. Yo quisiera estar en el 24, pero me voy a mantener en el 29. Expectativas mesuradas. Bien. Con lo que menciona Poncho, en espera de refuerzos que lleguen a medio torneo, como aquel muchacho guapo, muchacha guapa que llegaba al ciclo escolar en diciembre, a medio ciclo.
0: O cuando ya vas a renunciar de tu trabajo y ves que va llegando. Porque la RH la presentó.
2: Sí, me voy a quedar.
0: Me proyecté.

0: Puro corrido.
1: Aquí. Oye, fue un programa muy entretenido en cuanto a proyecciones, chistes y diversiones. Espero que para la gente...
2: No sabía que éramos payasos ya.
1: Espero que la gente se la haya pasado muy bien esta noche y se lleve la información que hayamos brindado. Mucha poca. Les agradecemos por estar acá escuchándonos y viéndonos. Mi estimado Benji, ¿cómo te pueden encontrar en redes sociales? Cuéntales sobre la dinámica que tienes ahí en redes.
3: Sí, pues por Chihuahua, favor. Yo pensé que faltaba más para que se acabara el mundial, güey. Falta una semana. Pensé que faltaba más.
1: Yo ya estoy harto, ya que inicie la Liga MX.
3: No, a mí no me regresan al mes. Te diste realidad horrible, oscura. Por eso mismo estoy en ese porcentaje, güey. Pero sí, estamos haciendo un giveaway mundialista. Tenemos que llegar a los 10,000. Ya me cansé de estar abajo de los 10,000. Les hago con videos muy chidos. Así que estamos a menos de 2,000 seguidores, como 1,800.
2: Sí, como 1,832.
1: Ya tienen el dato.
2: Sí, yo, lo tengo. Yo soy un fan. Un fan de Benji
3: García. Ya estamos ahí a punto de llegar a los 10,000. Les voy a regalar una Mystery Box con regalitos que me acompañaron durante este mundial. Un jersey viene por ahí. Hay una bufandita, a lo mejor un llaverito, a lo mejor varias cositas por ahí que les voy a estar agregando. Así que síganme como @BenjiGarcia_ en Instagram y en YouTube, que esa es la otra meta. Ya llegamos a 1,000 suscriptores en YouTube. Así que ya lo logramos, ya palomeamos, es correcto. Ya no más falta el de Instagram. Así me encuentran.
1: Perfecto, a mí me pueden encontrar como _DanteFlores, ahí estamos en Instagram y también en la cuenta de Zona Rayada, que estamos conjunto a un grupo de colaboradores subiendo videos todos los días para que estén al pendiente, temas de rayados tanto históricos como de la actualidad. Ya va a iniciar el torneo, entonces van a ser temas más dinámicos, más de la semana, día a día, entonces para que estén al pendiente de las redes sociales de Zona Rayada. Manejamos TikTok, manejamos Instagram y estamos ahí viendo qué más hacemos. Entonces, para que sigan la cuenta también. A mi buen amigo Alfonso, ¿cómo te pueden encontrar?
2: A mí me puedes encontrar como Alfonso_Espinosa1. Ya muchos también me conocerán por, obviamente, llevar como 6, 7 años en Zona Rayada. Afortunadamente, pues hemos hecho carrera ahí, pero nos gusta a veces despegarnos del tema de rayados y en mi cuenta personal tenemos otro tipo de, pues, de contenidos más deportivos. Me gusta mucho el deporte gringo, siempre les traigo una vez al mes o una vez cada dos semanas algo diferente, ¿verdad? Algo hasta que la gente dice, ay, ahora sí te respeto, ¿verdad? Entonces, pues ahí me pueden seguir encontrando, obviamente darle prioridad a que nos vean en Zona Rayada y pues darle mucho foco también a las fuerzas básicas, que es algo que traemos también en Zona Rayada, para que si tienen ahí un chico que quieren darle difusión y que quieren que a lo mejor páginas que no le dan tanto se fijen en eso, aquí estamos también.
3: Excelente, excelente. Pues así cerramos con una emisión más. Bueno, faltando 4 minutos todavía. Pues no sé, sí.
1: Creo que para los partidos finales del torneo, sí. ¿Francia-España?
3: Va a ganar Francia y Francia va a ser campeón.
1: Ok, así de simple. Así, sí, claro. Yo también, fíjate, yo creo que va a ser Francia-Inglaterra la final. Argentina se nos va a quedar en semifinales. Y también veo, no hay manera de que alguien le quite el título a Francia.
3: No hay forma.
2: Sí. Yo tengo la quiniela del jale a Inglaterra. Sí, de real, es así, o sea, no es broma. Confío que va a ganarle a Argentina, pero sí, igual pierde con Francia. Francia es mucho Francia. Por último, Rayados sí. Contra Santos. ¿Pronóstico?
1: Pronóstico un empate a 1.
2: ¿Ok?
3: Sí, tranquilo. Sí, yo también. Rayados no se le da bien el inicio del torneo.
2: Creo sí. Que el Monterrey gana 1-0, pero jugando nivel... nivel...
3: No te huevón.
2: Sí, ya de cuenta nivel llano.
1: Partido típico nivel de jornada 1.
2: Pero gana con un penalito o algo así.
3: Excelente. Pues amigos, muchísimas gracias por acompañarnos en una emisión más de Del Monterrey para el Mundo. Los saluda Dante, Poncho y Benji y esperamos que tengan una excelente y regia noche.

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1: Nuestra red de infiltrados informa que la selección mexicana quedó eliminada del Mundial 2026 y la tregua deportiva terminó, por eso ya un grupo de alcaldes de oposición pretende ir a plantarse en el Palacio de Gobierno. Dicen los infiltrados que ya están apuntados el alcalde de San Nicolás, Daniel Carrillo, el de Apodaca, César Garza y el encargado de despacho de la alcaldía de Escobedo, José Antonio Quiroga, y cabildean la asistencia del resto de sus homólogos, incluyendo los de la zona rural. La convocatoria es para hoy a las 9:30 horas en la puerta del Palacio de Cantera y la intención es pedirle al gobernador, Samuel García, que libere los más de 1,000 millones de pesos que, aseguran los ediles, les han retenido.
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2: ¿Estás pensando en una nueva pantalla para ver el Mundial? Antes de gastar tu dinero, escucha esta información.
3: Te diremos los resultados del análisis de 49 modelos de pantallas LED y cómo andan de precio.
2: ¿Cuáles ofrecen mejor calidad de imagen? ¿Qué tan importante es el audio? ¿Todas traen garantía? Aquí tenemos las respuestas y los mejores tips para hacer una buena compra.
3: Además, que no te metan gol. Si vas a viajar a una sede del Mundial, ojo, porque junto con la emoción, también aumentan los fraudes.
2: Quédate en Revista del Consumidor Radio y entérate.
3: Juega seguro dentro y fuera de la cancha. ¡Comenzamos!
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2: Si estás pensando ver el Mundial en una nueva pantalla, Profeco te da la información que te ayudará a elegir el modelo más conveniente para tu hogar y economía.
3: Porque la mejor jugada es tu pantalla.
2: El Laboratorio Nacional de Protección al Consumidor analizó 49 pantallas LED de entre 40 y 65 pulgadas.
3: Todos los modelos analizados son Smart TV y permiten conectarse por Wi-Fi a servicios y plataformas de contenidos audiovisuales en línea.
2: Lo que debes saber.
3: Las pantallas LED no necesitan fluorescencia para iluminarse y gracias a ello tienen algunas ventajas. Consumen menos energía, dan más brillo, colores precisos y reproducen videos de formatos avanzados.
2: Actualmente existen tecnologías como OLED, QLED y Mini LED que buscan mejorar el contraste, el color y profundidad de imagen.
3: Ya es común encontrar resolución 4K UHD e incluso 8K para contenidos con muchísimo detalle.
2: Esto las convierte en la opción ideal para deportes, películas, videojuegos o
3: para gritarle al árbitro en ultra alta definición.
2: Aunque la tecnología en pantallas ha cambiado mucho, su objetivo siempre ha sido el mismo:
3: que disfrutes tus contenidos favoritos con la mejor calidad posible.
2: Por eso, el personal del laboratorio realizó una serie de pruebas.
3: ¿Cómo se verificó la calidad de las pantallas?
2: Para revisar la calidad de la imagen, se tomaron en cuenta el color, el contraste, la uniformidad de la imagen en toda la pantalla y el nivel del color negro.
3: Entre más se logre un negro profundo, es mejor calidad de imagen.
2: Por el contrario, los modelos que solo alcanzan un gris oscuro perdieron puntos en su calificación.
3: Para evaluar la calidad de audio, el laboratorio implementó una metodología propia que le permitió identificar la fidelidad y la distorsión del sonido.
2: Aunque la mayoría de las pantallas integra bocinas sencillas por su diseño delgado, algunas cuentan con conexiones o salidas de audio digital ideales para conectar barras de sonido o teatros en casa.
3: También se evaluó la información comercial porque esta es indispensable en todos los productos que adquirimos.
2: Se revisó que las pantallas presenten en español, entre otros requisitos, marca, modelo, país de origen y voltaje.
3: No puede faltar un instructivo con notas precautorias.
2: Y la garantía debe señalar sus alcances y restricciones.
3: Aquí hubo hallazgos importantes.
2: Casi la mitad de los modelos analizados no cumplieron con todos los elementos para hacer válida la garantía.
3: En 7 pantallas se piden más requisitos de los establecidos para hacerla efectiva.
2: Además, los instructivos de 5 modelos no presentan todos los requisitos de información.
3: En cuanto a los atributos relevantes que presentan las pantallas, se analizaron de forma visual y documental.
2: Se reportan en las tablas de resultados con el fin de ofrecerte más referentes de comparación y que puedas elegir mejor. De los 49 modelos analizados, la mayoría obtuvo una calificación general de muy buena.
3: Esto significa que ofrecen un desempeño ideal para ver televisión abierta en alta definición, películas y contenido en streaming.
2: Incluso, 3 modelos lograron una calificación global de excelente.
3: Y algo interesante es que hasta los modelos con las calificaciones más bajas ofrecen un desempeño aceptable para contenidos básicos y videos por internet.
2: ¿Cómo andan en su relación precio-calidad?
3: Las pantallas de 40 y 43 pulgadas tienen un rango de precios de menos de 3,000 a más de 6,000. La mayoría de ellas calificaron con MB.
2: Los modelos de 50 pulgadas son buenos y muy buenos en calidad. Andan de 4 a 8,000 pesos.
3: De las pantallas de 55 y 58 pulgadas, la más accesible calificó con MB. Cuesta poco más de 5,000 pesos.
2: Las más caras de este tamaño calificaron con excelencia. Una cuesta alrededor de 18 mil pesos y la otra casi 21 mil.
3: De los modelos de 65 pulgadas, el de precio más bajo está en poco más de 8 mil pesos y es muy bueno en calidad.
2: En cambio, otro que obtuvo una calificación menor llega a más de 20 mil pesos.
3: El modelo de 65 pulgadas que logró la excelencia tiene un precio de casi 25 mil pesos.
2: Antes de comprar una pantalla, toma esto en cuenta.
3: Sé honesto, ¿realmente necesitas pagar por atributos adicionales? Porque sí, muchas veces terminamos pagando funciones que nunca usamos.
2: Verifica qué conexiones incluye.
3: Y revisa las apps integradas y servicios de streaming disponibles.
2: Recuerda que algunas plataformas requieren suscripción para funcionar.
3: Tips.
2: Cada característica adicional incrementa el precio de una pantalla. Analiza si usarás todas sus funciones.
3: Solicita que te sellen la garantía. Es indispensable para cualquier reclamo.
2: Fotocopia el recibo de compra. El papel térmico se degrada, se borra y por eso debes contar con una fotocopia o respaldo digital.
3: Analiza si conviene la garantía extendida. Algunas tiendas ofrecen ampliarla.
2: Implica un gasto adicional que, ante una avería, puede incluir la reparación o la sustitución de la pantalla.
3: Para conocer más detalles del estudio de calidad de pantallas LED, así como recomendaciones para instalarla y cuidarla, consulta la revista del consumidor en su versión impresa o digital.
1: Revista del consumidor.
2: Ahora vamos a información interesante y muy útil para evitar caer en fraudes, pues estos son cada vez más sofisticados.
3: Que no te metan gol.
2: Boletos falsos, paquetes turísticos fantasma, reservaciones inexistentes. Cada mundial trae consigo personas que buscan aprovecharse de las y los consumidores.
3: Para evitar caer en engaños, desconfía de las siguientes situaciones.
2: Desconfía de ofertas demasiado buenas para ser verdad. Si un paquete tiene precios exageradamente bajos o te presionan para comprar antes de que se acabe, cuidado.
3: Parques turísticos fantasma que prometen servicios todo incluido, pero que no están confirmados, son parciales o inexistentes.
2: Servicios falsos prometen vuelos, hospedaje y entradas, pero al final nada se realiza, no se emiten comprobantes.
3: Y cuidado también con los sitios falsos de internet, mensajes o anuncios que imitan páginas oficiales para robar tus datos personales o bancarios.
2: Otra señal de alerta, personas que se presentan como asesores sin trabajar realmente para una agencia formal.
3: O agencias que solo existen en redes sociales y nunca proporcionan domicilio físico o teléfono fijo. O sea, no existen realmente. Por eso se les dice fantasma.
2: ¿Y cómo puedes protegerte?
3: Primero, verifica la reputación de la agencia. Lee reseñas, investiga opiniones y confirma que esté registrada en el Registro Nacional de Turismo.
2: Cuando vayas a pagar, cerciórate de que utilicen métodos de pago seguros. Nada de transferencias a cuentas personales y monitorea constantemente tus movimientos bancarios.
3: Antes de viajar, confirma directamente con hoteles o aerolíneas que tus reservaciones realmente existan.
2: Y muy importante, lee siempre los términos y condiciones. Las agencias formales explican claramente políticas de cancelación, cambios y devoluciones.
3: Además, guarda todo: correos electrónicos, comprobantes de pago, capturas de pantalla y mensajes. Esta información puede servir como evidencia en caso de fraude.
2: Y si tienes un problema o detectas alguna irregularidad,
3: acude a la Procuraduría Federal del Consumidor, Profeco.
2: Puedes comunicarte al 55 55 68 8722 o al 800 46 88 722.
3: También puedes escribir a asesoria@profeco.gov.mx
2: o denunciar directamente al correo especial del mundial, denunciasmundial@profeco.gov.mx.
3: En este mundial,
2: no dejes que te metan gol. Profeco protege tus derechos como persona consumidora.
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3: Si un proveedor no cumple con lo ofrecido en el contrato, acércate a la Profeco.
2: Aquí puedes recibir orientación, asesoría y también presentar tu queja.
3: Y si sospechas que un anuncio puede ser publicidad engañosa, escríbenos a denunciapublicitaria@profeco.gov.mx.
2: Te invitamos a conocer todos los detalles sobre la edición especial Mundial Social de la Revista del Consumidor en su versión impresa o digital.
3: Síguenos en redes sociales y protege tus derechos.
2: Métete a la cancha de la información y no te quedes fuera de lugar.
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1: Ya. Ajá. Escucha. Hoy el día pinta para que agarremos la fiesta y juguemos al fútbol.

0: semifinales de la fiesta del fútbol. Hoy conoceremos el primer finalista de este torneo, que ha sido, creo que, un éxito tanto en lo económico como en lo futbolístico. Y hoy Francia o España estarán nuevamente en una final de el mundo. Andy Ward.
1: Hola, Robert.
0: ¿Cómo estás?
1: Bien, ¿cómo estás tú? Muy buenos días. Así es, ya las semifinales hoy y mañana, para conocer a quienes van a disputar el campeonato de este torneo que ya está por terminar. Después de más de 30 días de actividad, se está terminando, y pues con la novedad, mi comandante, como dicen por ahí, de repente, después de aparecer todo oscuro, empiezan a brillar algunas lucecitas. Me imagino ya lo habrás comentado ayer en tu programa de Línea de Cinco, respecto a los refuerzos de uno y de otro, hablando de Monterrey y Tigres, y a días, a horas de que arranque este torneo, pues se empieza a especular, y sobre todo se empiezan a escuchar nombres que pudieran llegar para el equipo de los Tigres de la Autónoma de Nuevo León, pero definitivamente pues hoy se conocerá a uno de los finalistas, en los que se ve un partido muy cerrado, Francia contra España, y sabrá hoy la gente quién estará pisando el próximo domingo el campo allá en Nueva York para disputar esta final. El Torito anda arrancando a estas horas allá, la etapa 9 o 10 ya del Tour de Francia.
0: La etapa 10.
1: Y listos nosotros para platicar aquí con todos ustedes
0: a través de ABC. La montaña, guerra.
1: Ok. Pues
0: si no sabes, la montaña son esos macizos gigantescos que tienen que escalar los ciclistas.
1: Ajá.
0: Por esas sinuosas carreteras.
1: Ok, qué interesante. Qué interesante.
0: Se mantiene en tercer lugar general.
1: Prácticamente Torito, todo el Tour.
0: El mejor latinoamericano. Y pues ya estaremos viendo por ahí en algunas metas intermedias, han visto buenos sprints, buenos finales, y bueno, pues vamos a ver el día de hoy, que es donde el Torito, pues también actúa bien, también a la montaña le pega.
1: Pues suerte al buen Isaac del Toro. Suerte al buen Isaac del Toro, que ha hecho bien las cosas en su primer Tour de Francia. Y pues aquí, ¿cómo ves? ¿Contento ya con las dos opciones o no?
0: ¿Cuáles dos opciones?
1: Pues que se habla de Monterrey, que Kuipers y Kuipers, o no sé.
0: No lo conozco.
1: Y el otro que es Cuello, ¿no?
0: Tampoco lo conozco.
1: Bueno, pero pues ya al menos se está moviendo.
0: Pues si no los conozco, pues ¿qué quieres que diga?
1: No, nada. Nada, simple y sencillamente de que ya se está moviendo la situación de estos dos refuerzos, específicamente para el área donde Monterrey se supone que la necesita, que sería la de un delantero. El caso de Yuca, bueno, pues está ahí en 2-3, y pues el hecho de que ya al menos haya nombres que la gente esté conociendo, pues quizá les pueda dar un poco de mayor tranquilidad. Después de que no la había.
0: O sea, vamos a tener dos extranjeros en la portería y dos extranjeros de centros delanteros. Bien repartido el pastel.
1: Pero yo creo que Mele se va a ir, ¿no? Yo creo que Mele se va a ir.
0: Arras.
1: Está Andrada, Mele y el Mochis. Yo considero que dentro de la planeación del Club de Fútbol Monterrey,
0: échalos en una licuadora y no te sale un Tala, no te sale un
1: pero uno de los, yo creo que Mele se va a ir. Yo creo que el buen Santiago Mele se va a ir y se quedará solamente con un solo extranjero ahí en la portería, ¿no? O sea, yo creo que Monterrey se da cuenta y sabe que tener dos extranjeros en una sola posición como la de portero, pues no le reditúa, y estarán buscando acomodo, porque así como buscan también refuerzos los equipos, también se mueven en el sentido de buscarle acomodo o buscarle mercado a jugadores que ellos consideran que no deben de quedarse en la plantilla. Entonces posiblemente Mele en algún momento, en el transcurso de estos días, de estas próximas semanas, se pueda...
0: Yo me saldría a buscar un refuerzo, pero para sustituir a Rossi. Ese Rossi no vale ver, güey. ¿Sí lo viste? Uh-huh. ¿Sí lo viste la falla?
1: ¿Y tú crees que Rossi ya no va a tener fallas así de esa manera?
0: Pues es lo sí, que no queremos, que siga teniendo fallas.
1: No, bueno, pues ¿qué jugador no falla?
0: Pero no en la primera, hombre, en la primera en su presentación, qué bárbaro.
1: Y obviamente quedó exhibido en ese partido específicamente el uruguayo, pero tampoco así como para decir ya que se vaya Rossi. No, yo creo que tranquilos, muchachos, tranquilos. Va a fallar muchas, ojalá y tenga más, pero pues sí, lógicamente, no hay delantero que falle, ¿no? No hay delantero mortal así, que meta todas las que tenga. Uh-huh. Y si lo hay, pues es de los que te cuestan carito, y es de los que están en otras ligas de mucho mayor talento, ¿no? Entonces, es para lo que alcanza. Pues tranquilos, la falló Rossi, sí, en su presentación, sí, qué pena. Porque queda exhibido precisamente, pero yo creo que tranquilos, no reventemos a la primera,
0: Qué dolor y qué pena.
1: A la primera ya estamos reventando, no, vamos a no decimos que.
0: Pues ¿cómo que quieres que nos quedemos callados, ritmo? Hombre, si perdimos con un equipucho y con 10 hombres, fíjate, y con 10 hombres el equipucho es.
1: Por eso, pero pues es pretemporada.
0: Vas a quedar callado. No,
1: yo no digo que te quedes callado. Puedes sacarlo de tu ronco pecho, esas situaciones, pero tranquilos. Esto apenas va empezando. Veamos el primer partido ya de temporada regular, con otros factores de táctica, de pelea, de muchas cosas que cambiarán, ¿no? Mira, que se preocupe el Atlas, que se quedó sin técnico, güey. Que se preocupe el Atlas, que no tiene técnico a días de que arranque el torneo.
0: Qué cosas, ¿verdad?
1: Pues es que era...
0: Hasta que falten días ahí, resulta que no llegaste a un acuerdo.
1: Pues se hablaba, ¿no? De los el choque que iban a tener con los cambios que está viendo. Aquí lo había dicho Quique García, que hay equipos que no hemos volteado a ver, pero que pues están... reforzándose. Santos y Atlas ya no son del mismo dueño, ya se ve otro panorama, y pues ante eso pues Diego Coca tuvo roces ahí con los directivos, los cuales no llegaron a un acuerdo, y tristemente a días, ¿no? Entonces esos que se preocupen lo de Rossi, ¿a poco crees que no va a fallar más en el torneo?
0: Pues es lo que no queremos, que vuelva a fallar.
1: Pero no estás consciente que va a fallar. ¿No estás consciente de que puede fallar?
0: Pues no debería. ¿Mm? Para fallar, pues quédate con los que teníamos. Chesco Torres, buen día, Capi, vamos al grano. Dile a Andrés que te sostenga todo lo que le dijeron él y el Cora ayer a mediodía. Chachalaca fue lo más leve. ¿Chachalaca? ¿Ahora me dicen chachalaca?
1: No, Dios, se ve que caes mucho en el juego.
0: Ajá.
1: De lo que la gente dice.
0: No, pues, que lo sostengas, dicen, sosténlo, entonces, ¿qué dijeron?
1: Sí, güey, chachalaca no se te dijo, chaquetero sí, y yo corregí a Cora y le dije, chaquetero no, es veleta. Ahí está.
0: Pero no tienen una pauta, gráficos, no tienen
1: Sí, sí la hay.
0: Tienen que recurrir.
1: No, incluso yo, lo mismo que tú estás diciendo. Capi. Lo mismo que tú estás diciendo se lo dije yo al Corinciordia.
0: Mar de paletas. Par de maletas.
1: Lo que tú estás pensando y diciendo yo se lo dije al Cora, exactamente. ¿Sí? ¿Eh? Le dije, ¿no te has dado cuenta, Cora? Que la gente está llevando el programa a otro lugar, agarrando el nombre de tus compañeros, porque fue el Cora el que mencionó que eras chaquetero. Y le dije, no, chaquetero no es, es veleta. También dije que un aficionado Raider de corazón no se puede poner un jersey de Tom Brady, menos de los Patriotas. ¿Qué más quieren que les diga? ¿Qué más quieren que le diga que yo dije ayer? Porque eso fue lo que dije yo. Que no eras chaquetero.
0: A ver, repórtenme, raza.
1: Que no eres chaquetero, que eres una veleta. Y que el ejemplo más claro es que en el propio estadio al club, en el propio estadio del equipo al que tú le vas, te vestiste del equipo visitante y te burlaste de su afición dándole una vuelta olímpica. ¿Qué más? Digo, porque eso fue lo que dije yo. Y me haré responsable de lo que yo diga. Lo demás, pues háblenle al Cora a las 6 de la tarde y que está con él, díganle a él. Pero eso fue lo que dije yo. ¿Qué más?
0: Buen día, Edwin Oliver. Buen día, Guerra. Nada más a Guerra. Nada más te saludo a ti, Edwin Oliver.
1: Ah, buen día.
0: No, y también a mí. Buenos días, Catirucho. Sí, también, uy. Edwin. Un saludo. Edwin, un saludo. Juan Solís. Que Guerra, tú eres especialista en pedalear bicicletas. Deberías explicarnos todo lo que hay en el Tour.
1: No, siempre lo he dicho. Hay deportes en los cuales yo soy un ignorante.
0: Entonces, ¿para qué andas agarrando bicicletas?
1: ¿Cuáles bicicletas?
0: Ajenas.
1: ¿Cuáles?
0: Armando Ayala, buen día a los dos. Yo sí me preocupo por mis Águilas del América. No tiene ningún refuerzo y también perdió contra Los Ángeles. No lo vi bien al equipo. Gracias, los veo y los escucho desde Texcoco. Saludos, Armando. Qué gusto que estés desde allá escuchándonos. Hincha de las Águilas. Y también, igual que nosotros, ¿no? No sé en qué momento los tres Tigres, Rayados, América, los tres, pues empezaron a cojear de la misma pata. La falta de refuerzos, falta de lana, falta de... Pues yo creo que tanto cambio administrativo que ha tenido alrededor el Club América se está reflejando,
1: El hecho del cambio, porcentaje de acciones, todo ese tipo, sí.
0: Ajá.
1: Definitivamente eso le está rebotando, creo yo, al equipo del América, ¿no? Hay informes de que incluso se podría vender las instalaciones de Coapa por parte del equipo del América, trasladarse a Santa Fe, no sé, pero sí parece ser que en el América, en el entorno, existe ese reflejo al que tú te refieres, de estos cambios administrativos que ha habido, de dueños, de porcentajes, de todo, ya no es exclusivamente de Emilio Azcárraga.
0: ¿Será que las Águilas necesitan de mi apoyo?
1: No creo. No creo porque, pues, ahí está, estás reventando un jugador que falló una.
0: No, hombre, pues que falla, ¿viste que falla?
1: Por eso, a ver, ¿cuáles son para ti los delanteros letales que no fallan una sola? ¿Cuáles son los delanteros letales que no fallan una sola?
0: Guiñac.
1: No, Guiñac falló. Guiñac. Varias, tampoco.
0: Milton Carlos. Funes Mori.
1: Tampoco.
0: Bahía. Delanteros que no fallaban.
1: No, sí, cómo no. Bueno, hasta el Corinthians ya falla, güey.
0: Ah, bueno, sí, ese sí. 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Vamos a la pausa y retornamos.
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0: Segunda o tercera mejor ofensiva de toda la liga.
1: No recuerdo el número, pues fue una ofensiva que
0: permitía. Sí, y en la defensa fue la 30 y tantos, ¿verdad?
1: Sí, entonces si pueden mejorar eso, Dallas entiende, porque a ver, vas a jugar 2 partidos con Gigantes, 2 partidos con Filadelfia. Lógicamente sí necesitan mejorar eso y fueron por eso los cambios en la coordinación defensiva, ¿no?
0: Bueno, tenemos que audio, mensaje, llamada.
1: ¿Ahí perdieron los Sultanes?
0: Pues sí.
1: Aquí dice Gilberto Peregrina.
0: Los barrieron los Toros de mi amigo Roberto Kelly.
1: Oye, ya van como en el 5º o 6º lugar los Sultanes, ¿verdad?
0: Han entrado fíjate como que la zona norte está bien pedorra. Están como a 11 juegos de él, pero están en segundo lugar.
1: A ver, espérame, a ver, por aquí mandaron.
0: Están como a 11 juegos del liderato,
10: Pero están, y están en segundo lugar los güeyes.
1: No, mira, yo...
10: Imagínate cómo estará esa, la división esa.
1: Yo estoy en el chat de Sultán, ¿no estás tú en el chat?
10: No,
1: yo por informarme.
10: Además, desde que sacaron a mi Quique de Oro, yo me sola de
1: ¿cómo? Con él. Lo sacaron, güey.
10: Sí, lo sacaron.
1: No supe.
10: Y aquí que dijo, aquí me llega todo lo que está pasando, y pum, lo borraron del grupo.
1: Pero pues más que nada es informativo, y aquí explica, la persona que maneja esta cuenta de WhatsApp dice así: Sultanes inicia la semana en la cuarta posición de la zona norte, recordando que el equipo se llevó
10: la... Bueno, antes de esta serie, perdóname, Guerra, ajá, sí estaba en segundo.
1: Okay.
10: A 11 juegos o 10 y medio.
1: Ahorita ya está a 12 partidos del equipo de Toros. Ajá.
10: Y ya se le treparon entonces.
1: Ya está Acereros arriba incluso. ¿De dónde es el equipo de Caliente tú? Porque Toros es de Tijuana. Y luego viene aquí un equipo que dice Caliente, y luego Acereros, y luego Sultanes, que está a 12 juegos.
10: Yo sepa, el Caliente no era el de Tijuana, pues es el de Tijuana, ¿no?
1: No, mira,
10: ahí está la sede de nuestro patrocinador.
1: Toros, Caliente.
10: Toros, Caliente, Acereros, Sultanes.
1: Sí.
10: Increíblemente todavía en zona de calificación.
1: Sí, son arriba de ellos están los Acereros, luego ya sigue Charros, Rieleros, Algodoneros, Araperos, Mixtecos, están en penúltimo lugar, entonces ahí está. No, aquí está, digo, pues es que si manejas el chat de manera informativa, pues no te van a sacar.
10: Mira,
1: ¿no?
10: Armando Ayala de Texcoco.
1: ¿Qué dice
10: Armandito? Dice que también le gusta mucho el fútbol americano.
1: Ah, qué bien.
10: Y le voy a los Osos de Chicago, de Walter Payton.
1: Ah,
10: y Mike Ditka.
1: Bueno,
10: excelente, pues, que desde ahí le va a los Osos.
1: Chicago es un equipo que esta temporada tiene que dar el siguiente paso.
10: Ha estado creciendo,
1: Desde la llegada de Ben Johnson, desde el cómo le acomodaron la línea ofensiva a Caleb, creo que Chicago es de los equipos junto. Yo le pondría a Chicago y a Jacksonville obligación, más a Jacksonville que al equipo de Chicago, porque ya son muchos años del Sunshine, de que ahora sí, y pasan los años y Jacksonville sigue dando una de cal y dos de arena. Y, sí. Y Chicago, pues su segundo año con Ben Johnson, debe de verse más fuerte que el año pasado. Así es que, pues qué bien que el cuate este de Texcoco le vaya a Chicago, porque va a tener una temporada ganadora, cabrón.
10: Dice Eubac, excelente camisa color vino, mi capi, esa es elegancia. Bueno, me la puse pues porque... Pues tenemos un evento con mi amigo Andrés Mijes.
1: ¿Vas a tener entrevista o algo?
10: Sí, tenemos un evento importante.
1: ¿Te gusta mucho
10: el futuro de México.
1: ¿Ya te gusta mucho ese color, verdad? Últimamente no lo aplicabas.
10: Ah, que Caliente es de Durango.
1: Ah, ok, gracias.
10: Iscromero. Gracias por la información.
1: Gracias, porque sí, pues también el béisbol no.
10: Ya ves bien que le tiras a los Sultanes y ni sabes, güey,
1: cuáles son los equipos. ¿Le tiras? Perdóname, no. Te acabas de decir, tú que no sé qué, que no, bueno, yo desconocía, pero gracias, Iscramero, de Durango, Caliente de Durango, y entonces los otros son los de Tijuana. Dice Chesco, yo no sé ni más de fútbol americano, pero si nos hundimos, nos hundimos junto con los Raiders.
10: Oye, qué vergüenza para el arbitraje mexicano que César Ramos Palazuelos fue cortado. Uh-huh. Ya no hay planes para él, ya, o sea, no, a lo mejor yo creo que ya llegó a México.
1: DVD.
10: Y que siga adelante el salvadoreño Iván, ¿cómo se llama? Barton. Que él siga adelante, él está todavía en posibilidades de pitar alguna de las semifinales.
1: Ajá.
10: Incluso cualquiera puede ser también designado para pitar la gran final.
1: Uh-huh.
10: Y supere el arbitraje salvadoreño al arbitraje mexicano.
1: ¿Pero por qué? ¿Qué vergüenza, Robert?
10: ¿Qué vergüenza?
1: ¿Por qué? ¿Qué vergüenza?
10: Porque aquí se supone que hay más recursos, que hay más instalaciones, uh-huh, hay más, uh-huh, tienen...
1: Te escucho.
10: Tienen más billetes que los de allá, ¿sí? pero lo que no hay últimamente es talento. Últimamente no hay talento.
11: Entonces, ¿por qué? ¡Qué vergüenza!
10: Pues qué vergüenza.
11: ¿Por qué?
10: Pues, porque no hay talento en el arbitraje mexicano.
11: Un arbitraje que semana a semana yo escucho que incluso hasta sobrenombres le dan a los árbitros, de que este es Chiquitigre y de que el otro es no sé qué americanista. Un arbitraje que nosotros mismos hemos señalado aquí de malo, de corrupto, de vendido, y de tantas cosas. Pues porque si nosotros mismos aquí le tiramos de piedras y lo manchamos, porque qué vergüenza. ¿Qué podíamos esperar de un arbitraje que nosotros mismos?
10: Pues porque mal manejado,
11: o sea,
10: mal dirigido, con malos instructores. ¿Sí? Y ya pues se reflejó.
11: Bueno, pues ahí está.
10: Qué vergüenza que Katy Itzel fue la que sacó la cara por el arbitraje mexicano.
11: Katy Itzel, un árbitro Itzel, que cuando se
10: extraordinario le, trabajo
11: que cuando hizo. Se mencionó, todo mundo se le fue al cuello a Katy Itzel. O sea, hasta parece que no sabes tú cuál es el deporte nacional de este país. Tirarle a un mexicano.
10: Ajá.
11: Tirarle a un mexicano. Mira, veía yo hace un rato el recibimiento que le dieron a los noruegos.
10: ¿Eh? Ah, qué bonito estuvo. Sí lo vi.
11: ¿Y México no se merecía un desfile así? ¿Por la misma conexión que tú dijiste que tuvieron con la afición? Sí, también. Ah, no lograron nada. Llegaron a... Sí,
10: como siempre, jugamos como nunca.
11: Sí, sí, sí, sí, sí, sí, es cierto. No lograron nada, como siempre. Pero a ver, esa conexión que hubo, ¿sí? Criticaron a Rafa Márquez de que no quiso nada. A ver, y la gente que el fútbol mexicano dirige, ¿por qué no hizo un desfile de... Órale, muchachos. A ver, me tocó ver un video de colegas criticando a Mora porque estaba apoyando a Noruega, cabrón.
10: Ubac, Tamorito, que es el Palacio Sultán y el equipo dando pena. Isra, China, Elas, Capi, ¿cómo fuiste a caer en las garras de ese partido? no estoy en ese partido. Beto Acosta, Capi, ayer te vi cantar en Azteca, por favor.
11: Ah, lo vi.
10: No lo vuelvas a hacer.
11: Platícanos de eso.
10: Pero es que, pues de eso se trataba. No era un concurso de canto para...
11: No hubieras ganado.
10: Era de disfrutar. Mira cómo traía a mis compañeras.
11: Ajá.
10: Pegaditos a mí, porque estábamos todos conectados, ¿no? Con el ambiente.
11: Ajá.
10: Son clips.
11: Ok. Que
10: estuvimos grabando.
11: ¿De qué son? ¿De la
10: liga?
11: Fue,
10: ¿o qué? No, del mundial.
11: Ah, todavía del mundial.
10: Fue con ambiente discotequero.
11: Ok, de ochentas.
10: Sí, de ochentas.
11: Ok.
10: Sí. Y cantamos temas, los himnos de los mundiales anteriores.
11: Ok.
10: Por ejemplo, el regio se aventó la de Chiquitibun, a la vim. Otro compañero, no me acuerdo quién, no sé si me acuerdo, Calife, creo, el Waka Waka, y así estuvo. Y ahí me tocó el de Ricky Martin.
11: Yo pensé que eras...
10: Y yo, pues, me puse en el papel, me metí el espíritu de Ricky Martin.
11: Yo
10: traté de proyectar la misma personalidad, hasta sus mismos gustos.
11: Yo pensé que eras Park Jack Sang.
10: Ah, Ale.
11: El Gang Style, o sea, yo dije...
10: Gang Style.
11: Sí, así se llama el cantante, Park Jae-sang. Porque te pareces más a él. Digo, lo que trataste de burlar de Ricky Martin, no creo que hayas batallado mucho. Pero ya en el físico como tal, al verte así, yo te juro que si te hubieras puesto a hacerle así, la raza se hubiera dicho, mira el Gang Style mexicano.
10: Oye, y de ahí, pues ya me identifiqué mucho y ya me sentí como Ricky Martin ya después, desde ahí en adelante.
11: Bueno, pero la gente no sabe, Robert, que tú estás estudiando canto.
10: Entonces fueron varios clips.
11: Todavía hay más.
10: Sí, hay más. Yo creo que van a estar saliendo porque esta es la última semana. Uh-huh. Y fueron como cinco. Hay uno con referencia a Dora la Exploradora.
11: Ok.
10: Otro que hicimos que era en la temática de El Chavo del Ocho.
11: Iban a salir así de
10: Chavo. Y uno de restaurantera. Esa yo no fui, fíjate, no pude ir porque también tenía también aquí una vez un evento. Van a estar saliendo varias, ¿eh?
11: Y yo creo que igual y vais a iniciar la liga. Y...
10: Hoy empezamos temprano porque hay partido.
11: Es cierto.
10: Vamos a empezar a las 10:30, algo así.
11: Ay, güey, o sea, casi que saliendo de aquí.
10: Ah, saliendo de aquí.
11: Ah, entonces, pues, hoy no es guapetón.
10: No, porque tengo que ir a cambiarme.
11: Ok, no te podrían cambiar, pero por otro, güey.
10: Eubac, no se meta tanto en el papel de Ricky Martin, capi, porque luego terminando el programa le va a empezar a gustar el no sé qué. Chesco, mientras solo te haya entrado el espíritu, todo está bien, mi capi. Capi buscando hueso. Allá en la pauta del programa a las 12 fue decir que México sí le ganaba a Noruega. ¿A poco? ¿Quién dijo eso?
11: Bueno, es que, a ver, digo, si te vas a ir con lo que escriben literalmente, pues si vas a preguntar, ¿a poco? Ajá. Se explicó. Y desde el punto de vista...
10: Mira a los ingleses, ¿cuánto trabajo les costó?
11: Se explicó perfectamente, ¿no? Entonces, nadie lo dijo así como tal, de ¡ah! Se explicaron los motivos, las situaciones y todo el por qué hubiera sido un partido en el que México hubiera podido sacar el triunfo contra Noruega. ¿Sí se dijo? Sí, sí se dijo.
10: Chesco Torres, debe ser una vergüenza personal para Ramos Palazuelos. Y más cuando fuiste elegido para pitar en Arabia durante un año. Y al final la zurró contra Irán, sí, en el partido contra Irán, el partido de Irán, Irán-Nueva Zelanda creo que fue. Uh-huh. Le pitó verdaderamente. Pero yo creo que fue, una tendencia, porque a Irán se le maltrató de una manera...
11: Desde que llegó,
10: grotesca, manito. Sí.
11: Desde que llegó.
10: Sí.
11: La única selección en este campeonato en el que no podía quedarse en su sede. Ajá,
10: exactamente.
11: Y tenía que viajar el mismo día del partido. Y terminando el partido, como le dijeron hace mucho a alguien, juegas y te vas, ¿eh?
10: Uh-huh. Sí, sí, sí. Así fue.
11: Entonces, eso fue tristemente lo que...
10: Bueno, ¿qué más hay? ¿Es la pauta de guerra?
11: No, aquí no hay pauta, mano. Aquí no hay pauta. Tenemos llamadas, si te parece. A ver, bueno.
12: Buenos días, Garra. Buenos días, Capi. Buenos días a los muchachos también por ahí. Habla el Tigre Fili.
10: Ah, buenos días, ¿qué ha habido?
12: Nada, aquí oyéndonos, mi buen Capi. ¿Cómo que te felicita Ricky Martin? Te deschongaste, mi buen Capi.
10: Pues es que fue mi interpretación. Y yo agarro el papel. Sí.
12: Agarro el papel. Yo me puedo ver, vos me lo puedo ver ese clip, Capi.
10: Híjole, no sé si esté en YouTube, si haya quedado por ahí, en Azteca Noreste.
11: ¿Cuál es la página de Azteca Noreste? ¿Cuál es la página?
10: Azteca Noreste.
11: Así, si lo buscas en YouTube como Azteca Noreste. ¿Sí? Azteca Noreste Televisión.
10: Sí, sí.
11: Ok.
12: Uh-huh. Oye, Capi, ¿por qué no hace lo mismo que la taquería de al lado, güey? Pongan ya todo en el YouTube los canales en vivo, güey.
10: Pues ahí sí, no sé, ahí pues hay un departamento ahí de... Lo que pasa es que con los derechos del mundial que están tan asinitas, se me hace que por eso no, a lo mejor hay...
11: No, yo te pregunto...
10: Programas que no...
11: Yo
10: no
11: te suben. Pregunto porque la previa de México la busqué en lo que es mi sistema de televisión.
10: Sí.
11: Y no, estaba la película, güey.
10: Ah, es que a la hora nos salieron con que íbamos al 7.2.
11: Ah, bueno, ok.
10: De TV del aire, sí.
11: Ya y la verdad tenía yo ganas de verlos,
10: sí.
11: Pero no supe, pues te preguntaba cuál es la página, o sea, porque dije, no, pues quién sabe dónde estará.
10: No, estaba en la antena de colegio, vamos.
12: Ok.
11: De acuerdo. Oye,
12: pues sería buena idea, Capi, que lo propongas.
10: Pues sí, ahí les pregunto. Muy bien. Sí,
12: oye. Otra cosita también para lo que les hablaba, por acá va a haber una copa, va a jugar Santos, Necaxa y Cruz Azul con los serpientes de acá de la Unión.
10: Sí, está muy bien, está muy buena. Al rato en la Liga Copa, y por ahí vamos a andar todos otra vez.
12: Sí, pero esta va a ser antes de la tempestad, no sé qué, como de preparación para estos equipos.
10: Sí.
12: así como nomás entre ellos tres, como un torneo ahí, leve.
10: Bueno, muy bien. Pues ya está, señor.
12: Pues me ha gustado hablarlos y que tengan... Ah, una cosa, ayer ya no pude quedarme en la línea porque se me ocupé. Pero ya estaban comentando lo de Inglaterra y lo de que pasó con Noruega y todo ese rollo. Pues yo pude ver el segundo tiempo y ya ves cómo nos quejamos del Vasco y casi un solo se miraba igual.
11: Sacaron a Haaland al hombre.
10: Sí, ¿eh?
11: Y al Vasco sí, se lo acabaron, cabrón.
12: Se lo acabaron y yo los... Y ya ves cómo estaban todos los... Atacando a los noruegos ahí y los de Inglaterra. Y lo mismo que... del Vasco, que no pudimos hacer nada, pero de que Dios, pues, cortaban un poco hacia adentro, que lo que siento que es lo que faltaba con, que nos faltó con nosotros, con México.
11: Sí, señor.
12: Pero, pues eso es todo de que, pero bueno, entonces el Vasco estaba haciendo bien las cosas, jugando a lo europeo, pues así jugaron estos dos.
11: Muy bien, mi querido Tigre.
12: Pues ahí estamos, caballeros, ahí los voy a ver pronto, por ahí voy por octubre, así, los invitados son taquitos.
11: Hijo.
10: Ánimo, provecho.
12: Cuídense, buen día, bye.
10: Oye, hasta pregunta luego. Yolanda Orr. Que por qué les dices zombies a los capilovers. ¿Por qué les dices? ¿Por qué la ofensa? ¿Por qué?
11: Por cómo responden.
10: ¿Celos o de qué se trata?
11: ¿Celos de quién, güey? De Uva.
10: No, no, a Yola, mi Yola de oro. ¿Por qué le dices zombie?
11: No, yo, porque a Yola es no capilover. Le dije. ¿Eh? A Yola no
10: más
11: le dije
10: respeto,
11: sí.
10: Más respeto.
11: A Yola no le dije sí. No, hombre, güey, hasta me estaba ahogando. No, yo me refiero a gente que describe como Roberto Acosta, como, aunque Roberto Acosta de repente sí como que despierta, pero gente como Euba, como Roberto Acosta, a ellos son a los, como Pepe Luis de Houston, a ellos no, a Yola yo no, definitivamente no. Sé que tú tienes tus calificativos como las capiruchas y las fundas.
10: Sí, en femenino son capiruchas.
11: Ok.
10: Y el masculino, los pelados que los tornillos.
11: De tornillo, ¿tienes tornillos también?
10: Son mis fundas.
11: Sí, sí, sí, no, y les digo así.
10: Capifundas.
11: Les digo así por el hecho de cómo dices algo tú y, oh, sí, sí. Entonces, es por eso. ¿Y por qué? Pues también se vale de aquí para allá, mi querida Yola. Así como de allá para acá, va a ver, es esto y acá. De aquí para allá también se vale. Aguanten vara.
10: Bueno, muy bien.
11: ¿Tenemos pausa? ¡Vámonos!
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10: Neutral. Que ni soy tigre y Correa menos es santo de mi devoción. Me molestó mucho todo lo que le hicieron a Barbadillo, el número 7. Pero yo te voy a decir una cosa. Tiene razón Correa.
11: ¿En qué?
10: No le cumplieron.
11: Ah.
10: No le cumplieron. Es incumplimiento de contrato.
11: Ok.
10: ¿Eh? Lo están pintando como villano, como... Pero la información que tenemos es que no le cumplieron con cláusulas de su contrato. Esa es la molestia de Correa.
11: Dame la llamada, ingeniero. Bueno.
23: ¿Qué pasa, señores? ¿Cómo están? Un saludo, buen día.
11: ¡Júbile!
23: Par de buenos amigos de toda la afición. Todavía escucho de ABC Deportes. Oye, y el papi, dame razón. ¿Está bien? En salud.
10: Pues la verdad que no tenemos...
11: Yo no tengo información, absolutamente nada.
23: Como diría Papi Pez, no tengo ni la perra idea. Ajá. Pero bueno, un saludo para Papi.
10: No sé si Fer sabe algo, no nos ha dicho nada.
23: Ojalá y esté bien. Oye, y por otro lado, fíjate nada más, ante lo que estás diciendo tú, Robert, pues puede ser, puede no ser, puede ser verdad, puede no ser verdad. Ante la omisión, pues obviamente viene la confusión. Y eso es lo que le gusta a esta directiva, confundir. Que se abran varios frentes, que se abran varias especulaciones para poder ellos decir. Pues cada quien puede tomar lo que sea, lo institucional es esto. La típica. Yo no sé si Correa está diciendo la verdad. No lo sé porque esta directiva, eso es lo que está acostumbrado a hacer, a no decir nada. Aparentar que no, esto es institucional, no. Y también pues, denunciarlo es no ser parte y ser cómplice de todo este desajuste y de este deterioro que lleva, que al día de hoy, ahorita este momento, tiene esta directiva. Porque si alguien tigre me dice, hay que confiar en nada, pues estás enfermo, carnal, eres un fanático de cero análisis. Cero, compara lo que tenías y lo que tienes y lo que estás dejando de tener y lo, porque en este equipo había posiciones muy puntuales que tenías sí que sí reforzar. Fíjate, un solo dato, este jugador que supuestamente todavía no es oficial, que viene del San Pablo y defensa central, teniendo tres defensas centrales y un extranjero y todo, este señor desde el 30 de mayo fue su último partido. Pero ahí viene la otra pregunta. ¿Quién se va, quién se queda? A 72 horas, a menos de 72 horas de que arranque este torneo. Dime si eso está bien. O alguien que me diga, sí, están trabajando bien. No te puedo. Pues vas a empezar sin refuerzos, vas a empezar chimuelo. Y cuando tú estás chimuelo, pues obviamente no masticas bien, no trituras bien. Entonces, pues todo esto de veras da tristeza. De lo que era antes Tigres, que lo marcabas como amplio para los primeros cuatro por el título, hoy no. Hoy te tienes que reservar, hoy tienes que decir, bueno, pues a ver qué. Y como decir, y como diría yo quizás, pues es lo que hay. Voy a trabajar con lo que hay. Soy institucional, voy a trabajar con lo que hay. Entonces, la tristeza, mis queridos amigos, la pena. Y como dice el Capi, no puedes quedarte callado. No puedes quedarte callado.
10: Exacto.
23: Y en Monterrey, igual. Ese es el problema, que nos quedamos callados.
10: Exacto.
23: Como la sociedad, nos quedamos callados viendo todo el desmadre que traen. Y todo, no. Si no eres anti-tigre, si no eres antipatriota, si no eres anti-mexicano, no, hombre, saben que eres más antipatriota, más anti-tigre y más todo. Si eres parte de la omisión.
10: Sí.
23: Y yo no quiero ser parte de ellos. Oye, mi Robert, cuando interpretaste a Ricky Martin, ¿no sentiste una punzada ya donde te platiqué?
10: Así como que
23: cosquillitas.
10: Cosquillitas.
23: Papá.
10: Como que cosquillitas.
23: Venga, mi Ricky, venga. No, mi Robert, te hubieran dado otro papel. ¿Qué papel hizo el macuarro de la TV?
10: Lo que pasa es que esa ocasión yo tenía muy poco tiempo, pues, porque tengo el programa, era en la tarde. Y bueno, pues órale, primero que empiece Robert para que se vaya.
23: A Fernández, así, o a Michael Jackson para hacer.
10: No, eran temas de los mundiales.
23: Ah, okay.
10: Eran temas de los mundiales.
23: Pues la del Quilito Lindo la cantaba siempre también.
10: Pues sí.
23: Oye, pero no, de veras.
10: Pero me gustó, me identifiqué con.
23: Está bien, no, cada quien.
11: Y te mueves bien, ¿eh?
23: A esa edad, ¿qué puedes perder, güey?
11: No, a veces ya lo perdió desde hace mucho, güey.
23: Ya lo perdiste, güey, allá sí, en Orlando, ¿no?
10: Llega un momento en el que ya hay que probar de todo.
23: Ya, dices,
10: antes de dejar este mundo.
23: Hasta las puñaladas. No, pero bien. Oye, pero mi curiosidad, el macuarro, ¿qué interpretó el macuarro?
10: No sé quién es el macuarro.
23: Aquí de Castellán.
10: ¡Ah!
11: Qué cobra,
23: no, el macuarro de la TV. ¿Qué
10: no, interpretó? ¿Cuál fue la de Chiquitibum, creo?
23: Fíjate tú, que la no, está ahí curioso, hay que verlo, güey, para, porque sí, para curártela. Señores, que tengan excelente día, cuídense, un abrazo.
10: ¡Ánimo!
11: Gracias, buen día. Suéltalos, ingeniero.
10: Que Capi cada vez más se parece a su papá, don Robert, sí, me han dicho. Gracias, mi Yola hermosa. Buenos días, ayer periodistas argentinos comentaron la venta del jugador Cuello en 4 millones, buen negocio del Guille y Herbiti. Dijeron que tiene más tarjetas amarillas que goles.
11: Es que hay una versión ahí en la
10: Tengo entendido que es defensa, ¿no? ¿O es delantero?
11: Creo que es delantero.
10: ¿Ah, sí?
11: Pero dicen por ahí que Herbiti es el preferido y Denise Klaus el Pulpers. Sí. Entonces, ahí está una situación. Suelta los mensajes, ingeniero.
2: Buenos días, señores. Andrés, tienes toda la razón y te ofrezco una disculpa. Tú dijiste chaquetero y no chachalaca. Pero lo que sí quiero decir es que cada día me sorprende más esa doble cara que muestra el Cora. Porque a mediodía es chismoso, cizañoso, punzañoso. Y todo lo que termine en oso, y en la tarde del día de 5 es amigable, es terrorita, es amistad, es el arco iris, la luz de la

0: A ver.
1: Sí, está ahí secado.
0: Ah, sí. Parecía que iba vivo, fíjate. Pues se lo compró
1: Le gustan
0: en
1: los
0: el
1: así, los
0: shopping.
1: animales.
0: Dicen que esos juegos son moleros allá, son del shopping, ¿no?
1: Ah.
0: Y grandioso. Dijo todo lo acabado en oso, el Chesco, ¿verdad? O sea que es grandioso, es fabuloso, exitoso.
1: Chicloso.
0: No, no, no. Dijo todo lo acabado en oso, yo le agrego eso.
1: Pegostioso.
0: Exitoso, fabuloso,
1: Resbaloso.
0: grandioso.
1: Oloroso.
0: Todo eso es mi coricordia.
1: Ya se dieron cuenta que cada que suena un refuerzo para Rayados, primero ponen un europeo, luego un argentino y termina llegando el argentino. Tremendo negocio. Que si ya me gusta la nieve de pistache, entonces.
0: Mira qué padre lo que hicieron en Noruega, cabrón, la verdad.
1: Ah, con el príncipe heredero.
0: Sí, güey, o
1: Y ahí toda la
0: sea,
1: delegación,
0: dándole el reconocimiento a los noruegos, o
1: y ahí
0: sea.
1: haciendo el remo.
0: ¿Y aquí cómo terminamos? No sirve para nada.
1: Perdemos, como siempre.
0: Y mira nada más en
1: No, mira el
0: Noruega.
1: gentil, que cuántos serían como
0: Ojalá
1: 100,000
0: aprendiera,
1: gentes, algo así.
0: ojalá tuviéramos algo de ese tipo de cultura, cabrón. Ya me voy, ya me voy.
1: Pues llégale, güey.
0: Ya voy antes de que llegue
1: Llégale,
0: Quique.
1: güey.
0: Adiós.
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0: y colorados días tengan todos ustedes. Qué gusto me da saludarlos el día de hoy en este ABC mañanero con este
1: Lero.
0: ¿Cómo estás, Robert? Qué gusto saludarte.
1: Quique, listos para el evento.
0: ¿Qué? ¿Cuál evento?
1: Pues
0: ¿Al meeting o qué?
1: ¿Al meeting? Sí.
0: ¿Al meeting que vamos a ir o qué?
1: Sí, sí, en apoyo a nuestro amigo. ¡A nuestro amigo!
0: Oye, Robert, qué bueno estuvo el derbi de cuadrangulares el día de ayer.
1: Oye, ya no lo seguí viendo. ¿Ya no seguiste viendo? Vi que Caminero se cayó en la semifinal. Sí. Y ya no supe ya quién ganó.
0: Terminó ganando. ¿Te acuerdas que ayer les decía donde... ¿cómo se llama? El duelo de cuadrangulares había $1,000,000 de premio. ¿Sí? Y que había algunos jugadores que ganaban menos de esa cantidad de dinero. Al final queda Jordan Walker contra Kyle Schwarber. ¿Sí?
1: Sí.
0: Y termina ganando Jordan Walker, pero en la nueva regla, el último, si tú bateas un cuadrangular al último, tienes una pichada más, uh-huh. Y tienes una pichada más.
1: Sí.
0: Kyle Schwarber había hecho 11 en la final, uh-huh. Y Jordan Walker, faltando una pichada, estaba perdiendo 11-8.
1: Sí.
0: Faltando una pichada. Entonces batea un cuadrangular, 11-9. Tienes una pichada más.
1: Sí.
0: Batea un cuadrangular, 11-10. Una pichada más. Batea un cuadrangular, 11-11. Y tiene una pichada más. Y termina bateando otro cuadrangular y termina ganando 12-11. El salario...
1: A puras pichadas más.
0: O sea, salario
1: reglamentado.
0: Sí, sí, ¿no? Sí, sí. Bien el nuevo cambio de reglas, uh-huh. Porque le dio emoción, le dio drama. No. Antes era con tiempo, bateabas por tiempo y se te acababa el tiempo y se acabó.
1: Sí.
0: Y ahora esta esencia le dio drama, le dio... Y lo padre es que Jordan Walker, que juega para el equipo de los Cardenales de San Luis... Él tiene un salario en el año de $799,000. Pues anoche ganó $1,000,000 en el, o sea, va a ganar más.
1: Ganó más
0: en el derbi de cuadrangulares
1: que en todo el año.
0: Entonces, la historia estuvo bonita, estuvo atractiva.
1: Le cayó de perlas
0: con la familia. Albert Pujols participó 5 veces, nunca lo pudo ganar con el equipo de los Cardenales de San Luis. Uh-huh. Y este muchacho a la primera, siendo uno 24 años, con una historia detrás de la necesidad a lo mejor del dinero, pues sí. de todo lo que, ganándole al local, a Schwarber, fue la verdad, drama total.
1: Y dificilísimo el encadenar cuadrangulares así.
0: Sí. Sí, con 40,000 almas en contra.
1: Porque estamos hablando de 6 cuadrangulares, ¿no?
0: Sí, 5 cuadrangulares al final.
1: 5 cuadrangulares.
0: Del 11-8 al 4 cuadrangulares consecutivos.
1: Sí.
0: Del 11-8 al 12-11.
1: 4 cuadrangulares.
0: Y la verdad fue, estuvo bueno, estuvo emotivo. Dentro de lo que fue la actividad del día de ayer. Hoy, bueno, pues tenemos la semifinal, 1:00 p.m, Francia contra el equipo de España. Y tenemos, pues obviamente, todo el fútbol de estufa que está sucediendo. Me puse a hacer la tarea y el día de ayer a investigar el por qué el equipo de Chicago quiere soltar a un muchacho que pues, tiene muy buenos números y que de alguna forma pues no encontrarías una justificación para dejar ir a un belga de 29 años, de 1.85, que tiene números que enamoran, 21 goles en el 2025, 13 goles en 12 partidos en el 2026. ¿Por qué rayos lo quieres dejar ir? ¿Por qué rayos el Chicago Fire lo quiere dejar ir? Y la respuesta, después, pues ya me cayó, es sencilla.
1: ¿Está tocado?
0: No. Llevan a Robert Lewandowski. Entonces, no, llevan a Robert Lewandowski, que tiene 37 años, pero que seguramente va a vender mucho más boletos
1: y camisetas
0: y la mercadotecnia.
1: O sea, no sale por bajo rendimiento.
0: No sale por bajo rendimiento.
1: Porque no haya podido, porque la MLS no sé qué.
0: Exactamente.
1: Ah, bienvenido entonces, venga para acá.
0: Entonces, anoche me fui con esa idea de, ¿por qué jodidos vas a dejar ir a un jugador que tiene los números que tiene este muchacho?
1: Sí, tienes que abrir, no sé si ahí también se manejan con tope salarial.
0: Hugo Kuipers, ¿sí? Ajá. ¿Y por qué lo vas a dejar ir?
1: Tú mismo en tu nómina, ¿no?
0: Tú mismo, ¿ah? O sea, obviamente. ¿Cómo lo vas a dejar ir a un chavo que tiene esos números? Y la primera es, pues estará tocado. ¿Sí? No está tocado. Ahora, lo que también me enteré es que no está ahorita el más cercano, El más cercano es Alexis Cuello.
1: ¿Y por qué le dan Cuello?
0: Que juega en San Lorenzo.
1: ¡Ah! ¡Ah! ¡Ah!
0: ¿Dónde está el Guille Franco?
1: ¿San Lorenzo? ¿Eh? ¿De dónde salió Arbiti?
0: ¿De San Lorenzo?
1: ¡Ah!
0: ¿Quiénes llegaron juntos?
1: El Guille y Arbiti.
0: Ah. Bueno, pues Alex Cuello, aparentemente.
1: Porque según aquí me comentan, yo la verdad no lo conozco, pero dicen aquí que periodistas argentinos dicen que tiene más amarillas que goles. No sé, pues digo.
0: Según ellos, lo quería Boca Juniors, que tenía opciones en Brasil.
1: Chécale, pues ahí está el.
0: $4 millones netos.
1: Ahí tienes para analizar sus
0: ahora
1: su trayectoria.
0: ¿Cuál de los dos obviamente se ve más atractivo? ¿O se ve más atractivo Hugo Kuipers que el otro, va? Kuipers saliendo del Chicago, o Chicago lo quiere acomodar, porque pues llevan a Robert Lewandowski, va. Esa es la situación. Llevan a Lewandowski, juegan la misma posición. La gente no va a querer ver a Lewandowski en la banca. El muchacho no quiere tener tampoco minutos sentados ahí. Y ese es el porqué. Señor Héctor Tello, ¿usted trae otras versiones?
2: No, ¿cómo estás, Quique? Capri, gusto saludarlos a todos. Ayer, lo que nosotros sabíamos, cuando el buen Jonas Higo pone en el radar a Hugo Kuipers, es que era dentro de las opciones.
0: Sí.
2: O sea, de la lista que ellos palomearon como candidatos, pero ni Alexis Cuello es la opción uno, que es la realidad.
0: O sea, ellos, ¿ninguno de los dos?
2: O sea, es que el más adelantado y por lo que se ha encontrado sobre el estira y afloja a Monterrey, es el delantero de San Lorenzo, que por ahí viendo algunos videos, algunas comparativas y metiendo ahí un poquito una app de análisis, son condiciones similares a las que tenía Berterame. Jugador que puede partir del centro hacia las bandas, que va y busca las espaldas de los defensas. Pero este creo que tiene menos gol que Berterame. Es un caballito de batalla, es un jugador que, que va a ir con todo en las individuales con el zaguero.
1: ¿Quién, el Coipers?
2: No,
0: el cuello.
2: Entonces, no sé, a mí, si me das a escoger entre uno y otro, es más delantero.
0: Cuello. Digo, no, Coipers.
2: Hugo Coipers, que cuello. Y creo que te va a potenciar más un jugador como Coipers.
0: Que el Coipers es un empujapelotas. Que mucha gente dice, pues qué fácil, un tipo cazagoles, ¿va? Pues eso es lo que necesitas, güey. Alguien que empuje las pelotas, porque ya lo dije.
2: Al que
0: ya,
2: trajiste el ya, semestre pasado,
1: no lo hizo nada. Enamorado de Haaland.
0: ¿Eh?
1: Todo el mundo enamorado de
0: Haaland. Todo el mundo enamorado de Haaland, pues, y es un cazapelotas, ¿verdad?
1: Sí. O de Kane.
0: Exactamente. Eso es lo complicado, eso es lo difícil.
2: Ahora, sí, cualquiera de estos dos que venga a sumar, empuja hacia afuera a Yuka.
0: ¿A compartir?
2: No, porque está Rossi. Está a Yuka lo están tratando de acomodar por todos lados, Kike. El problema es que acá se vino con mejor sueldo que el que tenía en Atlas.
0: Y ahora él ya no dice, espérame. ¿Cómo? No, para atrás no voy a ir.
2: Exacto.
0: Sí. Al final de cuentas, yo lo que veo es, si a mí me darías a escoger a quién, creo que Hugo Coipers sería una mejor opción. ¿Quién está más cerca? Me parece que por precio. Está más cerca.
1: Y por relación.
0: Pareciera que está más cerca.
2: Cuello.
0: Vamos a ver qué es lo que va a pasar, ¿no?
2: Diría Don Robert, pues descanse. ¡No me gusta!
1: ¡No me gusta!
0: Vamos a ver qué es lo que va a pasar, ¿verdad? ¿Sí? Yo la neta sigo pensando que Monterrey necesita a alguien que empuje la pelota, a alguien que haga el gol.
2: Sí, que tenga idilio con el gol.
0: Exactamente. O sea,
1: que alguien que le sepan poner también la pelota.
0: Es que muchas veces ahí he estado, Robert. La pelota pasa y pasa. Y no han encontrado ese güey que pueda. Área, ¿sí? ¿Sí? Ese güey que la pueda empujar. Eso Monterrey, el torneo pasado, fue de los equipos que más disparó, que más generó. Pero no tenías ese güey que empujara la pelota. ¿Sí?
2: Entonces, ese referente que sabes que tiene Toluca. O sea, cuando levanta la cabeza Alexis Vega y manda al centro al área, sabes que está Paulinho.
0: Sí.
2: El niño igual sabe dónde se mueve el goleador del equipo. O sea, ese entendimiento que te hace...
0: Alexis Cuello, ajá, delantero, puede jugar de extremo o media punta. Otra vez, es lo que dices tú, ¿eh?
2: Sí.
0: 26 años. Tiene contrato hasta diciembre de 2027. Tuvo un buen semestre, yo creo que por eso lo quieren acomodar. 6 goles y 5 asistencias en 23 partidos, entre todas las competencias que tuvo.
1: 6 goles en 23 juegos.
0: Y 5 asistencias en 23 juegos.
2: Bueno, veámoslo como 11 participaciones en gol en 23 juegos, Capi. Si ¿No te gusta mejor así?
1: 6 goles en un torneo, esos los meto en Libertadores, ¿no?
0: Pero, por ejemplo, en el caso de Coipers, hizo números que enamoran. Uh-huh. 21 goles en el 2025 y lleva 13 goles en 12 juegos en el 2026. 13 goles en 12 juegos. ¿Sí? Números que no, te enamoran más, ¿verdad?
2: Claro.
0: Sí, pero seguramente está más caro.
2: No, seguramente es más caro. Lo de Coipers debe
1: rondar. ¿Los goles cuestan, señores?
2: Debe rondar los 10 millones de dólares.
0: Los goles cuestan.
1: ¿Estás dispuesto a gastar 20 en un contención?
0: Ahora, lo que dice Tello es cierto. De las opciones, Monterrey ya va. De el sueño, que era Troy Parrott. Uh-huh. Y luego Cucho. Y luego, y ahí vas, para atrás. Vas como en la opción D.
2: Pues sí, es lo que...
0: ¿Es lo que hay?
2: Finalmente.
1: Y vas a terminar en el que te encaje Luri. O Erviti ahora.
0: En la opción, o sea, Y esa es la triste realidad, ¿eh? Por eso, 3 meses después casi, todavía no tienes un centro delantero de que terminó el torneo anterior. Y si me voy y me pongo más grosero, desde que se fue Berterame, todavía no tienes un centro delantero. Y si me pongo más grosero, desde que se fue Brandon, tenías la promesa de traerlo y no lo has podido conseguir. Y sigues alineando a Roberto de la Rosa. Sigues poniéndolo
2: ahí. Hoy es el titular. Para el Mérida hoy es el titular.
0: Por eso te estoy diciendo. Y sigues poniendo a Roberto de la Rosa.
1: Oye, eso es increíble, que ya van 3-4 técnicos y le siguen viendo algo a Roberto de la Rosa. Ahora el Mérida.
0: Entonces, pues sí está canijo, ¿eh? Uh-huh. Y en Tigres, bueno, pues ya se deshojó la margarita. Ayer se anuncia, pues obviamente el que la situación de Correa, como el pájaro en Nalgonzototototi, que nos dijo, pues ya se va. Ya se va y bueno, el caso de Tigres, un central que puede venir.
2: Lo que venga en lugar de Correa, Quique, y no va a ser mejor que Correa. Eso te lo firmo, ¿eh? Lo que venga en lugar de Correa, esa va a ser la crítica, y eso es lo que le va a pesar mucho a Tigres este torneo. Estás dejando a tu jugador insignia, a tu jugador sobre el que construiste en el último año un proyecto post-Gignac, porque imagínate qué duro para Tigres y para la identidad de los Tigres. Te desprendes de tu máximo goleador histórico porque ya no le veías condiciones para competir, para marcarte una diferencia, por eso no le renovaste. Y para el mismo torneo vas a dejar a un lado o vas a tener que desprenderte de Ángel Correa, porque a la hora en la que tú querías que fuese el que tomara la batuta, el gafete de...
0: Del estandarte del equipo.
2: Dijo, ¿sabes qué? Siempre no. Yo me quiero regresar a mi país. Me quiero ir a vivir al barrio de Núñez. Quiero ser coreado en el Monumental. A ese jugador que fuiste hace un año a enamorar hasta Madrid, que lo sacaste del Atlético de Madrid después de 10 años, que le volviste a activar un número retirado de un histórico, que lo quisiste sentir como algo importante para el club, te dice, ¿sabes qué? Siempre no. Imagínate qué grado de transición están viviendo los Tigres, porque, reitero, el que venga en lugar de Correa no va a ser mejor que Correa.
1: Es que también lo que le prometieron no se lo están cumpliendo.
2: Fíjate, ayer...
1: Según el jugador, dice que...
2: Ayer no cuando Quique sale a dar esa información, me dice, Tello, es que eso... de que sí se está pendiente por pagar, es para todos, no nada más para Correa, son unos incentivos que se prometieron para la segunda mitad del año.
0: Y no se los han pagado al equipo.
2: Y no se los han pagado al equipo.
1: Bueno, pues Correa, pues eso sí tiene huevos para exigir, pues,
0: claro. O sea,
1: que no están callados.
0: ¿Sí? Pues peor todavía, ¿no?
2: ¿Sí? Pero que sí estaban programados, me dicen dentro de las oficinas, sí estaban programados.
0: Pero no los han pagado.
2: No se los han pagado.
0: Peor el PEX, o sea, si lo trataron de arreglar, diciendo, es que no se lo han pagado a todos, no lo vas a él, pues peor,
1: sí.
0: O sea, no, pero mejor no me hubieras dicho.
1: No, ninguna justificante, eso,
2: pues peor. Me faltan los bonos.
0: No me hubieras dicho, ¿ah?
2: Como el bono que nunca me llegó de ADN Noche, no me llegaba. ¿No es que le llegaba a quién?
0: ¿A ti quién?
2: No, pues no sé, tú dime.
0: Pero te llegaba el del autódromo, güey.
2: Ah, bueno, pero eso sí, porque yo lo...
0: No, pero no te llegó, güey, porque luego me di cuenta que se lo rolaban, cabrón. Se lo rotaban, güey, de los premios. Ahora que gane aquel.
2: Es que me la hacían de, de todos, porque...
1: Siempre ganabas.
2: Sacaba yo la mejor nota. Pues tenía que repartir el queso.
0: Oye, saludos a los... Ahorita, en la mañana me estaba acordando porque vi una nota ahí de que los tacos piedra están en la guía Michelin. La madre.
1: Oye, huevo verde. ¿Eh? ¿Eh? ¿Tengo ganas de tacos de huevo verde?
0: ¿Tacos de huevo verde?
1: ¿Son de los de piedra?
2: Ah, yo ayer me machuqué. ¿De
1: piedra?
0: Ah, ok, yo dije, pues.
1: No, ayer, no.
2: Yo ayer me machuqué. Dije, yo ayer me machuqué.
1: Cuando decíamos,
2: yo ayer me machuqué,
1: oye,
2: pero. Los frijoles.
1: No los conocía por nombre, pero. Pero cuando decíamos, oye, vamos a los de huevo verde, ya sabíamos dónde es. En los piedra.
2: Pero es que esos son de machacado, Capi. Machacado en salsa verde.
1: Ajá, exacto.
2: Y están muy ricos.
1: Sí.
2: Pero el chicharrón a la mexicana, Pedro, cuando vayas.
1: El chicharrón a la mexicana.
2: Muy, muy bueno.
0: Oye, 26 goles en los que participó Correa.
2: Ajá.
0: 14 goles y 12 asistencias.
2: Son...
0: Te estás quitando 23 goles en total, si le incluyes... League Cup, si le incluyes Conca y le incluyes todo en un año.
2: ¿Y cuántos marcaste? Como 58, por ahí 60.
0: Y la gente dice, pero se rogó en el momento importante. Pues fue el que te llevó, güey, el momento importante. ¿Eh?
1: Sí. Ah, sí se rogó.
0: ¿Porque falla un penal?
1: Se le tembló.
0: ¿Porque falla un penal?
1: Le tembló el píloro.
0: ¿Eh? Era la cara del vato de, ya valió gorra, ya me alcanzaron del UAE. Sí. Se escaparon en el Tour de Francia en la montaña y ya vienen los del equipo UAE tratando de alcanzarlos a 71 kilómetros de la meta, y viene el Torito y viene Pogacar y vienen todos.
1: Está lastimado ese güey.
0: Sí. Pero ves a los del UAE, a los blancos que van allá, y dices tú, estos vatos tienen cara que les vale madre, ¿no? Ahí va Pogacar en el tercer lugar, atrasito el del amarillo, y atrasito de él. Ahí va el escolta.
1: Es que sí. Cuando los blancos te caen encima, ya no hay, ¿eh? No tienes para dónde hacerte, güey.
0: Sí, entonces, ahí van, ya dices tú, ¿sabes qué? Estos vatos ni cara de cansados traen, güey. Y se ve que van bien concentrados, van bien enfocados, ¿verdad? Sí. Ya valió gorro.
2: Yo viste, todos los cuerpos son iguales, no hay uno más, o sea, todos son iguales.
1: No, pues todos chupados por el esfuerzo,
0: ¿verdad? Es como los nadadores, los ves casi iguales, ¿verdad? Todos, pues sí, pues es la el entrenamiento te va marcando para eso, ¿no? Pero entonces, así las cosas. Y luego, del otro lado, tenemos que Tigres trae a Alan,
2: Franco.
0: Alan Franco.
2: No el ecuatoriano que sonó hace año y medio.
0: Hay dos Alan Franco, exactamente.
2: Cuando fue Carioca,
0: sí.
2: Uno de los nombres que quisieron traer es Alan Franco, pero de contención ecuatoriano, que lo vimos en el Mundial contra México. Que juega en el Mineiro.
0: Sí.
2: No, este es Alan Franco.
0: Que juega en el Sao Paulo.
2: Sí, pero todo el que sigue la Liga Argentina lo va a identificar como el central de toda la vida del Independiente, ¿no? O sea, desde que debutó, el cuate se aventó 6-7 años por ahí, jugando para el Rojo. Y después sale para el, si no me equivoco, el Atlanta, donde ahí coincidió, me pasaba ese dato. Mi buen amigo Vladimir García coincidió con Purata en el Atlanta, sí. En Atlanta United.
1: Sí.
2: Por ahí hay
0: una. Pero no fueron campeones, porque no, no. Alguien me dijo, aquí, bueno, tú Robert, me dijiste aquí, ahí fueron campeones con, no, fue mucho antes.
2: Ajá.
1: Ajá, no, el campeonato. Con
0: no,
1: Purata y
0: no.
1: Oye, pero ¿qué no? La prioridad de Tigres también son los goles adelante.
2: Pues claro, sí. Y más ahora que
1: estamos buscando un central.
0: Entonces ahorita tenemos tres centrales, güey.
2: Pues para quitarse la preocupación de que no tienen al Stills.
0: Tres centrales extranjeros.
2: Sí.
0: No, pues no. Yo no lo veo. Sí, no lo veo sano.
2: No me cuadra.
0: No lo veo sano en un equipo. Sí.
2: O al menos que vaya a jugar, que ahora su cambio de modelo de juego vaya a ser con Rómulo central por derecha, Franco como líbero y Joaquín.
0: A los 24 y 25 años estuvo con el equipo Atlanta United. Él salió Independiente,
2: ¿sí?
0: A los 22 años, a los 23 años, no sé qué pasó, como se quedó en el limbo, no sé si una lesión. Uh-huh. A los 24 años aparece en el Atlanta, juega 24, 25 años, y del Atlanta se lo llevan al Sao Paulo, lo cual quiere decir que tuvo una buena temporada. Y en el Sao Paulo tiene 4 años, uh-huh, en Sao Paulo. Llegó a los 26 años y ahorita tiene 29 años. ¿Sí? Y ha sido consistente en el trabajo con el equipo de Sao Paulo. ¿Sí? Vamos a la línea telefónica. ¿Quién nos llama? Bueno.
3: Bueno, bueno.
0: Mi estimado Peter.
3: Saludos, chavos.
0: ¿Cómo andas? Sí, señor.
3: Ayer todo bien. Ayer yo fui el que te dije que era un empujabalones, ¿verdad? El de Chicago. Sí. Oye, bueno, me puse, porque fue verdad, no era broma, me puse a ver los goles, ¿verdad?, del de Chicago, y sí, pues él ahí las empuja, pero pues le perdió las mete. Pero este chavo, y ahí se lo mismo, el cuello ese de allá de Argentina. No, pues ni aquí ni bien. Vi videos de él y comentarios, no sé si sea correcto, sea verdad, Quique, pero en uno decían que lleva 20 goles en los últimos 96 juegos. Ahí lo dijeron varias veces.
0: ¿De cuello?
3: Ah, por favor, sí. ¿Cómo? Imagínate, casi en 100 juegos, 20 goles. Por favor, hombre.
1: Búscate con yuca.
0: No. Pues sí.
3: ¿Estás equivocado?
0: Pues quédate con yuca.
1: Pues sí.
0: Bueno.
3: Bueno, pero ¿está equivocado o qué? No se escuchó.
0: A ver, no, déjate ver los datos de Alexis Cuello, ¿ok? Completo.
3: Espérame, oye, ahorita los da, espérame que ya para llegarle.
0: Dale.
3: Pero, o sea, sí, mira, a mí no me interesaría que me vale que se ganaran una feria, que es muy obvio, ¿verdad? No lo puedo asegurar, ¿verdad?, ni garantizar, pero me valdría si se ganan, pero tráete buenos, compadre. No, tú solito mencionaste a Berterame. Berterame se fue como casi con 60 y tantos, casi 70 goles, y aquí salió reventado por ustedes. Tú te lo acabaste, Kiko.
0: Sí, porque no hacía el gol.
3: Mula a la gente.
0: Sí, no hacía el gol en el momento difícil, y sigue sin hacerlo,
3: pero también te llevaba, oye, pero también, ahorita dijiste de Correa, también te llevaba a las finales, ahora ni eso.
0: Sí.
3: Bueno, saludos, chavos, ahí estamos.
0: Fíjate, los datos que tengo acá de este muchacho, de Alexis Cuello, en los últimos 71 partidos, me dice que lleva, a la madre, muy poquitos, 13 goles. Muy poquitos, 13 goles y 4 asistencias.
1: Cuidado con lo que están trayendo.
0: En los últimos 4 años. En los últimos 4 años, en San Lorenzo y en Racing. Él estuvo en Racing 2018-2019. Y luego se desaparece, güey, en la Liga Argentina. No sé si haya ido a algún otro lado. Pero luego aparece 23, 24 y 25 años. Y en 71 partidos tiene 13 goles y 4 asistencias.
2: Es muy bajo.
0: Si juega de extremo, si juega en la banda con 4 asistencias. Ahora, entonces, ¿qué estás pensando? ¿No va a jugar Lucas Ocampo ni Lucas Orellana? No, pues, entonces, y el Tecatito y el muchacho Reyes. Entonces, ¿estás empalmándote en jugadores de esa característica?
2: No, yo creo que lo van a traer, si es él el elegido, lo van a traer como 9. Pero ese 9 que vaya y que presione, que meta, que esté ahí, lo que hacía Berterame. Porque la prioridad para Almeida,
0: yo creo que como viene de su mejor momento, ajá, 4 goles, 3 asistencias en los últimos 16 partidos y un gol y una asistencia en la Sudamericana. En 22 juegos tuvo 5 goles y 4 asistencias. Véndelo ahorita, güey.
2: Ayer vi un reel.
0: Véndelo ahorita.
2: Un reel de una peña de aficionados de San Lorenzo que decían, uf, le pone un moño y antes de que se den cuenta de lo que se están llevando, o sea, hablando mal del jugador que Monterrey estaba, Pues haciéndoles un favor. Este es quitándoles un... encima.
0: Este es un pitilanga. ¿Eh? ¿No? ¿Nunca han visto la película de Pitilanga?
1: ¿Pitubongo?
0: Pitilanga, güey. Ah. ¿Eh?
2: No.
0: Véanla. Es más, debe estar hasta en YouTube, se me hace. Una película de un vato que sale del. De un potrero. Y se. ¿Cómo se llama? Se potencializa y tiene una buena actuación un día. Y le sacan unos videos y lo tratan de vender por todos lados, güey. Y lo contrata un equipo de primera. Y luego tiene una buena actuación y no vuelve a tenerla nunca, güey. Y se lo venden unos árabes, güey. Y todo el mundo que les pregunta, oh, Pitilanga, no, es un fenómeno, güey. El vato nunca sirvió para nada, güey. Terminó vendido a los árabes, güey. Ah. Nomás de la pura, del puro video y de la pura, publicidad boca a boca, güey. es más o menos, véanla, así creo que sí se llama la película Pitilanga, ¿sí? Está bastante buena. Papeles en el viento se llama, Pitilanga. Papeles en el viento, ¿sí? Es una película del 2015. Debe estar, digo, si no mal recuerdo, yo la vi en YouTube. Okay. Esa película, pero si no, búsquenla, está bastante buena la película y no es seguramente nada raro a lo que estemos sí. viendo de repente con algunos jugadores que nos tratan de vender.
1: Entonces, resumiéndoselos, Tigres y Rayados están perdidos en los refuerzos, en lo que quieren o en lo que buscan.
2: Pues, en lo que están encontrando.
1: Ajá.
0: O sea, es que
1: están manejando.
0: Es que otra vez yo creo que ya estás comprando terceras opciones, cuartas sí. opciones, lo que, o sea, ya pasaste por la tienda, güey, y no te alcanzó y te quedaste como perro de carnicería.
1: Hay un momento en que te decir, ¿sabes
0: viendo qué? Pasar los filetes
1: de esto a lo que tengo, me quedo con lo que
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0: Es de su vida, era. Sí. Todo es de su vida.
1: Estar sentado así.
0: De bajadita, sí. Van planeando, güey. Y este vato va más preocupado. Va, chinga, ya nos alcanzaron, güey, estos güeyes. Ahí vienen.
1: En lugar de andar volteando, enfócate para adelante, ¿verdad?
0: O están tratando de escaparse, ¿eh? Van 53 segundos adelante en el pelotón, que son 390. Metros, ya se van recortando, mira, los metros a que le llevan, 343.
1: Sí, es un fugado que es Romo, y luego sí, están estos tres, y luego ahí viene ya
0: exactamente
1: el equipo UAE.
0: Sí, y los van alcanzando, poco a poco. Pero bueno, es parte del agasajo del show del día de hoy, ¿va? Al final de cuentas, entonces, opciones B, C, D, ya...
2: Pues lo que estás destrabando, lo que te están dando también ahí facilidad para...
1: Me suenan albertengos.
0: Esto me suena... Sí. Me suena albertengos, me suena aquel que
2: trajo... Oportunidades de mercado.
1: Pájaro Benítez.
0: Pájaros Benítez, exactamente.
1: Sí, de ese tipo.
0: Sí. Puerto Montaña, ahí hay lanita. Cling, cling, cling. Acaba de ganarse ahí unos dolaritos el vato ese. Uh-huh. En el puerto de montaña. Pero a lo que voy es. Me preocupa entonces que estamos llegando a momentos en el fútbol regiomontano ochenteros. Sí. Otra vez.
2: O noventeros.
0: Ochenteros, noventeros, donde las opciones A y B y los sueños esos guajiros.
2: No eran para ti.
0: Esos no eran para ti. Esos ya no son para ti. Uh-huh. Esos ya son para el mercado de la MLS. Uh-huh. Incluso las figuras jóvenes del fútbol de Sudamérica ya no llegan acá. Ya llegan a la MLS. Porque de la MLS se proyectan hacia otras ligas de mejor manera que saliendo de México. Por eso los Cucho van a la MLS.
1: Sí.
0: Por eso los Evander van a la MLS, por eso jugadores de ese tipo ya no vienen directamente al mercado mexicano, ahora se van directamente a la MLS porque saben que los ojos están en allá.
2: El que quiere River junto con Correa, Thiago Almada llegó al Atlanta United.
0: ¿Sí?
2: De Argentina se fue al Atlanta
0: United. Exactamente.
2: No pasan por México.
0: No pasan por México. Entonces, y los... europeos de segundo nivel, vamos a decir, que no tienen cabida en la Premier League, que no tienen cabida en algunas ligas premium. Voy a poner el ejemplo de este mismo belga que lo quiere el equipo de los Rayados. Están yendo a la MLS.
2: Sí.
0: Sí. Y ahí encuentras a este muchacho, al belga, o encuentras al que quiere Robert de toda la vida, de Nashville, a Mokhtar.
1: ¡Mokhtar!
0: Y encuentras a, al güey de Los Ángeles, este, que tampoco tiene cabida a lo mejor en la Liga Premier.
2: Y bueno, todo, pero eso, yo creo que eso y, pasa
0: y,
2: más.
0: Y eso es un segundo nivel de los europeos que quieren ganar bien, obviamente, que hacen bien el trabajo y que están allá.
2: Y que tienen un estilo de vida muy cercano a lo de sus países en, europeos, ¿no? O sea,
0: exactamente.
2: El nivel de vida de Estados Unidos.
0: La calidad de vida.
2: Es lo que más se les asemeja. O sea,
1: el fútbol mexicano ya no es la aspiración del sudamericano.
0: No es la aspiración del sudamericano. Ahora por eso los Rossi no llegan al... Rossi no llega...
1: MLS.
0: A lo mejor antes Rossi, Diego Rossi hubiera llegado primero aquí y luego a la MLS. No, ahora llegan directamente a la MLS y luego sí. Y luego ya los mueves para México, ¿no? Sí, por eso es el que estamos yendo a la MLS. Que la liga en México a lo mejor tiene un mejor nivel todavía, pues yo creo que poco a poco, por colectividad sí, porque al final son 30 equipos en la MLS, ¿no? Sí. Entonces la calidad se disgrega mucho más,
2: pero,
0: que tener 17, 18 equipos en México.
2: Pero aún así es más competitivo un décimo doceavo del MLS que un décimo doceavo de la Liga MX. O sea, acá está muy partido, como que se separa de seis equipos.
0: Sí, de ocho equipos, vamos a ponerle.
2: Ocho equipos, y los otros no están para nada. Y en la MLC, o sea, al menos de 12 a 14 equipos tienen jugadores interesantes que... Bueno, la mayoría tiene uno estelar, ¿no? O sea, esa franquicia.
0: Sí.
2: Pero sí hay alrededor de 10, 12 equipos que... Tú das cuenta, en la Leagues Cup, el Querétaro va y pierde con el San José Earthquakes.
0: Sí.
2: O sea, esto, el San José está bajo, anda batallando, el FC Dallas.
0: Contra Kansas.
2: Colorado Rapids. Sí. Entonces, ahí es donde te das cuenta que pues, nosotros tenemos una liga que compite en los primeros ocho. Ya lo demás pues, está de relleno. Porque así lo gestaron con la abolición del descenso y el ascenso.
0: Y lo vamos a volver a ver ahora en la Leagues Cup. Lo vamos a volver a ver en la Leagues Cup. Con la necesidad que tiene Monterrey de ganarse un lugar para la Conca Champions, lo vemos realmente armando un equipo o armando un plantel para conseguir ese boleto. Si es que realmente les interesa regresar a un Mundial de Clubes.
2: En el armado no, Kike. En el armado,
0: yo creo que Monterrey...
2: Honestamente, a mí no me ilusiona. En el armado, a mí lo que me llena de expectativa y quiero dar ese voto de confianza es el trabajo que haga Matías Almeida. Con esto que tiene, más los dos o tres que pudiesen llegar, a ver qué tanto puede elevar el nivel de un equipo... que ya pareciera cartucho quemado, que tiene varios cartuchos quemados, varios que ya no pudieron con otros entrenadores, varios que los veamos en la rampa de salida, que les dan una nueva oportunidad. A mí eso es lo que me llena de expectativa, el trabajo. ¿Qué vas a hacer con lo que te dejaron y con lo que tú pediste o con lo que a ti te están trayendo? ¿Qué tanto puedes cambiar, elevar el nivel? Hoy está claro, y el que... me diga lo contrario, tanto aficionado Tigre como Rayado, que están ilusionados por ser un equipo contendiente al título, no se las creo. Porque tienes que ser consciente que tus equipos ya no están dentro de los cinco mejores planteles de la liga. Ni por calidad, ni por cantidad.
0: Sí.
2: Antes veíamos que tenías uno, dos, hasta tres por posición. De un nivel muy parejo. Hoy ya no lo ves. Ya no están. Ya adelgazaron mucho la caballada. Ya no son los tiempos de bonanza, sí, pero pues, quieres competir o el chip ahora ya no es competir, ahora es nada más amenizar. Y ya no tienes equipos al que voltea a ver el americanista y que sí, diga, sí, yo quiero esto.
0: No, ya no. Ya no.
2: O sea, el América, el Guadalajara, el Toluca, Cruz Azul, yo no creo que se mueran por un...
0: ¿Por un jugador de Tigres o Rayados?
2: Tigres o Rayados. Quizás lo último, lo de Bruneta, que el Cruz Azul echó el ojo, y tú, pero no, no trascendió.
0: La neta, no.
1: Y que no te entretengas mucho, porque tenemos que estar temprano en el meeting.
2: Ay.
1: Yo... Acuérdate, no, a mi hija no le gusta que lleguemos tarde. Vamos a la pausa, continuamos en redes sociales.
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2: Calería. Por eso quiere decir que a los que cepillaste, a los que ya no le diste continuidad, pues no, entonces no eran el mal.
1: Sí. Oye, ¿tenemos llamada? Venga, vénganos. Bueno.
34: Bueno, bueno.
1: Sí.
34: ¿Cómo estás, señores?
1: ¿Qué húbole?
34: Ya, bueno, buenos días.
1: ¿Qué hay?
34: Oiga, tardarse todo el mundial. Fuiste eliminado hace como tres meses. Uh-huh. empezaron como dice Quique, empezaron con el coche. No, hace un mes Quique dijo, allá arriba dijeron, mira, ahí está la lana, ya no quiero que te equivoques, ya no quiero que te equivoques, tráete un matón, tráete un killer, ya no experimentes, tráete la primera opción, dale. Y ahorita estamos volteando a ver jugadores que van a la banda y que acarrean balón, hazme el favor. Pues mejor traete a Henry Martin. ¿Ya está calado para eso? ¿Ok?
2: Pues no, no está sano, hermano. Vive lesionado.
1: Pues sí.
34: Pues sí,
2: no se quiso operar.
34: Pero ya está calado, ponte yo.
2: Está calado y está tronado, es el problema.
34: Bueno, una pregunta. ¿Esto es lo mejor que puede conseguir Hermiti? Que viene de Sudamérica y que conoce el Libertadores, Sudamericana.
2: Pues por el tiempo ya encima, me parece que es la razón principal de esta incorporación.
34: Eso es lo que voy, muchachos. No te ibas a traer un jugador el mundial, ¿estamos de acuerdo?
2: No, difícilmente sin desembolsar una buena cantidad.
34: Bueno, entonces si no te ibas a traer un jugador del mundial, ¿para qué rayos te esperaste a que se esté acabando el mundial

0: es cierto, tienen las pruebas, porque o son especulaciones, porque eso no es periodismo, especular no es periodismo. Yo digo que como decía don Robert, ve por la nota y tráela, y con pruebas, ¿verdad? En ese tiempo, entonces, no caigamos en lo que está haciendo la allá enfrente, ¿verdad? Y pues, si hay que hablar, es con, como dice, con los pelos de la burra en la mano, ¿verdad? Ánimo, muchas gracias.
1: Obviamente nadie te va a decir, mira, atende el contrato, mira, sí, aquí claro. Dice, no, nadie pero te mira, va a decir. Y la prueba está en que no es nada más Correa. Tello tiene la información de que a todos los demás también les tienen cláusulas sin cumplir.
2: Sí, hay un ejercicio para los periodistas antes de dar una información. No sé si todo el mundo lo haga o todos los colegas lo hagan, cada quien. Pero cada vez que tú recibes una información, el deber ser es checarlo en diferentes fuentes. Es decir, a ver, tengo alguien que me da del lado del jugador, alguien que me da del lado de oficinas, alguien que me da del lado del staff, y esta información yo la compilé, la estuve revisando y comparando con tres áreas distintas.
1: Sí.
2: Del club.
1: Sí, la comprobación.
2: Entonces, si tú me dices, oye, tienes ahí donde la cláusula del contrato, el incentivo, el bono que no se le ha pagado al jugador, no lo tengo en papel, pero está verificado con diferentes personas de distintas áreas.
1: Así es. A ver, ¿más audios?
3: Señores, hace días hablábamos o bromeábamos con que los equipos estaban volviendo a los 90, donde el clásico era lo único ganable en la temporada, y por ahí calificar en octavo, en séptimo. Y nos reíamos, ¿verdad? No lo decíamos con seriedad, pero hoy viendo las contrataciones, hoy viendo el tipo de jugadores que están llegando, hoy viendo las complicaciones que están teniendo ambos equipos, no está muy descabellada esa idea, y yo creo que eso está más cerca de ser realidad que de ser una broma.
4: Buenos días, Roberto Acosta. Yo cometí el error de ver esa película que recomienda Quique. No la vean, está bien aburrida.
1: ¿La Pitilinga o cómo?
2: Pitilinga.
1: Bueno, vamos al cambio de hora. Retornamos a la segunda hora del ABC Mañanero, caliente.mx.

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3: Ya. Escucha.

0: Oye, se fue Héctor Cedillo porque tiene compromiso.
1: Sí.
0: El día de hoy.
1: Hoy hay jale temprano.
0: Jale temprano. Oye, Rayados, que el próximo sábado, 7 de la tarde. ¿Le recordamos a la raza cómo está la semana, la agenda de la semana, Rod?
1: Sí, cómo no.
0: Hoy, 1 de la tarde, Francia contra el equipo de España. ¿Quién te gusta el día de hoy, Robert?
1: Francia.
0: Francia, ¿verdad?
1: Francia, yo sigo con Francia.
0: Yo también voy con Francia el día de hoy. Mañana, 1 de la tarde, Inglaterra contra el equipo de Argentina. Las dos semifinales. Quedan solamente 4 partidos. Luego el jueves, regresa la MLS.
1: ¿La MLS?
0: Sí, ya. Ya regresa.
1: Ajá.
0: Montreal contra Toronto, Chicago Fire contra el Vancouver. Hay que ver si juega ahí. Hugo Kuipers.
1: El belga.
0: San Luis contra Kansas y Seattle Sounders contra el equipo de Portland. Y obviamente arranca la Liga MX el jueves. Necaxa Atlante.
1: Voy a Atlante.
0: A las 7 de la tarde.
1: Sí.
0: Y Tigres Tijuana a las 9 de la noche.
1: Voy.
0: Y luego el viernes, Nashville contra el equipo de Atlanta United.
1: Voy Nashville.
0: Y Gala, y hay clásico. Galaxy contra Los Ángeles FC.
1: Ah,
0: viernes 8:25.
1: Voy Los Ángeles FC.
0: El clásico allá de el clásico del tráfico, le dicen.
1: Ah, sí.
0: El Galaxy contra Los Ángeles FC el viernes en la noche. O sea, la MLS se reactiva.
1: Uh-huh.
0: Para que también lleguen a punto para la Leagues Cup. ¿Sí? Y Kansas City contra San Diego, pero ese es en la otra
1: liga. 3-4 jornadas y luego la liga.
0: Exactamente. Y luego el viernes, 3 partidos para México. San Luis contra Cruz Azul.
1: Cruz Azul.
0: León contra el Atlas.
1: León.
0: Atlas, que cambió técnico el día de ayer.
1: Sí, intempestivamente.
0: Le dieron la salida a Diego Coca. Hay que ver quién va a ser el técnico del equipo del Atlas. Y Juárez contra el equipo de Puebla. Juárez contra Puebla.
1: Ni uno.
0: ¿Eh? Luego el sábado, partido del tercer lugar a las 3 de la tarde. Y en fútbol femenil, ya también se reactiva en Estados Unidos. Y el sábado, 5 de la tarde, Pumas-Pachuca.
1: Pachuca.
0: Monterrey Santos.
1: Rayados.
0: Toluca Chivas.
1: Toluca.
0: Y Querétaro América.
1: Querétaro.
0: Casa.
1: Es que el América no ha contratado nada tampoco, güey.
0: ¿Y a poco Querétaro sí?
1: Pues sí, ¿no? ¿Y el Malayo? ¿El Malayo?
0: No, el Malayo no está en Querétaro.
1: Ah, no, está en Juárez.
0: Está en Pachuca.
1: Ah, no, Pachuca. Que la Sí, es cierto, Pachuca, tienes razón.
0: El Malayo está en Pachuca.
1: Tienes razón, está en Pachuca.
0: En Pachuca está el Malayo.
1: Sí.
0: ¿Sí?
1: Es que como anda, ya han dado en casi todos esos equipillos.
0: Y el domingo, la final a la 1 de la tarde.
1: A la 1 de la tarde.
0: Francia, la final.
1: Inglaterra.
0: Y ya párale de contar. Llegamos al día 19.
1: Ay, el sábado, tercero y cuarto lugar.
0: Y luego la siguiente semana de festejación, porque cumplo años, 60 años,
1: sí,
0: el 26, el domingo, el Quique Fest, empezamos desde el viernes y lo terminamos el domingo, ¿ok? Va a haber agua en la alberca, güey, ahora sí, agua en la alberca, y luego la siguiente semana, güey, ahora sí, regresan los equipos de la NFL, pero la NFL regresa hasta el 6 de agosto. Hasta el 6 de agosto, ya el primer partido de la NFL, y ahí ya nos subimos a ese carrito, y nos vamos. ¿Eh? ahí nos vamos todos.
1: Oye, una pregunta, ¿cuándo empiezan los entrenamientos conjuntos en la NFL o ahora no va a haber?
0: Sí, ya empiezan.
1: Porque son bien divertidos, siempre se bronquean. Siempre hay bronca.
0: Empiezan desde la primera semana del mes de agosto.
1: Ajá.
0: Empiezan desde la primera semana del mes de agosto, por ejemplo, Titanes va a tener entrenamiento en conjunto contra el equipo de los 49 de San Francisco.
1: Ajá, ok.
0: El día Titanes va a tener puerta abierta en el entrenamiento, ya anunciaron las puertas abiertas. El día primero, el 7, no, primero de agosto, 3 de agosto, 4 de agosto, 7 de agosto, 9 de agosto, 17 de agosto, 21 de agosto y 27 de agosto. Esos días,
1: ajá,
0: van a tener scrimmage, y van a tener entrenamiento a puerta abierta. Y va a haber un día de entrenamiento en el estadio,
1: sí, que
0: es el 21 de agosto. Y también el 15 de agosto hay oportunidad de estar en las facilidades en el entrenamiento también. En Vanderbilt, en el Football Center de Vanderbilt, también van a tener oportunidad. Entonces, son entrenamientos a puerta abierta, para que la gente vaya y obviamente buscar tener oportunidad de asistir y boletos y todo ese tipo, porque hay boletos también para los entrenamientos. Uh-huh. Y los equipos van a tener entrenamientos, por ejemplo, Tennessee va a tener entrenamientos en conjunto con San Francisco, con Seattle y con Chicago. El de San Francisco es en San Francisco y los otros dos son en casa, contra Seattle y contra el equipo de Chicago. Los Raiders van a tener también entrenamientos en conjunto. O sea, entonces, eso es donde se pone. Porque más que el partido de pretemporada, ahí es donde en el entrenamiento es donde te estás jugando el los madrazos, Robert.
1: El quedarte.
0: El quedarte. El que te corten, ¿verdad? Que te corten, exactamente. Sí. Es donde te estás jugando ahí los madrazos.
1: Sí, de acuerdo.
0: Entonces, para que la gente, desde ahorita, pues vayamos medio planeando qué es lo que vamos a hacer, ¿no?
1: ¿Eh? De acuerdo. Oye, me llamó la atención esta columna.
0: Dice acá, Chris, ¿qué pedía el Quique Fest? Todavía no hacemos las invitaciones, ya les vamos a decir en dónde, güey.
1: Ajá.
0: Ya vamos a decir en dónde va a ser.
1: A los hijos del gordo. Están pendientes
0: los y a hijos los de la gordo. Quiniela también.
1: ¿Los de la quiniela también?
0: ¿No? Ah, bueno.
1: Oye, me llamó la atención esa columna del periódico ABC. Los infiltrados.
0: Sí.
1: ¿Sí? En la página 4 del periódico ABC vienen algunas notas, información. Política, legisladores federales de Nuevo León muy mal parados en un conteo sobre su asistencia. En otra, la disputa entre alcaldes de oposición y la Secretaría de Finanzas, mucho conflicto. Y en otro comentario que hace, dice mundial sin ganancias.
0: Bukela.
1: Dice así, lo voy a leer. Muy desencantados quedaron los gremios hotelero y restaurantero del estado, luego de que las cuentas alegres que hicieron con la llegada de turistas a los Juegos del Mundial no se hicieran realidad. Tan desalentador estuvo el panorama que la ocupación hotelera del pasado mes de junio en Nuevo León fue de 53.5%, menor a la registrada el mismo mes del año pasado, que fue del 59.3%. Es decir, que estuvo mejor el 2025 y sin fútbol. Dicen los infiltrados que en Guadalajara y Ciudad de México sucedió lo mismo. Y sin duda, habría que llamar a cuentas no solo a quienes echaron las campanas al vuelo, también a Gianni Infantino y a la FIFA por los precios exorbitantes y restricciones que volvieron el campeonato un evento elitista.
0: De acuerdo, completamente.
1: ¿Eh? O sea que finalmente no hubo tanto beneficio
0: no
1: para el estado de Nuevo León.
0: No, porque sacaron los números alegres.
1: Ey.
0: Donde, no, hombre, van a venir como 5 millones de, ajá, de.
1: Y que la marea naranja. Y que,
0: exactamente, y que quién sabe. Y hablando de México en general, y hablando de Monterrey, seguramente vamos a tener 300,000 o 500,000 personas en Monterrey. No es cierto.
1: Mentira.
0: Mentira. Y con todo respeto se los decía yo por experiencia. No veías más de cuando tú vas a una sede. Y mira que México es de los que más lleva.
1: Uh-huh.
0: Veías 20,000, 30,000 mexicanos en la sede.
1: Sí.
0: Viendo las selecciones que venían, Marruecos, Túnez, Corea, Japón, la misma Países Bajos, yo no estimaba que iban a tener más de 10,000 personas cada uno. Entonces, estábamos hablando de que probablemente iba a haber 50,000 personas. Si eso le juntas, como dice, el precio de los boletos que se estaba costeando,
1: sí,
0: pues los números eran números rancheros, eran y qué bueno que se hizo el metro, qué bueno que se hizo las cosas que según la FIFA te va pidiendo y todo ese tipo de cosas. Pero los números en cuanto a lo que ibas a necesitar o lo que ibas a recuperar o la cantidad de dinero que iba a entrar mediante el turista que llegaba a la ciudad de Monterrey, era número ranchero. Y muchos, exacto, de esos números rancheros fueron no turistas que vinieron del extranjero, fueron más turistas que vinieron del Valle de Texas,
1: sí,
0: de otras partes de aquí, locales, que turistas extranjeros. O sea, fue más turismo nacional que turismo extranjero.
1: De acuerdo.
0: Sí. Entonces, esos números rancheros ya los vivieron en Brasil, ya los vivieron en Atenas, ya los vivieron en Juegos Olímpicos, en Londres, ya los vivieron por todos lados, ¿no?
1: La lana se la llevaron los gringos. La derrama
0: se le lleva
1: allá.
0: Se le lleva
1: fijo. Yo creo que hasta ni los canadienses, man.
0: Sí. Sí, sí, sí. Uh-huh. Sí, sí. Ahí es donde seguramente
1: cayó, se iba a registrar.
0: Va a sonar la caja registradora.
1: Sí, exactamente. ¿No?
0: Porque además tampoco hicieron inversiones, ¿va? Sí. Atención, ahorita Carapaz está atacando con todo.
1: Ah, míralo.
0: Sí, allá se fue con todo.
1: Se les fue.
0: Carapaz, ¿hasta dónde lo van a dejar ir los de UAE?
1: Y aceleró UAE también.
0: Mira. ¿Hasta dónde lo van a dejar ir? Porque ese es uno de los que puede ser importante el día de hoy. ¿Hasta dónde lo van a dejar que se escape? No, no lo sé. Está a 13 kilómetros. Segundos del pelotón, ¿no?
1: 37 kilómetros para la meta.
0: 37 kilómetros para la meta. ¿Hasta dónde lo van a dejar escapar? ¿Quién sabe? Ese es uno de los que estaba peleando, o de los que estaba peleando arriba,
1: Uh-huh.
0: Carapaz, el ecuatoriano, ¿sí? Que está tratando de ganar el día de hoy la...
1: Esos son los buenos para la montaña, ¿no? Son los sí, escarabajos, ¿no? Los de ese...
0: Los colombianos, son los colombianos.
1: Colombianos.
0: Los colombianos dicen los escarabajos.
1: Sí.
0: Sí, pero Carapaz es uno de los que en su momento peleaba con el Torito, ¿no? Y que estaba en el mismo equipo y que luego saltó. ¿Y un venado? ¿Y el venado?
1: Un venadito con la blanca.
0: Pero bueno. 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
1: 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Vamos a la pausa.
0: Fíjate, ahí va Isaac.
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1: Sí.
0: Sí. Pero al final, yo creo que de alguna manera el nivel de negocio que esperábamos no terminó siendo, ¿no?
1: Ajá.
0: No sé si para los Rayados, no sé si para alguien en lo particular finalmente si haya resultado, ¿no? Obvio, resultó para la FIFA, ¿no? Porque el precio de los boletos, la recaudación que se tuvo, ayer poníamos es algo que Monterrey nunca lo ha podido lograr.
1: Uh-huh.
0: 53 mil personas le caben al estadio.
1: Sí, 52, 53.
0: Vamos a ponerle 53 mil, ¿ok? Precio promedio de $500 el boleto. Una recaudación de $26 millones por partido. De pura taquilla.
1: Hey.
0: Eso es algo que Monterrey normalmente no tiene. $500 el boleto.
1: En promedio.
0: En promedio el boleto.
1: Pero eso es para la FIFA.
0: Exactamente.
1: O sea, la lana.
0: Promedio. Porque el promedio de Monterrey es 20, de 500 bolas, ponle tú de $1,000 el boleto. Más o menos, ¿te gusta? Promedio de $1,000 el boleto.
1: Ok.
0: O sea, FIFA se llevó por juego $26.5 millones. Monterrey, si vendiera los 53,000 por... Ponle, me voy a poner muy caro. $1,200 pesos.
1: 1,200, sí, promedio.
0: $63 millones. $63,600,000. Lo cual estamos hablando que son $3.5 millones.
1: Por ahí más o menos.
0: Contra los 26.5 que se llevaba FIFA por cada, hijo, por cada partido. Sí. Sí. No lo saca Monterrey ni en toda la temporada, güey. Lo que logró FIFA en un partido.
1: Si no, la brincaron sin guarache el vato, güey.
0: En todo el año.
1: Y luego, güey, sin pagar impuestos.
0: Y luego sin pagar impuestos, aparte.
1: Sin pagar, güey, voluntarios.
0: Sin pagar.
1: Sin pagar gastos, sin pagar luz, agua.
0: ¿Eh?
1: Y ya, pues sí, fue tan exitoso que ya planean...
0: hacer 64 equipos ahora.
1: Hacer 64 equipos y volver a venir en 2038.
0: Pues sí.
1: Volverlo a hacer, pues sí.
0: Porque ya tantos. Se dieron cuenta que el pueblo mexicano sí te lo paga, güey. Ajá. Uh-huh. Que no te lo pagan a lo mejor en ninguna otra parte más que en Estados Unidos y México.
1: ¿Eh?
0: Porque al final de cuentas los 12 partidos que fueron en México, ¿cuántos fueron? 10 partidos en México, pues lo te lo pagaron, ¿no? Carapaz ya se escapó 37 segundos,
1: Y va fuerte el batón.
0: Va fuerte, va duro, va decidido el güey.
1: Manejó bien la estrategia de su equipo.
0: Y él y sigue montado sobre los pedales, sentado, pero con todo. Vamos a ver cuánto puede aguantar Richard Carapaz. Sí, vamos a la línea telefónica. ¿Quién nos llama? Bueno.
5: Hey, buen día.
0: Buen día, ¿cómo andamos?
5: Bien, bien, habla Rola.
0: ¿Qué pasó, Rola?
5: Oye, no, tú Quique, saludos, Tello y Robert. Buen día. Lo que estoy diciendo, pues por eso Infantino ya va a subir a 64 equipos.
0: Claro.
5: Ya vio, ahí está la papa, ¿verdad? Y está bien, o sea, hay más más competencia, más diversión, más todo. Pero bueno, Quique, yo quiero hablar de mis Tigres.
0: A ver, venga.
5: Tú que sabes, que te lo sabes de todas. Yo quería decirte, Quique y Robert, Correa, yo quiero que se quede en lo personal. Pero si se quiere ir él, es que hay que preguntarle a él, oye, en televisión abierta, una entrevista a alguien que, oye,
0: no van a hablar, tú, hombre,
5: pero que le digan, eso es, tú, que le digan, bueno, tú, Correa, ¿te quieres ir? Que él diga, ¿verdad? Porque no sabemos si es cuento de los promotores o de él, que le pregunte, ¿te quieres ir? Okay, bueno, dile a tu promotor, ¿cómo se llama, Quique? Sí, promotor, que pague la diferencia de lo que está pidiendo el club, si vámonos, se acabó. O dile a River, ¿sabes qué? Okay, ahí está el jugador, nomás págame y se acabó. ¿A qué están ahí haciendo tanto? Si compre? Yo no quiero que se vaya, la verdad. Pero si se quiere ir, pues que se vaya. ¿Verdad? ¿No crees que es así, Quique?
0: Yo creo que así va a pasar. Okay. Creo que al final de cuentas el muchacho se va a terminar yendo. ¿Y sabes qué creo que va a pasar? Creo que va a pasar que la gente piensa... Ah, sí, River pagó los 20 millones que le pedimos. Uh-huh. Y yo creo que te van a echar mentiras.
5: Oye, Quique.
0: ¿Cómo sabes cuánto pagaron, Robert?
1: Uh-huh. Pues sí.
5: Pues sí, exactamente.
0: ¿No Quique, vas a saber cuánto?
1: Sí, claro, ¿no?
5: Oye, faltan 2 días para que empiece el torneo. ¿Hasta cuándo tiene él para... ¿Se puede ir o no se puede ir?
0: Hasta septiembre.
5: ¿Hasta septiembre?
0: O sea, esta novela puede extenderse todavía mucho más, ¿va?
5: ¿Pero puede empezar el torneo él?
0: ¿Puede empezar el torneo él? Sí, sí puede empezar el torneo él.
5: Sí puede jugar, independientemente si no o no.
0: Sí.
5: Oye, hace rato estabas diciendo tú, Quique, y Robert, creo, y Tello, ustedes están comentando que estamos volviendo a los 80s. Los equipos ochenteros.
0: A mí me da la impresión de que estamos regresando a los 80s.
5: Quique, pues, ¿qué les he dicho yo siempre? Yo tengo un año diciéndoles, nuestros equipos van a pelear con los de abajo. Yo se los he dicho siempre, tengo un año diciéndoles, nuestros equipos van para allá, van en declive, y ahora vamos a estar peleando con todo respeto contra Juárez, contra Querétaro, contra aquellos. Yo se los tengo un año diciéndoselos, y hoy más que nunca pinta para eso. Yo hablo por mis Tigres. Quique, no, tú, Quique y Robert, no se ve la mano del nuevo directivo, Yo al menos no veo la mano del nuevo directivo.
1: No se ve ni al nuevo directivo.
5: Por eso, no se ve nada. El señor este Carlos, ¿se llama qué, Villanueva o algo así?
0: Carlos González.
5: Carlos González. No aparece, no se ve nada. Sí, ya trajeron un brasileño. Yo lo estaba viendo en el YouTube, tú, Quique, pues ya ves que en esos videos ponen las mejores jugadas.
0: Sí.
5: Siendo las mejores jugadas, yo no le veo, Sinceramente yo no le veo mucho. Sí, viene de Sao Paulo y todo eso. Pero yo, en los videos de YouTube, no le veo, por ejemplo, como cuando pasaban a Juninho, cuando pasaban a al Araujo. A este chavo, yo le veo menos. No le veo. No sé cómo lo ven ustedes.
0: Mira, si hay alguien que te va a decir, hombre, me he dedicado a ver la carrera de este vato, son mentiras, Tenemos que verlo acá. Los que tienen que haberlo visto, y espero que lo hayan hecho bien, son los Tigres, ¿verdad?
5: Pero no se le ve crema. Bueno, como decimos la raza, no se le ve crema, tú, que no se le ve al chavo, la verdad.
0: Es que a veces, ¿cómo lo quieres ver? ¿Con la pelota en los pies? ¿O lo quieres ver con la marca?
5: Con defendiendo, dices tú, pues ya.
0: Exactamente,
5: lo vi en las dos formas, ya lo vi. Sí, son videos, sí, claro. Pero acuérdate tú, Robert, que dicen, al que es fragón se le ve al agarrar el taco. Y yo, ese chavo, sinceramente, no es malo tampoco. Pero lo que queremos nosotros creo que no es. Ojalá y me calle la boca, me calle el hocico.
0: Pues ojalá y que nos lo calle todo, ¿ah?
5: Sí, pero
0: esa es la idea.
5: Vamos a ver qué onda. Y pues a ver qué pasa, pero yo auguro un mal torneo para Tigres.
0: Bueno.
5: Ahora dicen que también Bruneta, que suena también para irse. ¿Te imaginas? Si se van los dos argentinos, ¿en qué nos quedamos? Y todo ya para terminar. Todo por las directivas, tú, Quique. ¿Qué tiene Tigres que traer directiva de allá de la Ciudad de México, hombre, atorrado? Yo siempre les digo, agarren una triste directiva de aquí de Monterrey, que quiera el equipo y que sea de aquí regios, como los de enfrente, como los vecinos. Ah, no, te vas por Torrado y te vas por otros de allá.
0: Yo la pregunta es, ¿a poco aquí no hay nadie? ¿Por qué nos rodeamos de argentinos? ¿Por qué nos rodeamos de con todo respeto, de chilangos? ¿Por qué nos rodeamos? O sea, cuando el éxito que lo hemos vivido ha sido cuando ha sido gente de aquí. En Rayados y en Tigres,
1: Rodéate con Miguel Ángel.
0: Con
1: Matías Botello.
0: Con
1: gente que sabe.
0: Como fue con Rayados también, con el señor Urdiales. Con
1: Jorge Urdiales, ¿cómo no? Luis Miguel.
0: Con gente de aquí, va.
5: Luis Miguel Salvador es de allá.
0: Con González Ornelas.
1: Pero Luis Miguel se hizo aquí.
5: Exactamente, es lo que yo les digo siempre. ¿Cómo empezó los Tigres? Con don Lorenzo Zambrano, que en paz descanse, él dio la orden y miren lo que se hizo.
0: Exacto.
5: Ahí está el error en los equipos de aquí, en las directivas. Bueno. Gracias, Quique. Saludos, Robert.
0: Ánimo.
1: ¡Ánimo! 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
0: Vamos a pausa y regresamos rápidamente.
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0: Tour, ahí ves todas las marcas, sí, que están ahí. Que van pintando 3 horas antes todas las cosas que la gente pone en el piso, que puede ser desde una figura grosera hasta... Se cayó
1: alguien.
0: Desde una figura grosera hasta un mensaje.
1: Sí, se ven manchones, ¿sí? Ahí, como de blancos, ¿verdad?
0: Exactamente, y ellos lo van
1: a que no lo tomen la cara.
0: Exactamente.
1: O alguna consigna
0: política o algo, todo ese tipo de cosas. Sí.
1: Sí, ahí se ve.
0: Ahí. Entonces, para que ahorita me llamó la atención porque en la toma aérea
1: Parecen parches del pavimento.
0: Parecen parches del pavimento, pero eso es gente.
1: Son brochazos, algo así.
0: O dibujos que los van cambiando. Pusieron ahí una cuestión fálica. Ah, bueno, pues los vatos le pusieron ahí orejitas y
1: heráldica.
0: Le pusieron
1: así como pico de gallo.
0: Exactamente, gallito inglés. Exactamente. Y le cambiaron el sentido, ¿no?
1: Decían, este es el gallito inglés, quítale las plumas y el pico y.
0: Pero bueno. Oye. Fíjate que ojalá que la gente de Rayados y de Tigres dieran una conferencia de prensa, así como el Viti dijo ese día, no estamos aquí para hablar de otra cosa más que la presentación de Diego Rossi. Y habrá otro momento.
1: Ajá.
0: Pues ojalá den un momento para hablar de eso, ¿ah? Ajá. Uh-huh.
1: Cosas que se viven escondiendo.
0: ¿No te da la impresión de que en Rayados hay dos corrientes internas ya? La de Herbita y la de Denis de Clos. ¿No te da la impresión de que Herbiti está empujando por el argentino y a lo mejor Denis de Clos está empujando por el belga?
1: Como que veo a Herbiti con la rienda
0: junto con Lurie
1: con más control, vamos a decir, con sí. más control que
0: Denis de Clos, va.
1: De Clos, pues hasta ahorita es un
0: da esa impresión.
1: Sí.
0: Que Lurie y Herbiti son los que están trabajando y que son los que a lo mejor Denis de Clos, órale, güey.
1: Y haciendo el negocio.
0: Dale. Estrellense, güey.
1: Y haciendo el negocio, ¿no?
0: A la primera que tenga me los voy a cepillar, cabrón.
1: Sí. Tal vez.
0: Que pueda ser una estrategia interna, a lo mejor, del mismo Denis de Clos. De dale, güey. No te queda mucho, Herbiti, ¿eh?
1: Dale.
0: Porque tú vienes desde el proceso anterior, güey.
1: Sí.
0: Y mi pregunta es, ¿y Filisola, pa?
1: No, Filisola estuvo, creo yo, estuvo bien metido en todo el tema del mundial. Con la parte operativa de, porque incluso aparecía ahí con las comitivas de la FIFA y todo eso. Sí, ahorita todo este tiempo lo aprovechó Herbiti para moverse él solito. Él y Lurie.
0: Sí. Igual.
1: Y no sé si Almeida también esté participando.
0: ¿Hasta dónde Almeida está participando en la construcción del equipo? Sí. ¿Hasta dónde Almeida es el que está diciendo, ok, me interesa este? ¿O me interesa aquel?
1: Porque él debe enfocarse nada más a la posición que... Pero si ya se mete también en un interés por ciertos...
0: ¿Jugadores
1: o cierto promotor y todo, pues ya.
0: ¿Con esto estamos dejando fuera ya Orbelín?
1: Pues ya no se ha escuchado nada, no se ha hecho...
0: Sí. Vamos a la línea telefónica, ¿quién nos llama? Bueno.
17: Bueno.
0: ¿Quién habla?
17: ¿Cómo estás, Quique, Capi, José Luis? Saludos.
0: ¿Qué pasó, mi estimado José Luis?
17: Nada, aquí una lluviosa mañana en Houston, ya toda la semana, o desde el fin de semana pasado, lloviendo, pero sabroso. Quiero no desviarlos del tema, la directiva. La cuestión de la directiva ha sido un caso en donde nadie entiende cuál es el perfil ideal, ¿no? Si ustedes, como bien comentan, como Lantenao, Urdiales, y mismo si nos vamos atrás, el señor Santos, gente de la localidad que entiende la labor social, y no, o sea, el negocio obviamente por delante, pero un 40% el compromiso social que implica el echarte al lomo un equipo como Tigres o Rayados. Estas nuevas directivas carecen totalmente de eso, de ese feeling. Entonces sí. Es muy difícil traer a alguien externo a esa mística, usando la frase de los Pumas, la mística de Tigres, la mística de Rayados, porque para ellos va a ser una caja registradora, que al final tienes que entregar un balance a favor, y la parte de las contrataciones, pues tú solito te pusiste un 4,
0: sí.
17: Porque contrataste a Herbiti primero, y luego a Teclose. Entonces, ¿de qué estamos hablando? No sé si sea a propósito, para tener contrapesos.
0: Y la pregunta es, ¿Herbiti entonces contrató o él era pasajero de ese carro? O sea...
17: Hey. Exacto. Y además, Quique, la parte de las contrataciones ahorita, no sé si... Con lo que están hablando de los números pobres del Mundial, no sé si Rayados esperaba hacerse de dinero después del evento y contratar alegremente, y tal vez no hubo el flujo esperado, pero en serio que nunca habíamos visto esta situación, tanto en femenil como en varonil, y también le agarramos parejo a Tigres. Sí. No hay nada fuera de lo normal. No sé si se estén esperando hasta agosto y de manera intencional estén dejando pasar esta ventanita. Bueno, no, esta es la ventana grande, de hecho.
1: Claro.
17: Entonces, esta ventanota.
1: Pues ya está pasando.
0: Pues es que ya vas para tres meses, ya vas para tres meses.
17: ¿Sí? Sí. Entonces, no, retiro lo dicho. Esta es la ventana grande. Yo percibí cuando fui a visitar el estadio muchos detallitos de mantenimiento ya en la tienda, en las jardineras, en los estacionamientos. Se les está haciendo viejo, aunque en la mente tengamos que es un estadio nuevo. Es un estadio muy caro de mantener, una periferia muy cara de mantener, y estoy viendo como que se le está resquebrajando la ollita, el estadio. Entonces tal vez estén sufriendo. Pero bueno, por eso están ahí ellos, son una inteligencia suprema que nosotros los pobres tontos de a pie no sabemos entender. Y una cosa más, Quique, si me permites.
0: Venga.
17: Tu amigo, tu alumno o tu protegido Guerra, él dice que los últimos campeonatos se han decidido por una jugada. Y no es cierto. Ahí está el análisis fino en el hecho de que los Tigres, auténticos Tigres, tuvieron que ajustar su defensiva porque siempre los quemábamos al aire. El Mago Ortega se cansó de hacerlo. Luego, vuelta de un año, ustedes nos quemaron por corrida, aunque ya sabíamos que iba a pasar. Y nosotros descuidamos nuestro ataque aéreo confiando en alguien como Envid Palacios. Tres jugadas clave que se le cayeron las tres, el teflón Palacios. Entonces, esos son los análisis. No es por una sola jugada, ¿eh?
0: Sí.
17: Entonces, a eso es por eso que me preocupa el ver esa displicencia en la preparación de pretemporada de mis borregos y la falta de información. Entonces, no es una jugada, Quique. Ahí te encargo el análisis fino, porque a Guerra le está dando flojera hacerlo.
0: Bueno.
17: Te mando un abrazo.
0: Ánimo.
1: Ánimo.
0: Ánimo. 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
0: También. Sí, y le están quitando 50, ya va de un minuto y tantito, ahora en 55 segundos le están quitando a los otros, ¿no? Al líder, vaya. Bueno, se va a decidir en unos momentos más.
1: Ánimo, Quique. Suerte y temprano para ir allá, ¿eh?
0: Sí, señor.
1: Ahí a levantar el puño en favor de México. Oye, ¿tienes audios? Adelante con los audios.
31: Pero hablando de eso de que no hubo derrama turística en el mundial, pero habría que ver que este mundial fue un mundial nómada, o sea, los equipos venían una sola vez, un solo día y se iban. La afición pues de ellos también hacían lo mismo, o sea, llegaban ese mismo día y se iban. O sea, ¿qué derrama querían que hicieran si era un mundial nómada? No funcionó este nuevo formato. Uh-huh.
32: Oye, Pepe Luis, pero realmente no te arde, ¿verdad? No te arde. Esa. ¡No llegó! ¡Pegó en el travesaño, papá!
1: ¿Pero cuántos días son, güey?
33: ¿Qué pasa? ¿Qué pasa? Quiero figuras en Tigres, quiero contrataciones, estoy gastando mucho en cebadillas y en abonos carísimos. ¿Qué pasa? ¿Qué pasa? ¡Fue el Morelia! ¡Fue el Morelia!
1: El buen Garfield, que nos divierte. Bueno, Quique, ¿sabes algo de Mirko Martos? Pues que va a ser el mariscal, ¿no? Que va a ser el mariscal de los auténticos. Todo eso y más información al ratito, a las 10 de la mañana, con Guerra y el Coach Mundo. Y si no, a las 6 de la tarde, que estemos de regreso, le pregunto a Quique si ya hay alguna decisión de que Mirko Marto sea el mariscal titular de los auténticos Tigres para esta temporada. Yo espero que el rumor de Cuello sea nada más para que Hugo Kuipers sea más deseado por la afición, dice Aviador. Creo que vamos a estar como en la apertura 2007. Hoy mis Tigres no van a pasar del décimo lugar, dice Manzanazo. Pues pues sí, pinta media pesimista la cosa, Tres meses y no se vio nada. Y creo que vamos a estar igual o peor que el torneo anterior. Ojalá nos equivoquemos, pero pues no, hasta el momento no se ve nada bien. Adolf, veremos quién gana, si Argentina o Inglaterra. Felicitaciones a México por alentar a Inglaterra, quien lo dejó afuera del Mundial con un hombre menos. Sí, son carbones, en fin, es fútbol, nada más. Buenos días. Buenos días, buenos días, buenos días. Pero nos dejaron, nos eliminaron bien, para mí, los ingleses. No debe de haber así algún Ricordia, que ahora quieres que pierdan. No. Y para hoy, pues creo que todo el mundo estamos con Francia, ¿no? Es el que mejor ha jugado, el más completo, el más contundente, el más goleador, y creo que pues tiene todo para ganarle hoy a España y llegar a la final. Bueno, pues ya nos vamos, quédese. Ah, no, todavía no, ¿verdad? Todavía no. Capi, ponle un alto al Cora. En el programa de las 12 nos dice Carroñeros. Dice Roberto Acosta. Y luego se hace de la vista perdida a las 6 de la tarde, ¿verdad? Que no se acuerda lo que dijo. Veremos quién gana. Argentina, muy bien. Ese Tigre está frustrado. Y quiere escuchar que no se quiere ir Correa y ya se quiere ir. Sí, ya se quiere ir. En USA también los restaurantes y los gobiernos municipales están quejando porque no dejó nada de ganancias. El billete fue para FIFA. Fíjate lo que dijo ahorita el aficionado, creo que fue Roberto Acosta. Estoy de acuerdo. A mí me gustaba más cuando los grupos eran en una ciudad o máximo dos ciudades, y el grupo ahí tenía su base, ¿no? Los cuatro equipos del grupo, ¿sí? Porque ahí sí llegaba el turista, se instalaba y se quedaba un mes, ¿sí? Haz de cuenta, como aquí cuando en el Mundial 86, que vino Inglaterra, Polonia, Marruecos, aquí estuvieron, y jugaban tanto en el TEC como en el UNI, pero no se movían de aquí. Algunos dijeron, nosotros nos vamos a hospedar en Saltillo, y de ahí venimos, creo que fueron los ingleses. ¿Está bien? Sí, pero aquí estuvieron casi todo el mes. Ese sí fue turismo que llegó a consumir, a comer, a dejar ganancias, a comprar refrescos, a salir de compras a los negocios, a pasear por el centro. Todo eso, y ahora como dice que son nada más, vienen, juegan,

0: Días. Muy buenos días.
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0: ¿Qué tal, amigos? ¿Cómo están? Buenos días, bienvenidos. Ya estamos aquí para arrancar el programa lleno de información, de temas, de charla, de polémica y también de muchas cosas más. Luisito Reyes, buen día. ¿Qué tal? ¿Cómo andas?
1: ¿Cómo está, mi Jera? Misión cumplida. Mi Leo me decía, te tráete la de España porque él tiene una igualitita.
0: Ajá.
1: Y dije, ah.
0: ¿Fueron a la barata o qué? A la, sí. A la promoción, al 2x1.
1: Al 2x1. Oye, y la verdad es que, pues bueno, va a estar interesante el partido.
0: Va a estar muy padre. Si quieres podemos arrancar por eso. Hay varios temas que tenemos preparados. Una es ese, lo del partido de hoy, Francia contra España. Platicaremos también del nuevo refuerzo que llega a Tigres, Alan Franco, defensa argentino. También platicaremos de la posibilidad, y casi casi dale por un hecho, del Mundial de la competencia de 64 selecciones.
1: Ah, sí, ayer se me olvidó decirte.
0: Ya está, o sea, ya casi casi
1: ¿te
0: va?
1: ¿Te acuerdas que lo habíamos platicado aquí? Sí. Como que ya no más falta que, y como que lo decíamos de broma.
0: De broma, y mira. No, y luego, bueno, ahorita lo platicamos porque sí hay muchas posibilidades que se dé así. Bien, lo del partido de hoy, Luisito,
1: sí.
0: Es un... ¿podemos pensar que es una final adelantada? No, ¿verdad?
1: Pues los
0: ayer
1: dos.
0: Platicábamos de que eran los cuatro mejores del ranking de la FIFA. Sí. Francia, España, Inglaterra y Argentina. Y se está enfrentando la final, pues digo, no sé. Yo sí creo que Francia va a avanzar. Creo que Francia va a avanzar. Para mí, desde que arrancó el campeonato, yo decía que Francia... De repente, yo decía Portugal, aunque estaba en la misma llave, no se iba a poder dar la final. O Francia-Argentina, también comentábamos esa. Y ahí está. Pero ahora tiene que pasar sobre el escollo de España. España no anda del todo bien. No ha dado ese mejor fútbol. Pero pues tiene muy buena selección. Creo yo que la que mejor ha jugado es la selección de Francia.
1: Sí, yo creo que
0: para mí
1: la que mejor ha jugado es la selección de Francia, pero yo no descartaría, Gerardo, porque muchos dan Argentina-Francia la final.
0: Uh-huh.
1: Yo no descartaría por nada del mundo una final España-Inglaterra. Yo no lo descartaría. Hay muchas circunstancias en los partidos y ya lo vimos. Suiza le estaba haciendo partido a
0: Argentina.
1: A Argentina. Y una expulsión muy, muy, muy tonta del jugador.
0: Descuido,
1: sabiendo, sí, se descuidó, se le olvidó que tenía, que ya había tenido la
0: tarjeta amarilla, la tarjeta y mayoría. Que están sancionando eso.
1: Sí.
0: Que no pensó que se lo fueran a sancionar, pero se está sancionando eso del fingir falta con una tarjeta amarilla. Lo están haciendo.
1: Ayer estaba yo con Alfredito, que los
0: invitó González.
1: A todos, Alfredito González.
0: Oye, a ver qué día lo invitas.
1: Sí.
0: ¿Tiene chance?
1: Sí, le voy a decir. Sí, nomás que se tiene que programar.
0: Sí, dile a Alfredo González, saludo para él. Dile que si hay oportunidad un día que nos acompañe en el programa y platicamos un poquito del podcast que traen ustedes del proyecto. Y pues aquí en el programa tengo que decirlo, ya lo he comentado muchas veces. La primera oportunidad que estuve en cabina yo fue con Toño Nelly, en cabina, en un programa de Mesa Redonda que fui con él. Pero luego, quien me dio mucha bola, fue Alfredo González. Yo estuve en un programa con él casi un año, más o menos.
1: ¿Tu padrino?
0: Mi padrino, o sea, estuve con él, me quemé con él un buen rato y entonces muy agradecido estoy con él, ¿no? Entonces, si hay oportunidad,
1: sí,
0: que
1: le
0: invites...
1: voy a decir, ahorita hoy le digo, ayer me decía Alfredo en el podcast, los invito para que sigan el podcast de Alarido en todas las redes sociales.
0: ¡De Alarido! ¡Vaya que sí!
1: De Alarido, vaya que sí. Que no debió esa tarjeta amarilla. Haz de cuenta que no se la debieron dar. Le debieron haber quitado al de Argentina.
0: Ajá.
1: Porque no era falta. Le quitaron al de... Pero que no... El VAR no tenía ahí
0: Es que ya cambiaron las reglas.
1: Ya cambió las reglas.
0: Sí, ya cambiaron las reglas. Aquí lo que uno puede criticar o puedes pelear, ¿sí? De que por qué en otras no, como en algunas contra que Messi también fingió y no, sí. Y también como que no va, como que no es correcto, como que no te llena y no te quedas muy convencido, muy en paz, porque le sacan esta amarilla en bolo por fingir la falta y no le sacaste amarilla ni a Messi por la planchota que dio. Sí. O sea, hay como unas discrepancias bárbaras, pero hay que recordar que en este campeonato al jugador, si mal no recuerdo, Almirón del equipo paraguayo, de la selección de Paraguay, le sacaron una amarilla por fingir falta. Uh-huh. O sea, no es la primera vez. En esta competencia ya lo hicieron. Para eso está el VAR también. Ya le dieron más atributos al VAR. Y luego después ese día Almirón fue cuando dijo algo, se tapó la boca y lo expulsaron. El VAR entró también en eso. Entonces, ¿te acuerdas cuando el VAR entró en la de Chaquito contra el de Ecuador? México-Ecuador.
1: Sí.
0: Que se tapó la boca el ecuatoriano. Y que el VAR entró para eso. O sea, el VAR...
1: Y lo expulsaron.
0: Y lo expulsaron. Sí. Y en el fingir falta, sí, ya está facultado el VAR para eso. No sé si ahora aquí para el campeonato mexicano vaya a entrar también el VAR con eso.
1: En el mundial estuvo bien aplicado.
0: Sí, ya está. Sí, es una... entró el VAR, facultaron el VAR para otras cosas más. Sí. Lo facultaron, ¿te acuerdas que te platicaba? También lo comenté aquí, para determinar si era tiro de esquina o no era tiro de esquina. Si el árbitro marcaba un tiro de esquina y no era tiro de esquina, el VAR lo checaba y le decía, hey, no es tiro de esquina. Pero si el árbitro marcaba saque de meta y es tiro de esquina, ahí no entra. Aquí nada más es la situación para no ser injustos de que le otorgaste un tiro de esquina a alguien que no era y que ahí podía caer gol.
1: Claro.
0: ¿Sí me explico? O sea, tratan de evitar un poquito la situación de que pudiera caer gol. Entonces, oye, es injusto ese tiro de esquina, no era tiro de esquina. Y el VAR lo ve, le dicen al árbitro, no es tiro de esquina, es meta. Pero
1: antes,
0: si,
1: antes no, no sé.
0: No, antes no. Y en esta competencia ya entró. Entonces, sí hay otras y hay que hacer un recuento y un recuerdo ya cuando ingrese el torneo, cuando empiece el torneo, que ya empieza el jueves, saber si va a entrar el VAR aquí también así. Yo creo que sí. Si ya está a nivel de competencias internacionales en este magno evento, pues yo creo que sí, ¿verdad?
1: En la justa.
0: Bien, entonces, tú vas a España.
1: Yo voy a España, Inglaterra, la final. Es que como todos le van a Francia y Argentina. le dan a Francia y Argentina en la final. Pues yo le voy a España e Inglaterra. No es porque quiera ser Contreras. Pero mira, te voy a decir por qué, Gerardo. Porque en el fútbol hay muchas circunstancias. Y España tiene esa garra, ese coraje. Y pues para estar llegando ahí también tiene condiciones, ¿no?
0: Claro.
1: Y en una de esas, yo sé que el favorito es Francia, pero en una de esas, España sale bien embalado y como tú dices, son aciertos. Ahorita ya son aciertos y errores. Y la otra, Gerardo, yo veo de repente que Inglaterra se prende y tiene jugadores que desequilibran. Y Argentina, de repente le están llegando. Y no es lo mismo, a lo mejor, que te llegue Suiza que te llegue Inglaterra, ¿verdad?
0: No, claro que no. El potencial es distinto.
1: Y yo espero que pues de perdido se vean muy buenos partidos. El de hoy yo creo que va a ser un juegazo. Y allá, y el de mañana yo creo que también, ¿no?
0: Hay que recordar, ¿te acuerdas que les platicaba del récord de Walter Senga en los mundiales cuando acumuló partidos sin recibir gol, ¿te acuerdas?
1: Sí.
0: Bueno, así estaba España. España hasta ahora, esta última eliminatoria que le metieron gol, estuvo, si mal no estoy, a 30, 40 de igualar el récord de Senga o superarlo.
1: ¿Quién?
0: Simón, Unai Simón, en el portero de España. O sea, España, la fortaleza está en la defensiva. Sí. O sea, sí va a ser un buen duelo hoy defensivo de España contra ofensiva de Francia. Ese es un buen duelo que podemos ver el día de hoy, ¿verdad?
1: Dice Andresito Sánchez, le mando un saludo, y a Julio César García, saludos señores, abrazo de gol a Julio César García, mi profe. Andresito dice, buenos días a todos, saludos a Luis y a mi tocayo Jera. Yo sigo pensando que sí le están ayudando a los argentinos porque no miden igual las jugadas y no es por los árbitros.
0: Puede ser.
1: Pues si no es por los árbitros, entonces ¿por qué?
0: Pero sabe, sí es los árbitros. Es que es todo el cuerpo arbitral, porque sí. Una es el árbitro y otra es el VAR.
1: Sí.
0: También, o sea... Sí han sido beneficiados, todo el cuerpo arbitral, todo el que imparte justicia. Sí ha habido decisiones arbitrales favorables a Monterrey. A Argentina, sí, sí ha habido. sea, ni por qué negarlo. O sea, no podemos decir que no.
1: No, pues la primera que yo te dije, pues qué bueno que no lo expulsaron, el que decía, no, a ver, espérame, que no lo expulsaron porque nos habíamos perdido 4 goles, 2 de ese partido y 2 del otro, entonces es de, sí, de Messi. Pero la verdad, pues es que ves la jugada y yo ya la he visto y la he visto, y digo, a ver, pues a lo mejor no era intención porque donde va pisando, pero pues todas las
0: como quiera, sí.
1: Sí, lo planchó, sí era, no era amarilla, por la altura del pie. Esa las juzgan regularmente rojas, ¿no?
0: Y luego por lo que fue, el pisotón, el donde le marca los tacos, sí. O sea, fue súper arriba del tachón, fue sí, prácticamente en el chamorro.
1: En el gemelo,
0: le dicen, en el chamorro. Pues aquí estamos jugando, ¿verdad?
1: Entonces sí estás con Andresito, que sí le han favorecido.
0: Sí le han favorecido, o sea, sí. Yo lo hemos comentado, lo he dicho. Sí, lo han favorecido. O sea, tiene uno que ser algo cuidadoso con esto, no decir, le van a dar... Hay tantos memes, ¿verdad? Hay tantos memes.
1: Del de Suiza, aquí no los favorecieron. Aquí el suizo la regó, el suizo la cajeteó. Es sí, más, el estuvo detalle, llore.
0: Sí, el detalle está en que ha habido jugadas, y esa es la controversia, en que ha habido jugadas donde Messi se ha dejado caer y no le sacan la amarilla por fingir falta. Ese es el detalle.
1: Ah,
0: ok. Y ahora contra Argentina, si aplicaste a rajatabla el reglamento de que al contrario de Argentina le sacaste la amarilla. Apegada al reglamento, sí. Ah, sí. Bueno, ¿y por qué no le pegaste al reglamento en la otra? En las otras Argentina. El día de Argentina, ¿contra quién fue que dieron patadas y patadas y patadas? ¿Contra Egipto? Creo que sí fue. Patadas y patadas. Ese día el reglamento le benefició mucho a Argentina. Y luego, aplicar una rajatabla, una jugada... Lo platicamos aquí en su momento. Y luego no la aplicaron en la otra, que era gol de Argentina. Ah, esas son las situaciones que tienen incómodo a la gente. Pero bueno, vamos a ir al corte. Antes del corte, un breve comentario de la situación de Rayados de Monterrey, que ya está entrenando. Luca Orellano está... Ahí estamos viendo las imágenes. Gracias, Isaac. Está entrenando en forma separada. Alguna situación, molestia física... También aquí llama la atención lo de Mele. Mele se reportó con Rayados de Monterrey, se reporta después de la competencia, pero Monterrey tiene a Andrada, tiene al Mochis y tiene a Ramos. Ramos es el que estaba en Atlas, él es el que estaba prestado en Atlas, y si me puedes ayudar, Leo, porque estaba portero de Monterrey en Atlas prestado y en la joya regresó. Bueno, entonces... Los tres porteros con los cuales está trabajando Monterrey es con Andrada, con el Mochis y con Ramos. El Loco Ramos, creo, le dicen al chavo. Sí, chécalo.
1: César Ramos se llama.
0: Creo que es César, ¿verdad? Sí. Creo que es el que estaba con Atlas. No sé si ya regresaría a Monterrey. Ahorita lo verificamos. Aquí lo que llama la atención, independientemente de que sea uno u otro, es de que Mele ya no está contemplado. De que Mele está separado, no está jugando, no está entrenando con los tres porteros. Ok, no, entonces ese será otro. Oye, entonces, ¿eso llama la atención? Digo, es algo de esperarse.
1: Ah, no, si te dicen el roster pasado que es en Atlas, a lo mejor sí es el mismo porque estaba prestado.
0: Sí, puede ser.
1: Sí.
0: Sí, te digo lo de Mele. Ya sí. No está, Mele ya no va a ser considerado en Rayados de Monterrey. Muy probablemente. Esto te lo dice el día de hoy, ya no está entrenando con el primer equipo, no está entrenando con los porteros.
1: Está entrenando aparte.
0: Aparte. ¿Verdad?
1: No, está bien, digo, Almeida no lo tiene contemplado ni lo va a contemplar. Y él pidió, yo creo, me imagino que pidió la salida, y pues como pertenece al club,
0: tiene contrato,
1: tiene que presentarse a entrenar.
0: Tiene contrato también Andrada.
1: Sí.
0: Andrada, lo que dijimos, creo que le quedan 8 partidos, si mal no estoy, le quedan 8 partidos, y la última actualización que yo traía.
1: Pero quítale los de la...
0: Lo dijimos en su momento, tienes que registrarlo, y luego empieza a contar los 3 primeros partidos, y luego... Los 3 o 4 partidos que juegue en la Leagues Cup, y ahí va a terminar, ahí va a ser limpio, ahí va a limpiar.
1: O sea, ya para la jornada...
0: 4.
1: 4 o 5.
0: Muy probablemente ya va a estar listo. Así es. Sí, vamos a pensar que Monterrey avance. No, a lo mejor no, porque no es inmediatamente la siguiente fase de la Leagues Cup, pero vamos a pensar que Monterrey
1: para
0: avance.
1: ¿Para las 6?
0: Las 5 o las 6. Para las 6 posiblemente ya esté listo.
1: Las 6 ya está, ¿verdad? Listo. Sí, porque serían 3 y 3... Y pero le quedaban
0: 8. Yo estoy en que le quedaban 8. Es que le habían dado como 30 o 40.
1: Ya corrieron algunos, ya habían corrido algunos.
0: Sí, sí, por eso te digo que ya le quedan, hasta donde estoy yo le quedan 8. Sí. Le quedan 8. Corrió algunos allá. Le quedan 8, entonces serían 3 de las primeras jornadas, 3 de la League Cup, ya son 6, y le faltarían 2 más, ¿verdad? Muy probablemente así sea. Ahí está.
1: Para la jornada 6 ya está listo.
0: Lo de Rayados de Monterrey, que está entrenando, que está preparándose, que no dio una buena cara, no se vio bien Monterrey el día del partido del sábado, sobre todo la falla esa de Rossi que todos ya vimos, y el funcionamiento de Monterrey todavía no. No sé si vaya a ser rápido lo de Almeida en Rayados. Recordemos, y lo platicamos en su momento, que cuando estuvo él en Chivas, batalló, no fue de noche a la mañana. Después logró cosas buenas, pero se tardó 2 años o un poquito más.
1: Mira, yo no creo que vaya a ser rápido, Gerardo. Eso yo estoy totalmente de acuerdo contigo. No va a ser rápido, pero por lo menos en este torneo, en este torneo tienes que clasificar. Por lo menos, o sea, no queda de otra, Gerardo. Por lo menos en este torneo se tiene que clasificar. Entre los primeros 8, porque si tienes plantel, si tienes técnico, si tienes instalaciones, si tienes infraestructura, si tienes muchas cosas, que por lo menos eres superior con lo que tienes a muchos equipos. Si son 18 equipos, pues obviamente eres superior a 10 equipos, digo, por lo menos de 10 equipos, sí, de aquí, sí, del fútbol mexicano. Y yo creo que en el lugar 8, 7, 6, lo que tú quieras, pero en los primeros 8 debes de clasificar. Igual Tigres, igual Tigres. Pero yo creo que a lo mejor no va a ser el torneo del campeonato, no, pero yo creo que sí se van a ver avances, porque tú lo decías muy bien, la forma de jugar de Almeida va a ser totalmente diferente a lo que habíamos visto, por lo que se ve. Vamos a ver si qué jugadores sí se pueden enganchar con la forma de jugar.
0: Sí, porque no es fácil, no es sencillo, tendrá que meterle jugadores, cambiarle a algunos jugadores, de repente algunos jugadores que estén hoy enrayados, que no entren en el ritmo de él, pues quizás el torneo siguiente se van a cambiar, se van a ir, va a invitar a otros, y quizás se vaya a tener que ir limpiando el equipo a jugadores de acuerdo a su idea. Por eso a veces decimos que no es de la noche a la mañana, ¿verdad?
1: Oye, sí. Pues dicen que anda buscando delantero.
0: Sí, sí, sí.
1: Pues todo se lo quiere
0: traer. Traen 6 los nombres en ABC, traen 2, traen un cuello y el otro, un belga.
1: Sí.
0: Ese belga debe ser bueno.
1: Hugo, el delantero belga, Hugo Kuipers, se escribe Kuipers.
0: Kuipers.
1: Kuipers. Es la opción más adelantada para convertirse en el segundo refuerzo para la apertura 2026, delantero 29 años, propiedad del Chicago Fire. Marcó 13 goles en 11 partidos con su equipo en el fútbol de los Estados Unidos. Actualmente estaría buscando salir del club tras la llegada del polaco Robert Lewandowski. Para que se concrete su llegada, Rayados debe dar salida a un futbolista no formado en México, y elegido sería el portero uruguayo Santiago Mele.
0: Bien.
1: Y Cuello también se decía de Cuello, ¿no?
0: Sí, se hablaba de Cuello también, pero creo que le van a dar Cuello.
1: Sí.
0: Cuello no tiene muy buenos números, les gusta por la idea de juego. Hay una controversia ahí, se dice que por un lado una parte del cuerpo técnico o directivos quieren a Cuello y otro, el entrenador quiere a Kuipers. Entonces ahí hay
1: los delanteros dos.
0: Kuipers tiene un poquito, juega en la MLS, Kuipers, ahí tienes el dato.
1: Juega en el Chicago Fire.
0: Chicago Fire. Sí. Tiene buenos números.
1: 13 goles en 11 partidos.
0: O sea, es bastante bueno el número. Habrá que ver si lo dejan salir. Ahora, también recordemos que la MLS, el delantero muchas veces funciona porque las defensas no son tan buenas, ¿verdad?
1: Sí.
0: Hay que ver. Recordemos nada más así como un dato, cómo llegó aquí.
1: Pues aquí tampoco, pero...
0: sí. Bueno, pero aquí es... trata de ser de equilibrado.
1: Sí, sí.
0: ¿Verdad? ¿Te acuerdas de aquel jugador que vino, Brandon Vázquez, el Superman?
1: Sí, cómo no.
0: Traía un récord también impresionante de goles. Traía un muy buen promedio de goles.
1: ¿Y aquí?
0: Y aquí empezó bien, metiendo goles, y luego ya después nos dimos cuenta que tampoco era tan bueno. Entonces, hay que irnos despacio con eso. O sea, sí, los números te dicen mucho, pero no te dicen todo.
1: Bueno, Ahorita te digo, pero el sistema también cuenta mucho.
0: Claro que cuenta el sistema, cuenta la idea, pero también cuenta el contrario, el cual te enfrentas. Sí. ¿Verdad?
1: Así es.
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26: Momento una selección argentina, solamente un partido amistoso. Jugó, ahí tienes la ficha técnica, jugó en Independiente, Luisito.
27: Jugó en Independiente.
26: Independiente y viene de Sao Paulo.
27: Viene jugó de Sao Paulo, en el Atlanta.
26: Atlanta también jugó. Acá en la MLS, también estuvo. Y entonces hay que esperar. que esperemos que mejore Tigres con él en la defensa. Y aquí es donde voy a citar algo que hemos dicho muchas veces hasta el cansancio. Tu equipo se verá mejor cuando refuerces tu peor zona. ¿Sí? Va de nuevo. Tu equipo se verá mejor cuando refuerces tu peor zona. Yo no creo que la peor zona de Tigres haya sido la defensiva.
27: No, yo no creo tampoco.
26: No creo que haya sido la defensiva. ¿Que le hace falta? ¿Que necesita? Sí. Pero la peor zona de Tigres fue la delantera. Y entonces, todavía no podemos ver una mejora en Tigres. Sí.
27: ¿Va a jugar Correa o no va a jugar Correa?
26: No, Correa no juega. ¿No? No, Correa no juega el jueves. Está muy cerca, no jugó los dos partidos de preparación. Yo, bueno, no te lo puedo asegurar. Yo digo que yo creo que no juega. No se ha hecho oficial nada todavía, a menos que ya digan mañana o pasado o mañana que no viaja. ¿Verdad? Porque está por cerrarse el trato y está, él se quiere ir. Hace rato hablaba una persona con el programa de Quique, no recuerdo el nombre, discúlpeme, venía escuchando el programa, programa de ABC Mañanero, y decía esta persona, y lo digo bien, lo cito bien, dice, es que, ¿por qué no lo entrevistan? Deberían entrevistarlo a él, a Correa. Una, no te dan la entrevista. Para preguntarle si él se quiere ir. Si no se quisiera ir, se hubiera muerto todo desde un principio. Si no se quisiera ir Correa,
27: claro.
26: Correa le hubiera dicho a River, le hubiera dicho a su representante, yo no me quiero ir. Ya.
27: Si no se quisiera ir, él juega.
26: No, sí, estuviera jugando.
27: Sí.
26: No me quiero ir. Estuviera jugando. Y él le hubiera dicho a Pizarro, yo no me voy.
27: Él sí se quiere ir.
26: Se quiere ir. Porque va otra. Para esa persona que llamó. Si hay una cláusula de rescisión. Si el equipo contrario, el equipo que quiere un jugador, en este caso River, viene y paga la cláusula de rescisión, que dicen que son 18 millones de dólares, aunque unos dicen que son 15, lo que sea. Viene y paga la cláusula de rescisión. Deposita la lana a la federación. Y luego va con el comprobante y le dice a Tigre, ya pagué la lana por Correa, me lo voy a llevar. Y Correa dice, no me quiero ir, no se va.
27: Regresan
26: la lana. Entonces, es bien sencillo.
27: Él sí quiere
26: ir. Si el jugador no se quisiera ir, no se hubiera hecho la novela. No hubiera novela.
27: El jugador sí quiere
26: ir. El jugador sí quiere ir. ¿Ya? O sea, antes de que River le dijera algo, no, a lo mejor no tenía pensado. Es como yo estoy muy a gusto aquí. Muy a gusto. Aquí me quiero retirar próximamente. Aquí quiero terminar mi carrera en ABC. Aquí la quiero terminar, en Grupo Radio Alegría. La quiero terminar hoy. Hoy la quiero terminar aquí. Si mañana viene una empresa fregona... Y la BBC
27: con dolarotes así,
26: o sea,
27: aquí.
26: Entonces, caray. Pero hoy me quiero quedar aquí. Hoy quiero terminar aquí. Mañana no sé. Así fue Correa. Correa quería estar en Tigres. Vino a Tigres, estaba aquí. Le hace el canto de las sirenas, como decían antes la gente de River. Y caray.
27: Y el enojito que no le pagaron.
26: Y la molestia porque no le dieron lo que él creía correspondiente a las.
27: Que no ha declarado nada de eso.
26: No. No, porque eso algo quizás sea un as bajo la manga. ¿Qué te parece la contratación de un defensa central para Tigres?
27: Para mí bien. Para mí bien, pero te voy a decir una cosa. ¿Tienes? ¿Qué vas a hacer con Rómulo? ¿Lo vas a correr a la contención? Con Joaquín. Tienes a Rómulo, a Joaquín. Tienes a Purata. Tienes a Reyes. Que también jugó como lateral y no lo hizo mal.
26: Sí, no, y él no va a jugar el partido contra Cholos porque lo expulsaron en el último juego, ¿te acuerdas?
27: Y lo hizo bien de lateral izquierdo.
26: Sí, cumple.
27: Como lateral izquierdo.
26: Sí.
27: Entonces, pues digo, no está de más, Gerardo, porque se necesitaba. Si él viene a ser el galletón que te hace falta, pues los demás, como los vayas acomodando, ¿ah? ¿Eh? ¿Por qué? Porque ahora sí vas a tener opciones de la contención, vas a tener opciones de la contención tanto con Araujo como con Rómulo, y ahí lo que yo sí creo, como tú dices, que te está faltando un extremo izquierdo, porque no vas a tener a Marcelo en todo el torneo,
26: Delantero.
27: Y un delantero, pero un extremo izquierdo para que sea el suplente de Osiel, ¿va?
26: Sí, sí, o que Osiel sea el suplente de él.
27: De él.
26: O sea, si tú quieres reforzar el equipo, tienes que tener mejores jugadores que los que ya tenías.
27: Y si se va Correa, tienes la opción, vas a tener galleta para si se va, ojalá y se vaya para que él esté tranquilo y tengas billetito.
26: No, es que empiezan a moverle los jugadores, empiezan a cambiar, empiezas a moverle y no te dicen todo. Y entonces uno tiene que empezar a imaginar. Y está bien que no te digan todo. ¿Por qué jugaba Rómulo de central? ¿Porque no te gustaba de contención? ¿O por qué? ¿Me explico? Sí. O sea, son dudas, son inquietudes.
27: O porque no te llenaba el ojo Purata y los que tenías en la banda.
26: O porque te hacía falta en la central y por eso traes ahora un central. Parece ser que eso es. Porque trajeron a Araujo en la contención. Sí. ¿Por qué trajiste a Araujo en la contención? ¿Porque te hacía falta un contención? ¿O porque no te llenaba, Rómulo en la contención? Porque si no te llenaba Rómulo en la contención, por eso traes a Araujo. No, yo ponía a Rómulo en la central porque me faltaba un central. Entonces no hubiera salido a Araujo, hubiera salido un central y a Rómulo le hubiera regresado a la contención.
27: Claro.
26: ¿Me explico? Hay muchas contrariedades ahí.
27: ¿A ti te llena más Rómulo de central o de...?
26: De contención.
27: De contención.
26: Es que él de oficio es contención, insisto, va...
27: A lo mejor te llena más que Araujo.
26: Ah, lo dije más rápido. Araujo es otro corte, otro estilo. Araujo cumple. Para mí ni uno de los dos. Para mí los dos son jugadores normales, normalones.
27: ¿Pero a quién dejabas tú?
26: Yo creo que a Rómulo. ¿Sí? Yo creo que a Rómulo. Yo, para mí, pero el estilo de juego creo que se asemeja un poquito más. La salida, tiene una salida más limpia Araujo. Araujo tiene una salida más limpia. Rómulo es más contención de los de pegar, cortar, morder, apretar. Y Araujo es un poquito más limpio, fíjate, más cadencia para jugar. Pero va de nuevo. Pusieron en la central a Rómulo. ¿Porque no les gustaba en la contención o porque te faltaba un central? Bueno, ahí está la pregunta primero. Y luego, cuando contratas a alguien, traes a un contención. Entonces dices tú, entonces no le gustaba mucho
27: como jugador
26: la contención. Porque si hubiese sido otra cosa, hubieras traído un central en vez del contención. Y a Rómulo le regresabas a la contención. Ahora que traes un central, se dice, se especula, habrá que ver que Rómulo va a regresar a la contención. Y entonces, ¿para qué carajos trajiste a Araujo? Yo creo la posibilidad, no lo echen en saco roto, que Tigres puede jugar, en algunas ocasiones, puede practicar línea de tres. Yo creo que en ese torneo, si se va a Correa, se van a liberar algunas cosas, va a ser un poquito más responsabilidad y va a ser estelar Bruneta, y quizás Bruneta ya no vaya a estar triste, porque va a ser él el dueño de la fiesta, el que trae el palo para la piñata, el que le va a soplar la velita, él va a ser el de la fiesta, Bruneta, y quizá ya va a estar feliz, y se va a correr.
27: El que trae el gorrito,
26: el del confeti y todo, él va a ser el de la fiesta, Bruneta, y puede eso darle un ánimo.
27: El que va a ir a taparse los oídos.
26: O sea, quizás él va a ser el estrella del equipo, y eso puede ser benéfico porque quizás él vaya a soltarse un poquito más. Pero no descarten que con esta incrustación de Alan Franco, Tigres puede jugar con tres centrales. Con Joaquín, con Rómulo y con Franco. Con Garza, que es más carrilero que lateral. Sí. Con Farfán, que es más carrilero que lateral.
27: ¿Ya está de regreso Farfán, va?
26: Puede ser, ya está de regreso, puede ser. Oye, otro que no hemos nombrado es Osvaldo Rodríguez, que yo pensé que se había regresado a León. Dicen que está lesionado también.
27: Estaba lesionado.
26: También, fíjate. O sea, Tigres, lo hemos dicho, traía muchas lesiones, 5 o 6 jugadores ausentes y no había incorporado a nadie. Ahora ya incorporó uno, o va a incorporar a uno.
27: Y Osvaldo regresa, ¿verdad?
26: O sea, yo pensé que se había ido a León, no, creo que ya. Se queda ahí en Tigres y tiene que regresar, pero ahorita está lesionado. No sé cuánto tiempo vaya a quedar fuera.
27: Todavía.
26: Bueno, insisto y quisiera rematar el comentario con esto, o revivir el comentario con esto. Cuando tú refuerzas tu peor zona, es donde ves en realidad un cambio en el equipo. Y yo creo que Tigres, con esta contención, no está reforzando su peor zona.
27: Este es central.
26: Es central. Su peor zona de Tigres fue la realizadora, la ofensiva, la de delantero. Tigres tiene que enfocarse en eso. Esperemos que estén trabajando en eso. Yo creo que sí. 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
4: Ya César Arturo Ramos ya no le dieron juego.
6: No, no, no. Ya creo que ya se regresa. Adol 670, también vi a los partidos en diferido y así como otras selecciones y donde arbitraje perfecto. ¿Y dónde hay el arbitraje perfecto?
4: No, no hay.
6: Lo que pasa es que México tiene el nivel de inferioridad y otra mucho son fans del Madrid. Pero bueno, Adol, no sé si seas argentino o presumes ser argentino, no sé. Porque, dices por lo argentino. Las críticas no son nada más de México. Las críticas son internacionales.
4: Son a nivel mundial.
6: A nivel mundial, o sea, a nivel internacional. O sea, no es de que nosotros, ni nada más fútbol consentido, no. Abre los ojos, no pasa nada. O sea, fueron beneficiados. Quizás otra vez fueron perjudicados, hoy han sido beneficiados. No pasa nada, no pasa nada. ¿verdad?
4: Y está esa cuestión. Yo voy a decir una cosa, y yo lo dije la vez pasada aquí en Trono, pues qué bueno que no lo expulsaron porque metió. Yo, para mí, Messi ha sido, es un gusto enorme verlo, y todavía 39 años, y que siga avanzando Argentina para seguir viendo a Messi, porque Messi agarra la pelota y es una magia impresionante. Pero sí, Gerardo, o sea, el fútbol tiene reglas y hay que acatarlas y hay que llevarlas, y hay que ser sinceros. Yo no sé, yo no creo, porque sigo creyendo en la honestidad del fútbol, yo no creo que haya una tendencia en favorecer en lo que hagan. Lo que sí es que, pues ahí está la muestra, o sea, hay jugadas en que sí se han visto favorecidos, como tú dijiste ahorita, a lo mejor en otras han sido perjudicados. No sabemos si en este partido vaya a haber una jugada complicadona, la que el partido que tengan mañana contra Inglaterra y favorezcan a Inglaterra, no sabemos, o sea, así es, eso no hay duda. Lo que sí es que el VAR tiene que aplicarse, y el porque ahora ya no nada más es el árbitro, ahora es el VAR, o sea, ahora VAR, tiene muchos ojos.
6: El VAR tiene mucho peso, el VAR.
4: Tiene mucho peso, o sea, que ellos también tomen las mejores decisiones dentro de la cancha. Si tú dices, a este chavo le pusieron el suizo, le pusieron la doble tarjeta amarilla por tratar de engañar, pues si Messi trata de engañar, pues también le van a tener que sacar la tarjeta amarilla. O sea, eso va a ser parejo en todos lados.
6: Ismael García, ¿poco el Búfalo va a ser el sucesor de Guiñac? No frieguen, ese cuate es un bultazo. No, no es el sucesor de Guiñac, claro que no. Tigres tendrá que ir en busca de otro.
4: ¿Cuántos extranjeros tiene Tigres? Como para que estemos pensando ahorita, o sea, ya viene Franco.
6: Ajá.
4: Se va Guiñac, ya uh-huh. Quitas una plaza, ¿va? Uh-huh. ¿Quién más se va de extranjeros?
6: Por lo pronto nada más. La llegada de Alan Franco, también recuerden que hace unas semanas, hace unos meses, un poco más, poco menos, había el run que querían también a Joaquín en Brasil, si mal no estoy, que pudiera salir. Y otros decían que hasta el mismo Rómulo. No sé si Tigres también esté preparando por ahí la salida de alguno de ellos dos. Yo insisto, si se quedan los tres, es muy probablemente que Tigres pudiera jugar con línea de tres.
4: Tienes a Nahuel, tienes a Joaquín, ajá, tienes a Rómulo, ya tienes a Franco. Uh-huh. Son cuatro ahí en la central. Y luego tienes a Bruneta, a Correa y a Araujo. Ya son siete. Y luego
6: Aguirre,
4: ocho.
6: Guiñac, nueve. Guiñac no lo tienes, son ocho. Son nueve los que puedes registrar y siete jugar.
4: Sí conté a Nahuel, ¿verdad?
6: Sí conté a Nahuel. No contaste bien, sí. Lo hiciste muy bien. Bien, bien, te faltaba un dedo de una mano. Yo te iba a decir, tienes otra mano para que lo sigas. Sí. Porque puedes, tienes otra mano, te iba a decir, pero no
4: esta
6: te quería
4: distraer. Mira, tómala. Ahí está. Es que esta se batea un poquito. Ah, okay. Mira, esta sí, esta un poquito.
6: Pero o sea, si fueras el compañito, sería la mano derecha.
4: La mano derecha.
6: Pero sí, los contaste bien. Sí. Guiñac, si es el 9, ya no está Guiñac, ya no es registrado, tienes un lugar.
4: Sí.
6: ¿Verdad? O se nos escapa uno, porque citaste a Franco. Pero bien. Lo de Correa te abriría un lugar más. Tienes a Gorriarán, te faltó Gorriarán, no sé si lo dijiste, no le dijimos a Gorriarán. Es que ahí está. Es que citaste a Franco.
4: Nahuel, Rómulo, Joaquín y Franco.
6: Es que sí, pero no cites a Franco, porque Franco apenas para ese torneo. Los anteriores eran sin Franco y te faltaba Gorriarán.
4: Es Nahuel, Rómulo, dale. Joaquín,
6: ajá.
4: Gorriarán,
6: ajá.
4: Araujo,
6: ajá.
4: Y
6: Correa, Bruneta.
4: Y Bruneta. Ah, falta Correa.
6: Correa, Bruneta, Guiñac y Aguirre. Ahí están los nueve. Sí. Están los nueve. Ya no está Guiñac y traes
4: a Franco.
6: A Franco. Ahí están los nueve.
4: Si se va Correa.
6: No, todavía no. Si se va Correa, tienes otro hueco.
4: Otro hueco. ¿Verdad? Pero sí, yo sí creo en lo que tú dices, que puede ser opción de que se vaya a ir o Rómulo o Joaquín. Uno de los dos.
6: Pudiera ser.
4: Porque o te vas a quedar con quién, a quién le da más confianza, aunque yo vi así, que Pizarro le gusta el estilo de Joaquín, que lo...
6: Pues es que es el mejor que tenía, es el mejorcito, es el intenso, es el que va, el que te vende mucho, el que aprieta, el que corre, jugó de central izquierdo, juega de central derecho, Franco no se lo van a poner de central izquierdo, te hace goles, va muy, muy bien por alto. Lo de Franco dicen que va bien por alto y dicen también, yo he visto algunos videos, yo no lo veo todavía como un jugador de muchas salidas, dicen que tiene salida, que sale con balón controlado, no lo alcanzo a percibir en los videos que he visto, no lo ubico sinceramente. Vamos a ver qué pasa. Insisto con lo que hemos dicho de reforzar la parte delantera de Tigres, que yo creo que sí están trabajando en eso, pero para eso tendría que venir una otra salida de otro jugador.
4: Fíjate. ¿Sí? Se supone, Gerardo, que pesa 77 kilos y mide un 83. Pero el último peso que viene aquí del Sao Paulo, marcan en otra, marcan 84 kilos. O sea, serían 7 kilos más, o sea...
6: Lo agarraron después de una Navidad.
4: O sea, eso es lo que... Porque el jugador, pues mira...
6: Hay que ver cómo si está actualizado el dato o no, ¿verdad?
4: Sí, esa es la cuestión, ¿verdad?
6: Dice Sergio Rodolfo Leal Landeros, ¿pero está Farfán? ¿O cómo va? Farfán ya está listo, o sea, recuerden que el torneo pasado regresó, se perdió prácticamente todo el torneo... Y en este debe estar ya listo para jugar. Vamos al corte. Bueno, antes de acá, dice Yuseque Rayado. Cuello con 26 en 173 partidos, 26 goles. Lo que te decía hace rato, tiene 32 goles y 11 asistencias. Tiene en promedio .18 y no llega a las 50 contribuciones. Supongamos que meter 12 goles por año a la edad del Búfalo no lo empata. O sea, bueno. No le agrada Cuello, yo creo que no, los números de Cuello no son muy, muy atractivos. Los del belga son mucho más atractivos.
4: Los de Hugo Kuipers.
6: Kuipers dicen que es más atractivo, no sé si la pronunciación sea correcta, Kuipers, pero sí son más atractivos y por ahí anda, se escucha y se especula que uno de ellos dos llegaría a Rayados de Monterrey. Vamos al corte, Luisinho. Dale. Iba a mandar saludos, pero dale, discúlpame.
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6: And we shall come back.
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0: Buenos días, gentiles amigos, muy buenos días, tengan todos ustedes listos para arrancar Estadio ABC. Bienvenidos sean a Estadio ABC, 14 de julio, un 14 de julio de 1978 salía este sencillo que estamos escuchando, la gente que nos sigue en radio, Who Are You, del grupo The Who, que sería famoso, muy famoso este sencillo, salió un 14 de julio, un día como hoy. Gracias a toda la gente que nos sigue a través de la radio, gracias a todos los que nos siguen a través de redes sociales. El día de hoy un programa muy especial el que tenemos. Vamos a tener la oportunidad de entrevistar a partir del segundo bloque, vamos a estar entrevistando a Gonzalo Sevilla, el líder de la LFA, de esta LFA que dio tanto de qué hablar el año pasado en esa temporada de transición que tuvo. Pero bueno, estaremos hablando de eso y mucho más, como siempre, una plática sabrosa de fútbol americano aquí en Estadio ABC, como ya estamos acostumbrados todos los días a las 10 de la mañana. Andrés, muy buenos días, ¿cómo estás?
1: Coach, es un gusto saludarte, muy buenos días a toda la raza de Estadio ABC y desde luego también de ABC Deportes Radio y redes sociales en todo el Valle de Texas prácticamente. ABC Deportes se escucha perfectamente y desde luego en todo el área metropolitana de Monterrey a través de la radio 660 y 92.1 y las redes sociales, que bueno, pues ahora nos abren esa oportunidad de llegar a muchas partes del mundo, no solo de la República Mexicana, sino a cualquier parte del mundo. Así es que con muchísimo gusto estamos ya listos para platicar hoy martes ya 14 de julio, coach. Y sí, como lo señalabas, por ahí de las 10:15, después del primer corte, que tengamos la oportunidad y agradecer al señor Gonzalo Sevilla, comisionado de la LFA,
0: comisionado, es el líder, es el...
1: Exacto, platicar con él, pues de un estado de cuenta, ¿no?, por decirlo de esa manera, del cómo está la LFA después de haber terminado una temporada, creo que exitosa en el sentido de lo que es por la transición de la que hemos hablado, y platicar sobre todo hacia dónde van ahora ya en esta nueva dirección bajo su mandato del señor Gonzalo Sevilla y desde luego de los nuevos propietarios de la LFA, para saber qué es lo que sigue precisamente para el fútbol americano profesional de este país. Esperemos que contemos con su presencia en esta plática, entrevista que tendremos,
0: ¿no? Claro que sí, no se la pueden perder, porque pues vamos a escuchar el estado que guardan las cosas en la LFA, ni más ni menos que de boca del líder, del que claro, está pues fraguando todo esto que está por suceder en la temporada 2027, que ya lo decíamos, es la temporada que realmente vamos a ver ahora sí de qué se trata esto de la LFA 2.0. Y obviamente, pues vamos a platicar, entre las cosas que pensamos platicar con él, es acerca de las franquicias de expansión, de las que ya se ha hablado mucho y que pues todavía no tenemos la información al 100%, tendremos la oportunidad de platicar con él. Pero creo que la LFA, en términos generales, Andrés, no sé si estarás de acuerdo conmigo, pero en términos generales, en la temporada pasada, a pesar de ser una temporada que tuvieron poco tiempo para sacar adelante la nueva administración y todo esto, fue una temporada que cumplió cabalmente con la expectativa que se tenía, y eso es lo que nos ha mostrado la LFA en los últimos años, ¿no? Capacidad para sobreponerse a una serie de situaciones adversas que se le han presentado a través de 10 años ya.
1: Y sobre todo eso, ¿no? Entender que durante esos años en los que esto arrancó, llamado LFA, se pudo mantener y se logró mantener precisamente lo que es esta liga de fútbol americano profesional, y que en base al esfuerzo y a las negociaciones que se han hecho en los últimos meses, en el último par de años, pues ahora esta inversión de un grupo de norteamericanos pues hace pensar que las cosas van a ir mejorando poco a poco, pero pues se tiene que arrancar en cero y las cosas irán llegando, creo yo, para beneplácito en todos los sentidos, para quienes participan en la liga, me refiero a staff de coacheo, a jugadores y poco a poco para la afición. Hablando de la LFA, hay una cosa que me llama mucho la atención y la voy a dejar nada más así como de llamar la atención. Hace un par de días, o más bien hace un día, Shelton Epler, el quarterback del equipo de los Osos de Monterrey, de esta LFA, posteó en su cuenta de Facebook el tráiler de la temporada número uno de Los Osos, de estas cámaras que mucha gente se preguntaba qué están haciendo, qué van a hacer. Y bueno, pues estaban grabando precisamente lo que será un documental, una serie, no lo sé cómo llamarlo, de Los Osos de Monterrey. Y lo posteó también Alfredo Hernández, el coach de línea, el coordinador ofensivo del equipo de Los Osos. Y lo que me llama la atención es por qué la cuenta de Osos o sus redes sociales de Osos no lo ha posteado. Me llama la atención y lo dejo así nada más porque desconozco cuál es el plan, ¿verdad? A lo mejor ellos pueden tener un plan en el que lo quieren llevar de esa manera, pero sí creo yo que es postearlo en las redes sociales del equipo y que luego el equipo les diga a todos los integrantes de Osos, pues replíquenlo, ¿no?
0: Claro.
1: Pero pues no sé.
0: A lo mejor sería el sistema que utilizaríamos nosotros. Pero bueno, hay que ver qué está pensando Osos en hacer. O si se les escapó por ahí y Shelton dijo, pues déjame ponerlo.
1: Pues es que fue Shelton, el coach Alfredo, y ellos, ¿no? Pues se les escapó y a lo mejor a Osos se le olvidó. Dijo, caray, habría que ponerlo, pero no sé, voy a ver si es no sé si vaya a ser posible ver algunos fragmentos, ahí se lo estoy compartiendo lo que es a Isaac, a ver si es posible, pero bueno, qué bueno, va a estar interesante y lógicamente tiene una producción, se ve que es una producción. Y
0: es que eso se anunció desde que llegó la nueva administración del equipo de Osos, que se convierte de Fundidores a Osos, o que cambia la cara de Fundidores a Osos. Se anunció que se iba a llevar a cabo esta producción de una
1: documental,
0: porque esa es la palabra.
1: Ahí en ese tráiler vienen obviamente los nuevos inversionistas, los nuevos dueños y de los que se ha hablado tanto del equipo de Los Osos, viene por ahí también José Luis Domene, que es el director general del equipo de Los Osos, vienen algunas escenas de Los Osos. Es un tráiler básicamente en el que pues anuncian que pronto vendrá ya a darse a conocer esa situación, ¿no?
0: Así es, y bueno, pues ahí está la información de lo que está pues cocinándose para Los Osos, algo que debe ser, el producto final definitivamente debe ser muy bueno, sí. Como ya lo dices, la calidad con la que esto se está manejando, hablando de la producción y de la calidad de video y todo esto, pues tiene que ser alta, ¿no? Es algo que se piensa comercializar y algo que se piensa sacar a la luz pública, pues obviamente que tiene que ser de alta calidad. Y vamos a ver, debe ser un documental muy interesante, porque va a ser algo, me imagino que va a ser algo así similar como los documentales que crea NFL Films.
1: Está en el canal de YouTube de Osos. Uh-huh. Ahí puede ir la raza a buscarlo, ¿no? Pero el resto de las redes sociales donde se manejan mucho también,
0: No lo pusieron.
1: No lo está. Está en el canal de YouTube de Osos.
0: Yo,
1: ¿no?,
0: creo que va a ser algo similar, o es algo similar a los documentales que hacía NFL Films.
1: Sí.
0: Y pues obviamente debe tener un toque especial por el hecho de tratarse de un documental que va a poner de manifiesto la manera en que se maneja el fútbol americano, la manera en que se vive el fútbol americano profesional aquí en México. Uh-huh. Y creo que por eso le debemos de augurar un éxito rotundo, ¿no?
1: Exactamente. Bueno, pues ahí está la información. Es Osos Monterrey Football. Así en inglés, W-O y W-L al final, en el canal de Osos, para que la gente lo busque ahí y lo vea, ¿no? Es donde lo puedo yo, o donde le podemos decir que ahí lo puede buscar, ¿no? No es en Facebook, ni en Twitter, ni en Instagram, ni en Top, no, es en el canal de YouTube.
0: En YouTube.
1: Que yo te voy a decir una cosa, yo no sabía que Osos tenía un canal de YouTube.
0: Yo tampoco, fíjate. Qué bueno saberlo. Ya sabemos a dónde ir a buscar.
1: Qué bueno que supimos, ¿verdad? No sé si en algún momento lo informaron, pero qué bueno que supimos. Y ahí es donde podrán encontrar precisamente este tráiler que está muy padre, está muy bien hecho, lógicamente, con todo el cariño y con toda el talento de la gente que lo está realizando, ¿no?
0: Fíjate que creo yo, analizando la información que tenemos, la manera en la que se da la temporada anterior de la LFA, la última temporada que hemos tenido de LFA, y tomando en cuenta la inclusión de los equipos de expansión, creo que antes de empezar y antes de saber nada y antes de platicar incluso con Gonzalo Sevilla, uh-huh. Creo que se avecina lo que va a ir.
1: Ay, mira, ya lo pudo hacer el buen Isaac. Perdón que te interrumpa, coach.
0: Sí, ahí estamos viendo, para la gente que está en redes sociales, estamos viendo algo de las imágenes del
1: trailer.
0: Del mencionado video. Decía yo creo que va a haber que vamos a vivir una temporada histórica de la LFA. La mejor temporada en lo que va de la LFA, creo que es lo que vamos a vivir. Mientras la gente que está en redes sociales puede estar viendo parte de lo que es el documental de que hablamos. Creo que no hay duda de eso, no hay duda de que va a ser una gran temporada de la LFA y creo que todo mundo estamos con esa desesperación de que ya arranque, sobre todo de la información de lo nuevo para la LFA, que obviamente a través de la entrevista que vamos a tener con el señor Gonzalo Sevilla, vamos a tener la oportunidad de tener toda esa información.
1: Sí, porque a ver, lo que provocó el que Osos tenga a estos dueños ha hecho que jugadores de la NFL hayan volteado para acá, ¿no? Y yo creo que eso es lo que uno presenta como un buen futuro para esta liga de la LFA, ¿no? Pero ahí está, en el canal de Osos de YouTube, chéquenlo, búsquenlo ahí, es en el único lugar de sus redes sociales donde hasta el momento está, y van a ver este tráiler de aproximadamente 2-3 minutos que dura, y esperar de cuando venga ya el estreno de esta serie documental del equipo de los Osos de Monterrey.
0: Sí, muy, muy buena la producción, ¿eh? Buenas escenas y está muy interesante.
1: Hay que muy, verlo. Muy NFL Films.
0: Hay que verlo, muy, muy al estilo de NFL Films. Vámonos a la pausa, y vamos a regresar, ya cuando regresemos de la pausa, vamos a tener ya...
1: ¿Perdón? ¿Hacemos pausa en las dos para hacer, o nos quedamos
0: Hacemos pausa en las dos, si quieres, hacemos pausa en radio y en redes sociales y regresamos para ya tener con nosotros a Gonzalo Sevilla. Pausa y regresamos.
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5: Profesionales que empujaron la liga a base de mucho corazón y mucho sacrificio, pero que les faltaban los recursos y la estructura para convertir a esta liga en lo que pues, todos los aficionados del fútbol americano en México desearían tener, ¿no? Y gracias al Fondo Mixto Norteamericano-Mexicano de Global Sports Capital Partners, pues viene esta oportunidad de precisamente hacer eso, ¿no? Profesionalizar la liga. Y en ese marco entro yo y mi equipo a, pues, meter las manos e intentar hacer de este diamante en bruto pues una liga profesional, emocionante y que sea una alternativa de entretenimiento para todos los mexicanos.
0: Coach, ¿cuál sería Gonzalo, el objetivo primordial, vamos a decir, el objetivo mayor de Gonzalo Sevilla a la hora de llegar a la LFA y cuáles serían obviamente los objetivos periféricos?
5: Mira, el objetivo principal es precisamente profesionalizar la liga, ¿no? Tenemos buenos jugadores, la liga tenía buen nivel, muy buenas intenciones por parte de muchos de los dueños, y sobre todo lo más importante, tenemos un mercado que Nielsen estima de entre 30 y 40 millones de aficionados al fútbol americano, en este caso la NFL, que a partir de febrero pues, se quedan sin esa parte de fútbol americano profesional, y en donde pues, nosotros podríamos ser una alternativa, ¿no? Profesionalizarla suena sencillo, pero es un gran trabajo, ¿no? Es una labor de marketing, es una labor de media distribution, es una labor de cuotas, de expansión, de operaciones deportivas, de operaciones de negocios grande. Y lo primero que nosotros creímos que era necesario era cerrar un acuerdo con un media partner importante, que en este caso fue ESPN, y cambiar el nivel de calidad de producción televisiva, que lo logramos a través de cerrar un gran acuerdo con Vivo Producciones, que pues está dirigida por Juan Carlos Velázquez, que es un productor extraordinario, que durante mucho tiempo fue director de producción de ESPN, ¿no? Y una vez que teníamos eso, lo siguiente fue el mercado hispano de los Estados Unidos con Telemundo, que también se logró cerrar ese acuerdo. Y pues cambiar todo lo que hacíamos en términos de contenido, ¿no? Hoy en día vivimos un mundo en donde el contenido es rey y pues para marketing era contenido, para distribución era contenido, para todo era cambiar la calidad del contenido que hacíamos, la retórica que teníamos y las historias que contábamos. Y creo que esta temporada ha sido muy exitosa en ese aspecto.
1: Una pregunta que la gente comúnmente se hace, Gonzalo, es el dinero que este grupo trae hacia la LFA, cómo se va a administrar, hacia dónde va a ir. Se han especulado muchas cosas de gente que solo habla por hablar. Digo, tenemos mucho tiempo en esto, el coach y un servidor, y a veces provocan dudas que creo yo, y creo porque lo vivimos tanto el coach Mundo y un servidor dentro de la liga, coach con Dinos, en mi caso con Fundidores, ahora Osos. ¿Cómo se va a administrar todo esto que se supone llega en capital o en cómo llega a la liga esta inversión?
5: Pues llega principalmente en forma de recursos humanos, producción televisiva, la producción televisiva que tenemos. Pues es multimillonaria, hablamos de en muchos casos 12 cámaras de slow motion, unidades móviles, porque como bien saben, pues los estadios que utiliza la LFA no tienen el ancho de banda necesario en términos de internet, llega en términos de talento, ¿no? Un director de contenidos que es de los mejores de México, una directora de marketing nueva, yo mismo, ¿no? Los recursos llegan también a sanear algunas deudas que se tenían y que eran necesarias, a impulsar a los dueños a que todos los equipos tengan un seguro de gastos médicos unificado, a crear manuales de identidad, a desarrollar contenido para redes sociales. O sea, hay muchísimas cosas y lo que hemos visto en esta temporada es solo el principio. Hay planes muy agresivos de la LFA, que van a requerir pues todavía de mayor inversión y de empujar con mucho talento y con muchísimo trabajo por parte del equipo que estamos aquí en este gran proyecto, ¿no?
0: Hay una cosa, Gonzalo, que creo que a la gente le preocupa y creo que es algo, un área de oportunidad importante. ¿Qué va a hacer la LFA? ¿Qué está haciendo la LFA para tratar de equilibrar la fuerza de los equipos? Para que no gane siempre el mismo, lo que yo siempre he dicho y siempre lo hemos dicho en este programa, lo peor que le puede pasar a una liga es que siempre gane el mismo. ¿Cómo piensa la LFA hacer esto de reducir las distancias y equilibrar el potencial de todos los equipos?
5: Hay muchas cosas que se pueden hacer al respecto, aunque es muy claro que el talento humano tiene mucho que ver con eso, ¿no? Si hablamos, por ejemplo, de Caudillos, pues Caudillos es un equipo extraordinariamente bien manejado. Y lo que no puede hacer una liga es limitar el talento y el buen manejo de un equipo. Pero lo que sí podemos hacer, como hacen otras ligas, y en ese aspecto emulamos otras ligas internacionales, es pues colocar un tope salarial, vigilarlo bien, generar una buena dinámica de draft, impulsar a que haya inversionistas en equipos ya existentes, traer nuevos dueños con mucho talento y con un gran músculo financiero. Y de esa forma creamos una liga robusta en donde cada vez es más difícil que una persona que tenga pues, talento para manejar a su equipo o incluso potencial económico vaya a acaparar siempre el tazón, ¿no? Pero bueno, hay muchas ligas alrededor del mundo en donde ese tipo de cosas suceden, ¿no? La Bundesliga sucede eso, en la Liga de España de fútbol también sucede eso un poco, ¿no? Y nosotros podemos poner algunos candados para fomentar la competencia, la competitividad y la justicia, pero al final también hay una mano invisible en las democracias y en las competencias que no quieres manipular y que debe de servir como motivación para los demás equipos en términos de hacer las cosas bien, ¿no?
1: Quiero regresarme un poquito a la respuesta anterior, Gonzalo. Hablabas de sanear deudas. Algo que sí sé y que no me voy yo de cuernos con los comentarios. ¿Va la LFA a tomar esas deudas que ese grupo de empresarios y, como tú lo decías, venían manejando? La LFA ya las liquidó, las va a liquidar. Esos sueldos de los antiguos empleados de la LFA, ¿ese es un tema que la LFA ya solucionó?
5: A ver, hay algunas deudas que la LFA 2.0, como llamamos, ha saneado y que eran importantes. Ahora, hay otras deudas históricas, pues que no son nuestras, que pertenecen incluso a otra empresa hace mucho tiempo y que nosotros pues no tenemos la obligación de saldar. Esos contratos que se hicieron con otros empresarios en otros años, de otras maneras, pues no son responsabilidad nuestra. Ahora, nosotros hemos hecho un esfuerzo muy grande, número uno, por presionar a los dueños para que los salarios de los jugadores, de los staffs, estén a tiempo, o incluso cubrir algunas cosas a partir de que nosotros entramos, para darle un respiro a los equipos y para ir tomando como que un ritmo de actualización en todo esto, ¿no? Estamos penalizando de forma extremadamente dura a los equipos con respecto a cualquier pago no hecho durante esta temporada en la que nosotros estamos al mando. Ahora, lo que nosotros no podemos hacer es responsabilizarnos de algo que no es nuestro históricamente en una década, ¿no? Eso sería ridículo y entonces fallaríamos en la construcción del futuro de una LFA en vistas de intentar arreglar un pasado al que pues no vamos a poder arreglar 10 años en algunos casos de malos manejos, ¿no?
0: Así es, definitivamente. Se habla, Gonzalo, de una fuerte cantidad, de una fuerte inversión que se le inyecta a la liga. Y bueno, no al detalle, pero si nos pudieras más o menos explicar cómo está pensado ejercerse este monto.
5: A ver, se habla mucho de ese monto y yo creo que en ese aspecto hay un poco de confusión porque todos los medios hablaron de este plan de 100 millones de dólares en los próximos 7 años. Y hay alguna gente que piensa que yo tengo aquí en un cajón 100 millones de dólares que yo voy invirtiendo, ¿no? Y evidente no es así. Estamos hablando de 7 dueños de equipos que van a invertir, un fondo de inversión, que en este caso es Global Sports Capital Partners, y entre todos están invirtiendo para que esta LFA Finsus los próximos 7 años tengan ese monto de 100 millones de dólares que se va a invertir en recursos, en infraestructura, en talento humano. No es como que vamos a agarrar 100 millones de dólares de repente que vienen de Estados Unidos y los vamos a inyectar en la liga indiscriminadamente, ¿no?
1: Ahora, ¿qué experiencias, qué anotaciones en tu laptop, Gonzalo, después de terminar esta temporada? ¿Cuáles serán las áreas de oportunidad? Quizá esas malas costumbres que se traían de 10 años atrás, puede ser, ¿por qué no? ¿Qué es lo que tú consideras que tendrás que trabajar o que ya están trabajando al término de la temporada que finalizó hace algunos meses?
5: Ya estamos trabajando en ellas, estamos creando nuevos manuales de operaciones de negocios y de operaciones deportivas. Todos los dueños están muy solidarios con el proyecto. Estamos trabajando también en acuerdos comerciales importantes, en renovaciones, en socios comerciales como Finsus, que están volcados con nosotros en un contrato a 3 años por el naming. Estamos creando un ecosistema digital nuevo en donde ya vas a poder comprar de forma centralizada los boletos para los partidos, en donde vas a poder comprar el merchandising tanto de los equipos como de la liga en la misma página, bajo el mismo ecosistema. Tema como lo hace, por ejemplo, la Major League Baseball. Estamos ya trabajando en un sistema automático de highlights para poder entregar a los noticieros highlights instantáneos después de terminar los partidos. Estamos en un proceso de expansión en donde al menos 3 equipos nuevos se van a incorporar a esta temporada 2027, 3 ciudades, 2 ciudades nuevas. Hay muchísimo trabajo y, como les decía, lo que hemos visto esta temporada, que ha sido fantástico, hemos alcanzado más de 380 mil hogares alrededor de México con partidos de la LFA, es algo que nunca antes se había visto. 1.6 millones de personas vieron algún partido de la LFA en el mercado nacional esta temporada y va a ser mucho más la próxima temporada, ¿no? La idea es trabajar muy duro desde ahorita. Vamos a tener un draft de expansión, vamos a tener un draft normal, queremos impulsar también programas de grassroots para empujar al fútbol americano mexicano para que cada vez haya más jugadores mexicanos que puedan competir a este nivel, traer talento norteamericano también de mejor nivel. Y pues bueno, hay muchísimo recorrido por delante, sabemos que no va a ser fácil, es un proyecto difícil, pero estamos entusiasmados con lo que se viene.
1: Me queda claro el crecimiento que ha tenido la LFA tan exponencial, como tú lo señalas, ¿no? En cuanto a la atención del aficionado, que es lo importante. Pero una pregunta, hablabas de contenidos también, Gonzalo. ¿Qué hay después de una temporada? Porque también me ha tocado mucho escucharlos a ustedes, tanto dentro como fuera, de NFL y NFL y NFL y NFL. La NFL tiene 7 meses de espacio entre una temporada y otra, pero mantiene vivo ese nicho de aficionados. La LFA creo que es un área, desde mi punto de vista, en el que yo no sé si por recomendación tuya como comisionado o que los propios franquiciatarios digan, hey, no dejemos dormir a nuestro nicho, porque ¿Hace cuánto terminó la temporada y qué hay de LFA? ¿Sí me explicó?
5: Pues mira, vivimos un contexto especial. Porque está la Copa del Mundo de FIFA y quien sea que esté en la industria deportiva sabe que mientras está el Mundial, de absolutamente prácticamente nada se habla más que del Mundial. De eso estamos muy conscientes. Sin embargo, pues la temporada acaba de terminar apenas hace un mes. Fue una temporada sui generis, porque fue una temporada en donde aprendimos muchas cosas, un poco de prueba y error, donde tuvimos que recorrer una curva tanto en producción como en distribución, como en muchas cosas. Hay contenidos. Ahorita, por ejemplo, estamos listos para hacer la entrega de premios de los mejores jugadores y lo mejor que sucedió durante la temporada. Es algo que se viene pronto. Se vienen, como les decía, la expansión. No se vienen torneos alternativos durante el off-season. Empieza también la NFL. Si bien para nosotros la NFL es un referente, nosotros no nos comparamos mucho con la NFL. O sea, yo he insistido mucho con el board y con el equipo de trabajo que no somos la NFL y no pretendemos ser la NFL. Para empezar, nos llevan 100 años de ventaja. Además de eso, somos dos culturas muy diferentes. Si bien tenemos muchas cosas en común, la cultura norteamericana y la mexicana, porque hemos sido vecinos toda la vida, somos culturas distintas. La forma en la que ve el deporte público mexicano es diferente. Nuestra idiosincrasia es diferente. Y lo que nosotros queremos es construir un fútbol americano mexicano, hecho en México para mexicanos. Y la experiencia que queremos otorgar tanto en contenidos como en el estadio es totalmente diferente. Incluso algunas reglas también van a ser diferentes, algunas reglas de juego. Con esto quiero decir que si bien, por supuesto, vamos a respetar la temporalidad, porque creemos que el fútbol americano por su naturaleza no puede tener una temporalidad demasiado larga, también vamos a ofrecer muchos más partidos. Vamos a pasar de una temporada de 28 partidos, algo así, a una temporada de más de 50 juegos la próxima, ¿no? Y después vamos a empezar a trabajar en otras categorías o otras alternativas, como puede ser el flag football, las fuerzas inferiores, las academias, los campamentos. El fútbol americano es un deporte que debe practicarse todo el año en distintos niveles, pero la temporada regular y profesional está planeada para que sea siempre de febrero a junio.
0: Me imagino, Gonzalo, que tienen un plan de comunicación para esto de que hablabas, que es la expansión de los equipos nuevos que va a tener la liga. Pero ¿nos podrías adelantar un poco de información acerca de estos al menos tres equipos que mencionas que van a formar parte de esta expansión?
5: No puedo adelantarles. Lo que sí les puedo decir es que lo vamos a anunciar muy pronto. Estamos ya en el proceso de las últimas pinceladas. Tenemos planes muy grandes de expansión. Pensamos en Cancún, en Mérida, pensamos en Monterrey también, pensamos en Tijuana, pensamos en Toluca, pensamos en Puebla. Hay muchas ciudades en donde creemos que un equipo de fútbol americano profesional sería muy exitoso y soñamos a mediano plazo en un equipo en alguna ciudad fronteriza, pero en Estados Unidos o incluso en Puerto Rico.
1: ¿Pensamos o ya están amarrados, Gonzalo?
5: Hay algunos que ya están amarrados.
1: Y yo soy así, perdón, a lo mejor me vuelvo muy incómodo a veces en las entrevistas, pero ¿por qué no? ¿Por qué no poder informar de algo que sí va a suceder?
5: Porque las sorpresas bonitas se dan el día del cumpleaños, mi querido Andrés. No quisiera yo adelantar el regalo hasta que todos estemos alineados, los nuevos dueños, el board. Es una noticia que a todos nos gustaría mucho dar juntos.
1: ¿Hay un tiempo estimado para esa fecha de cumpleaños?
5: Para septiembre van a estar anunciados los principales equipos de expansión.
1: Ah, bueno, ya ándale, ya nos dijiste algo, ya es septiembre, ya si pasa septiembre te voy a escribir, te voy a decir, Gonzalo, ¿qué onda? Ya pasó mi cumpleaños.
5: Gonzalo, me parece muy bien.
0: Hemos a través del tiempo y desde el inicio de la temporada anterior platicado de una temporada de transición. Dijimos, esta temporada del 2026 es la temporada de transición, y cuando realmente va a entrar en juego esa LFA 2.0 de la que se habla, es en el 2027. Ahorita hablas de pasar de una cantidad limitada de juegos a una cantidad mucho mayor de partidos, de una serie de cambios que se van a dar. ¿Es esto correcto lo que hemos estado nosotros pues pregonando aquí en Estadio ABC, de que la del 2026 no debe ser evaluada como el alcance de la LFA 2.0, sino la 2027, que esa sí va a ser la que habría que evaluar?
5: Es absolutamente correcto. Yo siempre lo digo, ¿no? En este 2026, imagínate, mi equipo de trabajo se subió 2 semanas antes de que empezara la temporada. Como le digo a la mayoría de la gente con la que colaboramos o a la que le presentamos las credenciales de esta nueva LFA FinSUS, siempre les digo, nosotros nos subimos a un avión que había que armar mientras lo volábamos. Eso nos limitaba mucho en cuanto a tiempos. No teníamos director comercial, ahora lo vamos a tener, ¿no? No teníamos un encargado de licencias, ahora lo vamos a tener, ¿no? Muchas cosas que ahora van a estar en su lugar y que nos van a permitir, pues, este gran objetivo que es darle a México y darle al aficionado del fútbol americano mexicano la liga que se merece. Y yo, la verdad, he insistido mucho en invitar a todo el gremio del fútbol americano, a toda la gente que está involucrada, a que se sume, a que veamos cómo podemos colaborar, a que veamos cómo podemos hacer crecer el pastel. En su momento me tocará sentarme pues con las universidades, con UNEFA. En su momento lo digo porque pues primero tiene que estar todo bien alineado, ¿no? Uno no invita a su casa a nadie hasta que no la tiene limpia y ordenada.
1: Correcto. Ahora, la situación del Tazón México, Gonzalo, dentro de estos planes que ustedes están trabajando, nos queda claro, está marcado también un deadline en cuanto a que se avise antes de que inicie la temporada en donde se va a jugar. El año pasado, por esa construcción del avión en vuelo, pues se toma la decisión de que sea en Chihuahua, ya con una temporada caminando, ¿no? Situación que también trajo debate y polémica, que es padre que venga el debate y la polémica al fútbol americano, porque eso provoca que la gente se meta, que por cierto fue la mejor decisión para mí en lo personal que haya sido Chihuahua, porque el éxito quedó claro, ¿no? En todos los sentidos. Pero hay planes de que se anuncie con tiempo la sede de un tazón en los próximos años, a partir del que viene?
5: Sí, hay planes de que se anuncie con más tiempo. La realidad es que la temporada pasada teníamos 3 alternativas de sedes para el tazón y nos costó mucho trabajo decidir que el tazón fuera en Chihuahua. Yo también creo que fue un gran acierto que fuera ahí, porque la realidad es que la fanaticada chihuahuense es tremenda y hicieron de ese evento algo muy especial. Claro que hubo polémica. Si algo he aprendido en esta industria es que hagas lo que hagas, va a haber polémica.
1: Exacto.
5: ¿No? Si traemos a Tom Brady a jugar un equipo, va a haber polémica. Sí, esa es la realidad. Pero aquí lo importante es que se cumplan con algunas cosas, que el estadio esté en condiciones para alojar un tazón, que el público que llegue al estadio sea fan del fútbol americano, que no sean acarreados, porque esa es una práctica muy común en nuestro país, que también la ciudad se vuelque con nosotros en ofrecer este evento al resto del país, y que desde luego haya un equipo que también esté involucrado e interesado en hostear este evento, ¿no? Algunas de estas condiciones son fáciles de que se den, otras no, y también tiene mucho que ver con los planes estratégicos de la liga, ¿no? ¿Qué nos va a ayudar a crecer? ¿Qué nos va a ayudar a impulsar nuestro deporte en esa ciudad? Hay muchísimos elementos que se cruzan en lo que debe de ser la toma de decisiones de un tazón. Y yo creo que cada año vamos a ir aprendiendo y nos vamos a ir acercando más a lo que debe de ser el modelo, que no necesariamente tiene que ser el modelo de la NFL, ¿eh? Volvemos a lo mismo.
0: Así es. Hay una pregunta que a mí me surge, Gonzalo. Se habla mucho de la real profesionalización del deporte del fútbol americano en México, de la posibilidad de que los jugadores no tengan otro empleo, sino se dediquen al 100% a su actividad del fútbol americano. Tener a los jugadores 24/7, obviamente que te va a dar otro nivel. Pero ¿qué hay ¿Qué hay de un problema que es latente y que es real en la LFA? Que es el hecho de que los entrenadores de la LFA, yo diría que en su enorme mayoría son entrenadores en otras instituciones educativas y el trabajo de LFA es como un anexo, ¿no?, a su ingreso. ¿Qué hay de eso? ¿Se piensa hacer algo similar con los entrenadores de tal suerte que los puedas tener 24/7 también?
5: Hablaste de un tema que para mí personalmente, no tanto corporativamente, es muy importante. Si bien hay objetivos corporativos en la LFA Finsus, para mí, Gonzalo Sevilla, hay objetivos personales también. Y mi deseo más grande es que el día de mañana la LFA Finsus tenga coaches que estén 100% dedicados a nosotros y que puedan vivir de forma digna a través de su salario en la LFA Finsus, y jugadores también 100% profesionales. Eso nos va a llevar un tiempo. Yo personalmente creo, aunque no es nada más decisión mía, que hay que empezar por los entrenadores, por el estratega, y luego hay que ir bajando en las organizaciones. Pero eso es algo que nos va a llevar tiempo y que es parte de lo que yo llamo un círculo virtuoso de profesionalización en el deporte. ¿Qué quiere decir esto? Que para que haya salarios buenos, primero tiene que haber ingresos buenos. Y eso empieza por dar un gran espectáculo. Si das un gran espectáculo, los fans vienen. Si los fans vienen, los patrocinadores vienen. Con los patrocinadores viene el dinero. Con el dinero viene la profesionalización de coaches, jugadores y los salarios dignos. Entonces, tenemos que empezar por algo. Empezar por algo significa profesionalizar la liga para que podamos dar un espectáculo que trae muchos más fanáticos, y con ellos van a venir los patrocinadores y con ellos va a venir el dinero, y entonces se genera este círculo virtuoso que, si lo haces mal, se convierte en un círculo vicioso, ¿no? Que es lo que tienen algunas ligas que han desaparecido. Entonces, ese es el reto. El reto es que todo el mundo entienda que necesitamos empujar todos juntos una carreta y que poco a poco llegarán los beneficios a todos, ¿no?
1: ¿Existe un tope salarial, Gonzalo, en el sentido de lo que hablabas hace un rato, en donde hablabas de una democracia, hablando de los equipos, porque pareciera ser que la LFA está así al borde del precipicio de quien mejor pague va a tener el mejor talento? ¿Esa línea cómo la está trabajando la LFA Finsus?
5: Definitivamente va a haber un tope salarial. En el nuevo manual de operaciones deportivas estamos estudiando cuál va a ser ese tope salarial. Es un equilibrio delicado porque quieres impulsar que los jugadores ganen bien, pero también quieres emparejar el piso para todos los equipos, ¿no? Definitivamente lo va a haber. El tope salarial es importante, también es importante la gobernanza de la liga y la vigilancia de que sea transparente el ingreso de los jugadores y no haya bonos por fuera que no debería de haber, y que todo el mundo se alinee en este sentido, ¿no? Los dueños de los equipos parecen estar muy conscientes de que si la liga no funciona, de poco te va a servir ganar, porque pues sería una liga cortoplacista, ¿no? Tenemos que trabajar todos juntos, comisión, equipo de trabajo, el fondo de inversión y los dueños, en hacer de esta liga algo parejo y transparente que nos siente las bases para un futuro pues profesional, y en donde los únicos que van a ganar son ellos, porque el equity, el valor de sus equipos, va a crecer, ¿no? Y eso es lo que estamos empujando.
0: Exactamente, eso es lo más atinado que se puede decir con respecto a la conveniencia de los dueños con respecto a la transparencia que pueda manejarse en la liga. Vamos a hacer una pequeña pausa en radio, nos quedamos aquí en redes sociales y vamos a regresar rápidamente. Estamos platicando con Gonzalo Sevilla, el comisionado de la LFA. Pausa y regresamos.
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6: 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Nuestra red de infiltrados informa que los legisladores federales de Nuevo León salieron muy mal parados en un conteo sobre su asistencia a las sesiones, sus participaciones en tribuna y las iniciativas que han presentado y las que fueron aprobadas. Los 28 diputados federales y senadores del PRI, PAN, Morena, Partido Verde y Movimiento Ciudadano adscritos a la entidad han tenido un desempeño que deja mucho que desear, pues acumulan 590 ausencias y, de 633 iniciativas, solo 7 fueron aprobadas. Dicen los infiltrados que politólogos, sociólogos y exlegisladores ya pusieron el grito en el cielo debido a las ausencias de los servidores públicos, a quienes les reprocharon estar más atentos a las necesidades de sus partidos que a las de los ciudadanos que los eligieron.
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0: Ciertamente se habla de 10 años de la liga, 10 años que han salido adelante, lo decíamos antes de la entrevista, 10 años de resiliencia, 10 sí, años de enfrentar adversidad año tras año y sobreponerse en ocasiones por ahí se manejaba, ya se acabó la LFA, ya no va a salir, pero siempre había de alguna u otra forma la LFA encontraba maneras de solucionar, y esto pues vaya una felicitación, que ya lo hemos hecho en repetidas ocasiones aquí, para los dueños que han sido los que mantuvieron viva la LFA durante estos años, y que permiten que ahora venga pues un nuevo proyecto, un nuevo inicio para la LFA. La verdad es que cuando nos recordemos de los inicios de la LFA, estos personajes de los que ya hemos hablado, sí, van a salir sus nombres y van a decir, son los responsables de que esta liga siga viva.
1: Sí, yo creo que ese es un comentario muy interesante, coach, en el sentido del reconocimiento a esos años atrás, ¿no? Gonzalo se refería a esto como ejemplificando de que era un avión que ya iba en vuelo. Alguien lo hizo volar. Uh-huh. Alguien lo hizo volar. Ellos lo toman ya en el vuelo y sobre el vuelo van arreglándolo en base a el cómo lo mencionó, insisto, Gonzalo Sevilla, el comisionado de la LFA. Bueno, pero ese vuelo o ese avión, alguien lo puso en el cielo.
0: No voló solo.
1: No voló solo, ¿no? Entonces, yo creo que sí tendrá siempre que dársele un reconocimiento especial a esas gentes que hicieron que este avión volara, ¿no?
0: Sí, eso es definitivo. Creo que no hay nada de pretencioso tampoco en mencionarlo. Y creo que ese reconocimiento debe estar ahí, ¿no? Para toda esa gente que hizo posible que arrancara la LFA.
1: Creo que sí.
0: Que se mantuvieran en vuelo el avión, porque alguien lo hizo volar. Y ya en vuelo, ¿quién lo mantuvo en vuelo?
1: Correcto.
0: Y ya después, ¿quién viene a terminar la obra, como lo estaba mencionando Gonzalo Sevilla? ¿Quién viene a terminar de construir ese avión que definitivamente ya estaba construido porque está volando?
1: Exacto, ¿verdad? Ahí queda nada más eso. Y pues agradecerle sobre todo a usted esta plática. Creo que tuvo mucho o muchas cosas interesantes, y cambiar también la forma de pensar, ¿no? Nosotros los mexicanos a veces queremos que las cosas sean así como el Borras, de aventado, de
0: órale, instantáneas.
1: Instantáneo, no, esto no va a ser de la noche a la mañana. Y creo que ese pensamiento o esas ideas o esa forma de ser tendríamos que cambiarlas, y por eso decía yo hace un rato, creer, ¿no? O sea, se está trabajando, no es fácil, y por como lo quieren venir haciendo y ya lo están haciendo, según lo dijo el señor Sevilla, esto no va a ser de la noche a la mañana, ¿no? Eso tiene que quedar claro, y ojalá se pueda dar el siguiente paso, ¿no?
0: Y qué bueno, y qué, pues, qué afortunados somos, ¿no? De poder ser parte de, o estar viviendo este proceso. Eso es un proceso, no es algo instantáneo, como bien lo mencionas. Poder ser capaces de vivir este proceso es algo que debemos de agradecer. Y bueno, la gente que está interesada, como nosotros, en que el fútbol americano en todos sus niveles y en todas sus formas crezca, pues obviamente que agradecemos esto, ¿no?
1: Y ya tenemos fecha, en septiembre deben de darse a conocer las tres nuevas sedes, ¿no?
0: Así es, en septiembre ya tendremos información de los tres equipos de expansión. Se habló de dos nuevas ciudades, quiere decir que la otra es efectivamente Monterrey. Monterrey va a ser sede de uno de esos equipos de expansión. Y por ahí mencionó algunas ciudades también que ya estaremos viendo.
1: Correcto.
0: Si se concreta bien a bien esta expansión de tres equipos de la que se habla el día de hoy en esta entrevista que tuvimos con Gonzalo Sevilla, el comisionado de la LFA. Y nosotros nos vamos, ya nos alcanzó el tiempo. La verdad es que fue un programa bastante interesante. Muchas gracias, Andrés.
1: No, hombre,
0: pero sobre todo gracias a usted por la gentileza de su atención. Y aquí estaremos mañana a las 10 en esta costumbre ya de la charla sabrosa de fútbol americano que tenemos en Estadio ABC. Hasta entonces, pásela bien.
1: Gracias.
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1: Ya, ajá, ajá. Escucha, hoy el día pinta para que agarremos la fiesta y juguemos al fútbol.

0: Hola, hola, muy buenos días para todos. Oigan, qué buena canción tenemos. Qué buena canción. Feliz martesito. Ay, ¿qué les digo? Ya necesito, nos urge a todos. Ahorita me preguntaba mi productor que cuándo empieza la Liga MX femenil, porque ya nos urge escuchar ese sonido. Es correcto, nos urge eso. Pero no el varonil, o sea, el varonil todavía puedo estar un tiempo sin el varonil, no tengo problema. La femenil es la que ya necesitamos que inicie, porque hay una gran incógnita con todos estos equipos, sobre todo con los regios, que yo no sé, o sea, yo no sé qué les pasa, yo no sé si no saben que son Tigres y Rayadas, si son las más campeonas o... Yo no sé, oigan, realmente yo no sé. A ver, me estoy viendo aquí y me borro ahorita, ya. Pero bueno, pues bueno, ya sabemos que Tigres juega al campeón de campeonas el día domingo 26 de julio. Y bueno, ayer compartían videos sobre su entrenamiento y sale Pedro, ahí está su técnico favorito entrenando a toda la gente. Y realmente lo que yo pienso, ahí tenemos al señor Pedro Martínez Loza en medio, dirigiendo el entrenamiento de Tigres Femenil. Y realmente la pregunta que yo me hago, no solo para Tigres Femenil, sino para América. A ver, esperen. Ah, yo pensé que era una baja. Me asustan. Es que me llegó una notificación de Rayadas. Y yo pensé que era una baja o una bienvenida a alguien. Yo dije, gracias, gracias. Pero no, le están diciendo feliz cumpleaños a la Lucía García, a la española Lucía García. Que esperemos que se haya recuperado. Creo pensar que sí, que ya está al 100% recuperada. Porque necesitamos que regrese a ese prime que tuvo durante esta temporada pasada. Se anotó casi 9, 10 goles, más o menos, un poquito más menos. Necesitamos que anote muchísimos más goles esta temporada, que encuentre su giro, que encuentre su posición, que realmente se sienta cómoda en lo que está haciendo. Bueno, regresando al tema del campeón de campeonas, que pues es lo que se viene, sobre todo me pregunto, porque van a estar sin muchas jugadoras, van a estar sin seleccionadas. Entonces, aquí va a ser quien se equivoque menos, quien ponga más garra y corazón, y no por garra me refiero a Tigres, sino quien ponga más ganas de quererlo, llevárselo, pero yo creo que este campeón de campeonas sí lo puede pelear Tigres, no tengo duda de eso, no tengo duda del gran plantel que tiene Tigres, sobre todo de la calidad individual de las jugadoras. Sin embargo, creo que motivación, no tienen nada en contra, que quieren ganarlo, tienen el hambre de ganarlo, pues es América, y América creo que va a llegar con todas las ganas de querer llevarse este campeón de campeonas para llegar, o sea, con 3 títulos sobre el hombro a la nueva temporada y decir... Yo aquí reino, yo soy el mejor club ahorita, ojo, ahorita, antes de que todo el mundo me diga que no sé qué, que esto y que lo otro. Yo soy el mejor club ahorita, momentáneamente, en este mismísimo momento soy el mejor club de la Liga MX Femenil. Y demostrar, o sea, creo que sinceramente si América Femenil no es bicampeón, yo no sé qué, o sea, yo no sé por qué o qué pasó, porque no veo a ningún equipo, por más que se estén reforzando Pumas, Toluca, Cruz Azul, por más que se estén reforzando, yo no creo que ni Rayadas, ni Tigres, ni esos equipos que se reforzaron le puedan pasar a este América, le puedan pasar por encima a este América tan dominante. O sea, para mí ahorita América tiene el talento, tiene la capacidad, tiene el juego, tiene el estilo, tiene la clase, tiene las transiciones rápidas, tiene la defensa, tiene todo para ser bicampeón y no veo qué equipo se le pueda poner al tú por tú y competirle a este América. Déjenme, si el día de hoy solo estoy yo, déjenme me meto a los comentarios para ver qué me dicen. Ay, jole, no tenemos pila, oigan. A ver. Ahí baja. Buenos días, buenos días, buenos días. Primero, buenos días, chicas. Gaby, Marifer, Cari, necesito que gane mi Francia de oro. Yo ya me subí al barco desde el día uno. Es correcto, oye. Ayer, unos amigos que están por allá me compartieron unas fotos. Qué hermoso el ambiente que traían los franceses. Yo puse ahí en mis redes sociales, yo puse en mis redes sociales, trágame tierra y escúpeme en Dallas, o sea, escúpeme en Dallas con los franceses, o sea, en serio, yo qué ganas de estar allá, pronto voy a estar por allá. Y es una ciudad que amo, adoro, o sea, yo estoy enamorada de Dallas. Dice, menas, menas, buenos días, chicas, desde Estados Unidos. ¿Van a ver el juego o a ponernos atención? Ahorita no hay ningún juego, es hasta la una, ¿no? Según yo, eso. O estoy mal yo, ¿no? Sí, es hasta la una, es hasta la una el juego. Dice, Gaby, píntate el pelo verde con azul. ¿Por qué, oigan? ¿Cómo que verde con azul? Ni me. O sea. Hoy me iba a pintar el pelo, pero aquí estamos con ustedes. Muy buenos días, saludos desde Mexicali. ¿Ya tienen el calendario de la temporada? No, ay, a ver, ya lo silencié. No, hasta el día 23, 24 sale el calendario oficial. Ya vas a empezar con tu cizaña, Pedro. Yo no dije nada, yo solo dije que comandó el partido, oigan. Ahora, ahora, Fernando Antonio de Tigres Femenil es una amiga mía, estuvo conmigo en la preparatoria, mira qué padre. Escuché que la directiva rayada se le cayó a la contratación de Ariel, aunque lleva ya entrenando. ¿Será que no le gustó a Mandín? ¿O pasa que como dejan ir a una delantera letal? Espero no, esperemos que no se les haya caído, no sé qué está pasando. O bueno. Algo tenía entendido de su contrato, problemas contractuales, lo mismo, pero esperemos que no se le haya caído, porque en serio, cero movimientos, sin contar a mi hermosa Alejandra Godínez. Pues bueno, dice, buenos días, Gaby, ese campeón de campeonas me da la impresión que ni tienen ganas de jugar, ni la actitud de ese tipo de juego, y más que será en Estados Unidos. Hago es correcto. O sea, yo también siento que no es un campeón de campeonas que prometa mucho. Ahí le comentaban a Marifer al respecto del campeón de campeonas, de que se hace en Estados Unidos para que solo sea un juego, porque si se hace acá, tendrían que ser a dos juegos, jugar ida y vuelta, Tigres hubiera cerrado ahí en Ciudad de México. O sea, es más problema, ¿sí? Pero por eso lo llevan a Estados Unidos como para que la liga también. Para que Estados Unidos también voltee a ver a la Liga MX Femenil, así como nosotros volteamos a ver a la NWSL. O sea, entonces, pues bueno, es más que nada por eso. Pero sí, la verdad que es un campeón de campeonas que sinceramente no me emociona mucho como otros campeón de campeonas. O sea, siento que no está Tigres en su mejor momento como para hacer un juegazo, ¿sabes? O sea, yo esperaría o espero. Que América domine este partido. Dice Gaby, ya regresó Jenny Hermoso, se va directo al campeón de campeonato. No sabría decirte, amigo. Yo creo que va a seguir a España en toda su narración con esta televisora. Y pues bueno, no sé cuándo llegue, cuándo regrese. No puedo decirte nada al respecto, ni quiero que digan Gaby afirmó porque no sé nada. Buenos días, Gaby. ¿Sabes si va a haber VAR desde el inicio del torneo o solo en liguilla? Claro que no, solo en liguilla. Bueno, fuera, Rosy. O sea, vi un tuit de una chava que puso de que imagínense que las nuevas FIFA se enteren que no tenemos VAR en la Liga MX Femenil. Fatal, horrible, qué desastroso, qué oso. Gaby, porque ya se cayó la contratación, no sabría decirte. América tiene el título más importante en la historia de la Liga MX Femenil, la CONCACAF Champions W. ¿Qué te digo? Claudio, Gaby. Pero ¿cuál chisme? Oye, pues no hay ningún chisme. Yo platico con mucha gente. Estaba platicando con mucha gente. Muchísima gente. Sobre todo que ese día me seguían felicitando por mi cumpleaños ahí en persona, más gente. Entonces, por eso, Por eso me estaban felicitando mucha gente. Dice, gana Francia, viva la France. Es correcto, viva la France. Gaby, ojalá un día te toque entrevistar a los, le haces saber nuestro repudio como aficionados de las Amazonas y el porqué de sus alineaciones y no valorar al resto de las jugadoras. No creo. No creo que algún día me dejen entrevistar a Pedro Losa, pero si algún día me dejaran entrevistarlo, tenlo por seguro que, o sea, a ver, yo cuestionaría el porqué de si tienes tanto talento, ¿qué pasó dentro de los vestidores? ¿O cuál es su sentir también con este plantel? O sea, ¿cuál es su proyecto? Yo entiendo que no puedes ganar todo, pero pues bueno, o sea, creo que también tienes para ganar todo. Dice, buenos días, Gabriela, ¿cuándo vienes a Colombia? No, hombre, a Colombia yo no creo, hasta dentro de unos 4 o 5 añitos, porque tenemos otros viajes planeados antes, si Dios quiere. Gaby, no me emociona el campeón de campeonas, como no está rayada. No, no es eso, sino que, o sea, no que no me emocione como otros, porque siento que no están los dos equipos al mismo nivel. Siento que América está por encima de Tigres y Tigres no está en su mejor momento. Pero a ver, no deja de ser un juego de la femenil y ya, gracias a Dios, va a ser el primer juego con el que vamos a dar paso a esta temporada, porque Dios mío. Dice, las jugadoras deben aprovechar ser vistas por la Liga Americana, ganar un buen contrato de 4 o 5 años en la Liga Femenil Estadounidense, les da para vivir toda la vida. Ay, pues, ¿qué te digo? Mira, no todo en la vida es dinero, no todo en la vida es estar en creer que en Estados Unidos te ven mejor, no dudo que la calidad de vida sea mejor y no dudo de nada de eso. Pero la prueba clara la tenemos con María Sánchez, que después de irse a Estados Unidos volvió a regresar porque, pues porque le gusta, o sea, porque le gusta estar acá, porque le gusta la pasión del fútbol. Y tenlo por seguro que el fútbol no se vive igual en Estados Unidos como acá. O sea, es muy diferente la exigencia, la afición, todo, todo, todo. Porque allá siento que se basan más en el béis, en el americano, en el básquet, antes que en el fútbol, ¿sabes? Pero porque tienen más cosas y acá es fútbol, fútbol, se come, se desayuna, come y cena fútbol, fútbol, fútbol, fútbol. Pero bueno, dice lo que es Viti no sabe contratar jugadores y no se ha podido cerrar mis jugadoras, tampoco estoy directiva, está igual que la anterior, yo he perdido el espejo, sabía qué traer. Ándale, es correcto, justo, Gaby, qué aburrido estuviera el día domingo y lunes sin fútbol, se me hace raro que no haya fútbol, me acostumbré todos los días a fútbol. Oye, nosotros también nos acostumbramos a que siempre había para el periódico, sobre todo el impreso, siempre había algo que ya podíamos sacar por default y esto y lo otro. Y domingo y lunes estuvimos de que, ah, no manches, dice, ah, Gaby, ¿qué hago? Ok, buen día, ok, buenos días, Gaby, con el formato del calendario, ¿qué días jugarán Tigres y Rayadas? No sé, oye, fíjate, pues yo creo que, a ver, pues yo creo que deberían de estar jugando domingo y lunes, más o menos, pero lo que estaba viendo es que Rayados va a jugar varios partidos el domingo acá, en casa, entonces, es que, ay, no, Dios mío, con todo esto, en serio que no sabemos qué onda. Dice Gaby, si algún día te toca entrevistar a Pedro Losa, pregúntale por favor por qué mantiene a Jenny Hermoso todo el partido. Va a llegar Grace a Santigua a Tigres. No sabría decirte, sí vi los tweets, sí vi el rumor, pero no sabría decirte, no me saben decir nada. Dice Gaby, ¿qué onda con Silvana Flores? Pues está aquí en la ciudad, oye. Está aquí ya en la ciudad, pero no sabemos. No sabemos nada porque ella no lo recomendó, ella lo recomendó, hizo la misma agencia deportiva. Gaby, ¿dónde quedaron tus compañeras? Ya quiero fútbol femenil, qué padre que hubiera mundial femenil. El próximo año, amistad. El próximo año ya se nos viene el fútbol femenil, bien, el mundial femenil, bien padre, Brasil 2027, ya estoy súper emocionada, créanme que Mira, ya estoy esperando para ver vuelos, para ver todo, ya. Y luego o sea, estos, vamos a tener mucho, oigan. Los Juegos Centroamericanos, va la sub-23. Sub-20, Mundial Polonia. Sub-17, Mundial Marruecos. Y luego, la eliminatoria de México en noviembre. Y luego, amistosos. Y luego, ya ahora sí, el Mundial Femenil, que estoy segurísima que México va a estar ahí. Entonces, mira, se viene mucho fútbol internacional, mucho fútbol mundial, mucho fútbol femenil. Muchísimo, y estoy contentísima de eso. Dice, espero una contratación internacional en Rayadas. Pues yo no esperaría nada, caballero. Yo no esperaría nada, sinceramente. Yo no tendría tan puestas mis expectativas sin que van a llegar muchos refuerzos a los equipos regios. Dice, Ana Mejía debe de ir, sería una buena contratación para Rayadas. Pedro la ha llamado a la selección, sería buen el regreso de Ana. Pues no sé, no sabría decirte la Ramfla, no sé, no es una jugadora que yo le haya puesto mucho el ojo. Entonces, no sabría decirte, Gaby, a quién gracias, hago, solo así lo entendería, debe jugar, pero no todo el partido. Ay, es que yo tengo mis opiniones. Perdóname, perdóname. Siempre lo mismo conmigo. Yo tengo mis opiniones al respecto de Jenny Hermoso. Creo que es una muy buena jugadora. Es una jugadora que fue a nivel mundial, obviamente. Pero creo que es una jugadora que debes de saber dónde ponerla y con quién ponerla, sobre todo. Porque si le pones a una Mayra Delgadillo al lado, obviamente se va a ver mal, porque no es una jugadora que sea muy correlona. Pero si le pones a una Jackie Ovalle y a una Liz, y a una María Sánchez, obviamente Jenny Hermoso se va a ver súper bien porque está acostumbrada a ese ritmo de juego. No puede detenerse a explicarle a Mayra Delgadillo cómo tiene que moverse y lo rápido que tiene que moverse para leer el estilo de juego de una Jenny Hermoso. Dice, Gaby, ¿a quién le va a hacer? ¿Es Tigre o Rayada? No, hombre, nada, comadre. América deja ir a Ana Mejía. Rayadas, ojo, es buena jugadora. Ella ya ganó con Rayadas. Es correcto, pero es Ania Mejía, ¿no? Rayadas, Toluca y Cruz Azul no piensan en reforzar sus porterías. Necesitan arqueras de calidad y recorrido, pero no suena nada de nada. Toluca y Cruz Azul, totalmente de acuerdo. Rayadas, creo que está muy bien con Paola Manrique. Gaby, si se cayó el fichaje de Aerial, no sabemos. A ver, déjenme, mientras estoy con ustedes, déjenme le escribo a Juan, que está ahí en el barrial, para ver si nos puede hacer favor. Hola. Pero sí, a ver si nos puede hacer favor de investigar o ver si Aerial Chavarín está entrenando allá. Pregunta, a ver, la audiencia. A ver, audiencia de juégatela. Si puedes observar si Aerial Chavarín. Ay, a ver. Aerial Chavarín. Es que está hablando. Va a hablar el nuevo 10, Luca Orellano. El nuevo número 10 de Rayados. Si sale del barrial. Si sale del barrial. Ya le mandamos mensaje a ver si nos puede contestar o hacer el favor. Ay, se me durmió el pie. Bien. Bueno, ahora sí, déjenme leo sus comentarios. Ania Mejía es una jugadora con muchas situaciones emocionales que generan estabilidad a los equipos por ese motivo. Bueno, acuérdense que aquí no estamos para platicar sobre las situaciones personales de las jugadoras. Aquí solo puro fútbol. A Rayadas se le va medio equipo a los Juegos del Caribe. ¿Qué va a hacer Amandín sin contrataciones? Rayadas se hundirá toda la sub-23, la mitad es Rayada. Es correcto, la sub-23 son 8 jugadoras, 8, imagínense, pero bueno. 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Nos vamos a cortecito en radio. Me sigo quedando con ustedes en redes sociales y todo.
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0: Entonces, creo que es eso mismo. Estamos de regreso en radio, estamos pasando un poquito sobre el análisis de Jenny Hermoso en Tigres, qué pasa. Entonces, obviamente, la Maga Valle está encontrando ese sentido con Marta y con Banda. Obviamente lo encuentra. ¿Por qué? Porque está al nivel y está a la altura de ellas. Entonces, es lo mismo que pasa con Jenny Hermoso. Obviamente es una jugadora que ya no la vamos a ver correr los 90 minutos. Ya no le da para correr los 90 minutos. Pero el nivel, la calidad y lo que es Jenny Hermoso nunca se va a poner a discusión. Eso ténganlo por seguro. Es una jugadora mundialista, es una campeona del mundo. Entonces, eso es lo que pasa con Jenny Hermoso. Obviamente tienes que ponerle las piezas claves y fundamentales para que dé el estilo de juego. No le puedes poner a alguien, si Jenny Hermoso está acá, no le puedes poner a una jugadora que está acá, porque no le va a dar a esta jugadora. Fue lo mismísimo que pasó con Sergio Ramos en Rayados. Es lo mismo y con Canales. Nunca les pusieron a unos jugadores, a buenos jugadores, nunca. Entonces, obviamente, su nivel y su calidad lo demostraban, pero nunca les pusieron a unos jugadores que estuvieran a la altura. Era para que hicieras un Dream Team, hicieras un buen equipo. Entonces, eso es para mí lo que pasa con Jenny Hermoso. Nivel y calidad la tiene. El problema es que tienes que saber tanto acomodar la composición, saber qué hacer con su talento y su calidad, y también ponerle jugadoras que estén a su nivel. Eso es lo que pasa. Dice, Rayadas, este torneo no va a poder llegar ni a Liguilla porque es por el simple hecho de que no ha podido contratar jugadoras. Están igual que Baronin, también puros becados. Colombiana, ¿cuándo es el campeón de campeonas? Güero, todos los días. Te digo que es el domingo 26 de julio a las 6 p.m. en San Antonio. Tú eras exjugadora antes, por eso apoyas al fútbol femenil. Jugué cuando estaba chiquita, pero no. Apoyo al fútbol femenil porque yo me enamoré del fútbol femenil desde que Gaby chiquita iba de la mano con sus papás a los estadios. Gaby chiquita iba bien chiquitísima. Yo alcancé a ir, imagínense, alcancé a ir al Tec, el Volcán, Gigante de Acero. Entonces yo alcancé a, o sea, yo alcancé a ir al Tec, al Instituto Tecnológico, y luego ya, ahora sí, acá, a estos nuevos, a estos estadios. Y cuando nació la Liga MX Femenil, yo vi a Tigres convertirse en campeona, vi a Rayadas perder la final en casa, vi esa entrada, yo fui parte de esa magnífica entrada que rompió récords de 53 mil aficionados llenando el Gigante de Acero. Yo vi cómo las jugadoras, o sea, yo vi la época de Tito Becerra, de Roberto Medina. Yo crecí, Gaby creció con el fútbol femenil. Entonces yo me enamoré del fútbol femenil por eso. Yo tengo fotos con las jugadoras y me las topaba en las calles. Yo les pedía fotos. Les voy a contar una anécdota. Yo una vez estaba mercadeando y yo me topé a Dani Solís, a Diana Evangelista y, ay, no me acuerdo quién era la otra jugadora, en el mercadito, imagínense. Y yo corrí, corrí, corrí a tomarme una foto con ellas en un mercadito. Pero por eso yo me enamoré y quiero que el fútbol femenil siga creciendo y quiero que yo como periodista, también en un lugar donde somos pocas mujeres, porque en el mundo del periodismo seguimos siendo muy pocas mujeres. Hay muchas creadoras de contenido, hay muchas chavas que se están atreviendo a crear contenido, pero en el mundo periodístico somos pocas las mujeres que vamos y nos sentamos en una sala repleta de hombres a querer ganarnos nuestro lugar, a querer marcar la diferencia, a quererle hacer una pregunta a un director técnico varonil, a un director técnico hombre, que te tome en serio la pregunta, que te conteste de buena manera. Seguimos siendo pocas mujeres, entonces así como quiero que el periodismo femenil crezca, quiero que el fútbol femenil crezca a la par, porque creo que el fútbol femenil tiene mucha magia detrás de todo. Y creo que, a ver, y creo que aprovechando este momento, creo que este próximo Mundial de Brasil 2027 va a ser el primer Mundial femenil mediático donde más gente lo va a voltear a ver y donde podemos hacer algo hermoso, o sea, donde podemos hacer algo espectacular. El pasado entre Australia y Nueva Zelanda ya tuvimos un récord de asistencias y todo. No me imagino lo que podemos llegar a hacer este próximo Mundial Brasil 2027. Entonces, pues más que nada por eso. Dice, no sé por qué le ponen atención al equipo varonil si ya llevan como 15 años sin ganar nada y puros fracasos. Mejor denle la importancia al femenil, que es lo que más importa. Es correcto. Gaby, ¿viste el comercial de Ali Soto y Montserrat del AME? Hablan muy chistoso. Hablan chistosísimo, no, hombre, es que se llevan súper bien, en serio. Voy a apostar a favor de Argentina. Infantino jamás me ha fallado. ¿A poco le harías el feo a la Maga Guay en tu Monterrey? ¿Quién es? A ver, Eugene, contexto. Contexto, contexto de la Maga Valle. ¿Quién le hizo el feo a la Maga Valle? Quiero saber quién hizo el feo a la Maga Valle. Yo digo que la final del Mundial va a ser Francia contra Argentina. Le van a llegar a Argentina para que llegue a la final, sea campeón. Es correcto. Está Marifer en la conferencia. Gaby está preguntando. No, Marifer no está en la conferencia. Está Juan. Pero Jenny Hermoso nunca ha sido reconocida por correr, sino por el toque que tiene. Claro, está correcto. O sea, pero la gente que no sabe de eso dice, porque Jenny Hermoso no se mueve, porque Jenny Hermoso no es una jugadora que vaya a correr, por eso hago ese comentario. Exacto, Gaby, Lucía García está rodeada de puros troncos y así pues no puede ella sola. Es correcto, que yo creo que fue lo que le pasó a América Femenil al inicio. Trajo a Irene, la tenían sola, ya fueron equipando el equipo, o sea, saben, América ya hizo un equipo, ya hizo un Dream Team. Tienes a Irene, tienes a Scarlett, tienes a Nancy, Tienes a Jace y tienes a Gaby, o sea, por donde lo veas, está espectacular. Dice, el problema es que el técnico no tiene calidad. Jenny sí tiene calidad. Tiene a Diana la cazadora, a María Bonita y a la sombra. O sea, tiene claro, claro que tiene calidad. Dice, soy primera generación de fútbol femenil y ahora que soy maestra de inglés apoyo mucho a mis alumnas para que ingresen a equipos de fútbol femenil. Una de ellas ya juega con América. Qué padre, Brenda. Saludos. Dice, la decisión de no contratar a Ariel fue de Sebastina Luri. Espero no sea verdad. Ahora sí van a extrañar a Eva. Ella ya no la hubiera dejado ir. Gaby, yo siento que este torneo será el último Jenny Hermoso y Mayor. A raíz de la salida de Elizondo, la ruptura en el vestidor dará la razón. No siempre saben con quién ponerse en contacto para entrenar, para jugar y entrenar. Dice, pues no sé, yo creo que puede ser sí el último de mayor. No sé, a ver, yo decía que sí era el último de mayor, pero creo que si México va al mundial, creo que van a llevar a mayor al mundial. Y pues no creo que le convenga salir de Tigres, porque pues podría perder su lugar en el mundial. Entonces no sé si sea el último de mayor. Y de Jenny Hermoso, yo creo que Jenny Hermoso va a seguir en Tigres. Perdóname. Creo que Jenny Hermoso va a seguir en Tigres por un tiempo más. Dice Luri es Tigre, vamos a cortecito en radio y me sigo quedando con ustedes. Yo quiero que.
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0: O sea, creo que tienes mucho, mucho para traértelas. Estamos de regreso en radio, estamos platicando un poquito de todos los equipos de la Liga MX. Ay, perdónenme, femenil. Perdónenme, una disculpita, oigan. Pero sí, definitivamente creo que Jenny Hermoso es una jugadora que sí va a seguir en Tigres un poco más de tiempo. Y pues bueno, o sea, a ver si ya se ponen las pilas. Y no meten a tantas jugadoras que no deberían de ser titulares. Miren, ya se nos fue Iper y Seth. Desde ahí ya vamos ganando porque Iper y Seth la pusieron varias veces de titular en la temporada pasada y fue muy cuestionable eso. Muy, muy cuestionable. Ojalá le den más minutos a Mari Carmen y Cordinal y me trae esa dupla. ¡Ey, ey, ey! Ha acertado tu comentario. Yo, saben que yo soy la fan número uno de Jennifer Cordinale. O sea, yo soy fan número uno de Jennifer Cordinale. Y con Mari Carmen, bueno. Se escucha prometedor esa dupla. Me llama mucho la atención. Ya quiero que regresen los juegos de la Liga MX, femenil y varonil. Sí, yo también, definitivamente. Aunque ahorita, con estos equipitos regios, es que... Oye, no hayas ni a cuál irle, si a Rayados varonil, si a Rayados femenil, no hayas ni irle, si a Tigres varonil o a Tigres femenil, porque ninguno ni traen refuerzos, ni se les ve por dónde, ni se le ve las ganas, o sea, yo, en serio, pero bueno. Gracias Juan el Undercover de Juégatela el Espía, Juanito, gracias Gaby, a ver qué info nos da Juan, saludos a nuestro queridísimo Juan, que está allá en el Barreal con Luca Orellano. A ver si ya el directivo deportivo de Rayadas ve que tiene que hacer una lista de todas las jugadoras becadas que ya están y que ya se vayan, por favor. Mi novio también es fan de Cordinal y Gaby, ¿sabes con quién firmó Lucy Ortiz, la ex de Mazatlán? Se escucha que va al Santos, pero no sabemos todavía. Fuera a Servín, Nicola, China, Ashlyn. Yo no sé, Ashlyn, ¿por qué siguen Rayadas? Y Amandín, pues no la... Ay, perdónenme, me desconecté. Si Amandín no la utilizó durante la primera temporada y ahorita, a ver, está entrenando y todo, pero pues si no la vas a volver a utilizar, si ya sabes que no va a entrar en tus planes, ¿para qué la dejas? ¿Para qué la dejas? En Televisa va a comentar, ¿en qué? Sí, es correcto, va a estar Jenny Hermoso ahí, o sea, por eso les digo que yo no sé nada de cuándo regrese Jenny Hermoso. Yo no sé nada de cuándo regrese Jenny Hermoso o así. Gaby, si te doy una camisa y te mando mi camisa, tú estás más cerca de las jugadoras. No, Brenda, no se puede. Ni yo que soy tan fan de todas ellas, porque, a ver, yo las admiro muchísimo a todas ellas. Tengo camisetas firmadas por ellas porque mi profesionalismo va muchísimo antes que todo eso. Trabajos específicos. Que dicen que Luca Orellano hoy entrenó por separado y está haciendo trabajos específicos. A ver qué. A ver, es que Rayados transmitió. Espero que haya sido la transmisión de lo de Luca Orellano, porque decía Rayadas en vivo, pero espero no haya sido nada de Rayadas, porque si fue algo de Rayadas no lo vimos. Hay goles que pueden cambiar, Tigres Femenil, ¿cuándo Tigres Femenil? Miren, Ceci Santiago va a seguir en Tigres Femenil, para que no se preocupen. Si eso les preocupaba, Ceci va a seguir. Miren, Ceci, aquí está Marisa... Amazonas trabajando. Aquí está Tatiana Flores, Dios mío. Temi, Marisa, Cordinali, Mayor. No, pues bueno. Dice Gaby, ¿puedo hacerte llegar de firma de mi exalumno y esposa? Dice Ashlyn, es nuestra Hanna Gutiérrez de Rayadas, Gaby. Dice Gaby, ¿viste la entrevista de Mayor? Y cierra donde hablan de las carencias del fútbol de México. Es que no es nada nuevo, hago las carencias en el fútbol femenil. O sea, a ver, yo tengo muy grabadas las palabras de decir Emons Ibáez, que dice, a mí me llegó tarde la liga. Me llegó tarde la liga femenil. Y sí, o sea, esa es la realidad. Se perdieron muchas jugadoras porque nunca se creó una liga femenil desde muchísimo tiempo antes. Y a ver, okay. Las carencias, los sueldos de la Liga MX Femenil no son los sueldazos, o sea, no sobrevives de un sueldo de la Liga MX Femenil. Definitivamente la vez pasada lo platicábamos y no sobrevives de eso. Definitivamente creo que sí influye mucho las carencias, porque me acuerdo cuando criticaban o decían que por qué algunas jugadoras se centraban más en su canal de YouTube o en sus proyectos o en sus establecimientos o así, porque es muy pesado tener que estar haciendo cuentas como jugador profesional porque no te rinde el dinero. Entonces, claro que las carencias de la Liga MX Femenil hasta apenas ahorita se está nivelando un poquito más y estamos viendo más respuesta y estás viendo que varios equipos ya se están tomando más en serio, pero imagínate tener que haber sido el Mazatlán y tener que viajar 12, 16 horas en autobús para ir a jugar un partido. Esas son carencias de la Liga MX Femenil. Ahorita ya los equipos están un poco mejor, pero todavía siguen sin estar en la gloria, pero están un poco mejor, no están mal, sí, totalmente de acuerdo, pero no es todavía la gran liga, o sea, no es todavía lo que debería de ser la Liga MX Femenil. A veces, o sea, no tienen una dieta específica porque no tienen gente especial, un psicólogo para ellas. O sea, son cosas que apenas se han ido incorporando dentro de todo este proceso de la Liga MX Femenil. Entonces, había muchísimas carencias en el pasado. Ahorita estar en equipos como América, como Pachuca, como Rayadas, como Tigres, claro, es una chulada, pero estar en un equipo a lo mejor como Mazatlán, que sabes que tienes que contar el dinero, que sabes que tienes que entrenar por aparte o un gimnasio aparte, ¿por qué? Porque hay todavía carencias de cosas. Entonces, pues bueno, o sea, tenemos la esperanza de que en algún punto, y bueno, ya con esto que los equipos se toman más en serio a la liga, siga creciendo y se siga fomentando más este proceso de tener una mejor liga. Dice, ¿cómo va la recuperación de Katy Killer? Va bien, ya está trabajando en cancha, o sea, ya está trabajando con los en cancha, dice. Pues bueno, se le vio ahí ya trabajando con ellas. Dice, las Tigres a veces traen solo por traer jugadoras como la inglesa que ya se fue, como que ahora están empatadas con jugadoras ya viejas. Dice, Ashlyn Evangelista, Nicole, deberían de salir y traer unas jugadoras top. Patiño Manín, pónganse a trabajar, a buscar jugadoras, please. Todos los equipos están reforzando y ustedes nada. Dice, si Rayadas trae las tres francesas, creo que sí ganamos el campeonato de esa liga, te lo asegura. Pues es que las francesas tienen nivel y calidad. En el campeón de campeonas, Pedro Loza, estoy seguro que va a querer meter a Mayra Delgadillo. Está fascinado con esa jugadora. La verdad está como Almeida, que quiere a su hijo Orbelín Pineda a fuerzas. Dios mío, yo no sé qué te puede fascinar Mayra Delgadillo. Dios mío. Gaby, hay gente que sobrevive con 20 mil al mes. Las jugadoras no. Ay, es que ay, no podemos entrar en discusión del dinero de las jugadoras porque son y no quiero, ay, es que la calidad de vida. Si tú eres una jugadora profesional, necesitas un entrenador físico, un gimnasio, dietas, balance, o sea, necesitas muchísimas cosas. Y ahora, por ejemplo, yo me baso aquí en Monterrey. La mayoría de las jugadoras rentan casa, rentan departamento y las rentas aquí están carísimas. Aquí en Monterrey todo es carísimo, todo. Si vas y haces una despensa son mínimo 3.000, 4.000 pesos. Una buena despensa, vamos a cortecito en radio. Una buena despensa son mínimo 3.000, 4.000 pesos.
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0: Estamos de regreso en radio y seguimos platicando. Gaby, las rentas en Monterrey y en San Pedro, ni se diga. Gaby, Monterrey es muy caro, apoyar el fútbol femenil, apoyar gracias a Juégatela a ABC por ABC Deportes. Es correcto, es carísimo. Monterrey es carísimo. Carísimo, y ni se diga. Denle algo a esta chica para que despierte. Qué falta de respeto estar bostezando a cada rato. Una disculpa, pero pues hemos tenido días muy pesados, horarios pesados. En serio. Dice, la liga femenil tiene carencias porque no es rentable. Hay equipos que gustan más de lo que generan y eso a ningún dueño le conviene. Lo dijo el tío Richie, no es negocio. Dice, lo que pasa es que la directiva de Rayadas están esperando que Ariel se nacionalice como mexicana. Muchas gracias, Gaby. Ten un bonito día. Gran programa. Lo amo. Gracias por tus palabras y liderazgos. Disfruten el partido, Gaby. Sabrina Enciso ya está de regreso en Tigres. Vamos, Rayadas. Es correcto. Sabrina Enciso va a ser un buen... Va a ser un buen papel. Ustedes siempre me quieren correr 3 minutos antes, oigan. 3 minutos antes siempre me están corriendo ustedes. Yo creo que Sabrina Enciso y Mari Carmen van a hacer un buen papel. Creo que ya que Pedro cuente con ellas, ya le da un aire, un respiro. Espero que Tigres nos pueda conceder alguna entrevista, tanto con Sabrina o Mari Carmen, que nos puedan prestar alguna de las dos para una entrevista, nos puedan prestar a Pedro para una entrevista antes del campeón de campeonas, para ver su regreso, para ver todo. Entonces, pues bueno. Dice, gracias Gaby, ya se acabó el programa, gracias Gaby. Buenos días, Gaby Cari, apenas. El nuevo formato es para que América gane en su grupo. Está solo Chivas, Pachuca. En el grupo de los regios está Toluca, Bravas, Cruz Azul. Es correcto, saludos. Partido de hoy. El día de hoy juegas Francia contra España a la 1:00 p.m. en el Estadio Dallas. Saludos hasta Dallas a todos. Yo pronto estoy por allá en Dallas y hago a mis alumnas y papás que van el programa. Venga, Gaby, gracias. Excelente programa. 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Muchos saludos a Leo Hernández para mi mujer Gaby Cari. Viva las nuevas generaciones de la radio. Muchísimas gracias, Rodrigo. Saludos, Chavarín. ¿Para cuándo lo presentan? Esperemos que pronto presenten a Ariel Chavarín y a ver si ya dan alguna que otra noticia al respecto o algún refuerzo. Gaby, tu marcador para hoy. Gana Francia 3-2 o 2-1. No, 2-1, 2-1. Gana Francia 2-1. Calendario de la Liga MX Femenino. Oscar, hoy llegaste bien tarde, ¿eh? Hoy llegaste bien tarde. Ya saben que entre el 23 y 24 de julio vamos a tener calendario. Vamos a tener calendario. Ya se viene mucho trabajo. Esta semana inicia la Liga MX Varonil. Entonces, pues bueno, ya estamos regresando a las normalidades. Y pues bueno, muchísimas gracias a todos por estar con nosotros el día de hoy. Nos vemos el día de mañana. Mañana aquí vamos a estar, mis compañeras y todo. Nos vemos el día de mañana. Muchísimas gracias por acompañarnos. No, Gaby, no vayas a Dallas. Hace muchísimo calor. Sí, yo sé que hace mucho calor en Dallas. Yo sé que sí hace mucho calor en Dallas. Pero bueno, nos vemos el día de mañana. Muchísimas gracias. Ya saben que los quiero mucho. Cualquier novedad, estamos platicando ahí por redes sociales. Tanto Karina, Marifer, su servidora. Nos podemos contactar por redes sociales. Ya lo saben. Y pues bueno, saluditos y muchísimas gracias a todos. Nos vemos mañana.
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2: Ya. Ajá. Escucha. Hoy el día pinta para que agarremos la fiesta y juguemos al fútbol. Dice, ya.
3: Bienvenidos al pase del fútbol. Que está prácticamente en terapia intensiva ya el pase del fútbol. Porque pues son los últimos días, ya es martes. Y el viernes ya oficialmente puedo decirles que será el último programa con el buen Raúl Cora Isiordia. Así es que a disfrutar este programa de duración de 2 horas con Raúl Cora Isiordia y su servidor Andrés Guerra. Mi querido Cora, ya terapia intensiva del pase del fútbol. Ya no. Estamos regresando puras sandías, ya nos pasa el
4: No, favor. Pero dilo como lo dijiste.
3: De que ya.
4: Ay, hasta que se va a acabar.
3: No.
4: O sea, dilo como me estabas diciendo. Me ya, confundí. Gracias a Dios que ya.
3: O sea, no, es que me como confundí, si me, te dije, oye,
4: estás forzado
3: de
4: estar,
3: ¿verdad?,
4: conmigo. Sí, sí, hasta tarde se te hace ya.
3: Yo pensé que ya era miércoles, güey. No, está es bien, que ya, bien. No, Cora, la verdad es que sí tengo que decirlo. Y es más, tengo que reconocerlo.
4: Sí, wow.
3: Nunca pensé que públicamente fuera a decir yo te voy a extrañar, güey. Sí. Eso sí, te lo digo. Yo dije, no, extrañar al Cora, por favor. No,
4: yo también te voy a extrañar mucho, ¿sabes?
3: Te voy a extrañar, como dice la canción Raúl Cora Isiordia.
4: Yo también te voy a extrañar.
3: ¿De veras?
4: Ajá.
3: No, ya te conozco yo, tus extrañadas. ¿Cómo estás, mi querido Raúl Cora Isiordia?
4: Bien, bueno, digo, bien. ¿Y tú?
3: Bien, hoy se juega la primera semifinal.
4: Sí, hoy gana España.
3: Voy con España, yo también.
4: Sí, señor, gracias.
3: Voy con España, con esta selección.
4: Con la furia.
3: Y vamos a presentar ahorita un poquito más adelante.

0: Ya ves que en el fútbol mexicano, no, que la maldición del primer lugar y que no sé qué tantas cosas.
1: Ah.
0: Hay una maldición en estos torneos y que de las cuatro que están dentro,
1: Ajá.
0: tres cumplen con un requisito de esa maldición. Solamente una selección no tiene una maldición.
1: Y seguramente la española.
0: No, España sí tiene una
1: No
0: maldición.
1: me digas.
0: Perdón, digo, jugando con ese tipo de
1: Sí,
0: cosas,
1: no.
0: ¿no? O sea, que no tiene nada que ver a final de cuentas, para que no vayan después a, ah, usted está diciendo, no, estamos jugando con ese tipo de cosas, porque pues de eso se trata también el programa. O sea, es decir, sabemos hacer chicharrón, ¿verdad?
1: Sí.
0: Pero ¿qué tipo de chicharrón? O sea, no, nada más así, pero más adelante. ¿Cómo estás, mi querido Raúl Corisiorria?
1: Muy bien.
0: Ya se está acabando
1: Hoy
0: esto,
1: en la
0: mano.
1: mañana se quejaron.
0: ¿Y ahora quién tú?
1: A ver si los podía defender su capirucho.
0: Porque, ah, ¿cómo?
1: Ay, oye, Robert, nos dijo
0: Ah,
1: carroñeros.
0: sí.
1: Ching.
0: Es que, a ver,
1: Como si lo fuera a defender.
0: Exacto, parece que no nos conocen, Cora. En la mañana habla Chesco
1: Sí.
0: y dice, a ver si Andrés te puede decir en tu cara todo lo que te dijo. Y dije, sí, claro que sí, que eres un chaquetero, güey.
1: Ay, pues.
0: Que eres una veleta.
1: Tómala.
0: Y ya nomás dijo, ay, es que, ah, porque dijo Chesco, te dijo chachalaca, le dije, no, güey, le dije chaquetero. Pues claro que sí. Saludos, Andrés y a Cora. Entonces el próximo lunes ya no estará el programa con ustedes
1: No, ya no
0: dos.
1: estaré yo.
0: El Cora ya no va a estar. El Cora ya no va a estar. Es muy
1: Guerra va a
0: caro.
1: seguir.
0: Es muy caro el Cora.
1: Sí. Nada más que, pues ya me cambió para el lunes.
0: No, y lo peor del caso es que anda probando otros tacos. Entonces,
1: Ah,
0: ese es el punto, ¿verdad? O sea, tenemos a nuestro Angelito Correa aquí también.
1: Épale. Yo
0: Acá,
1: sí, yo aquí estoy.
0: aquí
1: Tú
0: está.
1: eres el que estás diciendo que ya el lunes ya. Píntale, córrele.
0: No, yo no,
1: ¿Para dónde
0: güey.
1: quieres que me vaya?
0: No, yo no. A
1: A
0: mí
1: ver, si
0: me
1: me estás
0: llegó.
1: corriendo,
0: No,
1: me
0: Cora.
1: estás diciendo, el viernes es el último día.
0: Pues es que es lo
1: Ya el lunes
0: que.
1: no va a estar.
0: Yo
1: Pues,
0: ayer
1: ¿y luego qué?
0: recibí.
1: ¿No tengo que comer o qué?
0: Yo recibí un chat,
1: A ver, dime una
0: Cora.
1: cosa.
0: A ver, te
1: ¿Tengo que comer
0: escucho.
1: o no tengo que comer?
0: Sí.
1: ¿Tengo que llevar comida a mi casa, sí o no?
0: Cora, tú trabajas por hobby, Cora.
1: Espérate, pero tengo que llevar comida a mi
0: Ah, no,
1: casa.
0: sí, claro, me queda
1: Ah,
0: totalmente
1: bueno,
0: claro.
1: entonces.
0: Pero tú trabajas por hobby, tú eres millonario,
1: No, no,
0: tú.
1: no. Yo soy rico de amor, de cariño, de fraternidad con la gente que convivo. Esa es la riqueza.
0: Esa es la
1: Lo
0: riqueza.
1: otro no tiene sentido.
0: Bueno, te ayuda.
1: Pues sí,
0: Te
1: pero
0: ayuda, no, te ayuda,
1: tampoco
0: te
1: te da la
0: ayuda.
1: felicidad. ¿Cuántos hemos visto que tienen muchísimo dinero y de repente están, deprimidos, que tienen presiones, que andan? ¿A poco no?
0: Sí, bueno, a todos nos pasa, ¿no? Todos
1: Digo,
0: pasamos por esos,
1: ahí está,
0: tipo de
1: para que veas que no
0: sentimientos.
1: todo es el dinero.
0: Dice Pepe Luis de Houston, eso de las maldiciones suena a chicharrón rancio. Depende, ¿verdad?
1: Bueno.
0: Si estás acostumbrado a comerte un tipo de chicharrón, pues sí, lógicamente te
1: Sí.
0: presentamos un chicharrón de ribeye,
1: De
0: güey,
1: gourmet, pues te va a hacer
0: te
1: daño.
0: vas a ver raro, güey. Pues
1: Sí.
0: eso es lógico, mi querido Pepe Luis, te entiendo.
1: Ajá.
0: Muy bien, raza, bueno, ya está también Isaac y Leo aquí en los controles de este pase del fútbol. Los teléfonos los voy a dejar a su disposición. Va a estar por el programa interesante, 83-72-1950 y 83-72-2650 y el WhatsApp 818-0101-660 para toda la raza. Hoy se juegan las semifinales, ¿cierto, Cora?
1: Sí.
0: Pero pues se han presentado cosas en las últimas horas dentro del fútbol regio, ¿no?
1: Ahora el técnico de Francia dice que el favorito es España.
0: Sí, eso dijo Deschamps.
1: Y
0: Eso
1: el otro le
0: dijo.
1: dice, pues espérate, pues cómo.
0: Eso dijo Deschamps.
1: Para que veas, hasta el técnico de Francia le va a España.
0: Es que es un buen equipo el de España,
1: Por eso, pero a lo que voy es que hasta si tú y yo le estamos yendo a España.
0: sí, hasta Deschamps, o sea,
1: Hasta el
0: sabemos.
1: técnico de Francia le va a España.
0: Sí, bueno, es pasarle la presión al otro, ¿no?
1: ¿Cuál presión?
0: Pues
1: La
0: Francia.
1: presión lo traen los. A ver, cada uno tiene su presión. Guerra. Los franceses tienen su presión de su país, de darle una satisfacción a sus aficionados. Y los españoles traen la suya.
0: Claro, todos
1: O
0: tienen su
1: sea,
0: presión. El tema es que creo que mediáticamente Francia, desde que arrancó este torneo, era el sí. favorito y ha cumplido con sus...
1: Va bien, hasta ahorita va bien.
0: Yo creo que Deschamps se
1: Pero presión.
0: Todos tienen presión, estoy de acuerdo.
1: Es obvio.
0: Pero Deschamps se dio cuenta, pues, como para lavarse las manos desde... Yo les dije, güey. Pero bien, te decía yo que han pasado horas interesantes en el fútbol regiomontano, mi querido.
1: ¿Qué ha pasado?
0: Pues las contrataciones, el que ya se van, el que llegan.
1: ¿Quién se va?
0: Se va Correa.
1: ¿Y quién más?
0: Tú me decías ahorita, traías la exclusiva de Tigres. Suéltala.
1: Pues suéltala tú. ¿Quién se va?
0: Con información del Core y Ciordia.
1: ¿Quién se va?
0: Y yo no soy de los que... Ah, yo se los dije.
1: Dilo tú.
0: Esas jaladas ya pasas.
1: Tú gánala.
0: Es que...
1: Vamos a hacer una parodia, tú gánala.
0: No, es que se me hacen de veras unas donde... Ay, yo lo dije primero.
1: ¿Quién se va, Guerra?
0: Rómulo.
1: ¿Quién lo quiere?
0: En Brasil, me parece, sí. En Brasil, no recuerdo.
1: ¿El Cruzeiro?
0: ¿Le atinaste, Cora? Sí, porque yo le estoy diciendo.
1: Yo le estoy diciendo.
0: Se me olvidó el nombre.
1: Pero es brasileño. Tá.
0: Pero Rómulo Suárez, del equipo de los Tigres.
1: Al parecer es uno de los que va a salir.
0: Es uno de los candidatos y ya
1: se. Y como trae un central, pues...
0: Claro.
1: Suena lógico, ¿no?
0: Porque como que nos estamos ya llamando de centrales.
1: Pero ¿están alineando las cosas?
0: Se están alineando las cosas y usted lo escuchó aquí primero, ¿eh? Rómulo Suárez, candidato para salir del equipo.
1: Oye, si alguien lo dice primero, le pagan más, es uno de los que va a salir.
0: Es uno de los candidatos y ya
1: se. Y señalado, como trae un central, pues...
0: Claro.
1: Suena lógico, ¿no?
0: Porque como que nos estamos ya llamando de centrales.
1: Pero ¿están alineando las cosas?
0: Se están alineando las cosas y usted lo escuchó aquí primero, ¿eh? Rómulo Suárez, candidato para salir del equipo.
1: Oye, si alguien lo dice primero, ¿le pagan más?
0: No,
1: sí,
0: güey.
1: La regué. No sé, ¿por qué peleas la premisa? ¿Porque pagan más o qué?
0: A ver, las redes sociales han traído ya antes, hace muchos años atrás, pues sí te podías colgar tú las primicias porque era cuestión de que te metías a investigar, te metías aquí, te metías allá, pero ahora con lo de las redes sociales...
1: Ya cualquiera lo tiene,
0: le llegan noticias.
1: Ya no saben ni quién lo dijo primero, ¿eh?
0: Y creo que es lo que menos importa.
1: Pues sí, lo que cuenta es que sea verdad.
0: Sí, porque va a pasar. Ese es el punto, que es la verdad, ¿no? Bueno, pero a lo que iba yo, ya después
1: de... ¿Y qué más? Hay más noticias, ¿no?
0: No, yo te quiero preguntar una cosa, me va a ir llevando, como siempre, y este programa nos va llevando como una...
1: No perdamos el rumbo.
0: Claro, porque, con pauta y todo bien organizado y estructurado.
1: Le hemos picado las costillas a varios.
0: Pero sí, muchísimo, digo, para que a cada rato friegue y friegue y todos sus... capifundas.
1: Y aparte programa les da...
0: ¿Les da de qué hablar?
1: ¿De qué hablar?
0: Sí, al rato aquí se va a reportar.
1: En la tarde, Guerra dijo y Cora dijo.
0: Me encanta, eso me encanta. Yo te quería preguntar una cosa. En base a lo que dijo Luca Orellano.
1: ¿Qué dijo?
0: Que ahorita lo vamos a escuchar.
1: ¿Ah, sí?
0: Ya poniéndonos en plan serio.
1: A ver, bueno.
0: ¿Se trata solo de refuerzos, Cora? ¿Se trata solo de refuerzos? Esto por lo que había sucedido antes del día de ayer, donde pues ya empezaron a salir nombres y la gente decía, güey, ¿cómo? Sin refuerzos y esto. O sea, ¿el refuerzo va a cambiar el panorama de un equipo? Por ejemplo, en el caso de Monterrey, y quiero agarrar el caso de los Rayados del Monterrey. ¿En qué sentido? ¿Qué es lo que tiene que cambiar o en qué tiene que trabajar Monterrey y, lógicamente, Matías Almeida para mejorar el mal desempeño de los Rayados? La gente se fue con que no hay refuerzos, va a ser lo mismo. Ok, sí va a haber refuerzos, allá en el aire, incluso lo del belga o lo del otro cuello. Pero mi pregunta es, ¿se trata solo de refuerzos o en qué tendrá que trabajar Matías Almeida?
1: Mira, un voy

0: explicar qué es un refuerzo.
1: Sí, señor.
0: Un refuerzo es aquel que viene y potencializa un equipo. No nomás porque le agregas un jugador. No. Un refuerzo es el que potencializa lo que tienes. ¿Sí?
1: Pero lo potencializa.
0: Sí, claro, no. Ese es un refuerzo.
1: Ok.
0: Un refuerzo. A ver. Poniéndolo ya como un ejercicio serio. A ver. Tú haces un edificio, pero el edificio, hijo de su madre, no quedó bien balanceado. Está.
1: Sí, se mueve.
0: Hay que ponerle que un refuerzo.
1: Okay.
0: ¿Ese refuerzo para qué es? Evitar. Para estabilizarlo y evitar cualquier
1: tragedia.
0: Okay. Ese es un refuerzo. Rayados ocupa refuerzos. Los refuerzos que han venido no han sido refuerzos.
1: Contando
0: el mismo Orellano.
1: Ok.
0: Ocampo parecía que iba a ser un refuerzo, pero terminó siendo uno más.
1: ¿Sergio Canales fue refuerzo?
0: Fue refuerzo. Okay. Reforzó algo que ocupabas. Pero ocupabas otras cosas para super reforzar esa parte.
1: Sí, se te fue Berterame y,
0: o sea,
1: empezaste a buscar refuerzos y te llegaron, pues no fueron refuerzos.
0: ¿Verdad? Esa es la parte.
1: Ok.
0: Entonces, un refuerzo tiene que venir a potencializar lo que tienes.
1: Correcto. La palabra
0: no te lo dice. Porque eso ya no lo puedes quitar. Eso es lo que tú tienes. ¿Para qué quieres el refuerzo? Pues para que esos que tienes salgan adelante.
1: Que se potencialice el equipo como tal. Pero vaya, lo llevo de esta manera. Se trata solo, la situación del Monterrey, se trata solo... Por ejemplo, si llegas a venir...
0: Te entiendo, es una parte.
1: Ah, ok.
0: No es lo fundamental.
1: Ok, y entonces ahí entra mi otra pregunta, es ¿qué es en lo que tiene que trabajar Almeida? ¿Es en un todo?
0: En todo, en la armonización del juego. Rayados no ha tenido una armonía de juego. Son, de repente, chispazos. Pero armonía... Es lo que vemos, por ejemplo, de un equipo como los franceses, como los españoles, armonía. ¿Qué es armonía? Sincronización de juego. Armonía es, siempre lo he puesto de ejemplo, tú agarras una orquesta con maestros que sepan tocar y un buen director de orquesta y hacen una buena armonía.
1: Una buena música, una buena rola.
0: Y armonía, cada quien con lo suyo. ¿Sí? Y luego está el solista.
1: El ejemplo es interesante.
0: En el fútbol también hay solistas. Vemos el caso de Argentina.
1: De Messi.
0: Tienen un solista que le pones un solo y lo toca muy bien. Francia tiene varios solistas.
1: Pero que en armonía pero que o en conjunto.
0: Es correcto. También tocan,
1: hacen sonar
0: saben
1: bien.
0: Tocar las rancheras también.
1: Si lo futbolizamos, ¿podríamos llamarlo como reconstrucción táctica?
0: Mira,
1: si lo futbolizamos, o sea, entiendo el ejemplo, pero... Mira,
0: lo que pasa que la táctica es no es el formato, no es el dibujo.
1: No, de acuerdo.
0: Esa no es táctica. Ah, vamos a jugar un 5-4-1. Esa no es táctica. Eso es un dibujo de inicio.
1: Así vamos a ir formados.
0: Formados.
1: Es la formación.
0: Es la formación.
1: Ok.
0: La táctica es el movimiento. A ver, los laterales de... Vamos a hacer línea de 5 en medio, línea de 5 arriba. ¿Cómo? A ver, ahí viene el cómo. Ahí viene la metodología. Ahí viene la pedagogía. ¿Cómo les voy a enseñar para con este método hacer la táctica? Carrileros, vamos a llegar hasta el fondo, ¿eh? Y cuando esté la pelota en el campo de ellos, ustedes van a ser mediocampistas.
1: Okay.
0: Esa es táctica.
1: Por eso digo yo reconstrucción táctica.
0: Eso es lo que le ha hecho falta a este Monterrey.
1: Entonces, es una de las primeras cosas en las que tendría que trabajar
0: Matías Almeida. El técnico es lo que tiene que hacer.
1: Reconstrucción táctica, claro. Entendiéndolo desde el punto de como tú lo estás diciendo.
0: A ver,
1: no, es el, haciendo... no es el 4-4-2.
0: No. Yo estoy diciendo lo que yo haría. Pero Almeida trae su táctica.
1: Sí, aquí estamos suponiendo...
0: No
1: por
0: sé
1: el mal torneo.
0: ¿Qué dibujo va a tener? No sé el dibujo.
1: Y por lo visto que en Monterrey no tenía eso, ahorita tú lo acabas de decir.
0: No tenía
1: eso, y desde ahí tiene que empezar.
0: Así, Es correcto.
1: Por eso arranqué primero, no se trata solo del refuerzo.
0: No, o sea, es correcto. A lo mejor el refuerzo no te sirve porque la táctica no la trabajas bien.
1: Ok.
0: Algunos jugadores no han funcionado por falta de táctica, ¿eh?
1: Sí, el cuando la famosa frase de no entra en el sistema, ¿no?
0: Exacto.
1: Ok, ok, contundencia. El equipo de Monterrey es otro de los aspectos
0: que tiene que corregir.
1: Que tiene que corregir la contundencia, sí, en donde ahí sí puede entrar esa potencialización que un refuerzo podría darle.
0: Es correcto.
1: ¿Sí? ¿Te fijas qué bien? No, carajo.
0: Pero estamos hablando bien.
1: Estamos hablando bien. Punto número 3.
0: No, es que tú no quieres a los Rayados, es que tú no quieres a Almeida, tú quieres que...
1: Oh, sí, no. Punto número 3.
0: Ya imagino, ¿verdad? Bueno, vamos bien, ¿no?
1: Vamos bien, ¿no? Vamos. Y nos vamos entendiendo, okay, okay. Y ojalá la gente esté entendiendo.
0: Lo vamos explicando más o menos.
1: Defensa, Cora.
0: Sí.
1: Eso es otro de los aspectos que Almeida y el plantel tienen que trabajar, okay, ¿no?
0: Pero no veamos la defensa solo por la línea.
1: Uh-huh.
0: Los equipos no se defienden solo con la defensa.
1: Se defiende desde el delantero. Tú lo has, sí, dicho, el primer defensa es el delantero.
0: Si, si los de arriba no hacen el trabajo defensivo, se viene con una escalada.
1: Uh-huh.
0: Y luego empieza a fallar en el medio campo. Pues van a fallar. Tu cimiento va a fallar.
1: De acuerdo.
0: Y luego de repente viene un error. Porque, por ejemplo, vimos el partido con Noruega. Estaban haciéndolo todo bien.
1: Los noruegos.
0: Pero vino un error.
1: Sí. Sí, y la suerte.
0: ¿Y esa parte qué haces?
1: No, y la suerte a la que voy del tiro que pega en el travesaño, que estaba en el 1-1, tiempo normal, y, sí, y Noruega hubiera ganado 2-1.
0: Eso ya no.
1: Esa no la puedes trabajar.
0: Esos factores no están en las manos de ningún técnico.
1: Sí, eso no lo puedes trabajar.
0: No lo controlas tú.
1: Es correcto. Es como cuando la pelota no quiere entrar.
0: Tú sí controlas,
1: ¿no?,
0: el formato.
1: La táctica.
0: Tú sí controlas la táctica.
1: El desempeño.
0: Más. Lo técnico no es parte tuya.
1: Incluso lo técnico en lo individual de cada jugador.
0: No es parte tuya.
1: Si le pegaste mal, si, o sea, como...
0: A ver, dime, el que falla, el jugador este nuevo, Rossi, que falla del Monterrey. ¿No es culpa de Almeida?
1: No, pues lo tenía nomás, ¡pum! Que ya lo tronaron, por cierto, a Rossi, ¿eh? O sea,
0: si falla otra, cállate la boca. Ya.
1: Yo preguntaba, ¿hay algún delantero letal en este mundo en el que meta todas?
0: No, todos fallan.
1: Digo, no debe de fallar esa. ¿No?
0: Lo malo es que falle dos más de estas.
1: Sí, ya no, pero por esa decir...
0: Ya no
1: aquí
0: sirve.
1: Trajimos.
0: Ya no sirve.
1: ¿Eh? Ya no sirve.
0: No, eso no.
1: Que se vaya. No. Bueno, vamos a seguir con esto porque el siguiente punto sería, Cora, el cierre de partidos que Monterrey el torneo pasado no tuvo. ¿A qué me refiero con el cierre? Hubo juegos en los que pudo haber sacado o haber mantenido la ventaja.
0: Sí.
1: Que esa es otra de las formas que quiero que nos expliques y todo ese tipo de cuestiones.
0: Ay, me explotas tú, te voy a colgar más.
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1: Eso. ¿Y qué viene? Y ya en la temporada regular, lo que practicas es, ¿en qué fallé?
0: A ver, y luego... Voy a entender esto. Viene la coordinación del quarterback, o sea, todos los tiempos que ustedes hacen. A ver, ¿en cuántos segundos tenemos que sacar esta jugada? Y el otro ya está, vámonos.
1: Sí, sí.
0: ¿Verdad?
1: Eso es lo que practicas ya cuando inicia la temporada.
0: Es lo que vas a hacer en el juego.
1: Sí.
0: Tus movimientos. Solo hay un balón y se lo tiras a uno, pero hay cinco que se están moviendo.
1: En todos lados. En la línea, atrás.
0: A ver. Dándole opciones al quarterback de cinco opciones, la que él escoja. Aunque ya tienen una definida, pero esa se puede borrar en un segundo, porque el otro te la leyó bien.
1: En un segundo, sí.
0: ¿Verdad? Ok, y ya no fue por ahí, pero tienes... Otras los demás opciones. Tienen que darte otras opciones. Ah, no, se la vas a dar ese, ya no me muevo. ¿Verdad que no es así?
1: No.
0: Ah, ¿qué sucede en el fútbol mexicano?
1: A ver, quiero...
0: Se la das a uno y los demás no se mueven.
1: Yo quería que lo dijeras, te entendí, pero quería que lo dijeras así.
0: Eso es un entrenamiento táctico.
1: ¿Qué es lo que se hace?
0: Si yo se la doy al extremo derecho, ¿quién se tiene que mover por el lado izquierdo? ¿A dónde tiene que llegar? Si ya le saqué ventaja, aquel va a llegar a la línea de fondo y cuando vemos que el extremo izquierdo está ya parado en la banda. Y ya cuando tiraron el balón, ahí va corriendo. No, papá. Llega antes de que el otro tire el centro, hijo.
1: Y no es por querer comparar, porque simple y sencillamente no tiene comparación. Son deportes diferentes.
0: Porque el deporte del fútbol americano es más estático.
1: Exacto, pero sí hay una metodología, claro, que pudiera... A ver, el básquetbol es diferente al fútbol.
0: Sin duda.
1: Y han traído jugadas de básquetbol al fútbol.
0: Es muy parecido en los movimientos.
1: Entonces hay cosas que sí se podrían adaptar en algún sentido de metodología.
0: Sí, claro. A ver, yo no voy a entrenar lo que entrena un jugador de fútbol americano, me voy a volver torpe. El entrenamiento del jugador del americano no le sirve para jugar al fútbol.
1: Voy a hacer una pregunta.
0: No le sirve.
1: Por lo que vi yo y cuando me tocaba cubrir, ¿el entrenamiento de un equipo de soccer es muy básico, Cora?
0: Es muy básico.
1: Entonces no estoy equivocado yo.
0: Es muy
1: vueltas,
0: básico.
1: Toque de balón, te la paso.
0: Lo que no debe de ser básico es el entrenamiento físico, técnico, táctico. Que eso solamente se da en situaciones de juego. Que es lo más importante de... Oye, ya los técnicos no hacen nada, güey. Nomás están viendo, porque tienen 20 ayudantes. Uno está entrenando allá, el otro está haciendo esto. El preparador físico lleva toda la carga.
1: Sí, los otros.
0: Todos los días.
1: Sí, hay entrenadores que están muy estáticos.
0: Y lo único que hacen es dar indicaciones, porque voy a hacer interescuadras. Y pongo la alineación.
1: Y voy y me siento al banco de
0: arriba. Sí, y estoy observando. En serio, ¿eh?
1: Sí, no, me da risa
0: no estoy vacilando, es en serio.
1: No, yo lo he visto y yo creo que también mucha gente lo ha visto si han ido a un entrenamiento, ¿no? Pero también yo quería salir de esa duda que si yo veía, y ya te hablo, la época que cubrí fue la época de Pasarela, se me hacía muy básico lo que hacían. Y luego vino un Hugo de León en ese Inter, y Hugo de León les cambió una serie de ejercicios en la que tenían que pistonear. Y muchos jugadores batallaban, güey. Se tropezaban con el. Y dices tú, no sé.
0: Yo te voy a decir una cosa: hay jugadores que no coordinan brazos con pies.
1: Que no saben correr.
0: No, que no saben coordinar. Tú pones uno. Hay ejercicios de coordinación, ¿sí? Muy básicos. Y unos. Y a ver las piernas.
1: Toño de la Torre corría de una manera muy curiosa, ¿no? Con los brazos pegados, Toño de la Torre.
0: Toño de la Torre pudo haber sido un gran ciclista.
1: ¿Ah, sí?
0: Sí. Toño de la Torre, el ácido láctico lo volvía energía inmediatamente.
1: Ok.
0: Por eso no se cansaba. Los ciclistas eso hacen.
1: Sí, sí.
0: El ciclista, tú, por ejemplo, si no tienes ese metabolismo, tú aviéntate en la bicicleta 200 kilómetros y al día siguiente no puedes ni pararte de la banca.
1: Ni sentarme.
0: Ni sentarte.
1: No puedo ni pararme ni sentarme. Ni caminar.
0: Caminas, hijo de su madre. Te duele todo, güey.
1: Tendría que aprender a andar de manos, o sea, porque pues, sería mi única opción. Vamos a escuchar.
0: Necesitas 82 horas de descanso. Los ciclistas se recuperan y al día siguiente están como nuevos.
1: Sí. Vamos a escuchar antes de ir con los mensajes y las llamadas. A Luca Orellano.
0: ¿Por qué me explotas tanto?
1: No, porque, a ver, ¿no te sientes a gusto?
0: Muy a gusto.
1: Digo, si no, para pararme y salir, no.
0: Y
1: dejarte a las 6 de la tarde, mano.
0: Tengo que hacer esto porque...
1: Parece que...
0: Quiero dejar huella en este programa de las 12.
1: No, pues ya la dejaste, güey.
0: Pero para que me vuelvas a pedir.
1: No, por mí te...
0: Por si no me dan chamba allá en otro lado.
1: Pues es que no saben hacer tacos, ¿o qué? Okay. A ver, ¿qué dice Luca Orellano en base a todo esto que estamos platicando y que le estamos dando un armado a esto que se llama Rayados del Monterrey? Adelante, Isaac.
5: Bueno, con respecto al torneo pasado, hago hincapié otra vez en lo físico, que la verdad que estamos mucho mejor físico y mental. Creo que nos veo más preparados a todo el grupo. ¿Y cuál era la otra?
11: De Matías Almeida.
5: Matías también, la verdad que es un gran técnico y nos lo hizo saber desde el primer día, que cambió la mentalidad del equipo y como te digo, es una opinión personal, pero siento que no va a ir muy bien esta temporada.
11: Gracias.
1: La perspectiva de Orellano es que en base a lo que escuchaste, Cora,
0: desde el primer día,
1: el equipo va a cambiar.
0: Desde el primer día dijo...
1: Pero fíjate bien, dices tú desde el primer día, y fíjate cómo hemos puntualizado, o tú has puntualizado, en base a mis dudas y preguntas, por todas las etapas que tiene que pasar Monterrey.
0: Sí, claro.
1: ¿Y qué tiene Almeida? ¿Un mes?
0: Desde el primer día. ¿Y el último día que jugaste, qué pasó?
1: O sea, yo escucho a los jugadores del Monterrey hablar del torneo pasado y...
0: ¿Pero por qué?
1: Y dice, a ver, no teníamos identidad.
0: Sí, no tenían ni condición física, no sabían de qué jugar.
1: Mental, habla de mental.
0: Y desde el primer día.
1: O sea...
0: ¿Y qué pasó en el último día?
1: Sí, eso es lo que me llama... A ver, repito, no identidad, no vestidor. En el aspecto físico, desde el primer día hemos visto un cambio radical, es lo que dicen los
0: jugadores.
1: ¿Sí? Y yo me pregunto, bueno, ¿y el torneo pasado?
0: ¿Qué hicieron?
1: O sea, los números te dicen que hicieron.
0: ¿De qué vivían?
1: Qué poca vergüenza, ¿no? O sea, porque entonces si no se tenía nada de eso.
0: ¿Entonces qué estaban haciendo?
1: ¿Y en qué momento?
0: ¿Y por qué no lo dijeron? Oiga, profe, no queremos vacaciones, queremos seguir trabajando, ¿por qué no le dijeron? ¿Y por qué no le dijeron a la directiva anterior, que también se los llevaron entre las patas a todos, se llevaron a Nico entre las patas?
1: También, y Nico fue el peor castigado. ¿Verdad?
0: Se los llevaron entre las patas a todos.
1: Sí.
0: Y ellos se quedaron. Y ahora están bien desde el primer día.
1: Suena canción, pero sí, desde el primer día. A ver los audios y los mensajes, ya llamada. A ver, dame la llamada para que no se quede mucho esperando y luego vamos con los mensajes. Adelante.
12: Bueno.
1: Pedro.
12: Tú le, chavo. Vean. A ver si aquí puedo escucharme, porque en el programa de las 7 pues interrumpen mucho, no interrumpen. No,
0: aquí,
12: ya le van a estar diciéndole a la tarde a Quique.
0: Aquí es otro nivel.
1: Adelante, Pedro, sí, suéltate, llora.
12: Oye, no, mira, yo voy a ser como siempre me gusta, muy simplón. Aquí Cora se fue un jugador como Canales, checa la cantidad de goles, pases. Se fue Berterame, checa la cantidad de goles en cuántos partidos. Te están trayendo menos calidad, así de sencillo. Berterame, 60, 70 goles en sustancia aquí. Te traen uno de 20 goles, o quieren traerlo a cuello. En 100 partidos, no, por favor, hombre. Aunque me traigas al mejor técnico del mundo, primero trae buenos jugadores y luego así lo que tú dices, Cora. Uh-huh. Armonízalos, tú para acá, tú para allá. Mientras no tengas de veras, sobre todo refuerzo. Estos ya no dieron, hombre, ya no dieron. Yo me rindo con estos que se quedaron. La mera verdad. Uh-huh. Le decía en la mañana a Tello, oye, Orellano, que fue el que más o menos se salva, de veras fuera figura en América, o sea, sí tumba a Brian Rodríguez, o en Cruz Azul tumba a Parrela, a Palavecino, no sé, al que me digas, hombre. Pues yo lo dudo, la verdad, y fue el mejorcito que tuviste. Pues ahora sí, pueden hablar.
1: No, está bien.
0: Ya te dejamos expresarte.
1: Es que de eso se trata. Claro. O sea, que la persona que marca exprese su idea. Y el que si comparte los argumentos, sobre todo de los del Cora futbolísticos y todo ese tipo de cuestiones.
0: Y aunque no los comparta, pero que no ofenda.
1: Exacto. Sí. Eso siempre ha sido una línea. Claro. Con esa nos enseñaron a nosotros en este medio.
12: Bueno,
0: ni desacredita lo que alguien dice.
1: Correcto.
12: Sí.
1: Ya se está acabando este programa, Pedro.
12: Oye, de volada, yo pienso que se gastaron el billete en Almeida, la mera verdad, y en el presidente, Cora. ¿Mm? Y mira, el campeón del fútbol mexicano es un novato, nomás que con un plantelazo, Cora.
0: Uh-huh, claro.
12: Así no lo busquemos. Saludos para Pepito Peña. Ahí nos vemos, chavo. Saludarte.
1: Ándeles. A ver, vamos a ir con Sam, sí, luego vamos a ir con los mensajes, regresando de la pausa. 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Bien, vamos a ir a la pausa, ¿verdad? Perfecto, dale la pausa, León.
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0: ¿Cómo le das? Una hora. Y mi hija baila muy bien, pero bailé merengue. Me enseñó a bailar merengue. ¿Sabes qué? No podía ni dormir del dolor.
1: De las piernas.
0: Ahí está la cadenita. ¿Eh? Qué bonito. Y viene desde San Lorenzo. A todo el mundo.
1: Para todo el mundo.
0: Para todo el mundo, desde San Lorenzo. Así, claro.
1: Dice. Ahí está la rola en radio. En Tigres y Rayados están como la charra.
0: ¿La charra?
1: Quieren saber más que el jefe y los jugadores prefieren perderse 20 minutos tirándose en el pseudo, en las pseudofaltas y así corren menos. Anda, no, Pedro, así es.
0: Mira cómo riegan la cancha. Todas las canchas las riegan.
1: Todas.
0: Hoy en día.
1: Todas.
0: Todas.
1: Dice José Luis, te voy a acusar con Quique, Pedro. A ver, dame los audios, ingeniero.
23: Oigan, que los Tigres no vayan a traer, por favor, a Depay. Ese Depay es muy indisciplinado, le encanta la fiesta. Y aparte, les va a pasar como a Rayados con Sergio Ramos, que se va a ir hablando de que no rindió porque el equipo pues no servía, no estaba a su nivel. O sea, pues no, ese tipo de estrellitas. Hay estrellas que no se la creen y hay estrellitas que sí se la creen de más. Y este cuate es uno de ellos.
24: Con el comentario que hace el Cora de que hay jugadores que se esperan a que lancen el balón al espacio para correr, pues eso está muy mal. Eso habla de que no hay ensayo, de que no hay práctica, de que no hay trabajo. Pero también al contrario. Hay jugadores que tienen el balón y lo tocan ya después de que el jugador cae en fuera de lugar o ya no hay ventaja. Eso también está muy mal. Hay que soltar el balón a tiempo, espacio y forma de aventarlo. ¿Va? No vas a aventar una pedradota. Tiene que tener ahí bien perfilado. Y arriba el Monterrey.
0: Mira, ese comentario es muy bueno. Te voy a explicar por qué. Hay un principio del juego. Lo que es una coordinación. Si yo te pregunto a ti, ¿quién hace el pase? ¿El ejecutor o el receptor? Y te lo voy a poner de esta manera. Con un coreback.
1: Sí.
0: Lo voy a poner de esta manera. ¿Quién pide el pase y dónde lo pide? El que hace el movimiento. Si ese no se mueve, es que la está pidiendo ahí parado, ¿verdad?
1: Sí, las rutas.
0: Ok, entonces, ¿quién hace el pase? ¿El que ejecuta o el que se mueve? El que se mueve te está pidiendo el pase. Y tú decides.
1: ¿Ok? Y tú lo lanzas, ¿eh?
0: Tú nada más ejecutas, pero el que está pidiendo el pase, el que se tiene que mover primero es el receptor.
1: Sí, tiene que
0: entrar. No el ejecutor.
1: Tiene que entrar la precisión en este caso del ejecutor.
0: Y luego... Ese es un principio. El buen jugador sabe que el que me muevo y ¿dónde la quiero? A las espaldas, me moví a las espaldas del rival, allá la quiero.
1: Ahí tiene que estar, el balón.
0: Sí, ese, ok, esa es una. ¿De acuerdo?
1: Okay.
0: Y les voy a poner un ejemplo. Sí. ¿Cuántas veces un saque de manos está el jugador ahí pidiéndola en el pecho y se la tiran allá larga? El jugador no tiene ojos en la espalda para ver que allá está el hueco. Y tú, que sí tienes la pelota, se la tiras larga. Es que ahí hay espacio. Sí, claro, pero yo te la estoy pidiendo no aquí.
1: Claro.
0: ¿Cuántas veces lo hemos visto?
1: Muchísimas.
0: Saque de manos. Se la dan al rival.
1: Sí, sí, en el momento.
0: Hemos visto saque de manos tuyos a favor, que se la das al rival y termina en gol. En contra tuyo.
1: Hemos visto goles que nacen de saques de banda a favor.
0: Es una vergüenza que un saque de manos termine en gol en contra tuya. ¿Estás de acuerdo?
1: Es increíble, sí, lo que dices tú, de no lo había visto yo desde ese ángulo, en el que sí lo lanzas hacia atrás, pero a mí me haces voltear.
0: Yo no estoy viendo que está el hueco.
1: Exacto, y salir a pelear y...
0: Tú sí. Oye, pero es que...
1: Que no es lo mismo teniendo la pelota en el pie, que sabes en lo que decías al principio, el balón va al lugar a donde tú...
0: Fíjate, ¿cuál es el pase más seguro en un saque de banda?
1: Pues en cortito ahí, ¿no?
0: No, no. Viendo el cuerpo del receptor, el pecho.
1: Sí, porque lo cubre.
0: Porque el rival no puede jugar con el pie arriba de la rodilla.
1: Ya.
0: Entonces, tíramela al pecho. Si me la tiras al muslo,
1: sí, voy a...
0: el jugador sí puede meterle la pierna y
1: cometer falta.
0: Lo que quieras. Pero juega la intención de jugar la pelota. Pero en el pecho, el jugador que marca no puede subir arriba de la cintura.
1: Y lo que puedo ganar yo, receptor, es una falta.
0: Es correcto.
1: Porque el otro me va a empujar.
0: ¿Cómo controlas más mejor el balón? Con el pecho. Un saque de banda. Estoy diciendo
1: Y lo cubres mejor.
0: Claro.
1: Y lo cubres mejor.
0: ¿Dónde se la tengo que tirar? Al pecho. No a la cabeza. En la cabeza no la puedes dominar. Te tiras una... Es como, le tiro un pase y la tienes que recepcionar con la cabeza. Pues no se puede, cara.
1: Difícil. Bien, dice... tienes razón, Cora, esos jugadores de Tigres, en Tigres no servirán, estarían Cadena y Lalo reventándolos fuera, no sirven, lamentable. Señores, muy buenas tardes, dice Ángel Barrios, ¿cómo podríamos hacer para seguir degustando de su magnífica revista deportiva? Porque la hemos pasado súper sin chicharrón ni gritos. Pon atención, Andrés, pues es lo que hago, mano. Rómulo se va, es porque nunca le dijeron... nunca le dieron la responsabilidad de ser el contención o el central titular. Cátedra da este señorón, refiriéndote a ti, Corisiordia, pues sí, o sea, lo dijimos y siempre lo hemos dicho, o sea, el conocimiento y la experiencia que tiene Raúl Isiordia, pues es algo que desacreditan muchos colegas a veces de no darle ese valor a alguien que estuvo ahí y que fue. Sí, el querer, yo siempre se lo he dicho al Cora, quedito y fuerte, o sea, el quererme yo a poner, a contradecir o a dar una opinión diferente de algo que yo nunca hice, pues...
0: ¿Sabes cuál es? En la enseñanza de este, de cómo hacer un entrenamiento dirigido a un equipo profesional, y es la parte que nadie me ha querido comprar nunca. Es que yo sí estudié pedagogía y metodología. Yo soy maestro normalista.
1: Sí.
0: Entonces, tener el conocimiento de la pedagogía, que es el conocimiento del fútbol, por decirlo de esta manera.
1: Sí, claro, claro.
0: Y luego la metodología. Cómo llevarlo a la enseñanza y al que el jugador te entienda lo que tú le estás explicando.
1: Si
0: tú te fijas, yo no uso palabras. Vamos a ir a la zona 14 y a la zona y vamos a hacerle el rombo. Chingada. Pues el jugador de veras. Profe, ya hicimos el rombo. No marches, güey.
1: ¿Y ahora qué hacemos?
0: ¿Y ahora qué hacemos? Métete a la zona 14, cabrón. No es te metas a la 16.
1: No, lo dices tú. Lo dices en cuanto a la pedagogía. O sea, no cualquiera puede enseñar.
0: No.
1: No cualquiera. O sea, sí se necesita.
0: Puedes ser director técnico si quieres, lo que tú quieras.
1: Es correcto. Y mucha gente quizá no lo diferencie.
0: ¿Cómo puedo yo enseñar a un equipo profesional a jugar con línea de 5 como yo quiero? ¿Cómo lo voy a llevar al entrenamiento? ¿Cómo? Lo voy llevando en el campo de juego. aquí vamos a jugar así, estando aquí jugamos así, y estando acá jugamos así. Y luego voy exigiendo, cuando el balón está acá, usted tiene que estar aquí. Cuando el balón está acá, usted tiene que estar acá.
1: Pero hay que saber
0: pero enseñar. Hay que hacerlo en el entrenamiento.
1: No, y saber enseñarlo. Es correcto. Jora. O sea, es correcto. Decirlo es una cosa.
0: Ah, sí, no, en el pizarrón.
1: Sí, sí, eso es a lo que me refiero.
0: O si no, en esa... mira, eso no sirve.
1: ¿Tú no serías un técnico de iPad?
0: No, nunca.
1: ¿No?
0: No.
1: No,
0: voy a usar el iPad para información, uh-huh. Nada más. Información. El juego es lúdico. El juego, un iPad no te dice cómo jugar y qué hacer con la pelota.
1: Pero sí cómo mover, o sea, dónde puedo mostrarte a ti dónde quiero que lleves.
0: Lo uso para otras cosas. Uh-huh. El fútbol es iniciativa e inventiva. Tú como jugador es tu capacidad de juego para saber dónde voy a llegar, cómo voy a llegar, si le tengo que ganar la espalda o tengo que ganar el frente. Eso lo decides tú, no el iPad.
1: O sea, tú todo ese tipo de tecnología lo utilizarías en medio tiempo y pospartido.
0: ¿Y el entrenamiento?
1: Sí, claro, ya después de un partido.
0: Solo para mi información.
1: Acumulas esa información... Y luego, la analizas y la pasas
0: y digo, ¿qué voy a hacer?
1: Okay.
0: Y lo llevo a lo que me entienda el jugador. Hay jugadores que entienden muy bien algunas frases, pero hay jugadores que les tienes que poner conitos. Uh-huh. Y casi agarrarlos de la mano y decirle, mira, cuando el balón esté en esta zona, tú ponte aquí. ¿Eh? Sí, profe. Y de repente, ¡ay, se me olvidó! ¿Eh?
1: ¿Tenemos pausa, ingeniero? La ¿cómo?
0: ¿Eh?
1: Ya se acabó la primera hora.
0: ¿Cómo?
1: Vamos a entregar esta... Bueno, es cierto, vamos a la pausa, la última pausa
0: de esta primera hora. Ya vamos al partido.
1: Y vamos a ir al partido y vamos a presentar las maldiciones.
0: ¿Eh?
1: Y las maldiciones de los equipos que te decía yo.
0: Yo dije,
1: Chicharrón Ribay.
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0: O acerco a alguien que me lo explique.
1: Exacto. Ahí está, por eso te hice esa pregunta. O sea, no quiere decir, por lo que muchas veces has
0: platicado. Yo no estoy cerrado en eso.
1: De que les vas a decir a todo eso, no, yo no quiero eso. No.
0: Para
1: tú
0: nada.
1: Sobre el camino aprenderías a ese manejo.
0: Pero no voy a dirigir con el iPad.
1: Ok.
0: Porque perdería la sensibilidad del juego.
1: Dice Tania Ulloa, y no duden que haya técnicos que dirijan con inteligencia artificial. No tengo pruebas, pero tampoco dudas.
0: Ahorita yo estoy jugando un partido contra la inteligencia artificial.
1: Tú vas en contra de la inteligencia artificial, que
0: yo,
1: es Francia.
0: Yo, antes de que lo dijera la inteligencia, yo dije, España va a ganar.
1: Dame el audio, ingeniero, ya para entregar ahora sí prácticamente esta primera hora.
10: Buenas tardes, pues vamos a extrañar mucho este programa. La verdad, yo sí los voy a extrañar mucho. Me gusta mucho porque aquí sí ponen atención, se hace muy ameno con los mensajes, los audios, a todo le dan a play y pues... ¿A quién no le gusta que podamos opinar y que tomen en cuenta nuestras opiniones a todo mundo? Entonces, los únicos programas que hacen eso, pues es el Mañanero, son ustedes, y el Sábado, que es el del fin de semana. De ahí en fuera, yo ya no escucho ya en la tarde Línea 5. Antes lo hacía, ya dejé, porque pues no hay interacción, nada más hay monólogo.
1: Gracias a Tania, era la voz de Tania, irreconocible. Bueno, Cora... A ver, Dagoberto, antes de irnos, Andrés, si es cierto que Cora, espero que sus compañeros estén... Pues es que ya mucha raza, sí, pues te pregunta que si ya no toca, si ya no te gustan los tacos de canasta y quieres de vapor. En pocas palabras están traduciéndolo, o sea, para no, Bueno, pues ahí ya es. El técnico español Robert Moreno, ex técnico de España, fue despedido del Sochi de la Liga Rusa por presuntamente usar y depender exclusiva y excesivamente del chat GPT para armar alineaciones. Bueno, a ver, esto se presenta en todos lados.
0: Hay algunos que usan la brujería.
1: No, y ahí te va esta, Cora. Hay un videojuego de fútbol americano que se llama Madden. Sí. Yo soy súper fan de
0: eso. ¿Ah, sí?
1: Sí. Bueno, un dueño de los Jets de Nueva York, el año pasado dijo, yo acudí a ver cómo estaba calificado tal jugador en ese videojuego para saber si lo contrataba o no.
0: Así, ¿no?
1: Y Tyree Hill, el Cheetah, que a lo mejor sí lo has visto, es un receptor que corre rapidísimo, él dijo... que él analiza a sus rivales en base a cómo están calificados en ese videojuego. O sea, hay cada loco que también sí dices tú, espérame, ¿no? O sea,
0: bien. ¿Y en qué equipo dices que juega?
1: Jugó con Kansas y ahora estuvo con Miami, pero ahorita no se sabe dónde va a quedar. Bien, vámonos a entregar esta primera hora, que es aquí, porque vamos a platicar y te voy a dejar el tema así, Cora. Hice la tarea, ¿eh?
0: Sí, ya veo.
1: Lo que preguntaste ayer.
0: Hey.
1: De los jugadores en esa liga, te lo traigo desglosadito.
0: No me digas.
1: Por el amor de Dios. Y quiero también llevar el tema y platicar del primer tiempo que lo vamos a tener en vivo. ¿Por qué el jugador mexicano? A ver, ya va a empezar la liga. Eric Lira no se va. Israel Reyes no se van. ¿Por qué el jugador mexicano? Dejó la pregunta en el aire. No se va, a final de cuentas, al extranjero. La dejo y la platicamos en la siguiente hora.
0: Órale.
1: No se vaya, quédese aquí en el pase del fútbol.

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1: Ya. Escucha. Hoy el día pinta para que agarremos la fiesta y juguemos al fútbol.
2: Bien, estamos ya de regreso en punto de la una de la tarde con un minuto y a 40, 50 segundos de que ya rodó la pelota en esta primera semifinal entre Francia y la selección de España, donde dice Deschamps Cora que España es favorito.
3: El favorito, sí. El ¿verdad? Técnico de Francia.
2: El técnico de Francia, curiosamente. Ajá. Bien, muchísimas gracias por seguir con nosotros. A nombre de Raúl Corisiordia, de Isaac, de Leo, soy Andrés Guerra, en esto que es el pase del fútbol. Como ya arrancó esto, vámonos con lo de las maldiciones, mi cuate, antes de meternos. A ver, las tres maldiciones que hay de los que están por disputar el título de esta Copa y que no logran ser campeones. ¿Lo tienes por ahí, mi querido Isaac? El vigente Balón de Oro nunca ha ganado el título.
3: Vámonos.
2: Lo tiene Dembélé.
3: Ajá.
2: Nunca una selección con técnico extranjero ha sido campeón.
3: Es correcto. ¿Quién lo tiene?
2: Inglaterra.
3: No va a ser campeón.
2: Afuera.
3: Ajá.
2: La selección que inició el torneo como número uno del ranking en la FIFA nunca ha sido campeón.
3: Órale.
2: ¿Quién es? Francia. Argentina.
3: Argentina, ok.
2: ¿Quién es el único que no tiene maldición? España.
3: ¿Y tiene técnico español?
2: Tiene técnico español. Tiene técnico español. O sea, quien no cumple con ninguno de los requisitos en base a estas maldiciones, es España. ¿Eh? Eso es Chicharrón Ribay, Pepe Luis de Houston, ¿eh? Para que veas que también aquí le ponemos. ¿Se quedaron mensajes pendientes o algo ahí, ingeniero? Perfecto, entonces termino con los mensajes de audio. Andrés, si son ciertos, ok, eso ya. El técnico español, Robert Manuel, ya lo leí. Escuché una entrevista donde el técnico de Argentina dice que a Messi lo deja libre y que él se mueva y haga lo que quiera. Ah. ¿Eso es bueno cuando tienes un jugador pues, como Messi? Preguntan.
3: Claro.
2: Pues sí, ¿no?
3: Pues sí.
2: La pregunta es...
3: ¿A poco lo va a hacer que va?

0: viaje a marcar. Primero que no va a cabecear un balón en un tiro de esquina.
1: ¿Es lo que pedía Sergio Canales con Monterrey de no me hagas marcar?
0: A lo mejor sí.
1: Dice Dagoberto, buena pregunta Andrés, ¿por qué el jugador mexicano no puede ir a un equipo de primer mundo o que esos equipos muestran interés por tener, no muestran interés por tener? ¿Qué es lo que pasa, Cora? Mm. ¿Por qué el jugador mexicano no puede dar ese salto?
0: Porque vamos forzados.
1: ¿Vamos forzados? Sí. ¿Cómo?
0: A ver, yo no he visto que alguien llegue como compran jugadores allá.
1: Ajá.
0: Con 100 millones de euros y vámonos.
1: ¿Tiene,
0: pareciera que aquí el que tiene que sacrificar para ir a jugar, la mayoría de los jugadores que se van, uh-huh, es el jugador. Sí. Sacrifica lo que gana aquí por ir a jugar allá.
1: Que ese viene de rebote como una situación de evitar que se vaya por los grandes sueldos.
0: No, por eso.
1: ¿Pero no crees tú que el sueldo que ofrece, se ofrece en el fútbol mexicano, el futbolista mexicano piensa también de voy a dejar de ganar esto?
0: El único que ha vendido jugadores así, por ejemplo, el América vendió a Lainez, bien, uh-huh, vendido.
1: Sí.
0: Pero vinieron por él.
1: Sí. Sí.
0: Pero muchos andan buscando que sus representantes les abran la puerta y vayan toquen puertas. Y ellos sacrifican. Ahora, yo no he visto una venta. Creo que Lainez es el más caro que se ha vendido.
1: Es otro de los motivos el cómo los clubes mexicanos tasan a sus jugadores, a los jugadores mexicanos.
0: Pero tampoco son tan caros. Para el mercado europeo no son tan caros.
1: Eric Lira vale 20 millones en la cláusula de rescisión.
0: Por eso, para Europa.
1: Pero no es.
0: Esos son. Ok. Son migajas.
1: Son migajas hablando de dinero.
0: Claro.
1: Pero el fútbol europeo.
0: Lo no que pasa que, a ver, lo ponen así, pero lo quiere un equipo de tercera categoría en esas ligas.
1: Es a lo que voy.
0: O sea.
1: Y luego el fútbol europeo puede decir, a ver, no me vengan a decir que un jugador mexicano vale 20 millones de
0: sí,
1: dólares.
0: Que es mejor que lo que tengo.
1: Y además, que es mejor lo que tengo y que no me pueden decir que un jugador mexicano vale 20 millones de dólares.
0: A ver, Ochoa hizo grandes mundiales.
1: Sí.
0: Y ningún equipo europeo se peleó por él de los grandes. Ninguno.
1: ¿No tiene que ver el representante?
0: Nada. O sea, si un jugador te llama la atención, se lo llevan corriendo y sueltan la chequera.
1: ¿No es zona de confort entonces?
0: No es zona de confort.
1: ¿Poca vitrina internacional?
0: Sí, claro.
1: Eso sí.
0: Sí, eso sí.
1: Ahí sí viene, es donde dice el europeo, dice, no te voy a pagar 20 millones de dólares.
0: Claro. ¿Cuándo lo pagan? A ver, se fue Lozano al fútbol de Países Bajos, uh-huh, y lo hizo muy bien.
1: Sí.
0: Y ahí subió a 40 millones y se lo llevaron al Nápoles.
1: Sí.
0: Y luego, pum, pum, pum, pum, hasta que terminó acá.
1: De regreso.
0: Y ya no. Ya no pasó nada.
1: Los jugadores que supuestamente se iban a ir y estamos a 3 días de que arranque la Gilberto Mora.
0: Sí.
1: No se va a ir. ¿Eh? Eric Lira. Ya está entrenando en la Noria. No se va a ir, Eric Lira. No hay. Quizá el que se lo pueda sacar es Monterrey. Si se anima a pagar los 20 millones de la rescisión. E Israel Reyes, que se llegó a mencionar que la Roma tenía interés por él. Pero ya está entrenando con el América. Sí.
0: Y ya cuando le digas, te lo vendo en 20 millones de dólares. Es que de esos tengo aquí.
1: Es a lo que me refiero, que un equipo como la Roma dice, a ver, güey, o sea, 20 millones.
0: Te lo promuevo.
1: Por
0: si
1: un
0: quieres,
1: jugador mexicano, no.
0: Te doy 5, te doy 6.
1: No es porque el jugador mexicano sea malo. Entonces.
0: No.
1: O sea, hay una
0: no
1: serie.
0: No tenemos mercado.
1: No hay mercado.
0: No tenemos labia.
1: Pero
0: hay muchos jugadores petardos argentinos que los venden. Y bien vendidos.
1: ¿Y por qué?
0: Y los traen de aquí para allá.
1: Pero entonces eso que. O sea, ¿cómo el jugador sudamericano sí tiene ese mercado?
0: Porque ellos sí saben vender. Es un negocio. De eso viven.
1: Relaciones, conexiones, todo ese tipo
0: de. ¿Quién tiene el control? El control del fútbol mexicano, ¿quién lo tiene? Lo tienen los argentinos.
1: Uh-huh.
0: Técnicos argentinos. A ver. Para que venga un jugador argentino, lo tiene que dar el visto bueno el técnico. Los técnicos son argentinos.
1: Sí.
0: ¿Ah? Entonces, palomita, ¿no? A palomita.
1: Pero.
0: Pues es que esa es la situación. Y luego, cuando nos dan una oportunidad como mexicanos, de ser técnicos, agarramos auxiliares argentinos. Uh-huh. Agarramos preparadores físicos de porteros argentinos. Nosotros mismos, ¿eh? Una vez se lo reclamé a Tomás. Tomás, no manches.
1: Okay.
0: O sea, pero si no hace eso, el que lo puso ahí, me dice, hey, espérate, si te pongo ahí es porque vas a llevar a fulano de auxiliar, a sutano así, a sutano acá y jugadores. Y entonces tú te vas adaptando, ah, muy bien.
1: Porque ahí viene ese cuestionamiento, incluso después de un torneo de esta magnitud que está terminando, en donde se hablaba de Alvarado, de Mora, de Reyes, de Lira, César Montes, no sé, y algo pasa que no se da ese paso siguiente para...
0: Mira, ¿quiénes han venido aquí? Trajeron un técnico argentino, ¿no? El Monterrey, y un técnico argentino que tiene...
1: En la América.
0: Tiene Tigres.
1: Ah, Tigres, perdón.
0: ¿Y qué jugadores vinieron? Argentinos.
1: Ok. Sí, de hecho, lo que se está mencionando con este jugador Cuello, ¿no? En donde
0: ellos,
1: dicen...
0: Ellos hacen el mercado. Ve cómo se mueve el mercado. ¿Por qué no tiene que ser un brasileño que haya llegado aquí? O un colombiano que haya llegado a ti. Tiene que ser un argentino que venga de la MLS o que haya estado allá. ¿Por qué? A ver, tú nomás pregúntate por qué.
1: Estoy tratando de encontrar una respuesta, pero tú acusas entonces que
0: el control, el mercado lo tienen ellos.
1: ¿Mundial?
0: Mundial. Están en selecciones de otros países técnicos argentinos.
1: Sí. Sí, sí, sí.
0: En todos lados. ¿Y ellos qué hacen? Pues traen mercado y siguen con su mercado. ¿Aquí estamos invadidos o no?
1: El otro día sacábamos la cantidad de técnicos que hay extranjeros y...
0: Fracasen o no fracasen, véngase.
1: Entonces no es calidad la de... No. Porque yo lo acuso y estoy tratando de asimilar todo lo que estás platicando a situaciones... Tú ya dices que no... Yo creo que sí, a veces el futbolista mexicano dice, aquí gano 2 millones de pesos al mes y me voy a ir a ganar.
0: No te crees que es tanto así, ¿eh?
1: Pero sí hay jugadores mexicanos que sí.
0: Sí ganan, pero no lo que ganan los extranjeros que ni juegan a veces.
1: Es que si el jugador mexicano se va a Europa, va a ganar menos de lo que gana aquí.
0: Al inicio sí. A Jiménez le pasó, pero después se llenó los bolsillos. Bien.
1: Exacto. O claro. Sea, hay jugadores que sí rebasan esa línea.
0: Tienes que ir primero a demostrar.
1: Pero hay otros que dicen, o sea, que voy a demostrar si aquí estoy ganando bien. Es a lo que me refiero yo con esa zona de confort. No están dispuestos.
0: Yo lo que veo que hoy en día, si tú te vas al extranjero, tienes un puesto asegurado en la selección nacional.
1: ¿Sí?
0: Juegues o no juegues.
1: Eso sí.
0: Eso es lo que estoy viendo.
1: No, y eso es lo que sucede.
0: Entonces todo el mundo se quiere ir, aunque no juegue, aunque vaya un equipo chiquito.
1: Que de nada sirve. Si no tienes minutos, se habla del roce en el fútbol extranjero y todo, que todo el mundo se lo que dice.
0: El chino que andaba en Rusia, ¿dónde se fue? El chino Huerta, ¿cómo se llama? No jugó.
1: Y lo seleccionaron. Y lo seleccionaron. Vinieron y pagaron caro por Lainez.
0: Sí.
1: Y el chasco que se llevaron.
0: Y se vino de regreso.
1: Pero Miguel Herrera, platican que le dijo a Lainez, güey, todavía no estimo.
0: Pues sí, pues le dijo, pero ¿y luego?
1: Pero ¿y esa parte dónde la acomodamos, fíjate, Cora, fíjate, también? O sea, ¿por qué si un jugador de otro país joven se va y...?
0: Qué comodidad para muchos. A ver, Pizarro fue a España y al año se vino de rebote de regreso, man. Y el mismo equipo lo volvió a comprar.
1: Por esa zona en la que
0: dicen... O sea, ¿por qué ellos sí se mueven así?
1: Bueno, ellos los mueven.
0: Y de volada, lo que te pagaron lo pagaste.
1: Sí. Que era un jugador indispensable para lo que
0: no, Tigres había sido campeón sin él.
1: Bueno, pero no, pues no le puedes restar.
0: No estoy hablando de eso. Estoy hablando de cómo se facilitan ellas las cosas. A ver, ya te fui, lo despediste con bombo y platillo en el aeropuerto y no, hombre, ahora sí la vas a hacer. Y al año estaba de regreso aquí y no pasó nada.
1: Dice
0: ¿Le pasa algo así a un jugador mexicano?
1: Nah. Dagoberto Cos Astorga, buena polémica. ¿Y por qué un técnico mexicano no puede dirigir en Argentina?
0: Ah, lo mismo. No. Ya ves lo que opinó un periodista.
1: No, ¿y qué le pasó a Efraín?
0: No le llegamos. No, le llegamos. No, en Colombia, ¿qué le pasó?
1: O sea, allá sí defienden, ahora sí que allá sí defienden
0: su mucho mercado.
1: Y su divisa, Cora.
0: Y su divisa.
1: Ahí sí no. Defienden la divisa. Aquí no. Si no es de nuestra nacionalidad, siendo campeón Efraín, ¿cómo lo trataron? Dice Tania, un claro ejemplo es Chuy Arellano, que no se quiso ya sacrificar. Yo viví esa experiencia personal con Chuy, cuando lo andaban buscando, yo le dije, Chuy, ¿por qué no te vas, mijo? Y por eso saco...
0: ¿Ya qué voy?
1: Por eso saco a relucir eso, porque el propio Arellano me dijo, ¿a qué voy, Andrés, si no me van a pagar lo que aquí me pagan?
0: Por eso, entonces, no lo valoran allá. Porque aquí era una gran figura. Ah, bueno. ¿Por qué no lo valoran igual allá?
1: Esa es la médula. ¿Por qué no lo valoran igual al mexicano allá?
0: Si hubiera sido argentino, se lo llevan corriendo.
1: Entonces, ¿es un pecado ser mexicano?
0: Pues pareciera. ¿Cómo? Con lo que hizo Arellano con selección y todo lo demás. Vale 50, Si era brasileño o argentino, se lo venden al Real Madrid. No se lo venden a un equipito de 20 pesos.
1: No, se va a un equipo que...
0: Con lo que hizo él, seleccionado nacional, figura.
1: Cumplía todos los requisitos de la Liga Premier.
0: ¿Quieres que te vaya, que se vayan?
1: Sí.
0: Por 7 pesos. O sea...
1: Es que esa es la pregunta. ¿Por qué?
0: Pero espérame. Entonces, pues, algún valor tienes que tener. Irte por, nomás para cumplir un sueño. Arellano no ocupaba irse a Europa para ser seleccionado.
1: ¿Para qué?
0: Para ser seleccionado.
1: ¿Entre tres? No. Sí salió. Bien, mientras vemos qué sucede.
0: Y sin portero, andaba colgado el portero.
1: Sí, quedaba atrasadito. Bienvenidos.
0: ¿Viste que en el espacio, cómo los agarraron a los españoles? Mira, pase largo, vámonos.
1: ¿Qué hubo? Ahí está.
0: ¿Qué hubo?
1: Al lugar.
0: ¿Qué hubo? Mira el portero, ¿dónde está?
1: Casi tres cuartos de la cancha. Es lo que explicabas hoy, pase al lugar.
0: Buscando el arco.
1: Pase al lugar. ¿Ah? Y dejó ir Francia.
0: ¿Quién hizo el movimiento? Ya estaba corriendo el que el otro nomás hizo la ejecución.
1: Y pum. Y eso aquí nunca se ve. Bienvenidos al juego. 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Vámonos a la pausa, ingeniero. Correcto, bien.
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1: ¿Y por qué en Argentina debutan muy jóvenes los jugadores y aquí en México?
0: Porque, allá los, a ver, los equipos, si no debutas allá, allá no se eternizan los jugadores porque están saliendo. A ver, tienen mercado en Asia, en África, en Europa, en acá arriba, en América Latina.
1: Sí, es como el pan francés, ¿no? Que sale de la panadería y luego inmediatamente.
0: A ver, tú para la máquina de hacer cerveza.
1: No, ándale, es como la cerveza, tienes que estar sacando constantemente.
0: Saca nuevas, sí. Y dale, porque se está moviendo el mercado, ¿o no?
1: Dice Pepe Peña, y eso es lo curioso, Cora, que en el tiempo que están fuera de la liga, esos jugadores nadie les ganó el puesto. Nadie. A lo que te refieres tú de que solamente por estar en el extranjero ya...
0: Y mira todo lo que hacen con nosotros, a ver. Llega un jugador aquí, uh-huh, bien pagado, peleaste, fuiste por él, le rogaste para que viniera, y ahora ya se quiere ir. Uh-huh. ¿Ya? O sea, ya, vámonos. O sea, te deja la tienda tirada. ¿O no? ¿O no lo hacen?
1: Sí, lo hacen. Y continuamente. Dice, es que los argentinos, dice Tania, tienen la ventaja del pasaporte europeo. Yo creo que también es un punto a analizar, ¿no, Cora? O sea, de ese pasaporte.
0: Controlan el mercado.
1: Está bien, o sea, pero...
0: Si controlan al máximo organismo.
1: No, y entiendo.
0: O no lo controlan.
1: Ese es penal, ¿no?
0: Claro que es penal. Claro que es penal.
1: ¿Lo marcaron, Leo? ¡Y la maldición! La maldición parece ser que empieza a caer, Raúl Isiordia. Y la inteligencia artificial dice, ¡ah, caray!
0: Fíjate, hasta nos ganó un árbitro salvadoreño. Es el que está pitando.
1: Pero a ver, ¿qué esperábamos también?
0: Ay, y es bueno este árbitro.
1: Sí, pues va a su... Decía tu amigo el Capi en la mañana... Sí. ¡Qué vergüenza! Le digo, a ver, espérame,
0: ¿por
1: güey.
0: ¿Qué?
1: ¿Cuál vergüenza?
0: Si pues salió escucho... bueno.
1: No, y le dije, yo te escucho aquí cada fin de semana decir que el arbitraje mexicano no sirve, que este está comprado, sí, que el chiquitín. Sí. Entonces, ¿por qué? ¡Qué vergüenza! ¿Qué esperabas, güey? ¿Eh? Bueno, señores, hay un penal marcado en contra
0: y no lo van a revisar porque ya le dijeron que es penal.
1: No,
0: ya. Ya no tiene, porque si hace esto, tendría que ir y dar vuelta. No, ya no. Ya le dijeron que...
1: ¿Qué es?
0: Le está explicando.
1: Sí, ya le dijeron.
0: Ya me dijeron.
1: Ahí cuando le señala, y ahí está.
0: No tienes por qué venir.
1: Y se está imponiendo el salvadoreño, ¿eh?
0: ¿Cómo debe ser?
1: Chaparrito.
0: Pero ya les explicó. Ya me dijeron, no necesito ir.
1: Por eso está en una semifinal ese árbitro.
0: Ya, o sea, ya.
1: Bueno, pues España va a tener la oportunidad de abrir el marcador por ahí del minuto 21.
0: Antes de la pausa.
1: Y vamos
0: antes de la pausa de los 22 minutos y medio.
1: ¿Quién lo va a tener? ¿Mikel Oyarzabal?
0: El número 21.
1: De la selección española. Acuérdense que no podemos zurdo. Gritar gol.
0: Es zurdo.
1: No podemos decir nada. Vamos a ver si España...
0: ¿Zurdo a la zurda o zurdo a la derecha?
1: Es zurdo, ya lo dijo el Cora natural.
0: Vamos, bien tirado. Zurdo a la zurda.
1: ¡Jolines! ¿Qué estáis pasando? España toma la ventaja. La ventaja.
0: ¿Y ahora quítale la pelota?
1: Ahí entra lo que estabas diciendo tú ahorita. Ahora el control de partido.
0: Ver, ahora el espacio ya no te lo voy a dar.
1: Ya no te lo voy a dar.
0: Ahora tienes que venir.
1: Ahora, ¿no es un riesgo, Cora, jugarle a un equipo como el francés con esa condición de una mínima ventaja?
0: No, a ver, ya lo dije, ya lo explicamos.
1: Ajá.
0: Tú juegas con tus recursos y con tu potencialidad. Ok. Ajá. ¿Francia qué ocupa el espacio? Para que esos dos jugadores de arriba exploten. Hoy no lo van a tener.
1: No, ya se le va a cerrar más el espacio.
0: ¿Ahora qué vas a hacer? Ocupas habilidad, no espacio.
1: Sí, y no la tiene. Un hombre habilidoso.
0: Ahora vas a sacar a Francia de su
1: estilo.
0: De su estilo. Y el 1-0, ¿a quién se le presta más el manejo de la pelota? A España.
1: Mi temor es que le alcance a los españoles el fondo físico. Porque esos franceses...
0: Ah, pero ¿sabes cómo te cansas tú cuando andas detrás de la pelota? ¿Cuánto tiene la pelota?
1: Eso sí es cierto. Eso sí es cierto. Si tú corres atrás del balón...
0: Mira cómo van a andar corriendo ahora los franceses, mira.
1: Pum, pum.
0: ¿Eh?
1: Ahí. Mira. La única es que no venga la equivocación.
0: Sí, un error. Pero ahora lo quieren provocar. ¿Cuándo habías visto a Francia jugar 3/4 de campo adelante?
1: No. Justo...
0: Ya no, ¿verdad?
1: Ya no, ya cambió el marcador. Justo al término del primer cuarto...
0: ¿Táctico el gol? Siempre. Táctico el gol, ya lo vimos ahorita.
1: Saludos desde Atlanta. Por lo que escucho, no queremos que este programa termine. Deberían de seguir. Y don Rulas, que no se vaya a comer tacos. Buenas tardes, André, maestro Andrés. Ya listo para ver a mis Tigres. ¿El jueves? De este torneo de selecciones que mencionan, sube el himno. Pues el jueves, güey.
0: El jueves,
1: no podemos hacer a un lado para lo que fue creado este programa, mi querido, mi canal. Y además ya nos aventamos una hora con el tema de Rayados, que es el de ahorita. Ya explicaste, ya dijimos que Rómulo Salque es candidato a salir. Como que llegaste tardezón, mi querido, mi canal. Muy bien. Te prometí haber hecho la tarea, ¿verdad,
0: Raúl? Sí, a ver, venga.
1: Bueno, a ver, déjame decirle. Habías preguntado la cantidad de estrellas, por así decirlo, que en este mundial jugaron. Ahí te va.
0: A ver.
1: Si eres tan amable, mi querido Isaac, el de las grandes estrellas de esta fiesta del 2026. De la Liga Premier de Inglaterra, 50 jugadores. Es la liga que más figuras aportó para el torneo. 50 jugadores de la Liga Premier.
0: Hijos.
1: ¿Sale? Okay. 50.
0: 50. ¿Estás hablando de 10 equipos? No, ¿qué 10? No, de toda la liga.
1: Y estoy hablando de diferentes nacionalidades, ¿no? Porque hay un colombiano como Luis Díaz, Rodri de España, Kevin De Bruyne.
0: Es la que más aporta en figuras.
1: 50. Le sigue la Liga de España, 35 figuras, ¿ok? Brasileños, franceses,
0: ingleses, si quieres.
1: Hasta polacos, güey, hasta polaco. Lewandowski. Ya. Luego la Serie de Italia.
0: Que no vino.
1: Que no fue, pero pues tiene 20 jugadores que estuvieron participando, ¿verdad? Portugueses, argentinos, hasta norteamericanos, a Pulisic, que lo consideran un jugador. Y luego la liga alemana, o sea, las mejores ligas, ya lo hemos dicho, ¿no? 20 también.
0: Ok.
1: 20. Pero agárrate, güey. La liga saudí.
0: Órale.
1: 15.
0: 15.
1: 15 jugadores que juegan en esa liga saudí.
0: ¿Incluyendo a Cristiano?
1: A Rubén Neves, a Neymar, a Karim Benzema.
0: Bueno, Neymar juega en Brasil.
1: Neymar se jugó en Brasil.
0: Sí, claro, en el Santos.
1: Ok, voy corrigiendo ese. Pero, si lo quitamos, como que ya son 14. Sí. O sea, la Liga Saudi.
0: ¿Incluyendo a Quiñones?
1: Quiñones, pues sí, desde luego. No lo incluye la lista, pero pues también
0: pues debería de
1: incluirlo. Y entre la MLS y el Brasileirão, tienen 20. O sea, la Liga MLS también, ¿eh?
0: Ok.
1: También tiene la MLS. Entonces ahí está la tarea que me habías dado.
0: Ajá, muy bien.
1: Pero pues yo siempre que soy más allá dije, bueno, ¿y la Liga MX? ¿Qué onda? Ajá. Bueno, me di la tarea de sacar también este. Sí. De la selección de México, pues son de los que más participaron, pero nada más. O sea, 26 jugadores de la Liga MX estuvieron presentes en la... En la selección.
0: ¿26?
1: Sí, es a Rangel, Acevedo, Israel Reyes, Chuy Gallardo, Luis Romo, Eric Lira, Brian Gutiérrez, Gilberto Mora, Roberto Alvarado, Vega, Memote Martínez, Armando González, ¿sí? Esos jugadores. Pero también tuvimos extranjeros. Pedrito Vite, que juega en Pumas. Jackson Poroso, que juega en Tijuana, de la selección de Ecuador. Ajá. De la selección de Panamá tuvimos a Joel Bárcenas, que jugó en el Mazatlán. José Luis Rodríguez de Juárez, Ismael Díaz de León, de Colombia, Camilo Vargas y Wilter Dita, de Uruguay, Santiago Mele, Cáceres del América.
0: Yo ya seleccionó el central de Francia. Se lastimó.
1: ¿Solito?
0: Se lastimó la cintura.
1: Entonces, pues ahí está, sí. Cora.
0: Muy bien. Buena, bien hecho.
1: ¿Tiene que la tarea? Pues la Liga Inglaterra es la que más...
0: Figuras, ¿eh?
1: Infantino quiere la final Argentina contra España, ahora ya le van a cambiar.
0: Este es un error del jugador de Francia.
1: Dice Roberto Acosta, Cora, que tu plumaje no se manche con otros tacos. No, pero aquí sería con otras salsas, güey, porque estamos hablando de tacos.
0: Qué bien lo tiró, ¿eh?
1: Polonia no vino al mundial, no estamos hablando de jugadores polacos, güey,
0: que juegan en esas ligas.
1: Exacto. 1-0 sigue el marcador y si va a salir.
0: Sí, partido, no, ¿verdad? Es que le dio como cuando te da la asiática.
1: Ajá.
0: El jugador en la cintura.
1: Ok.
0: Y te cuesta hasta caminar.
1: Preocupados los franceses, Cora.
0: Sí, claro.
1: Preocupados porque va a salir Saliba, jugador que venía siendo titular con la selección de Francia.
0: Pero sale uno de 10 y entra otro de 10, ¿eh?
1: Sí. Sale un triple A y entra un triple A, o sea. Pero sí se le ve la cara de Deschamps de preocupación,
0: ¿cómo
1: ¿eh?
0: ¿No?
1: Sí se le ve la cara a Deschamps.
0: ¿Esto no le había pasado a Francia?
1: Nunca había estado abajo en el marcador.
0: No, ni le había pasado que se lesionaran así.
1: La maldición, Cora.
0: ¿Eh?
1: La maldición. Bueno, ¿y tú qué te juegas? 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Pausa, les recuerdo los teléfonos 8372-1950 y el 8372-2650 y el WhatsApp para sus mensajes de audio 818-0101-660.
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1: 10 segundos. Pero sin perderse tampoco.
0: Ah, en el orden, ¿no?
1: En el orden, ¿no? Que eso es lo que tiene prácticamente bien marcado.
0: Esto es lo que le hace daño a Francia, mira. Mira. Sí. Esto.
1: Bueno, eso que estamos viendo multiplicado.
0: Con una gran técnica de los jugadores españoles.
1: Multiplicado
0: porque jugar
1: por
0: así
1: mil,
0: no es fácil, ¿eh?
1: Multiplicado por mil, no. Multiplicado por mil fue lo que le hicieron los paraguayos a Francia.
0: Sí.
1: Precisamente, o sea, el
0: pero sin esta técnica.
1: Sin esa técnica, definitivamente, que marca la diferencia a favor del
0: equipo. Y le costó a los franceses.
1: Sí, pues.
0: No le diste espacio.
1: Y yo creo que Francia buscaba precisamente el primer gol, ¿no? Para buscar y tener esos espacios que al día de hoy.
0: Ah, después, se conoce. Se ve luego, se conocen muy bien, pero muy bien. Mira, ya, qué rápido recuperaron la pelota. 10 segundos, güey. Y mira, a correr, hijos. ¡Córrele!
1: Y 4 en la presión alta, 5 ya en la presión alta de los franceses, ¿eh?
0: Y mira. ¡Ándale!
1: ¡Otro hombre! Fuera de lugar.
0: Casi con un pelotazo. O sea, ahora le están jugando con las armas de ellos.
1: Pero fíjate que si no hubiera sido fuera de lugar eso.
0: Híjole, yo lo dudo.
1: No, creo que sí,
0: corazón. No, quién sabe.
1: Pero sí era penal, ¿eh?
0: No.
1: Pregunta: ¿y el jugador mexicano se prepara igual físicamente que Ronaldo?
0: Sí. En la parte física, sí, el mexicano trabaja bien.
1: A mí me llamó la atención ese tema porque pues acabó el Mundial para México y al otro día hablábamos, ay, ¿quiénes se van a ir? ¿Y cuántos se van a ir? Sí. Y
0: ya tiraron el chequezazo, ¿no?
1: Y sí, y ya pasaron casi 2 semanas. Y
0: no pasa nada.
1: Y nadie se va a ir.
0: Ya.
1: Quiñones, nada más.
0: Bueno, pues ese no estaba aquí.
1: Ese no estaba aquí, pero los Lira, los Reyes, los Mora.
0: Nadie les va a tirar un cañonazo de 20 millones.
1: Esa es la que no queda resuelta en sí de toda mi duda, porque si fuera argentino, sí.
0: Ah, pero rapidísimo.
1: Pero es por simple cuestión, cosa de mercado.
0: Ellos controlan el mercado.
1: Una vez me lo dije. No porque el jugador argentino sea un jugador de alta gama. O sea, no todos son garantía.
0: A ver, una cosa, a ver, ellos ya tienen una marca registrada.
1: Ok, ya conté. O sea,
0: y tú le dices, si tú dices, viene un brasileño, ya es marca registrada.
1: Viene un argentino, hay posibilidad de que valga la pena.
0: Es más, a ver, si tú vas por un paraguayo, dices, es un buen defensa. Va luchón y ya es una marca registrada.
1: Igual que el Uruguay.
0: Uruguayo.
1: Medio contención, sí, entonces
0: sí, te puede jugar. Va por esos.
1: Ok.
0: Si tú hablas de un brasileño, caracolero, juego bonito.
1: De esa manera te entiendo mejor, porque lo estaba interpretando yo como que por el simple hecho de ser argentino.
0: Es marca.
1: Es marca. Ya lo explicaste mejor, o sea, hay una garantía detrás de él, por decirlo así.
0: Es marca.
1: Sin que sea literal. Vicente Sánchez es de la misma escuela que el Cora, dice Ángel Barrios.
0: ¿Vicente Sánchez?
1: Vicente Sánchez, el técnico que estuvo con quién.
0: Con Cruz Azul.
1: Con Cruz Azul.
0: Sí, que fue jugador de Toluca.
1: Es correcto.
0: Sí, el uruguayo tiene esa parte. Es un Héctor Hugo Ewi, por ejemplo.
1: Son de esos.
0: El uruguayo tiene su marca, su propia marca. Y Suárez, el centro delantero.
1: Y su etiqueta, o sea, así como hablamos de paraguayos, uruguayos, de centrales, de contenciones, claro. El brasileño también.
0: Tiene su marca.
1: Y el mexicano no.
0: Mira, va a caer el segundo. Mira cuántos agregó. 6 jugadores. Y mira cómo tocan la pelota. Ahí va. Gol. ¡Qué jugada acaban de hacer! No más. No, tienen una técnica. ¿La salvó el defensor? ¿O la falló?
1: La falla, creo.
0: Mira, en la salida, ¿viste?
1: La pierden. 2. 3. Pum. Pas.
0: Tacón. Pase.
1: La falla.
0: No, güey. No. La sacó el defensor. La sacó el defensor.
1: A ver, yo.
0: Sí, fue tiro de esquina.
1: Ah, sí, están marcando tiro de esquina.
0: La sacó el defensor.
1: ese era el segundo.
0: El segundo, ¿no?
1: Y le hubiera puesto.
0: Le están dando un toque.
1: Sí, sin ser un baile.
0: No, pero.
1: Pero le están dando.
0: Y mira, están ganando 1-0 y los españoles están yendo al frente a ganar.
1: Hay 8. Hay 8 junto con el tirador de esquina.
0: Mira, y los rebotes, ¿quién los gana?
1: Pues le está poniendo las cosas bastante interesantes la selección española.
0: Mira, estos son unos chavales, como les dicen allá, chavales.
1: Mira, y llegó a línea final.
0: Sí, son unos chavales. Está bien joven este equipo.
1: Es un equipo joven el
0: selección. Este equipo va a llegar a su torneo en España más hecho que nunca.
1: Y cómo iba a pasar entre dos el español, uh-huh. 1-0 sigue ganando la selección española, pero pues la verdad es que sí le está poniendo las cosas un poco. No. Ya volvieron a perder la pelota.
0: Sí, te dije, 10 segundos.
1: Y como dices tú, a correr atrás de ella, a ver qué.
0: Hasta se ven desconocidos los franceses, ¿no?
1: ¿Ira? Sí. ¿Eh? Ahí va otra vez. Bueno. De Tigres, pues poco, más que lo de el central que llega.
0: Sí, andan buscando un centro delantero.
1: Pues, andan buscando un centro delantero. Ya lo de Correa ya es definitivo, incluso no está siendo
0: convocado. Yo creo que mañana no viaja.
1: No va a viajar.
0: Creo que hubo un arreglo, ¿no? 17 por ahí.
1: Algo así, es lo que pagaron, llegaron a un acuerdo, y es lo mejor, ¿no?
0: Correa, ya, que se vaya.
1: Cuando tienes un jugador de esa,
0: situación. Ay, Dios.
1: Sí. Cuando tienes un jugador en esa situación, ya lo mejor es que se vaya, ¿no?
0: Sí, ya, pues, estar aguantando así, vedettes, pues no.
1: ¿Se debe de sentir decepcionado la afición Tigre?
0: Pues, yo digo que, a ver.
1: Por Ángel Correa, lo que es Alan Franco llega mañana, sí. el nuevo jugador Tigre. Y para el juego de Xolos Tigres, no viajan ni Bigón ni Marco Farfán, ellos por molestias físicas. Ajá. Paco Reyes por suspensión y pues Ángel Correa porque se va. Esos son los que no van a estar precisamente dentro de la convocatoria.
0: Por un piecito fue fuera del lugar.
1: Y Mbappé dice... Se empiezan a desesperar los franceses, claro. Y se van a meter.
0: Primero que no tienen la pelota. Uh-huh. Segundo que ya lo sacaron del confort de donde ellos se sienten mejor.
1: Espacio, de su manejo
0: espacio,
1: del partido.
0: Espacio largo. ¿Ya? Mira. A correr, hijo. O sea, ¿quieres recuperar la pelota? Mira cómo tocan la pelota. No, técnicamente. Juegan de primera. Somos buenos, ¿eh?
1: A la primera tocan ahí.
0: Mira. Todo. ¿Eh? Mira cómo se dan los tiempos.
1: Faltan 5 minutos
0: y a correr.
1: Y no le sueltan la pelota, ¿eh? No le sueltan la pelota.
0: Para eso se pintan solos. Este es el. Sin comparar. Esto es lo que hacía Tigres antes.
1: Casi no, pero sin comparar.
0: Sin comparar.
1: Aquí hay mucho mayor dinamismo.
0: Esta es una técnica bárbara, man.
1: Y además se ve el dinamismo de con la pelota.
0: Claro.
1: Y con Tigres se veía en segunda. Estos están en quinta. Están en quinta velocidad.
0: Y mira dónde están presionando los españoles, ¿eh?
1: Y hay 4.
0: ¿Eh? ¿Qué le queda? Pelotazos. Ahí va, ahora sí. Ah, fue ahí lugar. Está. Fue el lugar.
1: Ay, no, mira el portero. Sí. Muy bien, ¿eh?
0: Pero era fuera de lugar, ¿eh? Márcalo.
1: Creo que ya lo marcaron. Dice acá el Pollo Gaso, entonces para Europa, puro garbanzo de libra y jugando 3 mexas por equipo cada vez serán menos.
0: A ver, aquí viene.
1: Ay, no es.
0: No es.
1: No era, pero el portero no mira nada bien, más. Se la rifó el arquero.
0: Esto se llama entrenamiento.
1: Sí, porque iba ya Mbappé hacia el frente.
0: Esto está es una forma controlada de jugar. Va a venir un pase. Uh-huh. Ya está estudiado.
1: Por parte del
0: portero. El portero que está jugando de líbero.
1: Sí.
0: Ya lo hizo en uno anterior.
1: Sí.
0: Y esta, mira, lo hizo bastante bien.
1: Pero bastante bien.
0: Esto es entrenamiento, ¿eh?
1: Sí, lo hiciste.
0: Coordinación.
1: Lo hiciste perfectamente. ¿Me dijiste algo, Leo? Ah, perfecto.
0: Sí, estoy pegado.
1: Sí, es entrenamiento total. Yo estoy no tan sorprendido.
0: Ah, chocaron entre ellos.
1: No estoy tan sorprendido, pero la verdad es que España le está haciendo muy buen juego a la selección.
0: El antídoto.
1: ¿Tú lo dijiste, Cora? Favorito España. ¿Y quién era tu? Inglaterra.
0: Inglaterra, ¿verdad? Va a ser la final.
1: España-Inglaterra.
0: Sí, para mí va a ser la final.
1: Buen arbitraje, el salvadoreño, ¿no?
0: Sí, lo está haciendo bien hasta ahorita.
1: Sin ningún problema.
0: Mira, y vamos. ¿Qué pasó?
1: Falta.
0: ¿Falta de quién?
1: Bueno, hablando bien del salvadoreño.
0: Sí, pero ¿falta de quién, chamaco? Del, no quieres inventar, ¿eh?
1: Del jugador español, fíjate.
0: ¿No quieres poner la final de Infantino? A ver.
1: A ver.
0: ¿Dónde?
1: No. ¿Qué?
0: El otro choca con él.
1: Y de hecho quita la pierna, a final de cuentas. Fabián, el 8.
0: Pero si el otro choca con él.
1: Esta jugada es de mucho peligro, ¿eh?
0: ¿Qué pasó? ¿Ya la cambiaron?
1: A ver.
0: Pues es que no era falta.
1: Bueno, es que ahí Deschamps estaba platicando algo.
0: Es que la cambiaron. El VAR cambió la jugada, creo.
1: Es que no hay falta.
0: A ver, ¿dónde está la falta?
1: Choca el jugador, o sea, no hay falta. ¿Y
0: sí se la cambiaron?
1: Bien, el salvadoreño y el VAR.
0: Ah, muy bien, muy bien.
1: Bien, el salvadoreño y el VAR. Y mira, España ahí quiso aprovechar, quitaron la falta, bien lo decías, Cora.
0: Sí.
1: Bien, bien.
0: Y no se tardaron, ¿eh?
1: No.
0: Mira cómo se la quitaron. ¿Viste cómo recuperaron rápido? Vino el delantero a quitar la pelota, Te dije, 10 segundos. 10 segundos.
1: Para recuperar el balón. Bueno, Corita, pues ya vamos a ir a la última pausa.
0: Hijos.
1: Estos jugadores como Correa son el...
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1: Tortillas recién hechas, almuerzas muy ricas.
0: No, muy rico.
1: En la Marquesa.
0: ¿Le llamamos paseo?
1: Es un paseo, Cora.
0: La Marquesa y el desierto de los Leones, ¿no?
1: Es rumbo a Toluca.
0: Son los bosques, así como los bosques que van para Puebla, son los de la Marquesa y es el oxígeno de la ciudad.
1: Que se me hacen más bonito lo de la Marquesa que lo de Puebla.
0: Sí, claro.
1: Son
0: lugares. ¿Y fuiste al río ese donde está la Marquesa? Había un río ahí, ¿cómo se llama?
1: No, ese no fui últimamente. Fui
0: el del agua, man.
1: Yo me acuerdo que cuando vi en la Ciudad de México,
0: volcanes.
1: Hacías excursiones de las escuelas a la Marquesa.
0: Sí, cómo no.
1: Pero últimamente estuve ahí hace unos 4 o 5 años.
0: Yo iba seguido con lo que es mi esposa hoy, que era mi novia.
1: Ajá.
0: Íbamos allá a desayunar o a comer. A la Marquesa.
1: Y montas a caballo.
0: Sí, todo, ¿no?
1: No, es padrísimo. Ese lugar de la Marquesa. Lo de Puebla, fui una
0: también sola hay un vez. Lugar, ahí, ¿cómo le llaman? Cuando está la bajada esa, a llegar a Puebla.
1: No me acuerdo, pero ¿sabes qué?
0: No sé cómo se llama ahí ese lugar. Que es como este de aquí, de que vas aquí a la Presa de la Boga, ¿cómo se llama?
1: No me acuerdo.
0: Pero allá tiene un nombre diferente. Y ahí llegas a comer. No, hombre, ahí está. El mejor mole ahí lo comes.
1: ¿Sabes qué me gustaba mucho a mí de Puebla? Te digo, hace mucho que no voy. El batallón de no sé qué, ya ves que hubo una guerra ahí.
0: ¿El 5 de mayo?
1: Bueno, ahí
0: ¿El batallón del 5 de mayo?
1: El batallón del 5 de mayo, algo así. Mira, le envié a Isaac una foto que me tomé esa última vez que fui a la Marquesa ahí con parte de la familia, nada más para que más o menos vea la...
0: Ajá.
1: La gente, y hablabas tú de bosques, sí. Y ahorita que veas, ahí está.
0: Ah, sí.
1: Y ahí atrás.
0: Ajá.
1: Todo eso es precioso, todo eso es precioso.
0: Muy bonito.
1: Ahí te subes al caballo, te subes a las cuatrimotos. No, te la pasas, es un paseo, como decías.
0: Es un paseo muy bonito.
1: Es un paseo muy padre ese, el de la Marquesa. Río Frío.
0: Río Frío.
1: Gracias Gilberto Peregrina.
0: ¿Has comido ahí?
1: No.
0: Ahí,
1: ¿para qué veas?
0: No, es una chulada, man. Hay unos restaurantes de alto nivel.
1: Ok.
0: Y también hay cabañitas, hay todo eso.
1: No lo conozco, eso está ahí en
0: Antes
1: Puebla.
0: De llegar a Puebla.
1: Antes de llegar
0: aquí
1: a Puebla.
0: Aquí para allá es donde está la bajada.
1: Ok.
0: Ahí en esa zona hubo el accidente cuando se mató Martínez, del jugador del
1: Guadalajara. Ya, la zona ya me acordé, pero no, nunca he ido, yo nunca comí ahí en Río Frío.
0: Ahí en esa autopista.
1: ¿Y hay un río ahí o qué?
0: Sí, hay un río, varios. Pues es que ahí desagua el volcán, el Popo y la Cigua.
1: Es que a Puebla, honestamente, fui una vez y hace 25 años.
0: Vienen siendo las faldas de los volcanes.
1: Ya.
0: Las faldas.
1: Sí, para llegar
0: a Puebla.
1: Para llegar abajo.
0: Y luego ya pues toda la zona esa de Puebla, que son las 365 iglesias.
1: ¿Hace cuánto no vas a Puebla?
0: Hace mucho. La iglesia de Puebla...
1: Debe estar cambiando.
0: La catedral es hermosísima.
1: Yo fui cuando tenía...
0: Es el órgano más,
1: 9 años,
0: más grande que he conocido. Y está forrado de oro.
1: ¿La iglesia de...?
0: El órgano.
1: Ah, el órgano.
0: Tiene un órgano de esos grandísimos, con unos tubos grandísimos. cuando lo oyes tocar, que no, hombre.
1: Sí, imponente.
0: Imponente.
1: Bueno, pues ahí está. De las fuerzas básicas.
0: Pero cuando dicen qué chulo es Puebla, qué es cierto, lindo. Qué chulo es Puebla.
1: Qué lindo. Lindo. Qué chulo. Y sus mujeres hermosas.
0: Sí. Sí. Es muy bonito Puebla, ¿eh?
1: De las fuerzas básicas de los dos equipos, ¿quiénes son los prospectos para la para el primer equipo, para dar su oportunidad?
0: Los que van a jugar con la regla.
1: Sí.
0: Ah, no lo sé. Creo que el Chicha ya no da, ¿eh?
1: Chicha creo que sí alcanza todavía.
0: ¿Alcanza algunos minutos?
1: Creo que sí alcanza unos minutos. Okay. Habría que verlo. Mira, desde Sonora también, el Pollo Gaso.
0: Ajá.
1: Dice allá, acá en Sonora, comparado al mole, nada que ver, pero sería un burro de tortilla de harina de unos 50 centímetros de diámetro de carne con chile colorado y unas coyotas que son galletas sí. De piloncillo calentado.
0: Sí, los he probado.
1: Qué rico, ya tengo hambre.
0: Y sabes que la carne de Sonora es riquísima.
1: ¿Sí?
0: La carne.
1: Fíjate que por allá no conozco.
0: De gourmet.
1: Uh-huh.
0: La carne de alta,
1: sí, alta gama.
0: Alta gama.
1: Yo para Sonora no conozco eso. Para Sonora.
0: Sonora es muy bonito.
1: Sí.
0: Nada más que el clima, pues, como aquí, por ejemplo.
1: Pero peor dicen, ¿no? Que es no, más calor. Es,
0: bueno, ya está.
1: Lo que es Sonora, Mexicali
0: está
1: y todo eso.
0: Cierto.
1: Ok. Dicen que está peor todo.
0: Pero las ciudades son están bien organizadas.
1: Yo no sabía que el Pollo Gaso es de allá de Sonora, fíjate.
0: Bueno, el otro pollo, el que anunciamos aquí, es de allá, de Sinaloa.
1: Ah, el Pollo Loco, sí, sí como no. Allá. Sí, sí, es cierto. Que ya incluso en Estados Unidos también está.
0: Bueno, yo no sé si ya se hizo una cadena internacional, pero...
1: Creo que sí,
0: correcto. Pero ese pollo nació allá.
1: Fíjate, en la mañana nos ve un cuate de Texcoco también.
0: De Texcoco.
1: De Texcoco.
0: Qué bonito.
1: Muy bonito Texcoco también. Y pues gracias a toda la raza que nos ven todas las partes. Terminó el primer tiempo ya, 1-0.
0: 1-0.
1: Y este programa, como decía...
0: Le voy ganando a la inteligencia artificial.
1: Y una de las maldiciones se está cumpliendo. Una de las maldiciones ¿sí? se está cumpliendo. Sí, sí, sí. Aunque también España está dentro de los...
0: Inglaterra lo dirige un...
1: Extranjero. No sé de dónde es, pero es un...
0: Francia lo dirige un francés.
1: ¿Es italiano el de Inglaterra? Ah, es alemán.
0: Alemán, ok.
1: Pero la maldición de España...
0: España es un español.
1: No tiene. España dijimos que es el ¿tiene? Que no tiene. Los que sí tienen es Francia, Inglaterra y Argentina.
0: Argentina lo dirige un argentino.
1: Sí, pero es el número uno del ranking.
0: El francés lo dirige un francés.
1: Sí.
0: El único que es extranjero es el inglés.
1: El que es italiano.
0: No, alemán.
1: Alemán, ok. ¿Por qué me quedé con italiano? Bueno, Cora, ya nos vamos.
0: Vámonos.
1: Se acabó 6:00 p.m, ¿verdad? Con línea de 5.
0: Sí, señor.
1: Con el señor Roberto Hernández Contreras, Quique García y el señor Cora Isiordia ya platicarás.
0: ¿Tú le vas a Inglaterra?
1: No.
0: Que te valga.
1: Que te valga mal. Vámonos, gracias, buenas tardes.
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1: Ya, ajá, escucha. 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

0: 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Lindo martes, martes 14 de julio, va avanzando ya, ya rebasamos la mitad de año. Y cada vez nos iremos acercando más a las fiestas de cierre de año, ¿no? Entonces hay que disfrutarlo. Bendito Dios, tenemos vida, tenemos salud y estamos presentes acá en este programa donde vamos a platicar, obviamente, el minuto a minuto de lo que será el segundo tiempo entre el equipo de Francia, que está cayendo 1-0 ante España. El arranque del partido, no voy a decir que fue dominador el equipo francés, pero sí creo que se estaba jugando a su ritmo o a lo que quería jugar el equipo de Francia, ¿no? Insisto, sin estar ahogando el rival, tampoco no es como que España estuviera sufriendo mucho, pero sí podré decir que si lo ponemos sobre una balanza, Francia era un poco mejor. Cae la falta realmente infantil, más para los jugadores en esta categoría, en zona defensiva, debes de saber que tienes que espejear, que tienes que estar atento, que no estás jugando solo. Y creo que aunque el jugador Lamine busca la falta, se termina dando bien concretada por el penal y un penal excelentemente ejecutado. El portero adivina, pero trae potencia, trae disparo. Y después del gol de España, los españoles han controlado más lo que fue todo lo restante a la primera mitad. Cayó la pausa de hidratación, bajó las revoluciones, el partido está a menos de 25 grados dentro del estadio, entonces innecesaria, ¿no? La pausa de hidratación, pero sabemos que es tema comercial. No se ha podido reponer el equipo francés. Tuvo un par de llegadas antes de finalizar la primera mitad, que ahí los acercó un poco, pero sin meter muchos problemas al guardameta Unai Simón. Entonces, ahorita vamos a ir comentando lo que vaya pasando con el partido, pero ya no podemos concentrarnos 100% en la Copa 2026. Ya tenemos que tocar temas acá porque hay tema con Tigres, hay tema con el Monterrey y claro que lo vamos a estar platicando con todos ustedes. Para el programa de hoy, las líneas telefónicas estarán abiertas al 81 83 72 19 50 y al 81 83 72 26 50. Esas son las líneas de contacto. Llámenos si gusta platicar del España contra Inglaterra. O si quiere tocar el tema de Tigres y Rayados, los cuales ahorita voy a poner sobre la mesa. Notas de audio vía WhatsApp, también al 818-0101-660, 818-0101-660. Los equipos saltan al terreno de juego, el equipo de Francia ya estaba bien colocado, el que faltaba que saliera era el equipo español, el cual ya se va colocando dentro del terreno de juego y va a iniciar la segunda mitad de este gran, gran partido. Tato, digo, en una frase, ¿no? Que se decía en esta Copa 26, ahora con que sean más equipos, todo el mundo está invitado a jugar fútbol, todo el mundo está invitado a esta Copa. Y sí, todos están invitados, pero al último los que terminan peleando por el título son los de siempre. Yo creo que hay equipos animadores del torneo, hay equipos sorpresas del torneo. Y hay equipos que pueden ser denominados, perdóname usted, como caballo negro, pero ya cuando llegan a la instancia final de los mejores cuatro o los que llegan a la gran final, pues terminan siendo los que estaban catalogados como aspirantes principales desde antes de que iniciara el certamen. Entonces, en este caso, creo que no hay excepción. Todos creíamos que le iba a ir muy bien a España. Sorprendió el arranque de torneo que no estaba yendo bien. Después retomó el rumbo. Francia, que siempre fue candidato desde antes, durante y ahorita en el torneo. Y el equipo de Argentina, que aunque no nos guste muchos, algunos, el equipo de Argentina no lo puede bajar como candidato. E Inglaterra, que era candidato número uno. Y luego hubo un poco de dudas cuando Thomas Tuchel deja jugadores importantísimos de la convocatoria. Pero con el pasar de los partidos fue demostrando la potencia que tienen. Aunque sí creo que recaen un poco en la individualidad de Jude Bellingham, pues no deja de ser un contendiente. Mañana también tendremos un partidazo entre Inglaterra y el equipo de Argentina. Inició la segunda mitad. Tenemos gente en la línea. Vamos a pasar para no dejarla mucho en la línea. Buenas tardes. ¿Quién nos marca?
1: Aquí Luis Felipe, ¿cómo están?
0: ¿Cómo anda
1: Garfield.
0: Luis Felipe Garfield? Lo habías marcado ya, Garfield.
1: No, nada más para preguntarte lo de Correa, ¿cómo va? ¿Siempre ya se fue o no?
0: Correa ya se despidió de la gente que está aquí en su entorno, aquí en Monterrey. Amigos, okay. Conocidos, ya se despidió de ellos.
1: ¿Ya es oficial o no? ¿O ya está seguro?
0: Pues, bueno, oficial todavía no lo es. Oficial hasta que lo haga el club. De seguro, mira, hasta el propio jugador está presionando, ¿eh? Está presionando para que se dé. Si está presionando es porque ya se le movió algo en la negociación. Desconozco si Tigres fue el que bajó un poco lo que quería o si River ofreció más. Pero sí ha dado ya un paso enorme en la negociación.
1: Sí, porque yo desde hace 3 meses estoy ahí, como quien dice, friegue y friega, de que Correa se va a ir, que ya no está a gusto en Tigres, que se quiere ir a Argentina a jugar en River de hace como 3 meses, y la mayoría me juzgaron de loco, que cómo crees que Correa quiere mucho a los Tigres y que los Libres y locos y que está muy a gusto y que no sé qué y esto y el otro.
0: Mira, García, regularmente cuando al aficionado felino le tocas ese tipo de situaciones, se van contra uno, La verdad, las cosas como son. Creen que todos los jugadores llegan y se enamoran de su equipo, creen que cualquier jugador que llega y hace la seña de los Libres y locos, ya ama al club, y pues no siempre es así.
1: Ahora, muchos aficionados, me incluyo, pero yo ya desperté un poco, dicen, no, es que River no tiene dinero para pagar tanto. No, una cosa es que no tenga y otra cosa es que no te va a soltar los 20 así como así, ¿verdad? Los negociadores te van a regatear, te van a convencer, te van a decir, no, hombre, el jugador ya no quiere estar aquí, suéltalo. Si se queda contigo ya no va a estar a gusto, es lo mejor para todos. Y se avientan un choro, entonces llegan a convencer a los equipos, ¿verdad? Que se vaya por menos, por no sé, 12, 13, 14, 15. Así es. En la negociación así es. Todo se vale. Todo cuenta.
0: Sí, así termina por ser. A ver, River, cuando vuelve a traer al muñeco Gallardo, hay una inversión muy importante económica, Trae jugadores realmente con un gasto interesante. Y no hay que quitar el dedo del renglón lo que le pagó el Real Madrid por Mastantuono. Entonces, ándale. Dinero hay. Y convencimiento también. O sea, ya sabemos también cómo pueden convencer estos equipos argentinos a los propios jugadores de su país. Pero yo creo que ya es un 90%. Muy difícil que no se dé.
1: Y yo haría lo mismo como jugador, yo haría lo mismo. Si ya me la pasé 15 años en Europa cobrando bien, ahorrando con un buen dinero, pues no me importaría irme a mi tierra, aunque gane el 70% o 50%, pero ya estoy en mi tierra, ya voy a disfrutar más con los amigos, con mi familia, en donde yo nací, ¿verdad? Así lo veo yo. O sea, el jugador pone todo. Y además que ya tiene más de 30 años, ya lo que quiere es pasar a otro nivel, estar más a gusto.
0: Sí, digo, ahí a lo mejor podemos tener un poquito de opinión dividida porque yo no estoy tan de acuerdo. Si él pensaba eso, pues se hubiera ido desde antes, ¿no? Antes de aceptar venir a Tigres. Creo que tan solo les está haciendo una mala pasada para mí, yo no lo veo bien. Porque él solito se bajó del barco, él solito dijo, no, ya no quiero entrenar, ya no quiero jugar, ya no quiero hacer los partidos en la pretemporada, él solo, y eso para mí lo veo mal.
1: Es que el fútbol así es, Alan, así son, así es, los negocios son negocios, business, así son.
0: Pues sí, por pero que sea así no significa que sea lo correcto, Luis Felipe.
1: Ah, no, aquí los engañados son los aficionados, que pensaron que iba a durar más tiempo. Ahora, también lo dije igual que Ramos. Yo dije que Ramos en diciembre se va y Canales se va en junio, ¿no? que se terminara este torneo. Y muchos rayados que tienen ahí sitios web decían, pero ¿cómo, Garfield? No, ya está arreglado. Ramos se queda otro año y Canales otro año automático y otro año más todavía. O sea, que 2 años más de este...
0: No, Canales se quería ir.
1: Canales. Sí. Yo dije, no, Canales ya no está a gusto, ya tiene su mente en España, ya no quiere estar aquí, es mucha presión de la afición y los medios, ya se quiere ir y se va a ir, y así pasó.
0: Sí, así es. No, Canales también es... Él ya se quiere ir desde hace tiempo, ya no le vio cabida al proyecto.
1: Por eso yo llevo 3-3, así es que háganme caso, hombre, si quieren ir por el buen camino, háganme caso, por favor.
0: Bien, tenemos reportero nuevo, el buen Luis Felipe Garafiol. Buenas tardes, Luis Felipe, gracias por marcarnos. Tuvo una jugada, Lamine Yamal, después se marcó fuera de lugar, pero en un desborde, saltando las líneas que el equipo francés avienta un poquito más para adelante el equipo, no tanto, no como si fuera el minuto 80-90, pero sí, se ve ya otra postura del equipo de Francia, donde va a intentar presionar al equipo de España, que con 6 minutos veo el partido soñado para el equipo español. Yo creo que no se lo imaginaban estar en este escenario, no por el marcador como tal, porque la diferencia es corta, es tan solo un gol, pero sí por el panorama, ¿no? Donde el equipo de Francia, insisto, creo yo, como estoy analizando, está aventando un poquito más el equipo hacia el frente, sabe el potencial ofensivo que tiene, pero obviamente por consecuencia empezará a dejar espacios. André Urbano dice, para mí Francia debería estar ganando. Un equipo de otro planeta, lo que rinden los jugadores. No sé si debería estar ganando. Creo que sí inició muy bien el partido, pero tampoco fue como que llenaran de pelotazos al guardameta español. Acá hay una desatención por parte del equipo francés, otra vez en zona defensiva, una pelota complicada que se la regresan al portero, tuvo que hacer el esfuerzo máximo. Se ve mejor España en este arranque de segunda mitad. Bueno, gracias a los que están acá, que yo sé y entiendo que hoy vamos a ser pocos pero locos, porque pues está jugando ahorita el Francia contra España, si yo lo estoy viendo que tengo que estar aquí trabajando con ustedes, ya me imagino usted que está en la comunidad de su trabajo, de su casa o de donde esté viendo el partido, disfrutar porque ya son los últimos 3 partidos. De esta Copa 2026. Dice José Guillén, saludos, ayer dijo Jonah que podía venir el delantero, pero otros dicen que Alex Cuello ya está casi amarrado con Rayados. La verdad, si bien ese jugador es como si fuera un delantero como Albertengo, un De La Rosa, porque quieres más jugadores. ¿Para qué quieres más jugadores así como De La Rosa? Si este argentino es petición de Luri, Erviti es propuesta de ellos dos, pero la verdad no va a funcionar aquí. Alex Cuello supuestamente es el más avanzado y ayer dijo Jonah de que iba a ser el del Chicago Fire, a quien le creemos, y saber que va a ser de verdad el argentino. La neta, si Rayados trae a ese jugador Alex Cuello, no va a llegar a nada. Calipso, Alan, acá viendo el Francia contra España, espero y los franceses se lleven la victoria. Y arriba la América. Luis Cascarita López, saludos para mi compadre que ayer estuvo presente en Balonazos. Gran análisis, tiene una facilidad tremenda para desesperar a sus contrincantes en el debate, así que saludos para mi compadre. Vamos a la primera pausa, estamos en zona mixta a través de ABC Deportes. España le está ganando 1-0 al equipo de Francia.
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0: Este año y todo el 2027, tiene un año y medio de contrato. Entonces vas a tener que pagar para que termine su contrato y traértelo para acá. 26 años de edad, 1.86, es derecho y surge y funge como un 9 total, ¿no? Como veo, y aquí el diagnóstico que me arroja es fortalezas, presión alta y juego de ancla. ¿Qué es la presión alta en lo que puede ayudar? Bueno, ese sí es algo que encaja en el estilo de Matías Almeida, porque él le gusta que sus centros delanteros tengan movilidad para la presión. Uy, este es un mano a mano, va a caer el segundo. Señores, señores, está cayendo el segundo gol del equipo de España. Una gran, gran jugada. Una pared extraordinaria. Esas paredes que rompen cualquier línea defensiva. Después hay un mano a mano. No sé si es de Oyarzábal, si es doblete, no alcance a ver. Pero Balde de agua fría, impresionante para el equipo francés, que repito, ya lo había platicado, era mucho mejor España en este segundo tiempo, estaba teniendo más posición de pelota, se estaba acercando más al área rival. Es de Pedro Porro, la gran anotación, parte interna tras la salida del guardameta. 58 minutos España 2, Francia 0. Hijo de su sorpresa, sorpresa. Yo sí lo catalogo como sorpresa. No sé ustedes cómo lo vean, pero yo sí lo catalogo como sorpresa. Vamos a ver la repetición, a ver si hay algo que checar. Para mí no hay fuera de lugar. Jamás entra Porro desde muy atrás. Insisto, con una gran pared. Creo que es con Dani Olmo la pared. Y una gran definición tras la salida del portero, parte interna. Sí, Dani Olmo. Entre que le quiere regresar la pared y entre que también lo choca el defensa. Ahí, accidente o no, pero se termina generando la pared después de que Upamecano sale con todo a intentar cortar. 2-0 España tras una hora de partido, tras 60 minutos, está eliminando al candidato número uno a llevarse la copa, 2-0. Volvemos con el tema. Caramba, sí me sorprendió. Qué linda jugada. Linda jugada. Es la típica pared. Esa es la típica pared. Cuando tú vas a enseñar a niños a jugar fútbol y les quieres enseñar una pared, muéstrales este video que está perfectamente ejecutada. Dice por acá, MCPM, Alexis Cuello tiene los mismos goles que De La Rosa en toda su carrera. Sí, Dani Vela, gol de España. Mabel sabía cosas. Pues Mabel, creo que anda ya, no sé, dijo, ¿verdad? Que iba a ir, no sé si realmente anda ya. Si es así, pues está disfrutando de un gran partido de fútbol y España está ganando 2-0 al equipo francés. Bueno, volviendo al tema, acá con Alexis Cuello, ¿no? En el valor de mercado, no es un valor exacto, es nada más un aproximado, está tasado en 5.5 millones. Bueno, a ver, ¿qué otro dato les puedo decir? No es un jugador que al menos en los últimos tiempos haya tenido lesión importante. Juega actualmente en el San Lorenzo. Viene el mano a mano. Yamal recorta. Golazo de Lamine Yamal. Fuera de juego. Fuera de lugar. Es inhabilitado el gol. Había hecho una gran jugada el jugador del Fútbol Club Barcelona. El jura y perjura que no están fuera de lugar. Ahorita lo comentamos. Si esto no llegara a ser fuera de lugar, sería una exhibición tremenda, Sería una humillación tremenda. Pero bueno, Son 61 minutos y esto está 2-0. Se termina dando válido y sigue así. Dice por acá, está jugando en el equipo de San Lorenzo, en el equipo de Almagro. San Lorenzo también fue prestado a este equipo, lo regresaron a San Lorenzo. Almagro también jugó en el Racing. Hijo, eso está apretadísimo el fuera de lugar, pero creo que sí está. En el Racing, Barraca Central, Instituto de Córdoba. A ver. ¿Qué será? A mí me encantaría. Me encantaría y ojalá nuestros amigos reporteros en alguna oportunidad que tengan de hablar, ya sea con el Viti, ya sea con el mismo técnico, con el Pelado Almeida, que les pregunten. ¿Cuáles fueron las referencias que obtuviste o qué es lo importante que tuviste en este jugador para creer que va a ser el próximo centro delantero del Monterrey que te va a marcar diferencia? A ver, Monterrey viene con muchos problemas, ¿sí? Pero viene de tener al máximo anotador en la historia. Que mucho aficionado rayado a cómo reventaban a Funes Mori. Y después de Funes Mori no hemos tenido uno mejor. Yo también, para que se den cuenta de que no se valora lo que tienes hasta que lo pierdes. Creo que Berterame hizo bien las cosas. Pero hasta ahí. Hasta ahí. También con una gran cantidad de goles. Entre Berterame y Funes Mori. Hemos pasado en ese tiempo. Traer a Rodrigo Aguirre. Que ya la cosa no pintaba tan bien. Ahora, De La Rosa, que se mantiene y se mantiene. Hiciste una apuesta para traerte al francés cuando tú sabías que venía de malos números, pero ok, lo compro, era una apuesta. Ayuca, jugador del Atlas, que con todo y eso, a mí me sorprende mucho que ya prácticamente le están cerrando las puertas a Ayuca, ¿eh? No lo ven en el esquema. Creen que no va a servir para lo que pretende jugar Matías Almeida. Poco a poco lo van alejando del equipo. Y a ver, englobando a todos los delanteros de Nuevo León, de Tigres y Rayados, Yuca es el que más goles hizo. Y eso que no estuvo desde la jornada 1 aquí en Monterrey. No estoy contando los goles que metió con el Atlas, no. Estoy contando nada más los que hizo con el Monterrey. Y aún así hizo más que André, que Rodrigo, que el Gacelo, que De La Rosa, que Anthony. Y ya, se le decide prácticamente irlo separando poco a poco. Entonces ese tipo de cuestiones no las entiendo. Para mí es increíble. Para mí, quédate mejor con el Yuca en vez de estar gastando dinero así, aunque te cueste barato, que no sé qué tan barato te pueda costar. Ya sabemos cómo trabajan los argentinos y cómo son los argentinos, que todo enaltece, todo engrandecen para venderlo más caro. No me extrañaría que si esta negociación, aunque prácticamente está cerrada, pero si todavía no se cierra, empieza el rumor en Argentina de que Alexis Cuello también ya lo está buscando Boca. Alexis Cuello también ya lo está buscando un equipo en Sudamérica. Alexis Cuello ya lo están buscando en Brasil. Ese tipo de... Y usted ya sabe cómo se maneja, ¿no? El mercado argentino. No voy nada de acuerdo. Si ayer, cuando platicaba Jonah lo de este jugador del Chicago, yo todavía le encontraba... no estaba tan de acuerdo y ya lo platicamos cuando terminó el programa. Le dije, no me parece. Creo que se puede buscar algo mejor. Barato, puedes encontrar algo mejor. Y más me llama la atención que un jugador que ha tenido buenos goles le digan adiós o le quieran decir adiós para traer a Robert Lewandowski de casi 40 años. Pero si con lo del jugador de Chicago, si con lo del caso de Hugo, no estaba tan seguro, con esto dice quítate que ahí te voy, ¿eh? Quítate que ahí te voy. No es que no tan solo no nos hemos deshecho de La Rosa. ¡Vamos a traer a otro! O sea, no llena con saber el problema que están con De La Rosa. Y ahora quieren traerse a otro, igual, nada más que argentino. Si vas a hacer eso, dale oportunidad mejor a los chicos. Mejor dale oportunidad a tu cantera. a la cual ya le vas diciendo adiós. Ya los vas soltando, te vas desprendiendo sin darles mucha oportunidad. Porque si te vas a traer un extranjero, es porque le vas a dar la oportunidad, no porque lo vas a tener sentado en la banca. Y si lo vas a traer sentado en la banca, entonces ¿para qué lo traes? No pinta bien la situación. Yo no entiendo en qué momento se perdió el Monterrey la inversión económica que estaba teniendo. No sé en qué momento cayó esto. Sé que han tenido gastos importantes, pero también han recibido buenos flujos económicos. Ventas importantes, la venta de Deosa, lo recibido en el Mundial de Clubes. Han tenido ventas también. Como para decir ahora, no hay dinero y vamos a regresar al tiempo del 2013, 2014, donde se buscaban los Marlon, donde se buscaban todos ese tipo de jugadores. Wilson Morelo, el central brasileño, Ramos también. No sé en qué momento caímos de estar buscando traer lo mejor, a ahora estar intentando comprar lo mejor barato. Entonces, no le veo que esto vaya por buen rumbo. La liga empieza el día sábado. Hasta el momento oficial, Monterrey va a jugar contra Santos, contra el último equipo que jugó la liga y que perdió 3-0. Va a jugar con el mismo plantel, nada más sumando a Rossi. De ahí en fuera, todos son los mismos. Con el mismo equipo que jugaste, que te venció 3-0. Santos, uno de los equipos más tristes de la liga, y te ganó 3-0. Bueno, con ese equipo con el cual jugaste, vas a jugar otra vez el día sábado. Nada más vas a sumarle a Rossi. De ahí en fuera es lo mismo. Y digo lo mismo porque Canales ni siquiera hizo el viaje. Vamos a pausa. Estamos acá en Zona Mix a través de ABC Deportes.
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0: Entonces, en ese tipo de cuestiones, ya regresamos a la radio, gracias a todos los que están presentes en el 60, en el 660M y en el 92.1 de FM. Estoy contando y les estoy diciendo que para mí, ni Alexis Cuello, ni Hugo, de Chicago Fire, ninguno de los dos son mejor que Yuka, ¿eh? Entonces, ¿estamos reforzando a los equipos regios o los estamos desforzando? ¿Qué es lo que en verdad está pasando? A ver, perdiste a Canales y traes a Rossi. ¿Ustedes cómo lo ven? ¿Se está reforzando o está perdiendo el equipo de Rayados? En Tigres, se te fue André, se te fue el Gacelo, se te va a ir Ángel Correa. No tienes al Stitch Angulo, lo vas a perder desgraciadamente todo el torneo por una lesión. Y no has traído nada. Bueno, Franco ya va a llegar, creo que mañana. Entonces, ponemos ahí, traemos a Franco. Tigres se está reforzando, se está esforzando. Es muy claro, no tenemos que indagar demasiado para darnos cuenta de lo que es la realidad, ¿no? Y la realidad es que se están metiendo en un problema sin iniciar el torneo. Porque así, con estos rumores, con esto que pretende, no lo deseo. Pero usted, ¿cómo se imagina que va a estar el ambiente el sábado en la cancha del Monterrey? Y reitero lo que dije, Rayados tiene que ir con todo en el arranque del partido a buscar anotar un gol. Si pasan 10 minutos, si pasan 15, si pasan 20, si ya llegan a media hora, va a haber abucheos en la cancha del Gigante de Acero. Va a haber la presión para el Monterrey. Porque la gente va a empezar a recordar todo lo que pasó el torneo pasado y lo que no ha pasado en esta pretemporada o arranque de torneo, que es traer refuerzos. Y luego con la triste exhibición que tuviste en el partido de preparación, donde más allá del resultado no puedes jugar tanto un resultado en un partido de preparación, pero sí el funcionamiento. Es un equipo desconectado, un equipo que pareciera como que todos son refuerzos y apenas se van conociendo. No se le ve idea, a veces hasta se ven que se amontonan en ciertas partes del terreno de juego. Poco, nada de jugadas bien armadas para hacer fútbol a la ofensiva. Todo eso la gente lo va viendo. Y lo demuestran porque, pues ahora también es muy fácil darte cuenta. Ve a ver, échale un ojito a las redes sociales del Club de Fútbol Monterrey. Cómo está promoviendo la venta ahora de abonos, venta libre. Pero esto no era muy normal que pasara, ¿eh? Y si había venta libre, no era tan necesario salir a las redes sociales y venderlo y explicarlo y hacerlo público. Porque sabías que con tan solo, pues el rumor o el dicho de que hay venta libre de ciertos abonos, se vendía como pan caliente. Hoy tienes que hacerle promoción. ¿Por qué hay más venta libre ahora? Bueno, porque algunos que tenían ya abono decidieron no renovar. Si el equipo estuviera bien reforzado, si hubieras tenido una buena pretemporada, si hubieras traído dos refuerzos, tres, que alimentaran la ilusión del aficionado, todos intentarían renovar su abono, la gran mayoría. ¿Pero por qué no lo hacen? Los comprendo. Los comprendo. Dice, le merece más que Ocampos. Ah, que ya tuvo como 4 oportunidades. Correcto, ¿eh? Correcto. Porque ahora está ese discurso que se intenta poner en las redes sociales de, bueno, ahora será Lucas Ocampos y será Oliver Torres quienes vayan al timón de este barco del Club de Fútbol Monterrey. Van a ser los capitanes, van a ser los que hablen en el equipo, van a ser los que den el golpe en la mesa. Favor. Ya basta. Ya basta de esas frasecitas que quieren nada más vender ilusiones falsas para el aficionado. Ya basta. Lo que es la realidad es de que se sigue manteniendo un jugador como Campos, que tan solo te dio 3 partidos en un chispazo, y los cuales, desgraciadamente, por una lesión, se terminaron ahí. Después, una lesión muy larga, regresa y no te ha brindado absolutamente nada. Terminó peleándose con la afición, que al menos a mí no se me olvida. Se perdió de un partido muy importante por algo que pudo haber evitado, sabiendo el compromiso también que tiene en su trabajo. Y no ha brindado absolutamente nada. Y ahora resulta que va a ser el que va a llevar a flote el barco del equipo del Monterrey. Una entrada muy fuerte de Lamine sobre Mbappé. No hay tarjeta amarilla, 76 minutos, sigue esto 2-0, tiro libre para el equipo de Francia. Entonces, ahí está, ¿no? Lo del equipo del Monterrey. Realmente, sí, como bien acá mencionan en los comentarios, Ocampo recibe las oportunidades que él quiere. Voy a sacar los datos de Lucas Ocampo, con el equipo del Monterrey, para darnos cuenta, y no es por enseñarme con el jugador, pero lo que quiero de que a los equipos regios volver a, pues a ese dominio que teníamos. Hubo un tiempo en que Tigres quedaba campeón y luego Monterrey quedaba campeón, ya sea Liga, Conca o lo que fuera. Y luego también Tigres quedaba campeón. O sea, de hecho en el 2019, los equipos regios fueron dueños del 2019. Tigres quedó campeón en Liga ganándole a León. Monterrey ganó la Conca ganándole a Tigres. Y ganó en diciembre al América. Fuimos dueños absolutos del 2019, los equipos regios. Y hoy, como veo la situación, vamos a estar raspando la calificación. La verdad. Bueno, miren, por acá. Dice... Total de partidos jugados, 13. 7 comenzó como titular, evidentemente. Minutos por partido, aproximadamente 52. Ha jugado 673 minutos. Hablamos de la temporada pasada. Con 2 anotaciones. 2 anotaciones. 0 asistencias. Grandes ocasiones creadas, 1. Pases clave por partido, 0.9. Ese es Lucas Ocampos, ¿eh? Que de esos 2 goles, 1 fue de penal. Y el otro, la verdad, no recuerdo. 3 tarjetas amarillas, tuvo más amarillas que goles. Y bueno, sí, ahí está, un disparo de penal, el cual termina siendo... Goles de penal, 2 de 2. Fueron los 2 de penal. Esa es la realidad de Lucas Ocampos, el que hoy va a ser el estandarte número 1 del Monterrey, el que va a ser el que lleve adelante el proyecto de Rayados, Lucas Ocampos. Y Oliver Torres. Que para acabarla de molar, yo no sé ni siquiera si Oliver sea mejor que Fimbres. Así de entrada yo no lo veo. Así de entrada para mí sería un gran error apagarle al brillo que tiene Iker Fimbres. Jugador joven, cumplidor. La pretemporada fue el que más goles hizo. Para darle la estafeta y la titularidad a Ocampo nada más porque es español. Y así es como va la situación. Y yo creo que esto que estemos disfrutando del torneo de la Copa 2026 se ha reducido un poco. Porque, como escucha el aficionado, no está tan alterado, no está tan preocupado. Y qué bueno, usted disfruta el fútbol, disfruta la vida. Ya lo quiero ver el sábado en la cancha del Gigante de Acero. Ya lo quiero ver el sábado en la cancha de Rayados. Cuando los que no vieron el partido amistoso del sábado, que no están obligados a verlo, pues era un partido de preparación. Cuando ahora sí en verdad vean lo del Monterrey, es ahí donde va a empezar el problema. Digo, tienes un mal plantel y luego volteas a ver los números de los jugadores que ven como refuerzos y tú dices, caramba, pues, queríamos competir por ser una de las mejores plantillas y lo llegamos a ser, una de las mejores plantillas de México. Y hoy Monterrey compite a nivel de plantilla con equipos de medio pelo en la liga, ¿eh? No por nombres, por los funcionamientos de los jugadores que ya te lo demostraron. Tú escuchas una línea defensiva comandada por Ricardo Chávez, por el Toro Guzmán, por Salcedo, por Arteaga, y tú dices, oh, se escucha bien, para los que no los han visto, ¿no? Pero ya cuando ves la realidad dices, no, pues no, así no son las circunstancias. ni las situaciones ideales. Entonces, ya nos vamos a ir dando cuenta poco a poco. El día jueves juega el equipo de Tigres. Tigres que va a visitar una cancha complicada. También creo que no se le ha dado el punto de atención requerido. Pero va a visitar la cancha siempre complicada del equipo de León. A mí me dicen que Ángel Correa... No sé, Leo, si has escuchado algo más. A mí me dicen que Ángel Correa ni siquiera hace el viaje el día jueves. No va a ir, ¿verdad, Tijuana? Bueno, Ángel Correa no va a ir a Tijuana, no hace el viaje, evidentemente, no va a estar disponible. Tienes a Rodrigo Aguirre en tu centro de ataque. Diosito quiera, golpes sobre la mesa. Toco madera para que no se te vaya a lesionar Rodrigo Aguirre. Porque, ¿qué vas a hacer si se te lesiona Rodrigo Aguirre? ¿A quién vas a poner? De lo que a mí me decían que podía ser una segunda opción era, bueno, ponemos a Angelito delantero. Angelito ni siquiera ya está en Tigres, hombre. Qué tristísimo, sé cuánto no nos pasaba esto. Vamos a iniciar un torneo donde tienes tan solo un centro delantero. Un delantero de un gol en liga el torneo anterior. No, bueno. Como diría el buen Ordañanos, Dice... Marco 18 Polo dice a Oliver lo va a banquear a Orbelín. Pues ojalá, y el tema de Orbelín que ayer lo platicamos muy por encimita, le digo a usted, es que Orbelín sí quiere venir. Orbelín sabe, y no estoy diciendo, aclaro, no estoy diciendo que Orbelín desea venir al Monterrey porque ama los colores, porque están, no estoy diciendo eso. Orbelín es consciente de la edad que tiene y también es consciente que no está teniendo la actividad deseada en Europa, ¿no? Y que este va a ser su último muy buen contrato, económicamente hablando, que va a poder obtener Orbelín Pineda. Él lo sabe, y esta es una de las razones, si no es que la razón más grande, también puede ser que la familia ya quiera regresar a México, y etcétera, etcétera, ¿no? Pero esa es la razón número uno por la cual Orbelín sí quisiera venir. Razón número dos, es porque tiene al técnico con el que mejor le ha ido, que es Matías Almeida. Y ya a lo mejor en la razón número 3 ya puede haber temas familiares, etcétera, etcétera, ¿no? También es válido que le agrade el proyecto al Monterrey. Pero esas son las razones por las cuales quiere venir. Hay un tema ahí con el representante que él no quiere que venga a México. Siente que todavía le pueden sacar más dinero. Digo, le puede sacar más beneficios a jugar en Europa. Y eso es lo único que está trabando un poquito la negociación. Yo creía que cuando México quedara eliminado, iba a ser rápido lo de Orbelín. Si se está retrasando, es porque algo malo hay. Última pausa en radio, nos quedamos en redes sociales. Estamos en ABC Deportes y ganando España 2-0 Francia.
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0: Táctica fija, cómo defender tiros de esquina, cómo atacar en los tiros de esquina, cómo ir a contragolpe. ¿De qué va a servir todo eso que está planificando si los jugadores que apenas piensas traer no lo están practicando, no lo están haciendo? Van a llegar y van a decir, no tengo conocimiento, apenas voy a empezar a aprender. Y en ese apenas se te va la jornada 1, 2 y 3. Entre que empatas y pierdes esos puntos, a final del torneo, ahí andas con la calculadora, andas echando matemáticas. Y dices, me acuerdo que ese partido número en la jornada número 1 contra Santos, ¿cómo dejamos ir puntos? Y me acuerdo de esto, y me acuerdo, y ya. Entonces, ahí es donde yo pongo el foco de atención, porque ya me ha quedado claro, y yo lo vengo repitiendo desde hace un par de tiempo, me ha quedado claro, y lo he dicho muchas veces acá en ABC, los equipos regios tienen que buscar ser primer lugar de la liga. Basta de ese discurso perdedor, ese discurso, discúlpeme si usted le cae el saco, de fracasados, de decir, no, pues ahí vamos a ver cómo nos va el torneo, y al final calificamos en 8, y siempre que calificamos somos el caballo negro. Ya hay que quitarnos de esa mentalidad. Hay que voltear a ver, los últimos campeones hicieron muy buen torneo, tan solo rectificaron en la liguilla lo que venían haciendo muy bien. Es más común que haciendo un buen torneo te alcance para ser campeón. Hay excepciones, como todo en la vida. Pero eso es más una excepción, no una realidad. Y si se quiere que tanto Tigres y Rayados les vaya bien el torneo, empieza el torneo y esta tarea de hacer bien las cosas empieza desde el jueves y desde el sábado. Nada de que, bueno, pues como no tenemos tantos refuerzos, un empate está bien. No. Tanto Tigres tiene que ganarle a Xolos, tanto Monterrey tiene que ganarle al equipo del Santos. Me parece que hay un penal sobre Lamine Yamal. El árbitro dice que no. Para mí, Teo Hernández le termina aventando toda la lámina. Con el hombro lo termina desplazando sobre el pecho. No veo que sea la carga hombro a hombro. Lamín creo que exagera un poco, ya la jugada sigue, pero bueno, ahí está mi punto de vista de la situación. Adrián, todo ha cambiado, Alan. Antes traías al técnico, el técnico con tiempos, y ellos pedían los jugadores que ellos necesitaban, y se los traían casi a todos para la pretemporada. Es cierto, Adrián, y es lo que te digo, y eso es lo correcto. Eso es lo correcto, no normalizar de que, no, pues es que ya siempre llegan cuando arranca el torneo. Y lo digo con todo respeto para el buen Roberto Garza. No lo digo en mala fe, pero no hay que empezar a normalizar eso. Si eso pasa, es que está mal. Está mal. Para eso haces un trabajo de pretemporada. Para trabajar con el equipo que va a enfrentar el torneo. Ahora, si me dices, no, es que está negociando a un jugador que está jugando la Copa de Selecciones. Ah, bueno, lo entiendes, ¿no? Y entiendes también que el jugador es un súper talentoso que no tiene la necesidad absoluta de hacer una pretemporada, porque son de los jugadores que llegan y resuelven. Hasta ahí lo podrás entender. Dices, bueno, no, pues sí, ¿no? Sabemos la calidad que tiene y que no necesita tanta adaptación, aunque todos necesitan adaptación a lo nuevo. Pero hasta ahí lo entiendes. Pero si hablas de que a los que están negociando es un jugador de San Lorenzo, Argentina, y a uno del Chicago Fire, y que Tigre se trajo a Alan Franco, no había escuchado ninguno de los tres. Si te estás tardando tanto para traer estos tres, no, pues ya no estoy entendiendo nada. Ya no estoy entendiendo nada. Y ahí ya el discurso ya es diferente. Ya ahí la situación cambia completamente. Reitero, si es porque estaba negociando jugadores que estuvieron jugando la Copa de Selecciones, bueno, lo entiendo, lo comprendo y sé, tampoco soy alguien que no tenga el conocimiento de que esto se puede complicar en negociaciones y que te tienes que esperar. Pero están negociando jugadores. De bajo perfil, hombre. Estás negociando jugadores que te los puedes traer cuando quieres. Entonces, ese discurso del por qué esperarse tanto, por qué tardarse tanto, no lo entiendo. No lo entiendo, no lo entenderé y creo que no lo voy a comprender. Estamos entrando en la recta final del programa. Así también, a la recta final del partido, se agregaron 7 minutos, ya van 2, increíble, sorpresa espectacular. Aquí el buen Leo está feliz al más no poder, tengo que decirlo, tengo que aceptarlo. Él apoyó y ha apoyado a España desde antes que iniciara el torneo, no bajó del barco cuando a España le fue mal en el arranque del torneo y hoy está eliminando al poderoso Francia, 2-0, le restan 5 minutos. Yo creo que ya no la va a armar el equipo francés y bueno, sorpresa absoluta para el equipo español que se va a ir a la final de la Copa y esperará a Argentina y esperará también al equipo de Inglaterra. A mí me gustaría una España contra el equipo de Inglaterra. Ver algo nuevo. Ya te vas a perder de Francia, el que fue campeón y finalista de los últimos 2 copas. Y de Argentina, también que es el último campeón. ¡Está Sergio Ramos! ¡Sí! Sergio Ramos, ¿cómo andas, Sergio? Está en pantalla Sergio Ramos con Casillas, con Puyol, con Xavi. Están esos 4 analizando lo sucedido. Todos campeón. Del 2010, sí, todos fueron campeón con la selección española, evidentemente en el 2010 en Sudáfrica. Y acá están viendo cómo su selección se va a ir a una final más. Entonces, ahí está lo sucedido con 4 minutos restantes. Muchas gracias por haber estado con nosotros en este programa de Zona Mixta. Sé que es muy complicado, pues todos están al pendiente del partido de Francia-España. En resumen, para los que no estuvieron desde el inicio, lo de Alex Cuello es una absoluta y completa realidad. Monterrey está muy, muy cerca de traerlo. Es una petición de Walter Erviti. Él es el que lo puso sobre la mesa. Walter es el que dice, a mí me convence muchísimo. Y bueno, un jugador que ya opinión no me agrada para nada. No me gusta para nada. Para mí creo que es lo mismo como Roberto La Rosa, solo que argentino. Y bueno, esperemos actualizaciones de lo que se va moviendo en el ámbito de Rayados. En Tigres, Ángel Correa ya se despidió de su entorno. Ángel Correa se quiere ir. Ángel Correa está enojado con el equipo de Tigres. No está a gusto, está molesto. Él se quiere ir. Para mí es un malagradecido. Salúdame, nunca vuelvas. Y para mí es una de las peores equivocaciones que ha hecho el equipo de Tigres en contrataciones de los últimos tiempos. Un jugador que no merece para mí para nada el respeto. Vino nada más a ponerle el dedo a la boca al aficionado felino, al equipo de Tigres. Era proyecto de Tigres. Quitaron un número que ya habían guardado en vitrinas para siempre para dárselos a él. Y se está yendo por un equipo inferior al equipo de Tigres, que es River. Nos vemos. Muchas gracias. De aquí a que nos vamos a escuchar. Que Dios los bendiga. Hasta la próxima.
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0: No sabemos sangre española, debe estar muy feliz festejando el triunfo de la selección de su familia, porque vuelven a una final después de tantos años de espera. La última vez que habían estado en esa instancia había sido en ese mítico 2010 en el que acaban ganando el título y hoy están de regreso haciendo un gran partido, especialmente en defensa, anulando casi completamente al poderoso ataque francés. Único partido en el que Francia no logra anotar gol. Primera derrota para Kylian Mbappé en ese torneo, en la historia de los mundiales, que se queda con 20 goles en total en su trayectoria. Se quedan 8 en ese torneo. Parece ser que Messi tiene camino libre para ser campeón de goleo y alargar un poco su registro, su leyenda como máximo goleador histórico de esta competición. Pero vamos a ir hablando de esto poco a poco, que por lo pronto hay que hablar enteramente y 100% de la selección española que vuelve a una final de este torneo. Después, ya lo dijimos, desde 2010 ya superó al parecer todos esos demonios, ya dejó atrás esa eliminación temprana en fase de grupos de Brasil 2014, dos eliminaciones consecutivas en octavos de final en Rusia 2018 y en Qatar 2022. Ahora con esta nueva generación liderada así por Lamine Yamal, que sigue sin demostrar todo lo que puede, estuvo a punto de marcar un golazo que hubiera sido el 3-0, lo anulan por fuera de lugar, pero ya mostrando una versión un poco mejor, lo había dicho el propio Lamine, no tiene demasiada presión ayer en la conferencia de prensa, ayer que fue su cumpleaños también, lo comentaba y decía bastante claro, ustedes no esperen nada de mí, si no lo he hecho bien hasta ahora, no esperen nada, pero ya veremos. Y Luis de la Fuente, el seleccionador, también lo había anunciado, la gran noche de Lamine Yamal está todavía por llegar. Creo que está todavía por llegar, si es que llega. Por lo pronto, Lamine, titular, pieza importante. Hubo un par de acciones bastante buenas, pero hay que destacar especialmente la labor defensiva. Pau Cubarsí, muy bien. Aymeric Laporte, excelente. Y los laterales, qué decir, Cucurella y Pedro Porro, especialmente este último marcando el segundo gol de la selección española para conseguir este pase a la gran final. Y ahorita la principal sorpresa, claro, no solo es la eliminación de Francia, que podía pasar porque España, lo dijo su propio entrenador, lo dijo Didier Deschamps, España era favorita, partía como superior y ya le había ganado dos semifinales consecutivas. Le gana la de la Euro 2024 y le gana la de la Liga de Naciones, la Nations League, la gana en 2025. Grandes actuaciones ahí de Lamine Yamal, por ejemplo. Y ahora en esta semifinal de esta Copa, 2-0, España le gana a Francia. Goles primero de Mikel Oyarzabal desde los 11 pasos con un penal. Para algunos discutido, yo lo veo bastante claro. Y Pedro Porro hace el segundo en una gran jugada con Dani Olmo, que termina habilitándolo para definir solo mano a mano contra Mike Maignan y marcar el segundo, que prácticamente liquidó la serie. Francia tuvo ahí un intento de despertar, parecía que podía marcar al menos un gol. Hay una jugada especialmente que yo recuerdo más, que es una jugada que le cae el balón a Doué sin portero, el portero estaba muy afuera, Unai Simón estaba prácticamente fuera del área, le cae el balón y le pega muy mal, se le termina estrellando al propio Simón que ya había regresado al área, tenía el arco desprotegido, pero tira un poco mal y el balón le termina llegando al portero español, que con un solo gol recibido está cerca de convertirse en uno, hacer marcar un hito en la portería en las copas. Y por supuesto el récord ya lo tiene él, el récord de más minutos sin gol en una para un portero en mundiales es suyo, lo tiene él sumando lo de Qatar 2022 y lo que logró hasta antes de recibir el primer gol en contra en este 2026. A todas las personas que nos escuchan en radio y también que nos ven en redes sociales, les comparto los teléfonos que tenemos habilitados en la cabina para que se pongan en contacto con nosotros y nos cuenten qué les pareció la final, si creen que la semifinal, perdón, y si creen que España puede ser considerada como candidata sin importar quién esté del otro lado, ya sea Argentina o sea Inglaterra. Los teléfonos son el 81 83 72 19 50 y el 81 83 72 26 50. Lo repito, 81 83 72 19 50 y 81 83 72 26 50 para que se pongan en contacto con nosotros y podamos platicar un poco sobre lo que fue la semifinal y también a la espera de la siguiente semifinal que se jugará el día de mañana por la tarde en Atlanta. También tenemos habilitadas las notas de audio vía WhatsApp para que nos envíen sus comentarios al 81 80 10 16 60. 81 80 10 16 60. Estamos esperando que se comuniquen con nosotros para platicar sobre la semifinal, sobre la actuación de España y sobre todo si creen que se puede considerar como una decepción lo que hizo Francia, porque para muchos, yo incluido, poníamos a Francia como candidato número uno para llevarse el título. Llegar a una semifinal, que es tercera semifinal consecutiva después de haber ganado en 2018 y ser subcampeón en 2022, ahora te quedas en una semi, ¿se puede considerar como un fracaso o no? Quiero escuchar lo que digan ustedes y bueno, por supuesto, para mí yo no lo consideraría como un fracaso. Creo que es algo bastante meritorio haber llegado a estas instancias y sobre todo con un fútbol como el que desplegó la selección francesa, que era el fútbol más vistoso, por lo menos parecía el más intimidante, pero le había costado un poco en los últimos partidos. Ese partido contra Paraguay claramente le cuesta muchas patadas, ese penal que termina resolviendo Kylian Mbappé y después contra Marruecos avanzando con un 2-0, pese a que no fue el partido más brillante de ninguno de los dos. Y del lado de España, pues una generación nueva y dorada, ahora la que están viviendo. Recordemos Luis de la Fuente que tuvo a algunos de estos chicos en selecciones menores y ahora los lleva hasta la final de este torneo. Y para platicar más a fondo de este tema, les tengo una sorpresa porque tengo aquí a una persona muy, muy especial, muy ducho en el tema. Mi querido amigo, compañero y también uno de mis tantos maestros, Héctor Tello. Tello, bienvenido a tu programa. ¿Qué tal? ¿Cómo
1: ¿Cómo estás,
0: estás?
1: Juanito? Gusto hablarte. La verdad que con esa sensación de que este mundial no nos ha dejado de sorprender, ¿no? De principio a fin. Y no por lo que es España, porque todo el mundo sabemos el potencial de la escuadra ibérica, sino cómo Francia, en el momento en el que se encuentra un sinodal de su tamaño, de su peso, de su jerarquía, con historia, con palmarés de campeón del mundo. Ahí es donde el equipo francés se pierde la oportunidad de jugar su tercera Copa del Mundo, su tercera final de Copa del Mundo consecutiva. Y, a ver, en el desarrollo de la Copa, yo creo que, sin temor a equivocarme, para mí Francia había sido la selección más completa, ¿no? De principio a fin, con un nivel mucho más regular que las demás. Pero así es el fútbol. En el fútbol te encuentras un rival que sale inspirado, porque así fue España en todas sus líneas. Decían, es que defensivamente planteó un partido en el que anuló a estos tres ases de ataque de Francia. Yo creo que la clave, a mi parecer, a mi forma de verlo, estuvo en el medio campo. Cómo España copaba los espacios, cómo hacía esas posesiones largas
0: Sí,
1: de
0: claro.
1: pelota que desorientaban al equipo de Didier Deschamps. Y nos da esta sensación de que España tenía un plan de menos a más en la Copa del Mundo. Parece que se estaba
0: Dosificando, ¿no? Sí,
1: suministrando,
0: sí.
1: ¿no? Como que.
0: Como que esperaba el momento para ya empezar a explotar bien
1: Sí.
0: sus cualidades.
1: La verdad que España hoy dio cátedra de manejo del partido, del cómo los diferentes momentos los tienes que ir solucionando, los tienes que ir resolviendo. Y hoy España, a la espera ya del segundo finalista, Inglaterra o Argentina, creo que da ese golpe de autoridad y decir. Yo doy ese pasito adelante y a ver quién es el que me compite en busca de la copa. Yo, honestamente, a España lo tengo que poner hoy como el favorito. Yo sé que hay
0: Favoritos.
1: mucho argentino, mucho
0: Claro.
1: regio argentino
0: Sí, muchos,
1: también.
0: claro. Mucho
1: ¿Tú
0: fan de
1: no
0: Messi.
1: traes el 10 ahí en la espalda, ahí en la playera?
0: No, no, no. Yo 10 nomás soy aquí.
1: Aunque eso, muy bien. Pero, a ver, y entiendo. Lo de Leo y su historia, la
0: Claro.
1: selección argentina, pues hizo un fenómeno en los últimos 10 años, ¿no? 15 años, a la espera de que Leo se consagrara. Lo hizo hace 4 años en Qatar, hoy con la posibilidad de jugar una nueva final. Pero no dejemos de ver que que alrededor de estas estrellas y estas otras historias existen ot otros grandísimos jugadores, otras grandísimas selecciones que nos demuestran que tienen para acabar con este desenlace que para muchos es el ideal, ¿no? Messi levantando una segunda Copa del Mundo, diciendo adiós a los mundiales, consagrándose como la leyenda que necesita FIFA, ¿eh? O sea, porque mucha gente
0: Claro,
1: no,
0: como el
1: no, o sea,
0: protagonista de la historia, ¿no?
1: realmente,
0: Prácticamente.
1: realmente hay que poner en la mesa lo que ha perdido FIFA en los últimos años. Murió Pelé
0: Murió Pelé,
1: hace,
0: sí,
1: ¿qué? ¿4 años? ¿3
0: fue en
1: años?
0: 2022, me parece, la
1: ¿3
0: de
1: años?
0: Pelé. Primero
1: ¿Tres,
0: murió
1: cuatro años,
0: Maradona,
1: no?
0: primero fue Maradona, luego Pelé.
1: Maradona en el 2020.
0: Ajá, y Pelé creo que fue 2022, me parece.
1: ¿Ok?
0: 2022.
1: ¿Murió Johan Cruyff antes?
0: Murió Cruyff también, claro.
1: ¿Murió?
0: Bueno, digamos, bueno, ¿quién más podría estar a esa altura
1: No,
0: de
1: no, pues
0: Beckenbauer? También ya
1: Beckenbauer.
0: falleció en su momento. Müller también ya murió. Hablando, bueno, por ejemplo, estaba el caso de Platini,
1: Ajá.
0: pero Platini solo se encargó de ensuciar su imagen
1: Claro.
0: como político y como dirigente de UEFA,
1: De UEFA, exacto.
0: aplicando un FIFA prácticamente. Y sí, tiene razón, ahí ocupa, porque las leyendas más recientes a lo mejor no tienen
1: Si
0: o no
1: no,
0: cumplen el perfil tan alto.
1: claro.
0: O han tenido sus problemas extracancha que no les
1: Y
0: han
1: no olvidemos que la
0: permitido.
1: FIFA sigue siendo una empresa.
0: Claro,
1: Es un
0: claro,
1: negocio.
0: no es una ONG.
1: No,
0: Eso gana mucho,
1: es
0: gana mucho,
1: correcto.
0: ¿no?
1: Entonces, ¿qué
0: Claro.
1: necesita la FIFA?
0: Una
1: Necesita
0: imagen.
1: historias, necesita
0: Claro.
1: leyendas, necesita seguir. Porque al rato se retira el lío, dice, levanto la Copa del Mundo el próximo domingo en New Jersey y dice, no, no voy más. La primera oferta de trabajo que va a tener va a ser de la FIFA,
0: Claro,
1: como embajador FIFA en
0: embajador
1: cada
0: FIFA.
1: evento, en cada. ¿Y tú crees que el lío le va a decir a la FIFA, no, sabes que no me interesa? ¿Cómo?
0: A lo mejor ahorita, ¿no? A lo mejor es
1: ¿Cómo? Si
0: como que,
1: te allané todo el camino para
0: claro,
1: que.
0: me lo debes, ¿no?
1: Pues
0: Así, me lo debes.
1: claro,
0: Yo te hice.
1: para que te consagraras. Ganaste
0: Sí.
1: todo en el Barcelona, acá en la selección, acá en los mundiales, te la puse pian pianito. Y
0: Sí,
1: no
0: sí,
1: estoy
0: sí.
1: diciendo que Messi no tenga las facultades para ser el mejor jugador del mundo. Estoy diciendo que a ojos de todos, a vista de todo el mundo, ha tenido un camino mucho más accesible que otras selecciones.
0: Y cuando no
1: Ha
0: ha sido
1: tenido,
0: accesible, se lo han acomodado
1: claro, ha
0: en el
1: tenido
0: momento.
1: escenarios de partido donde el criterio ha jugado para favor de Argentina y no ha pitado igual para el sinodal, para el rival. Entonces, ese tipo de cosas, ¿lo entiendes? La FIFA es una empresa, el Mundial es un negocio, es un
0: Es,
1: máximo negocio, su
0: claro,
1: máximo producto.
0: ¿de dónde sale el dinero de FIFA? Del Mundial, por supuesto.
1: Claro, entonces, que no se nos
0: ¿Qué
1: haga
0: te
1: raro.
0: vende más? ¿Una final con Messi o una final sin Messi?
1: Pues
0: Una
1: totalmente
0: final con
1: con
0: Messi te va a vender
1: Messi,
0: mucho
1: ¿no?
0: más, por supuesto.
1: Ese es el entendido. Por eso es que si mañana son los ingleses los que se suman como el segundo finalista, Juanito. Es una final disruptiva. Es una final que sacude lo que se había planeado.
0: Sí. La narrativa ahorita es hay que llevar a Messi a su último mundial. O sea, si se hubiera retirado el mundial pasado,
1: Claro.
0: ahí hubiera cerrado espectacular. Pero como juegas este, hay que cerrarlo igual. O sea, no puedes cerrar la historia de Messi con perdió, se quedó cerca del segundo título. La historia tuvo que haber cerrado con el mundial pasado. O para cerrar el final feliz que quiere o que se busca darle, es con el título otra vez. Levantándolo ahora en Nueva York, justamente en Nueva Jersey, que es donde está ubicado ese estadio. Pero tú pones igualmente pones a España como favorito, ¿no?
1: Pongo España como
0: España
1: favorito.
0: favorito.
1: Para mí le pegaste al que era el número uno.
0: Sí.
1: Entendiendo, a ver, que en la estadística simple, pues el favorito número uno tendría que ser el vigente campeón, el que está en defensa. Y si estás en instancia, tendría que ser el uno. Ok,
0: Claro.
1: te la valgo y te la compro. Pon a Argentina como el uno.
0: Que de
1: El que
0: hecho,
1: mejor había jugado, mejor que el uno, había sido los franceses.
0: Que de hecho mucha gente considera que Francia era mejor campeón del mundial pasado, ¿no? Que tuvo que haber sido Francia y no Argentina, el campeón de Qatar. Entonces, es lo que mucha gente dice, ¿no? Que hay un penal por ahí dudoso y esa mítica tapada del Dibu en tiempo extra, dicen, es que la final era de Francia. Acabó apareciendo Messi con dos goles, Dibu tapó unos penales y es campeón. Pero parecía que Francia deja escapar un hito, ¿no? Ser la primera selección con
1: Claro.
0: tres campeonatos consecutivos. Y los deja escapar con una final perdida y una semifinal en la que es el peor partido de Francia en los últimos tres mundiales.
1: Sí, se desconectó
0: De hecho,
1: terriblemente.
0: es la primera derrota de Mbappé en mundiales, en su carrera. Mbappé no había perdido un partido de mundial.
1: Había sido por...
0: Había sido campeón o perdió en penales, pero el partido lo
1: Claro.
0: empata. Nunca lo habían eliminado hasta hoy. Primera derrota en mundiales.
1: Buenísimo el dato. Saludos a la raza que se va conectando a las redes. No, no tengo yo el Facebook, Juanito. Si tú te puedes conectar al Facebook, yo estoy acá en YouTube. Buenas tardes, Roberto Marroquín, dice Tello y Juan Capi Chiquito. Solo falta que clasifique Inglaterra para que sea una final europea y vamos con España.
0: Que de hecho se repetiría la final de la Euro. La final de la Euro pasada fue Inglaterra-España.
1: Sería sensacional, ¿no?
0: Esa fue una gran final, de hecho, ¿eh?
1: Sí.
0: Que fue hoy, es justamente hoy hace 2 años. Hoy hace 2 años jugaron la final España contra Inglaterra y la gana España.
1: Sería sensacional. A ver, y no es que le tengamos que sea esta rivalidad está fuera de lugar que se ha puesto sobre todo en redes con algunas personalidades mexicanas y argentinas. No, no, no, no va por ahí. Yo lo que quiero son historias nuevas. Historias, cosas historias que puedas contar con un guión inesperado. Eso a mí me gusta. O sea, entiendo que el romanticismo del fútbol, el ver la canonización, válgame la expresión, de Leo Messi dentro del libro sagrado del fútbol, que son los mundiales. Entiendo esa parte del romanticismo. Pero también quiero ver la historia del rival que no era favorito, que le pegó al grande
0: Al grande, claro.
1: y comienza a construir una nueva historia. La historia de Messi no va a ser menos recordada si pierde esta final el próximo domingo, si es que le gana a Inglaterra, ¿verdad?
0: Y al contrario, puede ser manchada dependiendo de cómo la ganes. ¿No crees que
1: Sí.
0: pueda pasar? Que sí ganó,
1: Yo
0: pero ganó por ayuda, ¿no?
1: creo que, a ver, en Qatar también
0: Sí.
1: hubo sus
0: Sí,
1: picacias
0: también.
1: y todo el mundo se subió
0: Al barco de Messi.
1: al festejo, ¿no? No, yo quiero ver historias nuevas. A ver, históricamente Inglaterra ha sido la selección que tiene todo para ganar y no gana. Se queda en el
0: Así es.
1: camino. Quisieras ser el testigo de una selección de Inglaterra que cambió su perspectiva, ¿no?
0: Sí, que cambia la suerte.
1: Que cambió la
0: Que
1: suerte,
0: justo
1: que...
0: tuvieron que recurrir a un alemán. Esa
1: ¿Sí?
0: te da una buena historia, ¿no? De que
1: Claro.
0: Inglaterra tuvo que ir por un alemán, dejando fuera dos figuras, que eran Palmer y Foden,
1: Sí.
0: para poder ser campeón. Con dos jugadores que no juegan en Inglaterra, que
1: Ajá.
0: son Bellingham y Kane. Esa es una historia que sí te vende un poquito más. Te
1: Totalmente.
0: da bastante más. Y a mí
1: Totalmente.
0: me gustaría ver a Inglaterra como campeón. En los últimos años ha estado cerca, sobre todo en las Euros. Tiene dos finales perdidas de Euro de manera seguida. Una contra Italia, una contra España. Yo creo que ya es momento de que la vaya tocando, ¿no? Es de estas que dices, tienes que aprender a perder para saber ganar. Inglaterra ya sabe lo que es perder.
1: Sí.
0: Y creo que esa generación de España todavía es muy nueva. Es una generación bastante joven que todavía tiene margen de crecimiento y que no sé si este sea su mundial. Entonces creo que todavía tiene ese margen de unos 4 años más, hasta 8 puede ser, para que esa generación pueda consolidarse definitivamente. Pero de Inglaterra sí creo que, por ejemplo, Kane, Pickford, Stones, incluso el propio Rice, que es bastante, bastante más joven, sí sería este mundial el que les toca ganar.
1: Gordon, ¿cuántos años tiene Gordon?
0: Gordon debe tener 24, 25,
1: No,
0: también
1: no,
0: está bastante joven.
1: sí, no tiene.
0: Bellingham tiene 23.
1: No,
0: Es
1: es
0: una
1: una
0: camada
1: generación,
0: joven,
1: sí.
0: son jóvenes todavía.
1: Creo que el más grande es Rashford. Rashford debe tener como.
0: Rashford debe tener unos 29.
1: Sí,
0: El más
1: 20,
0: grande es
1: yo te decía
0: Kane.
1: 28, 29. Sí, bueno,
0: Es Kane,
1: Kane yo creo
0: Kane.
1: que es su último mundial.
0: Debería ser, sí,
1: ¿Tiene que
0: campeón.
1: 32, 33?
0: Sí, debe estar arriba de los 30, Harry Kane, que fue campeón de goleo en Rusia.
1: Ajá.
0: Kane tiene 32.
1: Ok.
0: 32, sí le da la edad, podría ser, es un profesional, se cuida mucho.
1: Ajá.
0: A ver cómo sigue de ritmo futbolístico, ¿no? A ver si llega hasta allá,
1: Claro.
0: hasta el próximo de 2030.
1: Juan Castorena dice, baile en Dallas, gran demostración de España, de acuerdo contigo. En una España que yo critiqué mucho a Luis de la Fuente, perdón porque todavía ando haciendo como medio agruras de la comida, porque en verdad no es que apoyara a Francia, pero... A mí Francia me convenció desde que arrancó la Copa del
0: Claro,
1: Mundo, ¿no? Dije,
0: era los que mejor
1: Francia
0: lo
1: es mi
0: estaban haciendo,
1: gallo.
0: ¿sí?
1: Sí, y afortunadamente no soy de apuestas,
0: Sí.
1: porque si hubiera tenido que apostar, apostaba por Francia.
0: No, hubieras visto a Gaby,
1: Sí,
0: cómo estaba, ¿eh? Gaby sí tenía a Francia en la quiniela y estaba mal, mal, mal, mal.
1: no, no, a ver, es que no entiendes cómo en el en el punto clave de la Copa del Mundo, una actuación así, donde se ve un Francia desarticulado, pues ya te costó la eliminación y el quedarte muy cerca de la antesala al título. Debe ser muy frustrante y debe ser muy triste para los franceses. Y sí, sí fue un baile de los españoles porque fueron, en ningún momento la eliminatoria corrió en riesgo para ellos. O sea, el partido fue de ellos.
0: No, sí, España sabía exactamente qué tenía que hacer, sí, para anular a Francia y lo hizo.
1: ¿Sabes qué? Yo me tengo que... estamos en... ¿Vamos a pausa, güerito?
0: Primero vamos con un mensaje.
1: Perfecto.
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1: Muy bien. Échale, Juanito, échale. Vamos.
0: 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Ahora vamos a ir a una pausa y nos quedamos en radio para seguir hablando un poquito de la semifinal en la que España le da un repaso, un paseo, como decían acá en los comentarios, a la selección de Francia.
2: 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Nuestra red de infiltrados informa que la selección mexicana quedó eliminada del Mundial 2026 y la tregua deportiva terminó, por eso ya un grupo de alcaldes de oposición pretende ir a plantarse en el Palacio de Gobierno. Dicen los infiltrados que ya están apuntados el alcalde de San Nicolás, Daniel Carrillo, el de Apodaca, César Garza y el encargado de despacho de la alcaldía de Escobedo, José Antonio Quiroga, y cabildean la asistencia del resto de sus homólogos, incluyendo los de la zona rural. La convocatoria es para hoy a las 9:30 horas en la puerta del Palacio de Cantera y la intención es pedirle al gobernador, Samuel García, que libere los más de 1,000,000,000 de pesos que, aseguran los ediles, les han retenido. 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
1: También a Osvaldo Dembélé. Solamente le conté dos disparos a Dembélé, o sea, de la marca tan pegajosa, tan férrea de Cucurella. Mira, me lo están destacando ahora.
0: Oyarzabal,
1: incluso lo va para la entrevista de zona mixta. Uh-huh. Es un cuate. Mira la estatura, mira el físico. No te dice mucho.
0: No.
1: Bonito. O sea, realmente y quiero destacar esto porque estamos acostumbrados que los tipos que han marcado la pauta en el ataque en los últimos años. Un Cristiano Ronaldo, un Lautaro, un...
0: El Lukaku,
1: ahora Haaland. Son tipos que predominan, que se imponen por lo físico, ¿no? Y este cuate es tan inteligente para jugar que no necesita tener esa parte física, ¿no? Sí. Yo sí soy mucho, sobre todo acá en el fútbol mexicano, cuando traes un jugador... Que en lo físico no impones. México se ha vuelto una liga muy física, no al nivel europeo, evidentemente, no. Pero no es como Brasil, que juega con los espacios, no es como incluso como Argentina. Argentina lo único que tiene es que juegan muy tirado atrás, todos juegan primero a que no les metan antes de construir. México no, es una liga más física de ida y vuelta, con que te obliga a morder al rival.
0: Sí, mucho recorrido, mucha presión
1: alta. Claro, mucha presión alta. Ese tipo de características te hace que tengas que tener jugadores ya ahora con otro corte de
0: jugadores que fisionomía, ¿no? Correr que en pensar.
1: Sí, más un fútbol más moderno, ¿no? No con la decadencia, con la que se jugaba antes, ¿no? Mira, estas son las imágenes allá en...
0: Acá ponen que es Galicia.
1: Ah, es Galicia.
0: Sí, Galicia, ahí en España.
1: Pensé que era la Plaza de Armas.
0: Ahí ponían que era...
1: Por la arquitectura, sí. ¿No?
0: Yo realmente no conozco mucho la arquitectura española, pero sí estuve viendo las fotos que estaban tomando de Zaragoza y de Madrid. Uh-huh. De hecho, ¿sabes quién estaba en el estadio? Estaban los campeones de 2010. Ahí andaba Sergio Ramos, por ejemplo.
1: Vi a Xavi Hernández en el palco de Infantino.
0: Estaba Puyol también en ese mismo palco.
1: Ok.
0: Que son las leyendas FIFA.
1: Digamos. Ok.
0: Estaban ellos y estaba ahí Sergio Ramos con ellos, tomando unas fotografías. Ahí viviendo esa final, ¿eh? Imagínate ya, hace 16 años.
1: Sí.
0: Esa final. Y están ahora ahí como leyendas FIFA festejando el pase de una nueva generación a la final.
1: Fíjate, me tocó estar en esa final de...
0: ¿Fuiste de
1: España, o sea, con Holanda en el Soccer City.
0: ¿En qué mundial fue donde te lastimaste la espalda?
1: Ese fue en 2014. Sí, 2014. Pero me tocó estar exactamente en la doceava fila de detrás de la portería donde marca el gol Andrés Iniesta. Y el ambiente era espectacular. Tenía unos 35 metros hacia mi izquierda al gran Manolo, el legendario...
0: El
1: legendario aficionado de la selección española con su bombo. Sí. En la parte superior, el anillo donde estaban los palcos, los hospitality del estadio, estaba entonces el príncipe Felipe y Leticia, me parece que ahora son...
0: Ahora son reyes.
1: Sí, ¿no?
0: Ah, creo que sí.
1: Ya cambió su...
0: Sí, o sea, ahora tienen la
1: su estatus, ¿no? De realeza.
0: La princesa, ¿no?
1: Claro. Y fue una final muy bonita en aquella ocasión, con un partido cerradísimo, sí, muy, muy, muy trabado. Al final se impuso España por esa colectividad que tenían con ese enroque, y tengo que decirlo, forjado en Barcelona, un servidor que es madridista, yo le di crédito a la base del Barça en aquel momento. Había algunos jugadores del Real Madrid, pero en aquel entonces Barcelona era quien marcaba la pauta en esa selección. ¿Hay llamada?
0: Tenemos una llamadita, pásamela, Leo, por favor. Bueno, ¿qué tal? Bienvenidos.
15: Bueno.
0: Hola, ¿qué tal? Bienvenido.
15: ¿Cómo estás, Juanito?
0: Bien, todo bien. ¿Y tú cómo estás, Manuelito? ¿Todo bien?
15: Soy Manuelito y saludo a Tello también, que está ahí contigo, ¿verdad?
0: Sí, aquí está Tello, se levantó por unos
15: micrófonos. Un abrazo, mi Tello.
0: Ahorita te escucha, estaba poniéndose unos audífonos.
15: Oye, Juanito.
0: Sí, dígame.
1: Pues, ¿listo, Manuelito?
15: Pues yo en mi top 5, sí, gracias. Sí. Yo en mi top 5 dije que para mí la final deseada era España contra Francia. Mi top 5 dije que el tercero era Argentina, el cuarto Portugal, que ya salió, y el quinto Inglaterra, y lamentablemente se tuvieron que enfrentar, digo para mi causa, España contra Francia, pero me sorprende, yo esperaba un partido, Juanito, más disputado, no sé, 2-1, un partido muy cerrado. De hecho, llegué a pensar que se iba a definir en tiempos a lo largo, pero gran planteamiento del entrenador de España. Yo creo que nadie me esperábamos, yo también apoyaba más a Francia, pero también apoyaba a España, pero yo creo que en estos partidos yo creo que a veces los resultados fallan, como fue mi caso, pero yo creo que vimos un partido que pasa la historia, Juan, de España contra Francia, que para mí eran mis candidatos, repito. Y pues ahora esperar, yo creo que para mí, yo creo que va a ser Argentina contra España, pero si Inglaterra queda, cuidado, porque son distintas formas de jugar, muy distintas, y vamos a ver que los que queden en la final, vamos a disfrutar esa gran final de esta justa mundialista. Les mando un abrazo y a preguntarle a Tello directamente qué sabe de los nuevos refuerzos de Rayados. Los dejo con el micrófono y muchas gracias por permitirme la llamada.
1: Gracias, Manuelito. Gracias por estar con nosotros. Sí, mira, a ver, lo de Alexis Cuello es el delantero que hoy Monterrey tiene encaminado. A ver, no es descabellado pensar que ayuda mucho
0: el hecho de
1: la relación Walter Erviti y Guillermo Franco en San Lorenzo. El que Matías Almeida sepa de este jugador también, uh-huh, que tenga ese escauteo, que tiene las condiciones que busca en su atacante, un tipo que vaya, que asfixie, que sea el primer defensor, que inicie con la presión alta, que quiere como sello característico de este nuevo Monterrey, un equipo muy, muy físico. A ver, sin querer etiquetarlo como tal, pero busca a lo que dejó ir Monterrey en su momento con la salida de Germán Berterame. Uh-huh. Bueno, es un corte
0: más
1: así.
0: Más que dejó ir, pues se lo llevaron a billetazos, ¿no? A verte.
1: Pues lo convencieron, igual que se están llevando a Correa, ¿no?
0: ¿Sí?
1: La gente de River a Tigres, ¿no? Sí. Entonces, están buscando ese corte delantero. No es delantero posicional
0: No busques otro yuca, ¿no?
1: De área. A ver, y si viene ya cerrándose esto de cuello, es muy probable que Monterrey doble las manos y le dé facilidad a esa yuca para que se vaya. El tema es que Monterrey le mejoró bien el salario a yuca y los equipos que vengan a buscarlo o que tengan interés en él, pues tendrán que llevarse. No va a quitarse dinero de la bolsa yuca porque ya no le encuentran cabida, ¿no?
0: Claro, un posible regreso al Atlas se complica por el sueldo.
1: ¿No? Y también Monterrey
0: pues, por algo lo trajiste,
1: ¿no? También Monterrey no está para estar pagando sueldos
0: de
1: otros jugadores, ¿no?
0: Como el caso de los porteros, ¿no? Que estuvimos en la barrilla dos hace rato.
1: Sí, y Mele ni siquiera entrena ya.
0: Mele no entrena con el equipo, está pues prácticamente encaminado a irse.
1: Uh-huh.
0: Se habla mucho de Colo-Colo, pedido expreso de Fernando Ortiz, uh-huh, del Tano, y también de Independiente, ¿no? Que Independiente también buscaría hacerse con los servicios de Mele. Pero
1: Independiente no te paga, man.
0: Lo quiere prestado. Que Rayados pague y trae y que yo juegue acá. Es la intención de Independiente. Entonces no tiene muchas opciones tampoco. Igual es un sueldo alto para un portero que acabas de comprar hace un año. Igual es medio poético, ¿no? Trajiste a Mele para correr a Andrada y ahora corres a Mele para que se quede Andrada otra vez.
1: Error tras error. Ese es el tema.
0: De hecho, el tema de que vuelva Andrada también no me parece. No me convence a mí, la persona.
1: No.
0: Ya lo dejaste ir por un motivo, regresa peor. Y parece que es el que es el que se va a quedar como suplente del Mochis, al principio al menos.
1: Totalmente. Entonces es un tema ahí difícil con Monterrey porque tuviste casi 3 meses para decidir bien.
0: A ti te eliminan en abril,
1: uh-huh,
0: cuando el último partido es en abril con Santos, ¿no? Justamente. Al día siguiente o a los 2 días corres al Tato.
1: Y fue el 26 de mayo, si no me equivoco.
0: No,
1: 26 de abril, perdón.
0: En abril es su último partido y luego...
1: Son casi 3 meses.
0: Luego corres a Tato y a Lara de inmediato.
1: Son 2 meses, 3 semanas.
0: Ya tenías Erviti ahí. Erviti llegó como auxiliar y ya sabía que se iba a quedar él ahí en ese puesto.
1: Okay. Sí, pero no tenías el entrenador. ¿Y ya cuando tuviste el entrenador,
0: sí.
1: Todavía se tardaron en accionar?
0: Tenías así rápido, metes a Teclose, que lo anuncias para poder anunciar al entrenador.
1: Ajá. Uh-huh.
0: O sea, con una semana de diferencia, pero Teclose sigue trabajando en Feyenoord hasta que ya queda libre, se toma un día de vacaciones, se va a Guadalajara un día también con la familia de su esposa y ahora sí ya viene a Monterrey. O sea, también ahí los tiempos como que uno dice, fueron 2 meses, pues ni tanto, ¿no? Porque Teclose lleva trabajando 1 mes. O sea, justo fue poquito antes del Mundial o justo en el Mundial cuando llega...
1: Digamos que estaba haciendo home office.
0: Sí, también, por supuesto. De hecho, él llega y Rayados se va casi de inmediato a la pretemporada de playa.
1: Sí.
0: No hay una... Creo que fue 2 días de diferencia en eso. Entonces, tampoco tuvieron demasiado tiempo. Y, pues, a lo que hemos visto, el equipo anterior de Rayados que se mantiene no convence y los refuerzos nada más no llegan. Está complicado para el equipo y también para la afición que los tiene que ver. Que ahorita, pues, estuvimos con Luca Orellano. Uno de los mensajes que daba es a la afición, no se queden con la imagen de la derrota del amistoso. Pues, ¿qué más les puedes pedir, no?
1: Sí, dice Raúl Treviño, Monterrey va a extrañar mucho a Sergio Canales, Luco Orellano no va a ser ese hombre que tome el medio campo.
0: Ni siquiera juegan ahí.
1: O sea, no, a ver, posicionalmente juegan donde mismo.
0: Sí,
1: ¿dónde jugaba Canales?
0: Sí, es cierto, a Canales lo ponían como extremo.
1: Su posición natural era ser media punta, pero se empecinaba él a jugar como punta por derecha. ¿Y qué pasa?
0: Por todos lados, de repente lo veías en la base de la jugada.
1: ¿Qué pasaba? Provocaba un desorden táctico, porque el señor quería aparecer por todos lados.
0: O provocaba que él mismo llegara fundido a la última zona y ya no pudiera funcionar.
1: Y también condicionabas al lateral derecho, porque no tenías ese hombre por la banda que te ayudara para hacer el 2-1. Canales no tenía ese despliegue para ayudar al marcador.
0: No, y cuando ayudaba, hacía penales y cosas así. Recuerdo varias jugadas en las que Canales hizo alguna falta.
1: Era un tipo con una gran calidad individual que lamentablemente en lo colectivo no pudo permear a su alrededor para que para que empezara a comentar, porque sus números en lo individual, Juan, son muy destacados en su paso por Monterrey. Y creo que va a batallar Monterrey en traer un jugador de ese nivel de calidad. Lamentablemente para el equipo no pudo verse reflejado. Jugaba para él y entendía que él era esa condicionante para que... Si Monterrey estaba bien es porque él andaba bien en individual. Si Canal estaba mal en individual, los resultados no le acompañaban a Rayados.
0: Sí, se notaba, ¿no? Y de repente también tenía tema de lesiones por ahí que le perjudicaban. Pero es cierto que, y él mismo lo dice, no sé cómo tú tomaste esa declaración que da en su presentación con el Racing, que él dice, no, yo desde febrero ya estaba seguro que me quería ir. No sé cómo lo tomas, pero pues te da a entender como que ya ni siquiera le daba la importancia de vida al equipo y pues al final termina por no jugar los últimos dos partidos.
1: No, declaró que en diciembre ya estaba pensando en regresar y que la decisión la tomó en febrero.
0: Sí, él en diciembre, me parece, es cuando se va Ramos también, ¿no?
1: Sí.
0: Se va Ramos. Y ahí es cuando sale la duda de que se va, se queda a Canales y sale el dato de decir, no, tiene un año todavía. Que pues, el año al final nunca terminó por cumplirse. Ah, pues, ¿no?
1: Es que el año era el
0: opcional.
1: Sí, exacto, el vinculante.
0: Y ahí el mismo Canales dice, no, el club me dio la facilidad de irme prácticamente. Pero mira, aquí los números de Canales en Rayados fueron 46 goles, 22 asistencias en 118 partidos. Es el equipo con el que metió más goles y dio más asistencias en su carrera. Menos jugando menos partidos que en España.
1: No, a ver, si sumas cuántos goles.
0: Son 46 y 22. Son 68.
1: Ok. ¿De 100 qué?
0: En 118.
1: Uf. O sea, participó más, casi en el 60% o 57% de los goles.
0: Sí, tiene un gol cada 90 y algo de minutos, ¿no? O sea, un gol cada 58 minutos, cada 60 minutos. Generado.
1: Fueron muy buenos números. Sí, en lo individual. Vamos a la pausa. Vamos a la pausa. Nos quedamos comentarios acá en YouTube. Dice.
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1: No veo tomando otra vez decisiones a mitad de torneo. No lo veo. Y más por el técnico que trajiste. No, y más por el nivel de presidente deportivo que trajiste.
0: Sí, hablamos de que por lo menos tiene esos 6 meses.
1: Ajá.
0: Son, yo diría que hasta de prueba, un poquito, pero no creo que corras a Almeida a los 6 meses.
1: ¿Cuánto tiempo le diste de evaluación al Tato Noriega?
0: ¿De evaluación?
1: O sea...
0: Duró 4 años, de 2022 a 2020, bueno, 3 y medio. Yo creo que para los 2 años ya la gente lo estaba pidiendo fuera.
1: O sea, cuando menos yo creo que el crédito para The Clos van a ser 2 años. Y para sí, Almeida, para Almeida igual. O sea, Almeida no va a... Es más,
0: por lo menos el año y medio
1: estoy que casi todo, ¿no? seguro, y habría que investigarlo, digo, no es tema menor ni es tema tan sencillo. Estoy casi seguro que en el contrato de Almeida no existe la culminación del contrato anticipado a mitad de torneo. Puede ser después del torneo, si no te parece mi trabajo, me liquidas el resto del contrato y San ya, se acabó. No,
0: acabando el torneo.
1: Yo no creo que ¿no? un técnico con el prestigio de Almeida, que sabe lo que su nombre, lo que pesa en el fútbol mexicano, que se deje echar si los primeros partidos se calientan los dueños del club y sabes qué, no acertamos otra vez. Yo creo que debe haber una especie de candado para pensar que hay un blindaje sobre Matías Almeida.
0: Debería ser, por lo menos, porque yo lo veo muy convencido en el tema del tiempo, ¿no? Él siempre menciona de que no, en 2 años siempre vamos a ser campeones, en 2 años seguro. O sea, él está muy convencido que va a estar 2 años aquí. No sé si sea porque confía mucho en sus habilidades o porque tiene realmente bien amarrado ese tiempo, ese contrato. Y pues no sé si tú le tengas fe o confianza a Almeida. Yo por lo menos le quiero dar el beneficio de la duda, sabiendo que en Chivas lo hizo bien. Y que en Atenas lo hizo bien, pero que en Sevilla le costó un poquito, tomando en cuenta que Sevilla venía mal, por supuesto.
1: Tigres. ¿Te gusta lo de la salida de Correa?
0: ¿Que me guste? No, por supuesto que no me gusta. Es un jugador que
1: no.
0: más o menos marcaba pero, diferencias.
1: A ver, ahí va la pregunta. ¿Te gusta lo de la salida de Correa? Por una cantidad que finalmente no es la cláusula de la rescisión, se acerca, es una cantidad de 15 millones de dólares. ¿Te gusta que para eso Tigres ya tenga un jugador que pueda cumplir con lo que daba Ángel Correa? ¿Con eso te va a alcanzar?
0: ¿Quién es el jugador?
1: ¿Cómo te pregunto?
0: ¿Quién es el nombre?
1: Te pregunto. Están, ver, yo sé que ya están...
0: Ya están cerca, ¿no?
1: Ya están viendo, ¿eh? Están viendo...
0: A ver, yo creo... Que si la intención era venderlo, que si Correa te ha expresado que se quería ir, te tardaste mucho en la negociación. O sea, aunque sí entiendo que haya sacado mayor provecho, tu refuerzo que va a reemplazar a Correa va a llegar a la jornada 4 para empezar a jugar 5. Empezamos muy pronto, ya es jornada 1 y se va a ir muy rápido el inicio del torneo. Entonces yo creo que Tigres tal vez se tardó un poco en... Si Correa ya se quería ir, pues tenías que haber acelerado un poquito más eso. Pero si eso te permite... liberar un contrato tan alto como el de Correa, traer un jugador más joven que te pueda dar algo similar a Correa y construir un proyecto, creo que pudo haber valido la pena, pero al final creo que te vas con una mancha como institución en haber hecho la inversión que hiciste y en haber hecho la parafernalia que hiciste de sacar el retiro del número 7.
1: Es que, a ver, finalmente Tigres hace un año va y paga 8 millones de dólares al Atlético de Madrid.
0: Sí.
1: El jugador dura un año en el club. El jugador acordó un contrato por 5 millones de dólares anuales. Entonces, pagaste 8 al Atlético y le pagaste 5 al jugador.
0: Son 13.
1: Son 13.
0: Ajá. Te van a dar 15.
1: Te van a dar 15. O sea...
0: Pues en lo económico sales ganando, ¿no?
1: Pero tú... A ver, ¿tu utilidad fue buena? O sea, ¿del fichaje? ¿Lo consideras fue una utilidad, una buena renta?
0: El primer semestre, sí. Y el segundo creo que queda de ver. El primer semestre creo que sí entiendes por qué pagaron eso y cumple el primer semestre.
1: Porque al final de cuentas, en un año, tú trajiste a un jugador de ese corte que te ayudara a ser campeón. Te acercó a 2 finales, una de Liga y una de CONCACAF. Se va sin un campeonato, se va con el dinero que tú le prometiste, que tú le acordaste, y solamente deja... 2 millones de dólares de los que hace un año tuviste 8 para pagar, para contratar un jugador. Hoy Tigres, ¿va a echar mano de esos 15 millones de dólares para traer a Correa? ¿Para traer otro como Correa? Yo no creo, ¿eh? Yo creo que le va a repartir para traer otro atacante y para traer el sustituto de Correa.
0: O sea, van a traer un jugador menos caro, digamos. Pero buscando que te dé resultados similares a Correa, dices tú.
1: Yo creo que le estás bajando al estándar de calidad. Porque hoy se habla de que Rómulo pudiese salir también. Pues porque vas a, si no te quedas con Joaquín, con Alan Franco y con Rómulo en la defensa. Porque a Rómulo ya no lo ves como contención. Porque la contención tienes a dos uruguayos, ¿no? Orrearán y Araujo. La plaza que dejó vacante Gignac la cubren con Alan Franco.
0: Okay.
1: La plaza que deja Correa la traen con pues ese volante de amplitud que se está buscando o que van a empezar a buscar. Y otro atacante, ¿no? Yo creo que ahí sí hace sentido que puedas negociar a Rómulo, que tiene ofertas para regresar a Brasil, y traerte otro atacante. La verdad que con el Búfalo, con Toño de María, con Emir Pérez, las cosas no pintan.
0: No, con Galván, con uno de los Galván.
1: Uno de los cuates, las cosas no pintan para ti.
0: No, parece que no. Tenemos una llamada, Leo, para cerrar. Bueno, bueno.
3: Hola.
0: ¿Qué tal? Buenas tardes, bienvenido.
1: Bueno. Sí, ¿quién nos llama?
3: Hola, Manuel.
1: ¿Qué pasa, Manuel?
3: Todo bien, bienvenido. ¿Cómo están? Saludos a los dos.
1: Saludos.
0: Saludos.
3: Oye, pues ahorita hablando de los Tigres también, la verdad es que no estamos en el día a día, obviamente se sabe, no sabemos los presupuestos y todo eso, pero ahorita pinta muy, muy gris, Yo estoy de acuerdo en que se vaya Correa, si no quiere estar, que se vaya a tomar ese dinero que deja River Plate, que se habla que sean entre 13 y 15, ir por un gargantón, entendiendo que el Mundial es complicado para hacer para hacer contrataciones, porque pues hay jugadores que están jugando el Mundial y que a lo mejor se pueden llegar a evaluar un poquito más.
1: Ajá.
3: Y yo entiendo esa parte, pero uno como Tigre sí ve muy complicado el armado, porque sí, está muy, muy, demasiado chato la ofensiva. Yo ahorita ya hasta quisiera tener a Gignac como tercer delantero. Cuando sabes que ya no te está dando, ¿sabes? Yo también soy un... me fascina Gignac su carrera y sabía que ya no daba, pero ahorita hasta lo quisiera tener ahí de tercer delantero, ¿no? Porque está muy chato, no sé cómo dan ustedes el equipo.
1: Es lo que estamos diciendo, o sea, justo eso, o sea, no puedes jugarte un torneo con Aguirre, con Toño de María, que no ha tenido minutos en primera división, con Emir Pérez, o sea, tu delantera es muy chata, o sea, no te representa ningún sentido de respeto para los rivales.
3: Y ahorita hablando de Rómulo, yo también lo faltaría, o sea, es un buen jugador, yo lo considero entre muy bueno, o sea, entre bueno y muy bueno,
1: ¿sí?
3: Pero está un poquito más como se lo puedes cubrir con otros jugadores, soltar, agarrar el dinero e ir por un gargantón, y yo también iría por Yuca, ya está en la ciudad, ya, o sea, no como tu principal delantero, no me refiero a eso, pero como un tercer ahí, un segundo delantero, yo lo pongo por arriba de Aguirre, de hecho.
1: Okay.
3: Yo dejaría a Aguirre como tercera opción, ayuda como un segundo, e ir por un gargantón de esos que valgan unos 10 millones de dólares y reforzar la delantera, porque la verdad es que ahora que se va a Correa, va a cambiar todo, Bruneta va a tener que tomar un rol más importante. Ojalá y que Brunete también igual considere que es su oportunidad de oro para él. No sé si ustedes lo ven también igual o no, pero creo que lo pueden poner de 10 o de media punta, como él creo que le gusta jugar más. Y creo que puede adaptarse bien a esa posición y rendir mejor.
1: De acuerdo. Juanito, gracias por llamarnos, porque se nos ha acabado el tiempo.
3: Vale, saludos a los dos. Hasta luego.
1: Gracias, mi querido Juan. Se nos acabó el tiempo, viene ya el boli, balonazos nice y todos sus cuates para que nos hagan el favor de mantenerse aquí en ABC Deportes.
0: Bueno, mañana conocemos ya quién será el rival de España.
1: Sí, señor, pásela bien, buenas tardes.
0: Nos vemos.

bienvenidos a la botana del verano, ya en esta fase final de la Copa que a todos nos apasiona. Y con noticias de último momento, porque estoy seguro que todos ustedes ya lo vieron, España se convierte en el primer finalista de este torneo y espera rival mañana la segunda semifinal entre Inglaterra y Argentina, un clásico de esta Copa. Y por lo pronto, nuestros amigos españoles, un saludo para Marifer Ibáñez, que

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0: señoras y señores, ¿cómo están? Muy buenas tardes, tengan todos ustedes bienvenidos al programa de Balonazos Night. Mandamos saludos a toda la raza que nos está escuchando por la 92.1 de FM, 660 de AM, y en nuestras plataformas de redes sociales, en Facebook, en YouTube, en X y en Instagram, por el link de ABC Deportes. Búscanos, comenta y comparte todo lo que se va a hablar el día de hoy. ¡Qué santa madriza le pusieron a Francia! Le jugaron con, la verdad, un fútbol en sexto. Esa selección de España le hizo lo que quiso. Estaban desesperados y el equipo español es el primer equipo que está en la final de esta justa deportiva del 2026. Y aparte, estaremos hablando de Tigres y de Rayados. ¿Qué pasó con Tigres, la novela? ¿Por qué siempre fregados tiene que haber una novela en uno o en otro equipo? ¡Chinga! O sea, tan sencilla que son las cosas y las hacen, pero ahí va. Y que sí, y que no, y que mañana, y que espérate, y que no, y que ofrece tanto, y que ofrece menos, y que un jugador, y que otro jugador. Total, gran novela. Eso es de Tigres, y también anuncia su primer refuerzo. Alan Franco, argentino, procedente del equipo de Sao Paulo, central. Vamos a ver qué pasa con eso. Ahora se habla que Rómulo también está ya próximo a que lo andan buscando en Brasil. Total, siempre pegado a inicio de temporada, tiene que haber cambios. Y el equipo, nomás un solo refuerzo está anunciando. No. ¿Y el otro? Pues sí, que esto y que el otro y que el Rossi, el Rosado, y que habló ahora Orellano, y... pero sigue siendo lo mismo. Comunícate con nosotros, 81-83-72-19-50 y 81-83-72-26-50, o nuestro WhatsApp, nota de audio, el teléfono es bien sencillo, 818-0101-660, bien sencillo, 818-0101-660. Iniciamos Balonazos Nice con la presencia de mi amigo, compañero, mi querido Eduardo Anguiano, el Minitauro de la radio. ¿Cómo estás, compañero? Buenas tardes.
1: ¿Qué pasa, querida raza? Un saludo para todos ustedes. Bienvenidos a Balonazos Nice, el programa donde se habla de frente y se habla sin
0: tapujos,
1: sin cartamones, sin script, simplemente lo que siente y palpita tu corazón.
0: Es correcto.
1: Hay tema lo bestia. Ahorita lo que vimos de España, qué bonito es el fútbol cuando se juega en fútbol asociación.
0: ¿Te recordó a lo Tuca Ferretti?
1: No, porque haz de cuenta que no es muy, es generoso al ataque, ¿eh? Pero es generoso a la defensa. Para mí es un equilibrio total. España llegó de menos, va de menos a más. Oh. Con lesionados que se están recuperando, se recuperaron en el transcurso del mundial. Ajá. Ahorita están, a lo que yo vi ahorita, hijo mano, están bravos.
0: La verdad, bravos. Yo resalto mucho dos cosas puntuales, mi querido Lalo, y no sé si coincidan conmigo y tú también. Una, la media cancha del equipo español.
1: Dinámica.
0: La verdad, dinámica. No le quitabas el balón. Y la dos, el muchacho Olise, que quiere todas hacerlas de lujo para jugar para la tribuna, para la gente.
1: Sí.
0: Pues le facilitó toda la media cancha al equipo español. Y el único que encaraba, que quería, que enfrentaba, era Mbappé, porque Dembélé se perdió.
1: No, dale mérito a Cucurella. Dale mérito a Cucurella. Lo estaba viendo con mi nieto y haz de cuenta, él es fan de Cucurella. Y decía, no, hombre, mira, y qué hago. Como ya va a entrar a jugar fútbol, él quiere ser Cucurella.
0: Nomás que no se deja la greña, güey. Igual.
1: No. Te imaginas, va a ser un cabezón así. Pero realmente buenas cosas hemos visto en este mundial. Obviamente, héroes y villanos. Y ahorita, pues, los héroes en España. Ahorita España no duerme. Están en una final más.
0: Totalmente.
1: Están después de 16 años, creo.
0: ¿El 2010?
1: 2010.
0: Fue el último que se le ganó a Países Bajos.
1: Exactamente. Entonces, todo esto, pues, fútbol es fresco, fútbol de jóvenes. ¿Sí? Y tú ves ese cuadro de España, es un cuadro muy joven. Es uno de los mejores con promedio de edad.
0: Por eso trajeron ese entrenador. Porque ese entrenador estuvo con ellos en la sub-17 y sub-20.
1: ¡Pues ahí está!
0: ¡Ay! ¡Iba con ellos! Ahí ¡iba
1: está,
0: con ellos!
1: ¡Ahí está el punto! ¿Quieres jugadores mexicanos buenos? ¿Quieres no andar agarrando extranjeros? ¿No? Ponte en las básicas. ¿Cómo me gustaría un día platicar? Ojalá y un día lo invites y me invites.
0: Ajá.
1: Con Cory Ciordia.
0: Ok.
1: Cory Ciordia y yo tenemos una coincidencia muy, muy común de decir, el fútbol se requiere de quien entrene a los jóvenes, que los pulan en centros, en ubicación defensiva. Yo oía también hace poco en ABC.
0: Pero Lalo, a ver, déjame, antes de que empieces con lo de ABC, ¿cómo quieres ubicarlos? ¿Cómo quieres entrenarlos, que se entren bien? Si su primera incursión son en canchas chicas, güey.
1: Y en los, ahí es otra, en los entrenamientos chicos, dice Cora, y yo coincido con él, son puros entrenamientos así, de alimilitan, y cascaritas, no.
0: Y güey, luego ese equipo, aviéntala a una cancha de 11, se pierde, güey.
1: No, aquí lo que tienes es trabajar en fuerza básica, en todos los aspectos básicos, No, ya no me voy a lo profundo, en los básicos, para corregir. Ya después de que domines eso, en las fuerzas básicas y todo, puedes brincar a un sistema, pero traes una bola de imperfecciones brutas, y no nada más es del fútbol mexicano, ¿sí? En general, güey, ¿sí? En general.
0: Yo sabes a qué me atrevería a hacer, güey. Si yo fuera presidente de Tigres, haría una sub-10.
1: Si tú fueras presidente de Tigres, harías mejores las cosas de los que están
0: aquí. Haría sub-10, sub-12, claro, sub-14, claro, sub-16. Claro. O sea, desde los 10 años los estoy enseñando en cancha grande. Claro. Para que cuando lleguen a los sub-14, sub-16, ya vas a tener una selección de chavos que vienen jugando juntos.
1: Ojalá y un día también puedas invitar a tu Rubiates. Si un día hiciste una entrevista con tu Caferrete muy interesante, tu Rubiates, yo creo que ese es el punto. Si vas a trabajar ya con las... Porque ahora resulta que nuestros flamantes directivos, que ya ni me acuerdo quiénes son ni nada.
0: Carlos Emilio González.
1: Que nada más una sola perra vez lo he visto.
0: Duener.
1: Ese sí lo vi en el Mundial, en todos los juegos de la selección y en todos los juegos que donde estuvo, ahí con fotos, sonriendo, el sinvergüenza.
0: Y Carlos Valenzuela.
1: Carlos Valenzuela. No, y... ok.
0: Carlos Valenzuela. También, ¿y Torrado?
1: Torrado. Fíjate, no, ese Valenzuela, yo pensé que era el pitcher, güey.
0: ¡No!
1: Trabaja en Tigres. No,
0: güey. Y te digo una cosa. Es el que está tomando las decisiones.
1: Bueno, pues entonces, con su pan se lo coman, lo mojen y le hagan lo que quieran, pero... Al día de hoy, a menos casi 48 horas de que esto arranque, no sabemos quién se queda, no sabemos quién se va, no sabemos... ¿Qué refuerzos traen? No sabemos muchas cosas. Este proyecto está a la deriva.
0: A ver.
1: ¿Te acuerdas que...?
0: Ibas a decir algo de ABC, te interrumpí. Bueno, perdóname. Ahí te va.
1: ABC tiene un programa con el ex técnico del Monterrey en la noche.
0: ¿Víctor?
1: No. El de fuerzas básicas que...
0: ¿Tito Becerra?
1: No, el otro de
0: bigote. ¿Rito Luna?
1: No, el de bigote.
0: Bigote, ¿quién es? Ay, si le ayudas.
1: A Pepe Treviño.
0: Gracias,
1: él hablaba de lo mal posicionado que estaba junto con la persona que estaba, porque ellos tienen una academia, de lo mal posicionado que estuvo la defensa en los goles de Inglaterra, donde no sabían hacer recorridos, no sabían cubrir, donde todos estaban fijos en el balón, no en los hombres que van entrando. Esos son básicas, esas son, te las tienen que enseñar. Estos cuates se creen ya las estrellas y no, yo soy Europa, no, yo esto, yo qué, y no saben ni siquiera hacer un recorrido, de espaldas, ni de frente, ni nada. Cosas básicas, básicas. Yo en algún día, en algún día yo me enfrenté a equipos de San Nicolás. El Force Italia, el Argentinos Junior, el Chivas, Alemania, las fuerzas básicas de Monterrey, las fuerzas básicas de Tigre. Con un equipo que yo le enseñé nada más lo básico de dos pandillas que se peleaban, de allá de la FOME 9 y de Haciendas de el Topo. Y les dije, vamos a hacer lo que mejor nos gusta, jugar fútbol. Tú eres contención, tú eres bueno. Vamos a jugar como una unidad. Tienes que recorrer, los enseñaba a recorrer, cómo cabecear, cómo básico. dos veces campeón. ¿Y sabes qué nos hizo la liga? Güey, ya te tienes que ir, güey. Porque estos, güey, pues ya no quieren jugar contra ustedes. 2 años se les gané el campeonato.
0: ¿En y qué dos categoría, años, Lalo?
1: En las categorías de 13-14.
0: Ok.
1: Y luego nos fuimos de 13-14, 14-15.
0: Eso es lo que te digo, güey.
1: Y me dijeron, vete, güey.
0: ¿Y sigues jugando con el mismo equipo?
1: Tú no me dejas el dinero o no me das el dinero que ellos me dan. Le dije, güey, pero estamos hablando de fútbol. No, sí se puede. Nada, lo que pasa es que no se quiere. A mí cómo me gustaría que tu Rubiates agarrara las fuerzas básicas, que le entregaran ese proyecto. Sí, güey, pero que también sea el próximo proyecto, no como llegó este, el novato, Pizarro. Que tú nunca dijiste que, nunca aceptaste eso, que hoy no es novato, o ya es un veterano, pero un veterano de segundo lugar. Entonces, aquí hay muchas cosas que yo me hago la pregunta, Bolitela, a ti. ¿A dónde va este proyecto? ¿Qué rumbo lleva? ¿Cuál es realmente el proyecto de Club de Fútbol Tigres? Díganmelo porque yo lo desconozco, yo no sé qué onda, no tengo ni la más peregrina idea qué está pasando. Mauricio Duener en el Mundial, el otro Carlos, pues yo creo que está escondido como este Juan Gabriel atrás de la palmera y diciendo, ¿a dónde me vine a tomar?
0: Déjame irme
1: el
0: a borrego, la
1: Torredo, pues no sé ni qué jodidos hace aquí.
0: Déjame irme a la llamada, buenas tardes. Bueno. ¿Qué pasó, mi tigre?
1: ¿Qué pasa, mi tigre?
2: Compadre, un saludo fuerte, un saludo también para mi compadre. Uno de los masters de la radio de muchos años, el Minotauro, la Longian.
1: Muchas gracias, muchas gracias.
2: Y pues Boli, quien ha llevado cabalmente durante 7 años un programazo y el cual se sigue reafirmando día tras día.
0: Muchas gracias. Próximamente ya el jueves se cumplen, pero el viernes lo festejamos.
1: ¡El Chagoyo!
2: Con bombos y platillos, y ojalá sea también festejemos nuestro primer triunfo con el medio Tigres que tenemos el día de hoy. El medio Tigres, porque no tenemos parque, no tenemos directiva, no tenemos...
0: ¿Qué te parece la contratación de Alan Franco?
2: Pues bien, como te lo dije ayer, bien, pero pues vamos sobre el pez mayor, vamos sobre ese centro delantero que venga a hacer la diferencia, porque 9.5 o el famoso
0: 10
2: atrás del centro delantero lo tenemos.
0: Tigre, ¿soñé o es realidad que Lewandowski viene a la MLS?
2: Sí, viene a la MLS.
0: ¡Ahí está!
1: ¡Quétele, güey!
0: ¡Ahí está!
2: No, compadre, Lewandowski va a venir a ganar casi 12 o 13. 13 millones.
1: O sea, a lo mejor no Lewandowski, mi estimado, no bombazos, presidente, pero jugadores. Sí. ¿Sabes cuándo paró este Franco que viene? Él jugó a jugar a veces en el San Paulo, no era titular, indiscutible. La última vez que jugó, la última participación que tuvo fue el 30 de mayo. Y lo traes hasta ahorita, y cuando no es una posición prioritaria.
0: Totalmente de acuerdo.
1: La prioridad ahorita es el gol. ¿Por qué te quedaste sin nada? Porque te faltó el gol.
2: Sí.
0: Y luego ya con el otro, ya medio paso allá en Argentina.
2: No, compadre. Si hay centros delanteros acorde a venir a ganar aquí 6 o 7 millones o 5 millones. Que
1: claro que los hay en el mercado.
2: Sí lo hay. El chiste es encontrarlo. El chiste es ir a Europa, porque los Europa, la mayoría de los jugadores que ya no quieren estar o que ya están a punto de terminar contrato, esos hay que traerlos.
0: ¿Sabes a dónde me iría?
2: ¿A dónde?
0: A Senegal, güey. A Cabo Verde. Ahí me traería la estrellita. Veo el torneo y me lo traigo.
2: Las estrellas ya están bien visoreados por tanto el fútbol francés.
1: Es como Colombia también. Colombia abunda el talento. ¿Cómo te trajiste a los Quiñones?
0: ¿Eh?
1: Ve a hacer lo mismo.
0: 17 años.
1: Ve a hacer lo mismo. O sea, que no querremos a lo mejor el proyecto que llegue y la rompa. No, tráete algo. Trabaja. Pero hoy no estás trabajando ni con lo tuyo. Y con lo de afuera.
2: No estoy de acuerdo contigo. No, yo sí tengo que ir por un centro delantero que venga y demuestre.
1: Ah, sí, porque no tienes. Ahorita no tienes.
2: Exactamente. Pero que sí te colabore con 7 u 8 goles mínimo. Porque eso es lo que te va a dar a ti para que en lugar de estar en el 7-8.
0: No, tenemos otra, Nona. Échale.
2: Pero bueno, así rapidito. Y entonces con eso termino. Entonces les digo, eso sí, te digo, el centro delantero es prioridad. Y lo segundo. Mi Lalo, me caíste del Festival. ¿Cómo que no recuerdas a este España, a ese fútbol excelso del Tuca Ferretti? ¿Cómo no te acuerdas de esa?
1: No, espérame. Final, mídete, mídete, tigre, vas bien, güey.
0: Déjalo que termine,
1: ¡no le hagas la pala a este! ¡Tuquista!
2: La media de contención donde Carioca, donde Aquino hicieron lo
1: dale,
2: que hicieron en su VA, donde amarramos al Palmeiras cuando fuimos...
0: ¡Estoy de acuerdo contigo, mi tigre! ¡Estoy de acuerdo!
1: En su proporción, pero, mídete.
2: Pero bueno.
1: Está bien, güey. Está bien, es la idea. Pero este España ofendía y defendía... como los dioses.
0: No, sí, pero guardando...
1: Es la idea.
0: A ver, guardando proporciones...
1: Le doy la idea.
0: Es algo igual y algo que tenía el equipo de Ricardo Tuca Ferretti era el equilibrio.
1: No, dominaba su sistema.
0: Era el equilibrio.
1: Dominaba su sistema.
2: Y por eso es la única forma como le podías ganar a ese Francia. Es la única forma como le podías ganar a esos Rayados pirotécnicos. Es la única forma como le podías ganar a ese Palmeiras pirotécnico. Por eso fue bicampeón de la Libertadores. Pero bueno, Lalo... hoy digo, no en todas las cosas bien con nosotros, pero bueno, en este yo creo que sí, mi boli te puso la pelota para que la rematara.
1: No.
2: Como el... tigre y me
1: maestro.
2: Me fuiste.
1: Yo no soy tan chupatruzas como tú.
0: ¡Ya está!
1: Cuídate, mi tigre.
0: Un abrazo.
1: Un saludo. El viernes te esperamos, mi tigre. Haz lo posible por ir, güey. Es el aniversario
2: de
1: este programa, güey. Apoyémoslo.
0: Gracias. Saludos. Vámonos al corte. 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
0: 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Vámonos al corte, regresamos rápidamente, Leito. 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
0: Eso, mi Lalo.

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19: ¡Qué necesidad, güey! ¿Hace cuánto que paramos, güey?
13: ¿30 de mayo?
19: ¡30 de mayo! ¡Échale, güey! ¡30 de mayo! Estamos casi a mitad de junio. Entonces llevamos casi 45 días, carnal.
13: ¿Qué es la final?
19: ¿Qué? Entonces, señores... De veras, no pasa nada si criticamos, no pasa nada si decimos porque no estás contento. Por eso, la gente de las altas esferas, el patrocinador Cemex y Sinergia, simplemente pues dicen, estos imbéciles me compran los abonos, que por cierto.
13: A ver, hay una foto por ahí, Alan.
19: Para que vean.
13: Hay una foto por ahí antes de la llamada que lo saca el Club Tigres. Y se trata de lo siguiente, mi querido gente.
19: ¿Qué dice? ¿Qué dice?
13: A partir de ahora, el volcán para todos. En cada partido de local de este torneo tendremos disponible un porcentaje de boletos que se pondrán a la venta para todos aquellos aficionados que no cuentan con un abono. O sea, ¿qué estás mandando a decir, mi Lalo?
19: Pues que no, simplemente no te la compró otra vez la gente. La gente no es imbécil, no es idiota. No le puedes jugar el dedo en la boca y escondiéndote atrás de las faldas de no sé quién o de la palmera de no sé quién. y no salir a dar la cara, porque eso es cobarde, cobarde, cobarde, cobarde.
13: Volveremos a aquellas épocas donde comprabas el boleto el mismo día del juego, güey.
19: Yo creo que sí, porque yo no renové uno, güey.
13: Okay.
19: Yo se lo presté a alguien, le dije, ¿quieres ir? Aquí está. Yo, tres no, es mucho gasto para lo poco. Y te digo una cosa,
13: sí.
19: La omisión te lleva a la confusión.
13: ¿Eh?
19: ¿Qué es lo que omites de decir cualquier cosa para que haya distintas fuentes? Mandas a tus secretarias, a los Pellos, a los RGS, a todos esos,
13: ¿eh?
19: Los mandas a decir, di esto, a ver, a tocar el agua, a tocar el agua. La gente no es tonta, la gente ya se dio cuenta que estos tipos no están queriendo, no les está interesando el club, a mí tampoco me interesa.
13: ¡Qué bárbaro! ¡Vamos a la llamada! ¡Échale!
19: Acuérdate, en este va a haber entradas hasta de medio estadio. De mí te acuerdas, güey, de mí te acuerdas.
13: Y más cuando jueguen jueves,
19: viernes. De mí te acuerdas, de
13: pero
19: mí te
13: bueno, acuerdas. Vamos a la llamada, mi querido Leo, buenas tardes.
4: Buenas tardes.
13: ¿Qué pasó, mi Ramón, árbitro panzón?
19: ¿Qué pasa, están, Ramón?
4: Señores.
13: Muy bien, tú.
4: El tercer grillo mayor de Tigres.
13: ¿Quién, Lalo?
4: El Lalo. ¿Cómo estás, Lalo?
19: Bien, bien, pero dime Lalo, ¿en qué estoy haciendo grilla? ¿Estoy diciendo mentiras?
4: Sí, pero mira.
19: ¿Estoy diciendo mentiras?
4: Déjame te digo, porque está bien lo que está pasando. Porque ya van a sacar los modismos, de aficionados modismos, que nomás iban a la selfie, los vas a echar para afuera, y ahora sí va a ir la verdadera afición de Tigres.
19: Ah, esa quien te la vendió.
4: Ah,
19: es una baratija muy, fíjate, muy, muy, Eduardo, muy común. Fíjate.
4: Oye, Eduardo, ¿en qué año tú trajiste fútbol infantil? A ver si te pité yo.
13: ¿En qué año?
19: ¿En qué año? En el 90, 93, más o menos. 90,
4: no,
19: 93.
4: Yo entré tarde a San Nicolás, yo entré en el 2003.
19: No, ya fue. 90,
4: sí,
19: 93.
4: No, me tocó pitarte. Dije,
19: no.
4: Voy a preguntar a Eduardo si me tocó alguna vez.
19: Había así de equipos, hasta había la selección de Salinas, la selección de.
4: No,
19: ¿de dónde es la Machacada?
4: La Fausto. De Saltillo,
19: la Fausto.
4: De Nuevo Laredo, de Moncloa. No. Es que San Nicolás era una liga muy fuerte.
19: Fuertísimo.
4: Y volviendo al tema, muchachones, siento yo en lo personal, muy personal, que volviendo al tema de los refuerzos y todo eso, yo siento que los de enfrente están haciendo mucha garaca porque les están ganando las noticias. ABC ha estado al tanto y ha dicho muy, se ha adelantado mucho a...
13: ¿Se cortó? Ahí está.
4: A las contrataciones. Y estos
13: pero Monterrey nomás ha tenido una contratación.
19: Sí.
4: Sí, pero...
13: Nada más una.
19: Todo lo demás es estufa.
4: El innombrable, porque dice, para vender abonos, o sea, cálmate, hombre, eso no está, no es un comentario sano, o sea. Pero, en fin, no, yo estoy con Tigres, ¿eh? Y quiero... felicitarte antes de tiempo porque es un show con Manuelito del frente para comunicarme contigo, ¿ah? Porque y está como le da Manuelito para comunicarse contigo.
13: ¡Al teléfono rojo!
19: ¡Teléfono rojo!
4: Fíjate que yo tengo tu teléfono, Luis, porque yo quería hablarte fuera de aire, ¿sabes? Del programa. Quiero platicar unas cosas que a mí me pasaron y que a lo mejor tú influiste o fuiste parte de mi historia, en mi vida. De varias cosas que personalmente lo he querido decirte a ti, pero no me gusta meter mucho en la privada tuya, ¿va?
13: No, ya está, compadre, no hay bronca, estamos ahí a la orden, mi querido Ramón.
4: Órale, cuídate, Lalo.
19: Órale, mi Ramón, cuídate.
4: Ya no vivías tanto, canijo.
19: No, que la chingue. Te digo, no, el problema... Hay otra llamada.
13: Ahí está, sí. Buenas tardes.
5: Míralo, habla Mingo Cantú.
19: ¿Qué pasa, Mingo?
13: Mingo, qué milagro, mi Mingo.
5: ¿Cómo le fue de mundial?
19: Aquí andamos cerrando con todo.
13: De Justa Deportiva.
19: Justa Deportiva, carnal.
5: Fue el circo más grande del mundo, chico.
19: Tan. Sí, señor.
5: Y vamos.
19: Pero hubo buen fútbol, Mingo, hubo buen fútbol, güey.
5: No, sí, definitivamente. Pero tú sabes que... las cacas grandes tienen que hacer lo suyo.
19: Claro.
5: Así que, ¿qué es lo que hará hacia el fútbol?
19: Exactamente.
5: A los que nos gusta el fútbol, lo desgraciado. Pero bueno,
13: Y deja tú, y deja tú, Mingo. Mingo, deja tú. El siguiente se estila que es de 64.
19: A que califiquen todos y hacemos un...
5: A ver, ¿no vamos a ganar jugando fútbol, digo, mundialmente en Navidad? Sí. Pero bueno, volvamos a nuestro mundillo.
13: ¡Échale!
5: Míralo, ¿tú crees que iba a haber algo extraordinario esta temporada?
19: Yo sí. Cuando terminó todo esto, dije, te falta un centro delantero, Sincho. Te falta un extremo, Sincho. Te falta un lateral, Sincho. Dije, mínimo, tráete tres, no bombas. Jugadores puntuales que te hacen falta. Y no hay nada.
5: Son 15 melones lo que vas a recibir por la venta de este ingrato, pero bueno.
19: Pero eso se dio después de, Mingo. A lo que quiero es que no veamos el problema, no, veamos todo, güey, el panorama, desde que acabó, desde que estamos hace dos años, desde que han ido abaratando este equipo, todo, se los he advertido, les he prendido la alarma, y todos me tildan de mendigo reventador, y a veces el árbitro panzón dice que soy un grillo.
5: Hazte la idea que va a ser un torneo muy largo. Así la idea, güey. Estamos volviendo a la era de los 90, güey.
13: No, ojalá y no, amigo, no me digas eso.
19: Por el bien de Tigres, ojalá y no, yo me equivoque y nos
13: equivoquemos. No me digas eso, Mingo.
19: Pero todo pinta para eso.
13: No,
5: porque mira, tenemos un presidente que, pues, no, güey.
19: Tiene salud.
5: No confío, pero... Y luego, pues darle la confianza otra vez a Pizarro. Y con lo que va a llegar, pues ¿qué podemos esperar? Dime algo que digas tú, pues sí, este nos va a sacar adelante.
13: ¿Esperar?
5: Va a ser el mismo, lo mismo decía.
13: Oye, Mingo, esperar a que venga el centro delantero, que estamos esperando todos.
19: ¿Crees que con el centro delantero se mejora todo?
13: Sí, porque ahora el que va a jugar de media punta va a ser Bruneta.
5: Bueno, mi pregunta es,
13: ¿sí me explico?
5: Vas a recibir 15 millones.
13: Ey.
5: ¿Los vas a repartir 5, 5 y 5 o vas a aventar todo en una sola?
13: ¡Avienta bandera todo en una!
19: Oye,
13: esa no la veías venir. ¡Aviéntala!
19: Oye, Mingo, pero entonces para entenderte, tú dices que no tenías nada y nada más estás trabajando con los 15 que te van a caer de rebote por el capricho de este señor de irse y por todo. O sea, no tenías nada en caja.
13: Más lo que viene de Rómulo, güey.
19: ¿También se va Rómulo?
13: Sí.
5: No,
13: pues ahí
5: está. Pues no me digas desmadre. Eso, yo no sabía.
19: ¿Sí? Perdónenme, pero esto es un relajo. Perdónenme, pero esto no pinta. Haz de cuenta que vamos a utilizar los forceps cuando viene el niño de cabeza. Al chicle.
5: Pues fíjate, yo sin saber, no sabía. Y te acabo de hacer
19: preocúpate, el comentario.
5: Preocúpate, carnal. Nos está un torneo muy largo, güey.
19: Preocúpate porque como dices tú, este torneo va a estar largo con esto. Pues,
13: más.
19: Maestro, estamos más débiles de que como terminamos.
13: ¡Ya está, Mingo!
5: Gusto saludarlos. Un
19: gracias,
5: abrazo.
19: Mingo, un abrazo para ti.
13: Vámonos a un audio. A ver qué dice la raza.
19: ¿Qué dice el público?
6: Raza, ¿qué onda? ¿Cómo están aquí? Cristian el Grillo.
13: ¡Ah, el Grillo!
6: Y hay boletos disponibles. Oiga, ¿y para el femenil también habrá o no?
13: ¡No, hombre!
19: Está más abandonado
6: que el perro. Chulada de camisa que traían guiano. ¡Qué bárbaro!
13: ¡Ah, qué!
6: Saludos, nos vemos el viernes.
13: ¿Playera?
19: Ah, sí, es de Van Halen. De la guitarra de Eddie Van Halen.
13: Ya está. Bueno, vámonos al corte, mi querido Alan y Leo. 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
13: 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Vámonos al corte y regresamos rápidamente. Esto es
19: Balonazos Nice.
13: Bien, Milagro.
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19: Andar en la final.
13: Yo me acuerdo.
19: ¿Tú crees que no va a andar en este de Argentina contra? ¿Para qué nos hacemos güeyes?
13: Fíjate, Lalo, yo me acuerdo de un presidente que tuve yo en una compañía, presidente ejecutivo, obviamente. Y cuando las cosas estaban mal, él decía, a ver, vamos a retomar las cosas buenas.
19: Claro.
13: Y las cosas malas vamos a desecharlas. Ahora, ¿por qué sucedieron las cosas malas? Hay que analizarlo.
19: Tienes que depurar.
13: Una vez, uno por uno.
19: Mira, hay un dicho muy mexicano que dice, ordenó supervisada, vale pura chingada. Punto. Y si tú estás en el mundial, pues por eso estén este San Quintín que traes por acá, mi estimado Mauricio. Usted anda en la política, usted anda en sus jet set, usted anda allá. A usted el equipo de Tigres no le interesa, joven. No.
13: ¡Buenas tardes! Llamadita. Bueno, ¿quién habla?
9: Soy Charlie.
13: ¿Qué pasó, mi Charlie?
19: ¡Charlie!
13: Es que tu voz entró ya casi al final. Échale, mi Charlie.
9: Dame un saludo para los dos, y si me permiten opinar.
13: Échale.
9: No estoy de acuerdo con lo que están diciendo. En la época de Tigres de Oro terminó y el equipo lo sigue dando a finales y se le van jugadores claves y el equipo sigue peleando. O sea, si fuera tan fácil, el América y el Pachuca, que tienen más de 100 años, tuvieran 30, 40, 50 títulos. O sea, fíjate, Monterrey no calificó, tiene más tiempo y nomás lleva un refuerzo. Tigres peleó una final. Sí, se le está yendo este Correa, pero no es por la directiva, o sea, la directiva pues ya que hace ante ese tipo de situaciones.
13: No te voy a decir qué, Charlie, te voy a decir qué, y perdóname que te interrumpa. A ver, si yo tengo una estrellita y me lo traje hace un año y le invertí el tiempo,
19: dinero,
13: le metí dinero, hice todo un San Quintín para hacer un protocolo de una playera y un número, y luego ahora me sale al año, ya me voy porque es el equipo de mis amores. Antes de eso, yo como presidente debo de hablar con él y decir, a ver, nosotros hicimos un gran esfuerzo contigo. Ah, es que sí me quiero ir. Entonces, ¿qué fue que te hayas querido ir?
19: ¿Cuál fue ahorita? Tu decepción?
13: ¿Por qué te quieres ir? No es que el otro equipo quiera venir. No, él también se quiere ir.
9: Sí, Boli, pero Boli, también es, bueno, cámbiale de mercado, ve por uruguayos o brasileños o paraguayos, no sé.
19: Ahorita, Charlie, ahorita el mundo está con toda la información que tienes. ¿Tú crees que no hay un delantero? ¿Tú crees que no hay un extremo? ¿Tú crees que no hay un lateral? Por el amor de Dios, hombre, no están trabajando.
9: Boli, esto lo he hecho, lo hizo Leandro García en quererse ir.
13: ¿También?
9: ¿Cómo se llamaba?
13: ¿La Gata Fernández?
9: Sí, también, y un colombiano seleccionado que dejó a Cruz Azul también por irse a Boca o a River. Que era seleccionado, ¿no? Hace algunos 8 años, 9, de eso.
13: No recuerdo eso.
9: Delantero, o sea, si estás viendo eso, bueno, cámbiale un poquito de mercado y ve por otro.
13: No, pero si estás viendo eso, en la cláusula de contrato, yo pongo blindas, que para que vengas por ti, tienes hasta cierta fecha de cada torneo, güey.
19: Claro.
13: Porque no puedes venir un día antes por mí, cuando ya va a iniciar mi torneo, y lo deportivo, ¿qué, güey?
9: No, sí, Boli, como dices, se queda molesto, no va a rendir, le vas a pagar como estrella, la gente lo va a reventar. O sea, hablo en general del jugador, ya sé que le pase también a Real. O sea, simplemente, Boli, ¿cómo está ahorita la economía? Si fuera tan fácil Cemex, pues ya hubiera hecho el estadio más grande de todo México. O sea, el punto mío es, no es tan fácil estar trayendo y que todos te peguen.
19: Espérame, Charlie, nada más permíteme tantito. Charlie, es que ¿por qué tenemos que llegar al punto de que esta devastación? Porque es una devastación. Se fueron, ellos ya sabían que se iba a ir Guiñac, se iba a ir Carioca, se iba a ir Aquino, se iba a ir, y no lo, y Guido, tú lo pusiste. O sea, ¿por qué no has tratado de cubrir, si no con la misma calidad, con algo similar? Si has traído, pero has dejado, no has cubierto con creces tu banca, con creces jugadores responsables. ¿Tú crees que Ociel Herrera se va a echar el equipo al hombro? ¿Tú crees que con el pobre fútbol de Bigón se va a echar el equipo al hombro? Por el amor de Dios, seamos realistas. No. Somos gente de fútbol, Charlie.
9: No, síralo, pero por decir, Carioca se fue y te trajeron a Berreá. O sea, muy buen jugador. Guiñac,
19: pues, no, él ya estaba cuando estaba Carioca, acuérdate.
9: O sea, Guiñac ya tenía tiempo avisando desde que...
19: Y no lo has traído.
9: Y hay que renovarlo. Bueno, trajeron a Aguirre, que no sé qué le dieron, al Búfalo, pero es lo que te digo, no las vas a ganar todas, y aún así el equipo está. Yo no dijo el Bobby, o sea, no lo digo por alguien en especial. Afición dorada.
19: No, espérame. Pero llegaste. Pero te faltó el pesito, güey. Y ese pesito se llama banca. Ese pesito se llama reforzar tu cuadro. No te alcanzó, güey. Es una realidad.
13: Mi Charlie, déjame irme a otra llamada, mi Charlie.
9: Échale.
13: Saludos. Gracias. Vamos a la otra llamada. Buenas tardes.
20: Muy buenas tardes. ¿Qué tal? ¿Cómo están ustedes? Gusto saludarlo a ti, el Minotauro de la radio. Simplemente rápido porque queda poco tiempo. Simplemente agarré el mismo tema. Estamos así, señores, en un retroceso claro en el equipo Tigres, en la institución. Se tardó más de 10 años crear lo que se creó.
19: Es correcto.
20: Y hoy estamos en un retroceso total. El ingeniero rompió con el consejo, dijo, no quiero consejo, déjame a mí jalar y voy a traer a mi gente. Y se trajo a Garza, y se trajo al Tuca y no me molesten. Y ahora nos ponen un enlace con la cementera y el equipo.
19: Que un enlace del enlace del enlace.
20: Y luego ahora se traen a un alto ejecutivo que es muy bueno para vender cementos, pero no sé si sepa un carajo de fútbol.
19: Nada.
20: ¿Y qué es lo que hacen ahorita? Estamos a 2 días y está revuelta el agua. Yo le deseo lo mejor a mi equipo y quiero que llegue a la final, quiero que sea campeón, pero como se están manejando las cosas, señores, es un retroceso. Haz de cuenta que estamos viviendo otra vez en el 2001.
13: ¡No, güey! ¡No, no, no, no!
19: Es que todo pinta para eso. Haz de cuenta que te están dando la acuarela y estás viendo 2001, güey. Ni modo que no.
13: Pero bueno, ya está, mi César.
20: Nada más para terminar rapidito. Sorpresa, porque Francia era más equipo que España.
13: Totalmente.
20: Pero así como nos han dado tantas sorpresas en este Mundial, es el que se aplica, el que se ordena. Y por ahí una viveza de este niño, de la niña mala, de, ¿cómo se llama? Yamín Yamal.
13: Yamal.
20: Una viveza. Y ahí se empezó a resquebrajar. Supimos que Francia estaba hecho de castillo de arena. Si tumba lo de abajo, se caía lo de arriba. Y lo supieron marcar muy bien en media cancha. Señores, mañana otra sorpresa. No la quiero. Quiero que gane el equipo que mejor juega fútbol de ese lado, que es Inglaterra. Señores, estoy con ustedes.
13: ¡Saludos!
19: Gracias, César.
13: Vámonos al corte y regresamos. 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Vámonos al corte, regresamos rápidamente. Esto es
19: Balonazos Nice.
13: Bien, Milalo.

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6: Saras, no para que te saras.
7: Yo digo que no se van a hacer un lado. Échame los audios.
8: Buenas tardes, Boli. Buenas tardes al panel.
7: Buenas tardes.
8: El árbitro Panzón.
7: Sí.
8: Me acaba de renovar mi mente de cuando era niño.
7: Okay.
8: Yo me acuerdo que yo jugaba ahí en la Cuauhtémoc, en un campo que estaba por Titán.
7: Okay.
8: En el Pingüinos, en Botafogo, okay, en el Cosmos, en el Alemania, en Jaguares.
7: ¿Tú eres de la Cuauhtémoc,
8: en todos esos campos, cuando era campo de tierra, todo eso.
6: Todo ahí. Eso era
8: lleno. No, es algo impresionante que me acabo de acordar.
7: Me acuerdo porque yo vivía en la Cuauhtémoc. Ese campo estaba en el segundo sector, por Avenida Titán.
6: ¿Donde jugaban los Pingüinos?
7: Pues no me acuerdo quién jugaba, güey.
6: Es que había tantos.
7: Es que campos. Ya para ese entonces yo ya jugaba en Nova. Pero a lo mejor ahí.
6: Sí, ahí había, estaba el de Forza Italia, el de este, donde jugaban los hijos de. Ay, güey, el que está.
7: De
6: Ciciño.
7: Sí.
6: ¿Cómo se llama el
7: Jonathan y Giovanni.
6: Con ellos yo me enfrenté con mi equipo.
7: Ese era Botafogo, ¿no?
6: El Botafogo, y les ganamos 1-0. O sea, no, para que vean la dimensión. Sí se puede, nada más que te tienes que aplicar y tienes que hablar con tus chavos, con tu gente. No hacer a ninguno a un lado, nada. Decir, sabes que somos un equipo. Y cuando tú haces eso, logras muchas cosas.
7: ¿Tenemos otro, Leo? ¿Otro audio? Échalo.
9: Buenas tardes, Boli. Soy Manuelito. Saludo a Longuiano y a la producción. Nomás para aclarar, el señor Ramón Iñiguez yo no lo conozco ni tengo el gusto, pero gracias a sus comentarios y a sus llamadas y de otros que andan, ya no me han invitado a ningún programa. yo no les hago nada, simplemente quería aclarar.
6: Manuelito, no te claves,
9: Que no se den la oportunidad de conocer a Manuelito y que le tiren a una persona cuando no está presente. Gracias.
7: Muy bien, Manuelito.
6: Manuelito, vuelta a la página. No te claves, güey. Sí, sí. ¿Cómo se llama? A chillido marrano, oído de carnicero.
7: ¿Qué más tenemos, Leo? ¿Ya? Lalito, gracias.
6: Gracias.
7: Ya se fue,
6: no ha sido una, no es una queja, es un clamor. Clamor en el barrio, Tigre. ¿Qué está pasando, Sinerga? ¿Qué está pasando, Sinerga? Si no puedes, hazte un lado. Hazte un lado. Tigres no merece esto. Era reforzarse, no desforzarse. Era integrarse, no desintegrarse. Era abrazarnos todos y ir por el campeonato.
7: Ya me hizo llorarte, güey.
6: ¡No llorar! ¡Vamos, Tigres!
7: ¡Tigre, mi buen amigo!
6: ¡Chinga!
7: Cuídense mucho, mañana nos vemos en punto a las 4 de la tarde. Esto fue
6: Balonazos Night.
7: ¡Vámonos!
6: Venga.
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0: Rápidamente, buenas tardes. Bienvenidos el día de hoy, señores. Martes. Ya tenemos un finalista en este gran fiesta futbolera. Así es que España dando cátedra de fútbol y sorprendiendo al mundo entero porque barrió al que hasta ahorita era el que mejor había jugado fútbol en este Costa Mundialista. Así es que Francia caminó y va para afuera, va por el tercer lugar el sábado. Y España espera rival entre Inglaterra contra Argentina, señores. Todos queremos que Inglaterra pase. Así es que vamos a platicar de eso. Monterrey sigue buscando refuerzos, ya tiene dos. Y ya casi amarra el tercero, así es que agárrense. Tigres se deshace, se cae. Correa se quiere ir, ya no los quiere. Y luego tiene un defensa, güey, se le vayan. Pero bueno, vamos a platicar con la raza, Alfredo, el americanista, bienvenido.
1: Buenas tardes, señor Limón, buenas tardes a toda la audiencia. Y vamos a hablar de lo que nos toca, lo que nos apasiona, que es el fútbol.
0: Correcto, señores. Nos acompaña también don Ricardo Mendoza, bienvenido.
2: Gracias, Limón, buenas tardes. Saludos a todos, un saludo cordial y a divertirnos, a tratar de divertir un poquito también a la raza.
0: Claro que sí, de eso se trata este programa. Del otro lado, señores, Chuy García dijo, yo quiero ir, quiero estar ahí, aquí está.
3: Señor Ángel Limón, muy buenas tardes, distinguido panel, gusto saludarlo, señor Alfredo, bueno. Ingeniero Ricardo, un gran abrazo, distinguidísimo público, damas, caballeros, niños, Casa Radial ABC, auspiciadores, y doctor, estamos a sus órdenes, gracias por invitarnos nuevamente.
0: Claro que sí, pues bueno, vamos a platicar de lo que está calientito, que es el partido de España contra Francia. Para mí, la verdad, yo pensé que Francia iba a avanzar, pero España demostró en la cancha que está mucho mejor, que Francia hizo mejor el papel, así es que avanzó justamente.
1: Sí, señor, hoy vimos cómo un equipo daba clase de conjunción, de unión de grupo, de solidaridad, de inclusive de categoría,

0: porque son una bola de jóvenes, muy, muy jóvenes la mayor parte de ellos, y le dieron un repasón a Francia en este certamen.
1: ¿Tocó ver el partido, don Ricardo?
2: Sí, cómo no, sí, pudimos apreciar ahí, antes del partido te puedes imaginar que Francia trae una fortaleza muy, muy dinámica, muy, muy constante en la delantera, pero que España trae una fortaleza muy marcada en la defensa. Entonces, realmente lo que sacó adelante al equipo de España este día, pues fueron bastante rápidos adelante. Entonces, atrás fueron sólidos como lo han sido todo el campeonato.
1: Correcto, como dicen, los defensas ganan campeonatos y España ha recibido solo un gol, así es que pues pinta para favorito, mi Chuy.
3: Sí, son países que comparten frontera. Ya han probado ambos dos lo que son las mieles de quedar en campeones en esta justa. 2010, por ahí el equipo español, Sudáfrica, y Francia, pues ya dos ocasiones campeona. Tocan un punto bien válido, ustedes tres, bien de subrayarse. El asunto, observándolo, pues no se ocupa ni siquiera una lupa. Lo puede observar cualquiera. Haber dejado en cero a esa delantera de Francia el día de hoy, cuidado, ¿eh? Respaldo lo que acaban de decir ustedes, una defensa bastante sólida, una línea media ordenada. Si ustedes se dan cuenta, en el control del balón, ambos equipos difícilmente pierden un pase. Saben lo que es salir con una cuestión de concentración que les evite un contragolpe. Y adelante la frescura que trae por ahí España, don Ricardo, ese
2: Bastante.
3: muchacho Yamal. Llamado a ser el sustituto o ser la cuña, quiero aplicar unas comillas, futbolísticamente hablando, la cuña de lo que a nivel mundial puede ser el que le compita a Mbappé. No sé qué estarían ustedes de acuerdo con ese comentario.
2: Sí, yo pienso que el chavo había estado reservando un poquito, o sea, viene de menos a más.
3: Correcto.
2: Y la forma en que aplicó hoy, simple y sencillamente la aguda picudez que mostró en el penal, o sea, en la jugada, él se acomodó a todo dar, se merendó al defensa, se lo
3: Sí.
2: merendó bien, bien, bien
1: Sí.
2: bonito.
1: Sí, porque todos sabíamos que el defensa, al no tener buen control de balón, iba a despejar en la pelota y ahí se mete el jugador de Español y penal, claro, no
0: Sí,
1: hay discusión.
0: fue un penal sin discusión y exactamente una viveza mental de Lamine Yamal, pero para mí el mejor jugador de España en este mundial está siendo Oyarzabal.
1: Me gusta ese
0: Sí,
1: mono.
0: porque ese muchacho se supone que lo llevaban como centro delantero y hoy no sé si lo vieron, pero estuvo repartiendo el balón para todos lados
3: Sí.
0: menos de centro delantero. Es
3: Sí.
0: decir,
3: Sí.
0: jugaron sin centro delantero, pero Oyarzabal se está cargando al equipo junto con Lamine, sí, pero como dice el ingeniero, Lamine Yamal, este es el primer gran juego o buen juego que ha dado. En los demás eran otros los jugadores, hasta Merino ha hecho goles entrando de cambio. En el caso de Yamal, hoy sí se tiró un partidazo. Pero ¿quién de España, quién no jugó bien el día de hoy?
1: No, no, todos a la raíz de que no dejaron hacer nada a Francia, un equipo pues que venía haciendo un buen papel en este mundial, sobre todo en Mbappé, lo secaron, no tuvo idea, no tuvo nada, porque la defensa de España se portó a la altura. En estos partidos hay que jugar al 100, y yo creo que España jugó al 200, tú, compadre.
2: Sí, totalmente, ¿no? Mucha aplicación. Yo creo que tenían bien estudiado al equipo rival porque no le permitieron hacer su partido y aparte se movieron muy rápido. O sea, la media cancha ganó bastante el juego el día de hoy.
3: Algo que hay que observar, no perder de vista, es una obviedad, pero el hecho de que usted señale Mbappé, doctor, es un comentario bastante válido. Mbappé, si alguien lo ha observado, es la Liga Española completa desde el momento que juega con el Real Madrid.
1: Sí, señor.
3: Y así como se le observan sus virtudes, muchachos, también se le observan, no voy a decir sus defectos, se le observan sus puntos débiles. Entonces, con un buen estudio, un buen ponerse de acuerdo de los rivales, en este caso España, pues como dice el doctor Ángel Limón, fue un jugador que hoy pasó inadvertido en el puro gesto, en la cuestión de lo que es el gesto facial, el gesto de desesperación, le daba a usted a entender que no tuvo oportunidad de nada. Estuvo copado. Dos, tres líneas haciendo lo que es el rombo a la defensiva, era muy difícil que pudiera avanzar. Y el resultado ahí está, contundente, no pudo anotar Francia. Eso hay que observarlo.
1: Correcto, y España pues ya está colocado ahí, va a esperar a Argentina o a Inglaterra, así es que ese partido yo lo veo muy parejo.
0: Yo le voy a ir a Argentina para que pierdas, a los que le voy pierden, entonces mejor le voy a ir a Argentina.
1: Ah, a los que le vas pierden.
0: Pues sí, le vi a México y perdió, le fui a Francia y perdió, pues ya mejor le voy a ir a Argentina para que pierda.
1: Y a Haaland también.
0: Y a Haaland también le fui y perdió. No, pues...
1: Así es el fútbol, la verdad, es que porque sí. Yo realmente hoy pensé que Francia iba a avanzar, pero
0: usted vio en el tweet, en el intercambio de mensajes que tuvimos hoy en la mañana, yo le puse a usted así claramente que yo opinaba que Francia iba a ganar.
1: Sí, ¿cómo
0: pero
1: no?
0: La verdad, uno desarrolló a la perfección su sistema y su formato de juego, España. Y el otro, no es que no lo haya hecho, sino que España no lo dejó. O sea, lo que hay que ver no es que simplemente España le nulificó totalmente todas las, como dice don Jesús, todas las fortalezas de Francia, se las nulificó como con una excelente ubicación de sus defensas, porque no hubo quien estuviera marcando a título personal a Mbappé. Lo marcaron a donde caía, ahí estaban ya siempre dos jugadores. Y te podrías llegar a quitar a uno, que lo logró en algunas ocasiones, pero no te podías quitar a dos. Y eso fue lo que hizo el éxito del día de hoy a España sobre Francia. Y le dio un repasón, la verdad.
1: Ahora, las palabras del técnico español después del partido, estaba bien tranquilo, señor. Dice que falta todavía un partido, no echó las campanas al vuelo. Al contrario de otros casos, los técnicos se vuelven locos. Miguel Herrera, acaso, este señor muy tranquilo, ¿cómo se llama? Luis de la Fuente. Correcto, bien tranquilo el señor, hablando con la prensa, tranquilo, mesurado, hace falta limón con 32 años en la radio, tranquilo.
2: Ecuánime. quiero apuntar sereno. También, quiero apuntar cómo, digo, tenemos que ver cada equipo cómo ha jugado en los juegos anteriores, y yo creo que Tanto España no había encontrado con un equipo tan fuerte, pero también Francia no se había topado con una defensa tan dura en los juegos anteriores.
1: Correcto, hay una llamada y es un francés, ¡échalo! ¡Bueno! ¡Ahí está! ¡Ey!
4: Se escucha perfectamente, ¿qué tal? Limón habla el Tigre, un saludo a tu panel, el cual me ha sorprendido por todo lo que habla del Fútbol Asociación de la FIFA 2026, el cual... Pues bueno, se centra mucho en Mbappé, pero toda falta Barcola, toda falta Dembélé, que ha sido también la revelación en este torneo, con sus 6 anotaciones, su triplete que se aventó la vez pasada, el caso de Doué, y el caso más sonado también de la media que tenía con el nombre de Tchouaméni y el otro, este muchacho. Hacían que esta Yolissé, que es la estrella del Bayern Múnich, que hacen a Francia un arsenal muy imponente, pero pocos los que no siguen mucho el fútbol europeo sabían que esta España, por eso lo dijo en el 2024 el buen, y lo tacharon a Lamine Yamal, dijo: nosotros ya le hemos ganado. Le ganaron la Nations League con 5-1, le ganaron la semifinal de la Euro 1-0 con gol de Lamine Yamal, y le habían ganado otro partido 3-1. Entonces, el equipo más difícil para Francia era España. Quien no lo quería ver así es porque no sabía de la historia, porque no sabía de la historia reciente de estos dos conjuntos. Sí, el arsenal increíble que tenía Francia, y ahorita muy bien lo dicen, a lo mejor Francia no se había encontrado en España... También, y no nomás la defensa, sino el medio campo, lo acaban de decir, el famoso tiki-taka, el famoso tener la pelota y quitársela a esos grandes jugadores, y creo que esa fue la artífice perfecta o el antídoto perfecto para ver un 2-0 muy contundente, y no nomás un 2-0, que dices tú, oye, mete el gol y se echa para atrás. No, no es que España jugó al fútbol. Jugó como aquellas veces, guardando proporciones, a mi don Ricardo Tuca Ferretti. ¡Ah! Tenía el tiquita, guardando proporciones, dije. Ojo, no, nada que ver, pero sí.
1: Ah, hasta el pollo se brincó,
4: güey. De tener el balón, de defenderte con el balón, de saber qué hacer con el balón, y lo que han de decir Cucurella, Laporte y el buen Cubarsí, sabían de los movimientos de este muchacho de Mbappé, pero no sabían de las impulsiones tanto de Dembélé como de Olise y como Barcola. Entonces, creo que fue un partido perfecto para
3: doctor.
4: España. No sé si estén de acuerdo, muy perfecto.
1: Muy
4: así como cuando el director técnico te lo pone en el pizarrón, aquí, allá, movimientos aquí, medio contención Rodri y Fabián, haciendo los movimientos necesarios, Dani Olmo pivoteando y después asistiendo para Pedro Porro,
1: Pedro Porro,
4: entonces, te doy un análisis.
1: El tigre perro.
4: Ya está. Más completo para reforzar lo que muy bien acaban de decir tus invitados, del cual me quito el sombrero porque poquito le saben, pero dieron con la perfección de este partido. Señores, el Tigre de Acero ha informado correctamente porque está.
1: ¡Llévale, güey! ¡Órale! ¡Vámonos! ¡Chispale! ¡Mucho rollo! ¡Tú, tiquitacas! ¿Ya se fue? Muy bien. Para mí, yo lo dije antes del Mundial, la final va a ser España contra Francia, así es que 50% estoy en la final. Sí. ¿Iba a decir algo?
3: Sí, le quiero pedir una autorización a usted y al distinguido panel, todo respeto. ¿Me da permiso poner una trivia?
1: ¡Trivia! A ver.
3: ¿Cuántos minutos llevaremos de programa? Unos 15.
1: Llevamos 10 y 15.
3: De aquí a que se termine, esos tigres recalcitrantes que a cada rato le hablan a usted.
1: Sí.
3: Que me hagan favor de decirme 4 jugadores campeones del mundo que hayan jugado con el Deportivo Universitario.
1: ¿Cuatro?
3: Yo tengo mis folios. Usted es rayado. A usted, pues, contésteme que Ramos.
1: Yo no valgo.
3: Contésteme que Ramos. No, sí vale, cómo no, pues le estoy pidiendo permiso para una trivia. En mis folios de los 60 del siglo pasado a la actualidad, si no me equivoco, Tigres es el equipo que ha traído más jugadores campeones a su roster. Y son 4.
1: ¿Otra? Una llamada, vamos a ver si es. ¡Bueno!
4: Rapidito, dígale al señor. ¿Es Correa?
1: ¿Sí?
4: ¿Mi compadre Almirón?
1: No. ¿Almirón?
4: De director técnico, Nery Pumpido.
1: ¿También? ¿Sí? ¿Edu? Sí, Nery Pumpido.
4: Edu y mi Florian Tubal, cuando me pongo de pie. Son 5, pero bueno, de DT fue Nery Pumpido, ¿verdad? Pero los otros 4, ahí se los pasamos ahí.
3: ¿Almirón quedó campeón en qué?
1: ¿En qué?
4: 86 con Argentina.
3: En el 86 con Argentina, buena.
4: Sí,
3: le falta uno,
4: sí. Cheque el roster.
3: Le falta uno.
1: Ya dijo, Edu. Bueno,
4: ya le dije 4, Edu.
1: Dijo el Tesorita, Correa, que lo corrieron.
4: ¿Y Correa?
1: Y el francés.
3: Falta uno.
1: ¿El francés?
3: Falta uno, de aquí a las 6, hombre.
4: Y le dije Nery Pumpido también.
3: Bueno, ese es como técnico. Pero te falta uno como jugador.
4: Yo le dije 4 jugadores, señor.
3: Te falta uno.
1: ¡Te falta uno, compadre!
4: Entonces la pregunta diga 5, porque dijo 4.
3: Pues bueno, 5.
1: Búscalo.
4: Saludos.
1: Vamos a ir a un corte, no se vayan, seguimos platicando aquí de fútbol. Vámonos, corriendo.

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2: Nuestra red de infiltrados informa que los legisladores federales de Nuevo León salieron muy mal parados en un conteo sobre su asistencia a las sesiones, sus participaciones en tribuna y las iniciativas que han presentado y las que fueron aprobadas. Los 28 diputados federales y senadores del PRI, PAN, Morena, Partido Verde y Movimiento Ciudadano adscritos a la entidad han tenido un desempeño que deja mucho que desear, pues acumulan 590 ausencias y, de 633 iniciativas, solo 7 fueron aprobadas. Dicen los infiltrados que politólogos, sociólogos y exlegisladores ya pusieron el grito en el cielo debido a las ausencias de los servidores públicos, a quienes les reprocharon estar más atentos a las necesidades de sus partidos que a las de los ciudadanos que los eligieron.
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0: ¿Ramos? ¿Ramos como
1: tú? Hay la llamada, creo que es Sergio Ramos desde España. Bueno.
2: Sí, buenas tardes, doctor Limón. Habla el Huicho de Apodaca.
0: Buenas tardes, señor.
3: Buenas tardes, don Huicho.
2: Un saludo y muchas felicidades por el panel tan culto de mucha sapiencia, mucho conocimiento futbolístico que tiene hoy en día, doctor, ahí con usted.
1: Gracias.
2: Aquí se está viendo, ¿verdad? Que quién sabe realmente del fútbol, del fútbol internacional, no como los güeyes ahí que tuve el día de ayer, que no salían aquí del rancho, nomás le faltaba ahí el zarape y el corongo, porque... Oiga, doctor, le iba a comentar ahí la pregunta que hizo don Jesús, habrá de disculpar a usted, don Jesús, ahí al Godínez, donde que ahí con su problema de ser autóctono, como que no razona él muy bien. Entonces no le entendió ahí a su pregunta. Él estaba diciendo que Nery Pumpido, pero no, él no vino como jugador a Tigres,
0: vino como técnico.
2: Los jugadores que han sido campeones del mundo y han jugado para Tigres han sido el Abelito Correa, ¿verdad? Florian Tubán, Edu, y por ahí Sergio Omar Almirón, y le faltó mencionar a Jennifer Hermoso.
0: Ah, también Jennifer Hermoso, es correcto. Excelente dato, lo felicito. Es más, ya se llevó usted la tarde, ese comentario no puede pasar desapercibido. Correctísimo, bien dicho.
2: Sí, lo que pasa es que pues ya ve que el otro güey, el imbécil de Godín, ¡hey! Un saludo, doctor, ahí está.
0: Buenas tardes.
4: Abelito Correa.
1: Abelito Correa. ¡Ay, un audio! Vamos a ver quién es el del audio.
5: ¡Olis, olis! ¡Gordo de gordos! Licenciado Ángel Limón. Oye, qué forma de jugar de los españoletes tan bonitos, los chaparritos todos contra los altotes. ¡Ay, qué cosa tan bella! De los franceses. ¡Qué bonito es el fútbol, Limón!
0: Es correcto.
5: Esperemos los Rayados nos den la mitad de juego de lo que juegan los españoles, Limón, porque si no, desde la primera jornada vamos a querer reventar gente. Vas a ver, así son ustedes, así son los Rayadetes.
0: Tengan calma, por
5: favor. Te mando un beso. 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
1: Ya está, compadre, ahí te caigo.
3: Y tortilla de harina.
1: Otro.
6: Saludos, Don Limón, el invitado. Aquí habla Eugenio. Saludos a don Jesús, palabra hecha persona. A don Alfredo, al señor de camisa blanca también. Cuidado, porque está rodeado de americanistas, doctor Limón. Cuidado.
3: No.
6: Saludos.
1: Correcto, son dos americanistas y dos Rayados.
3: Es correcto.
1: Hay una llamada, vamos a ver quién es. Bueno.
7: Muy buenas tardes, ¿qué tal? ¿Cómo están ustedes, distinguido panel y el señor Limón?
1: ¡Hola!
0: Buenas tardes.
7: Saludándolos y con una petición nada más, que no se permita que insulten a la gente, ya se ha calmado eso, pero le dan mucha rienda al señor Huicho, que nadie lo conoce. ¿Cómo va a permitir delante de gente tan distinguida que tienes ahí venir a decir la barbaridad de insultos que dijo y que lo permitas? Porque si se permite, y donde se las toman, y yo ya me sé también aventar unas, pero viene a decir una bola de estupideces, una persona que nadie conoce, que es un cobarde, que no se ha presentado nunca ahí en el programa, y para que le permita decir esas cosas, porque si se vale, se van a aguantar.
1: ¿Qué dijo? No hay...
7: Pues, ¿cómo que no? Es de que estúpido, que imbécil, y que
1: dijo
7: no...
1: Eso.
7: Pues, sí...
1: Dijo.
0: Expresó, pero...
1: No lo oí yo, si no lo corto.
0: No, Ángel Limón, doctor Ángel Limón, se expresó de esa forma, pero en la forma que él tiene, no refirió a nombres personales de nadie.
1: No dijo nombres.
0: Habló de personas...
7: No, se refirió al Tigre de Acero y no están tapaderas.
0: Yo no escuché que dijera eso.
7: Pues nadie escuchó nada ahí. Pues estás, ¿para qué están ahí, hombre? ¡Ay, al demonio! ¡Carajo, sáquenme!
1: Solo se corrió el güey.
0: No, yo no vi que dijera el
1: ¿no dijo nombres?
0: No dijo sí.
3: Lo que sí le dijo fue Godínez. ¿Godínez? Es la verdad. Godínez sí le dijo, y yo creo que Godínez no es un insulto, simplemente es un peyorativo de una persona de oficina.
0: Es correcto.
3: Es como Godínez. Todos conocemos a Godínez.
1: Muy bien, Godínez. Digo, pues ahí está ya, hombre. Ya España ya acá, avanzó a la siguiente fase, que es la gran final. y esperamos el siguiente rival mañana a la 1:00 p.m. van a jugar, y el próximo sábado por el tercer lugar, y el domingo la gran final. Pero lo raro, lo curioso, que yo creo que nomás aquí en México se ve, antes de que llegue la final, ya se jugó la jornada 1 de la Liga de México.
4: Así es, el viernes, ¿no?
1: ¿En dónde van a jugar? ¿En ninguna parte?
0: ¿México? Oiga, doctor, ese comentario que usted está haciendo, ojalá el público nos pueda resolver una duda. Se ven por diferentes canales, usted, don Alfredo, y usted, señor Ricardo. Yo estoy en la idea de que la Liga Argentina no ha parado. Yo sigo viendo juegos de la Liga Argentina, pero no sé si usted, don Alfredo, que está tan enterado.
3: No, yo de hecho he visto de los campeonatos esos de la Sudamericana y la, sí. Vamos, los de la CONMEBOL.
0: Sí, señor.
3: Están jugando.
1: Ah, sí.
3: Sí, sí, están jugando.
1: Ah, entonces vamos a jugar en la jornada número 1.
0: ¿Contra quién va Rayados, doctor?
1: Viene Santos Laguna, estadio lleno, compadre, ya no hay boletos. No, me láncese por su boleto, porque hay que ir a apoyar el de la jornada 1 a las 7:00 p.m, próximo sábado, canal 5, para la raza que no tenga boleto.
0: Sí, es correcto, va por abierta. Oiga, doctor, hey. Traen ahí la espinita del 3-0 de la temporada pasada, y se los encargo, doctor, por favor, hombre.
1: No, pues estamos esperando con ansias esa jornada 1 para la revancha.
3: Es que hay quienes dicen que el Santos Laguna no trae nada, y para empezar, trae un entrenador que ya nos demostró que en México puede, que no terminó la de cumplir el logro de ser campeón, pero el director técnico de Santos ahorita es Renato Paiva.
1: Ah, claro, es un buen técnico. Hay una llamada y precisamente es él.
3: A lo mejor es Paiva.
1: Vamos a ver si es él. ¡Bueno!
8: ¡Hey!
1: ¿Qué? ¡Sácalo, uno! ¡Sálele! Es una grabación. ¡Ten los pantalones para hablar tú, cobarde! Hablan y meten una grabación. Entonces sí, viene ese técnico que era del Toluca. Ahora la llamada. Digo, un audio, échale.
9: Buenas tardes al panel. Doctor Limón, otro elemento de Tigres que fue campeón fue el jugador argentino Jorge Horacio Borelli. Saludos.
1: Ah, cómo no,
0: Borelli. No, es correcto.
3: Gracias. Es correcto tu información.
0: Afirmativo.
1: O sea, hay varios entonces. Echa otra.
10: ¡Limón! ¡Ya inicia la liga! ¡Por el campeonato! ¡Rayados manda! ¡Balones de Tamaulipas!
0: ¡Ánimo, ánimo!
1: ¡Qué imbécil!
0: Oigan, Alfredo, ¿contra quién va la América?
1: Mejor vamos a corte, porque esos imbéciles...
3: Contra Querétaro. Debutamos contra Querétaro.
1: El domingo a las... No, el sábado en la noche.
3: El sábado en la noche.
1: ¡Vámonos! Desde que hablo...

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0: Carlos Reynoso, en ese 7-4, en Alemania.
1: Vamos de regreso en radio.
2: Ese Alberto Quintano era la pareja de Elías Figueroa.
0: Es correcto, señor.
1: Hay un audio, tú, Elías. Échale el audio. Ya se fue. Era el comelonche, se cae. Pues ahí están ya los recuerdos de muchos jugadores que han sido campeones del mundo y han tenido la oportunidad de venir a jugar aquí al fútbol mexicano. Y bueno, el Monterrey y Tigres pueden presumir de eso, de que han tenido jugadores campeones.
3: Excelentes jugadores, sí.
1: Pero la raza rayada quiere campeones, pero de aquí, que sea el campeón de Monterrey, güey, ¿para qué queremos el mundo?
0: Sacar el campeonato a nivel liga local es lo que le urge más a la afición. Buen comentario, doctor, ese comentario es muy centrado, muy bueno.
1: Y vos, saludita el bar para que cerciore si el Huicho insultó al gran Tigre de Acero. Ah, vamos al bar. Eso lo vamos a checar más adelante, compadre, ahorita el tiempo nos está comiendo. ¡El América! ¿Qué trae el América para esta temporada?
2: A ver, el América lo único que trae es el nuevo entrenador, Almada. No ha contratado prácticamente nada, pero afortunadamente no se fue Rodríguez, no se fue Zendejas, y ojalá y que los brasileños, ya ahora sí con una pretemporada completa que ya la hicieron, den el do de pecho, ¿verdad? Pero realmente yo a América en este momento no lo coloco entre los favoritos. Ni siquiera lo coloco entre los primeros 8. Sí,
0: es una incógnita, estoy de acuerdo.
1: Sí, hay equipos más fuertes hasta ahorita, a lo que se ve es el Peluca, el Cruz Azul, el Guadalajara inclusive, yo los veo más fuertes que los equipos de acá de este lado.
2: Ahora, yo tengo confianza porque si algo nos ha demostrado Almada es que sabe formar y armar equipos y da resultados.
0: Excelente comentario. Fíjese un poquito ecos de esta competición que está ya por concluir el domingo, doctor. Hey. Me quise ponérselo a su disposición un comentario. En el partido de México contra Inglaterra, muchachos, que bueno, pues el equipo mexicano por ahí quedó en esa instancia. ¿Cómo me quedé yo con ganas de ver jugar al interior del campo, don Alfredo, que hicieran dupla este muchacho Quiñones, que termina saliendo de cambio,
2: Malamente.
0: Y ayúdeme con el apellido del español que era de nosotros, don Alfredo.
2: Fidalgo,
0: ellos dos. Y saben también quién, pensé yo que con su picardía y su buen fútbol, este muchacho Vega, que está en Toluca, Alexis, ¿verdad? Se llama el muchacho este, el mediocampista.
1: Hey.
0: Ese chavo, yo pienso que si le hubieran jugado a nivel de piso, usted, señor Ricardo, usted, don Alfredo, usted, doctor, con toda la estatura y la fortaleza que tenía Inglaterra, el juego que debió haber indicado Aguirre era a nivel de piso, a nivel de rodar el balón, y se pudo haber, bueno, pero es un hubiera y ya pasó mucho, pero yo pienso que el equipo mexicano podía haberles rascado por ahí un buen resultado. Faltó jugar más a ras de suelo, porque por elevación se complicó enormemente, claro, el equipo mexicano dejó todo y dejó un buen sabor de boca, pero a mí me hubiera gustado que avanzara. Pienso yo que sí se podía.
2: Yo, sinceramente, yo digo, ¿por qué no le dieron la oportunidad al chamaco, a la hormiga, en lugar de
0: Chaquito? Sí.
2: En lugar del Chaquito Jiménez, sí. Que la verdad, el Chaquito Jiménez viene de una pésima, pésima temporada con el equipo italiano en donde está. Y este muchachito, bicampeón prácticamente de goleo.
0: Sí, señor.
2: Entonces, oye, de eso se trata, de que los jóvenes, como sí le dieron la oportunidad a Morita, le hubieran dado también la oportunidad de que se probara a Armando González.
0: Sí.
2: Y lo digo sin ambajes, siendo que yo soy americanista y el muchacho es Chiva.
0: Sí, señor. Rememorando un poco por ahí, en aquella oportunidad, doctor, el 86, cómo buscaba la gente, el mismo público pedía al Abuelo Cruz, usted se tendrá que acordar.
1: Ah, claro.
2: Entonces, y era un chamaco.
0: Era un chamaco, estoy de acuerdo, coincido con usted. De que sí se debió haber dado más oportunidad. El Chaquito terminó inclusive con dolencias, don Alfredo. Se sintió lastimado. Al último ya estaba, venía a lo mejor saliendo de una lesión fuerte por allá en Europa. Y sí, pienso que sí pudo haber entrado a la hormiga. Estoy de acuerdo. Y no sacar a Quiñones, don Alfredo.
2: No, pues es que
0: ese no debió haber salido. No.
1: Pueden sacar. Oye, están hablando de algo que ya no va a pasar y no pasó y ya los eliminaron, güey. Y la gente quiere saber de ahorita, hoy, de actual. Les voy a dejar el programa y van a estar hablando de eso. La gente se va a ir. Había 60, ya no más hay 10.
0: No diga eso, por favor.
1: Háblame del Monterrey. ¿Qué espera del Monterrey, don Ricardo? Venga, vamos al Monterrey. ¡Súbele el himno tú, compadre! ¡Anima la raza, güey! Está... ¡No, pues, que México, México ya lo chifaron, güey! Y cada mundial es lo mismo, güey. Lo chispan y lo chispan y lo chispan y no entienden, güey.
3: Esta temporada va a ser...
1: ¡No soy el mismo nunca, chinga!
3: Esta temporada ¿ahí va? Va a ser una excelente temporada. ¿Sube? Para Rayados. Esta temporada, si la temporada pasada fue... no había...
1: ¡Eso! ¡Venga, súbele! ¡Vámonos, señores y señores! ¡El próximo sábado agárrense! ¡La revancha, la venganza contra el Santos de la Laguna, que nos dejó de caer 3 goles en el último partido! Pero la suerte nos pone frente a frente nuevamente el próximo sábado, 7 de la noche. Vaya y compre su boleto, su camisa, su bandera, su matraca. Ahí tengo la bandera que me dio Don Chuy, el sombrero que me dio el tigre pastelero, porque el sábado me voy de Rayado.
0: Échale, échale, doctor, excelente.
1: Ahora sí, don Ricardo, échale.
3: No, no, esta temporada va a ser una excelente temporada. Esta temporada va a marcar la pauta de el parteaguas de un equipo diferente. Los Rayados vienen con todo. Vienen con todo, agárrese.
1: Faltan 2 refuerzos, ¿eh?
3: No, le hace, digo, ya con lo que tenemos, vamos ganando.
1: Pues si son los mismos que...
3: No, ya se salieron, ya echaron para afuera lo que se que tenía que hacer.
1: O sea, el técnico es el que va a cambiar todo.
3: Va a modificar todo el asunto.
1: ¿Qué opina un señor?
2: Traen un director técnico que ya sabe lo que es ser campeón en el fútbol mexicano, hombre.
1: Sí, señor, ¿y a quién le ganó?
2: A Tigres.
1: Ahora sí, sígueme. Perdón. Muy bien, es correcto, un técnico que sabe lo que es el fútbol mexicano, sabe lo que es ganar, así es que pues por ese lado estamos bien cubiertos, Michuy.
0: Sí, estoy de acuerdo, son muy buenos comentarios, el asunto de la dirección técnica en Monterrey se mejoró a niveles, pues doctor, esa contratación inclusive tuvo sus detalles de complicación, no fue fácil traer a Almeida, es un señor que desde que llegó don Alfredo, usted, Richard, se puso a trabajar. Luego se vio que traen una cuestión de recuperar la situación física. Y otra cosa que me gustó mucho fue que está observando hacia lo que es la cantera de Rayados. Sí, señor. Varios muchachos ya por ahí les dio el visto bueno. Puede ser, ¿sabe qué, doctor? Apunta mucho a que va a ser un temporadón para Fimbres. Lo trae como una cuestión ya de mucha confianza. Lo deja jugar. Ojalá y se repita, doctor, que le den luz verde para aquellos cañonazos que sabe prender el muchacho afuera del área. Es un muchacho que tiene buen disparo, buen chut, nivel selección, y va para adelante. El equipo trae muy, muy buena expectativa, y ahora contra Santos, pues como dice usted, se va a agotar el boletaje y el público le va a dar un envión enorme a ese equipo. Va a estar muy buena la temporada.
1: La gente ya está ávida de estar en el estadio apoyando al Monterrey. El regreso, ¿cuántos meses estuvimos sin el Monterrey?
3: Bastante tiempo, dijo usted, Limón, que... La próxima temporada va a ser tan buena, va a mantener a la gente en el grito, chiva. Pero lo que quiero comentar es respecto a algunos amigos que tenemos que no les gusta perder ni los amistosos. Entonces pierden y empieza luego la ardida. Aguanten. Esto se está preparando. Si jugaron un amistoso con un equipo de Costa Rica y jugaron con puros chavitos, pues déjalos, hombre, déjalos, que está preparando el equipo.
1: Perdió 2-1.
3: Este señor viene a hacer una gran temporada y las que siguen, no nada más esta.
1: Hay que darle tiempo, hay que ser paciente. No vamos a hacer la varita mágica para que ¡pam! De volada. Poco a poco se va a ir viendo mejoría en el equipo.
2: Es que la gente no dimensiona lo que es un partido de preparación. Son partidos de preparación. Tú ahí preparas estrategias, formas de juego. Están haciendo mucho énfasis en el estado físico, en tener un estado físico perfecto, los Rayados, porque el juego que Almeida presenta es el de presión arriba. Desde arriba van a presionar a buscar los errores en la defensa o en la media cancha de los equipos contrarios.
0: Excelente.
2: ¿Verdad? Entonces, eso es lo que van a buscar hacer con pressing, que así le llamaba a Carlos Reynoso, pressing. Van a buscar hacerlo desde mero arriba y esperemos que le dé frutos a Rayados, ¿no? Que la verdad, pues ya se lo merecen, ya tienen rato buscándolo. Lo han intentado, han estado muy cerca. Final contra nosotros, semifinales. cuartos de final, y es decir, ya tocaron desde clasificar hasta cuartos y hasta semifinales y final, y se han quedado a nada de volver a ser campeones. No han estado lejos.
3: Yo quiero comentar, doctor, si me permite, la temporada pasada fue bastante vergonzosa. Hubo jugadores que no querían jugar. Entonces, es bien complicado para un entrenador, sobre todo para un entrenador que le da una oportunidad y pues falto de mucha experiencia. Entonces, lo que cargó con jugadores que los ves en la cancha y los ves con la apatía de agarrar la pelota y tocarla y tocarla y tocarla y llevársela al portero, o sea, ¿qué es eso? Entonces, te fastidia como espectador, te fastidia, o sea, no hay fútbol. No quisieron dar fútbol la temporada pasada. Ese juego que se pide 3-0, o sea, es una vergüenza.
0: Contra Santos.
3: Sí, pero en general toda la temporada.
1: Y antes con San Luis aquí. También, es una vergüenza, güey.
3: Sí, entonces, hoy el equipo tiene otra cara, tiene otra cara. Entonces, vamos a ver un equipo diferente.
1: Correcto, pues ahí está ya, son los mismos jugadores, como decimos, pero en la banca está un técnico ya preparado, ya capacitado, así es que difícilmente le van a picar los ojos como a los que estaban anteriormente, a mi abuelito, a Nico, y así es que o se ponen a jugar o este técnico no se va a tocar la mano para sacarlos del campo y meterlos a la banca, o inclusive hasta las fuerzas básicas lo manda.
2: Sí, es que el que usted le dice mi abuelito, la verdad es de que él se falló a sí mismo, porque simplemente cuántas ocasiones, porque fueron varias, y cuántos días les dio de vacaciones en plena temporada los jugadores. Fueron más de 30 días distribuidos en varias veces de permisos para cortar los entrenamientos y todo eso. Eso fue minando la condición física de los jugadores de Rayados.
1: Es correcto, y aún agregándole que cuando llegó el técnico ese, mi abuelito, dijo que este no era un reto para él, o sea, desde ahí estás echándote encima a toda la afición y diciéndole a los jugadores, no pasa nada si perdemos porque pues no es un gran reto.
3: Así es.
1: Así y lo mencionó.
3: Yo creo que este entrenador es bastante astuto en cuanto a lo que tiene, porque luego darle a Fred de capitán a alguien que sabe que lo puede explotar, que le puede exigir y que puede integrar, que como es Lucas Ocampo, ¿no?
1: Vamos a ir a un corte en radio, me están marcando más.

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1: Sí, pero doctor, está hablando usted de profesionales, doctor, no diga eso.
2: Pues ahí están los resultados en la cancha. ¿Corrían?
1: No, definitivamente no. El contrario, corría más que ellos.
2: Correcto, don Ricardo, ¿iba a decir algo?
3: Sí, no, el me acordé ahorita que comentaba de aquel equipo de Rayados, después del clásico, unos días después, o al día siguiente, falleció Octavio Gómez.
1: Sí, señor, ¿un accidente automovilístico?
3: Sí, iba saliendo de aquí de Monterrey. Sí. Yo baso el que Rayados va a tener un excelente equipo la próxima temporada, porque también ha cambiado la administración. Entonces, hay una intención de mejorar en todos los sentidos, de aprovechar la abundancia que hay en el estadio.
1: ¿Sabe?
3: Mucho apoyo.
1: ¿Sabe también quién cambió administrativamente, concentrándose en lo que se pueda llamar un solo vector administrativo? Santos Laguna. Ya no va a estar dependiendo Santos y Atlas. Ahora es estrictamente Santos. Y ahorita por ahí mencionaron a un gran técnico que trae Santos Pavia. Y el sábado, espectáculo aparte, el portero Acevedo, doctor. No sé qué opinión tenga usted de él, porque usted fue portero, ¿verdad? Ahora... un punto a tocar, don Ricardo, usted como Rayado y el doctor Ángel Limón, la portería del Monterrey con esos tres muchachos que se terminaron quedando, el Mochis, Andrada y este muchacho uruguayo, se me va el apellido,
2: Se va a ir.
1: ¿Se va a ir? Bueno,
2: entonces, ya me habló el pitarra, me dijo, Mele se va.
1: Bueno, yo estoy pensando que va a quedar bien resguardada la puerta, doctor.
2: No, Mochis pues ya nos demostró que exacto. Puede, pero le falta, todavía le falta. Y Andrada... Pues esperemos que ya haya agarrado la onda, mi compadre. Aunque él va a estar suspendido, ¿qué? 10 juegos.
1: 6, ¿no? 8 juegos, sí. Va a estar suspendido.
2: Así es que Mochi se va a llevar casi toda la temporada. ¿Tú, compadre?
4: Sí, señor. Voy a aprovechar ya este tiempo que falta ya muy poquito para que me dé permiso de mandar un par de saludos a dos grandes amigos que nos están escuchando en este momento. Uno de ellos es César Rangel. Gracias por estarnos escuchando. César, te mando un gran saludo. Él es suegro de un... gran beisbolista Karim García del
1: Los
4: Sultanes.
1: Jugador de Yankees.
4: Sí, señor. Y para mi gran amigo de siempre, Toño, de un banco de color azul, que siempre nos escucha, mi querido Toño de Retro Soccer.
1: Yo también le quiero pedir permiso de algo, doctor.
2: No tengo feria.
1: No, déjeme decirle algo. ¿Sabe que en la casa de ustedes, en el domicilio particular de nosotros, a raíz de los aeronazos del fin de semana pasado, por ahí las líneas telefónicas se afectaron? Entonces este mensaje va para el amigo Manuelito, amigo de este programa, que tenía la buena intención de echarme por ahí un telefonazo para saludarme. Ahorita lo hablaba yo aquí afuera con Eduardo Anguiano. Ese teléfono se afectó, usted, don Ricardo, estamos de acuerdo, la base del teléfono no me da línea. Entonces, Manuelito, si has estado hablando a la casa... No es un asunto más que de eso, es una cuestión técnica. En cuanto esté arreglado, te devuelvo llamada, amigo, y cuídate mucho.
2: Manuelito. Perfecto. ¿Quién, Manuelito?
1: Manuelito, amigo de este programa.
2: Es muy sentido, Manuelito.
1: ¿Con usted? ¿Eh? ¿Está sentido con usted?
2: No, dice que la gente le tiene mucho.
1: Ah, caray.
2: Que yo no digo nada.
3: Saludos a Manuelito.
1: Saludos para él, que esté bien, hombre.
2: El programa es cotorreo, ¿cómo, Manuelito?
1: Sí,
2: no te ganches,
1: tranquilo, wey. Manuel, tranquilo.
2: ¿Qué claves tú, compadre? ¡Échale ganas!
1: Sí, sal adelante, campeón.
2: Un saludo. ¿Algo, don Ricardo, algo? ¿Saludos a quién?
3: Un saludo a todos mis amigos Camotes de Jaso. Un saludo, próximamente nos vamos a reunir.
2: ¿A quién?
3: Camotes de Jaso.
2: ¡Los Camotes de Jaso, mi compadre! El Jaso sale que a las 9 de la mañana.
3: A las 9 de la mañana.
2: Para que la raza sintonice, además, desde las 6 de la mañana, ABC Deportes. Préndase. ¿Y hasta las qué? ¿Hasta las 9? Síguele toda la programación de ABC Deportes, compadre. Pero a las 5, aquí parece.
1: Ah, claro que sí.
2: Mañana nos vemos. ¿Quién viene mañana? Viene. Ah, no voy a decir porque luego si no viene el güey.
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